0: cosas que terminaron plasmadas con la voz de él en primer lugar, por supuesto, que quedaron ahí plasmadas en el catálogo que hicimos juntos.
1: Y en ese proceso, porque seguramente necesitó como un diálogo que tuvo que romper ciertas barreras, ¿no? ¿Cómo fueron? ¿Tenés alguna anécdota? Porque tanto de un lado como del otro, ¿no? Sí, porque sí. Significa posicionarse, bueno, somos como dos profesionales intelectuales hablando de esos objetos, ¿no? Uh-huh. Eso es un posicionamiento no bastante común en general en los museos, pero que también a la vez nos cruza de lo personal, porque uno se construye como profesional, te toca ponerse en la posición y a veces, bueno, pueden ocurrir situaciones, ¿no? ¿Cómo las vivieron?
0: Sí, la relación con los interlocutores creo que no está exenta de, como cualquier relación humana, hay negociaciones constantes, hay que construir una confianza, y hay que dar espacios y tiempos para que los otros, en este caso Hugo, hable cuando tenga ganas, como pueda, cuando quiera, y también esto de, bueno, nosotros también, o sea, es poner en la mesa lo que cada uno quiere, un objetivo en común, ir por eso y negociar y construir un poco en conjunto. Y también con el compromiso de, que fue algo que hablamos en las primeras reuniones, de un compromiso de tener algo, que construir algo juntos que nos sirva a los dos. No en el sentido utilitario, sino de él quiere y es uno de sus objetivos políticos como líder de su comunidad, para las futuras generaciones, que no se pierda la lengua, que se haga más visible la presencia indígena en la ciudad de La Plata, y cree, y eso es una de las uno de los temas que también tomé en la tesis, como él entiende que el museo se puede transformar en un espacio político para los indígenas, para hacerse más visibles, para demandar cuestiones que creen que son necesarias y urgentes, y dándoles espacio y entendiendo que es así, que puede ser así, construir algo juntos que nos sea útil a los dos. A él le sirvió un montón el claro. catálogo para lo lleva a ferias y lo vende, da charlas en las facultades, lo invitan a hablar y bueno, yo ahora estoy hablando de él, o sea, claro, como claro. que hay todo claro, una pero, reciprocidad en claro. eso.
1: A mí me llamaba la atención una frase que en una de las partes del catálogo él dice: más no puedo decir, hasta acá me permitieron, hasta ahí me permitieron. Y eso choca a veces con la idea que tenemos de ciencia, donde la ciencia es todo el tiempo, si está ahí lo tenemos que descubrir, lo tenemos que avanzar,
2: no hay que pedir
1: ¿no?
2: permiso, claro,
1: pero hay cosas que no. ¿Cómo lo lidiaron?
0: No, al principio era, te quedabas duro o dura y decías, ¿cómo, por qué? Y eso, a medida que él también fue contando un poco más cómo era esto de me permitieron, él habla de sus ancestros, de los claro. permisos que le dan, y entender que es algo que va un poco más allá de una firma y te autorizo a hablar
2: totalmente.
0: De esto, sino...
2: ¿Y te reveló de qué manera es la autorización o esa es un ritual, es una...
0: Sí, yo muy ingenuamente pensaba que era por teléfono o viajes o claro. cosas así que él hacía, iba a Chaco o los ancianos que viven acá también. Y no, o sea, un poco sí, y un poco también a través de los sueños. Él habla mucho de la cuestión de los sueños, de cómo se comunica con sus ancianos y cómo profundizan esa relación que él tiene en particular a través de los sueños. Y a veces nos decía por ahí, esto no lo sé, pero lo voy a consultar con mis ancianos en los sueños. Y en el siguiente encuentro, fueron muchos encuentros, muchas horas de entrevistas abiertas, como decimos en antropología, nos iba contando un poquito más y un poquito más y un poquito más, en la medida que él también supongo que veía que podía confiar y que...
2: Sí, totalmente. Claro, que claro. se abría. Para, ¿y te cambió algo vos de, en ese sentido, digamos, en tu mirada científica fue con una cosa, digamos, hay un objetivo y ahí se te reveló otra situación, otra forma de ver, otra cosmovisión, claramente? ¿Te cambió algo de tu forma, digamos, de tu sentir, pensar? ¿O te puso en juego cosas?
0: Me puso en juego claro. cosas, creo que hay algo muy profundo de las cosmovisiones que... No podría creo que no podría decir me transformó mi cosmovisión, pero sí poder entender en profundidad cómo alguien ve el mundo de otra y transita el mundo y está en el mundo de una manera completamente distinta, y decir, bueno, es igual de válida que la cosmovisión o lo que fuera occidental. Y
1: claro,
0: eso.
1: Claro, sí, porque
0: que un poco es la base de la antropología, pero está ahí latente eso.
1: Y principalmente yo pienso en eso de volver a hay conocimientos que no, aprender a aceptar que hay cosas que no las podemos, no las tenemos por qué saber, y también que pasan en el plano también científico, digo, hay gente que publica cosas y no las podés saber porque hay secretos sobre esas publicaciones científicas.
2: Como Coca-Cola. Ah, no,
1: como Coca-Cola, claro. No, pero en cuestiones de medicamentos, un montón de cosas, es importantísimo. Pero eso no lo cuestionamos. Ahí tiene que ver esta cuestión, ¿no? Entonces, me parece que eso es como moviliza y pone. Hablaste de un catálogo, que acá nos trajiste una hermosa edición. Contanos un poco cómo se construyó este catálogo.
0: Bueno, el catálogo es un poco el resultado de todo ese recorrido que hicimos con Hugo. Queríamos eso, que todo ese trabajo, en mi caso, bueno, derivó en la... Fueron dos trayectorias un poco que se complementaron, pero lo mío más científico, analítico, derivó en la tesis. Y con él trabajamos en el catálogo para... esto, que sea algo palpable y que pueda circular, que se pueda mostrar, que lo pueda llevar a distintos lugares.
2: A ver, déjalo quieto ahí, Juli, porfa. Tenemos una imagen y después del otro lado hay por lo menos dos lenguas distintas.
0: También. En primer lugar, lo que queríamos era que él, por sugerencia de él y también nuestra, de que los objetos estuvieran nombrados en lengua com. Y bien, luego en castellano, en español. En un color un poco más oscuro está una descripción más técnica. Todo eso es la voz de Hugo, muy poco, o sea, intervenido para que bien escrito, pero es la voz de Hugo en el libro. Cuestiones más técnicas de medidas, de materiales o cosas así. Y en otro color y con otra tipografía.
1: Color.
0: Sí, porque creo que está como en cursiva. Algo de esto, de la cosmovisión de Hugo, que se destaque. Mensajes de la naturaleza en los objetos, la cuestión de los ancianos, si formaba parte de algún tipo de ceremonia, lo que usaban. Como destacar ciertos aspectos más allá de la técnica, del material, de lo clásico de los catálogos de piezas etnográficas.
1: Claro, esto como para ordenar un poco a que están escuchando, digamos, en general los museos han tendido a descontextualizar los objetos y ordenarlos según cuestiones más materialistas o que tienen que ver con la forma en que la ciencia los veía, y una forma clásica era a través de ordenarlos por del tipo de material, de la ubicación geográfica, usos que también desde nuestra idea, ¿no? Esto parece un bolso, esto parece una falda, esto parece algo utilizado, inclusive con a veces muchas preconcepciones utilitaristas, ¿no? Porque la idea del buen salvaje, donde toda su tecnología está vinculada a una cuestión de mera subsistencia,
2: supervivencia,
1: de supervivencia. Se borraba lo otro, ¿no? Esto que supera el objeto, porque lo patrimonial no supera, digamos, no está ahí, no se va cuando los objetos tienen como una historia para contar, ¿no? Y ahí esa es un poco la parte. Y justo estábamos hablando antes de empezar, bueno, hubo cosas que lo sorprendió, como que dijeron, pensamos que era esto y nos encontramos con otra cosa.
0: Sí. Mucho, bueno, lo vuelvo a contar, el caso de una faja, era una faja, o bueno, pensamos que era una faja, estaba así catalogada, y cuando la medimos era una supuesta faja de 2.5 metros, 3 metros, y
2: era faja para ballena.
0: Claro, era medio complicado, como es una faja, y Hugo nos dijo, no, esto en realidad era un estandarte que se ponía en las puertas de las casas y que identificaba a las familias de cierta manera. O algo que estaba catalogado como com o como toba, Hugo nos decía, no, esto es pilagao, es huichino, por ahí nosotros o ellos aprendieron las técnicas porque estaban en contacto, porque no es que vivían en islas cerradas y no había la cuestión de las relaciones entre los grupos, salió mucho en los encuentros, los intercambios, cómo alguien iba a otra comunidad, aprendía, traía esos conocimientos, se las enseñaba al resto de los miembros. Eso, que no hay, que no es posible clasificar de una manera tan cuadrada y estructurada algo que circuló en una comunidad, que tuvo vida en su momento y que a través de la voz de Hugo 100 años después vuelve a cobrar de vuelta una especie de vida.
1: Claro, ¿cómo es eso del patrimonio activado en este sentido? Porque por lo que veo, no es solo sobre hablar sobre el objeto, o sea, hablar del pasado, sino también del futuro. ¿Cómo entra esto hoy en los museos? ¿De qué estamos hablando cuando justamente hablamos de patrimonio activado? ¿Es solamente esto o puede ser algo más?
0: No, hay muchas cosas más para hacer. La línea de la activación patrimonial es grande y hay un montón de propuestas en muchísimos museos, por suerte, de revisar la historia de los museos, aceptar el colonialismo histórico de los museos y trabajar en contra de eso con, en el caso de los museos de antropología o de etnografía, con las voces que fueron silenciadas, subalternizadas, y darles lugar para la autorrepresentación o la autonarración o lo que fuera, a esas comunidades que construyeron ese patrimonio y que desde el hoy pueden hablar del futuro, pueden hablar del pasado, y cambiar un poco la mirada de los museos, sin olvidar que por lo menos nosotros estamos en un museo de ciencias naturales, lo cual es bastante complejo, pero que pueden haber iniciativas, propuestas, políticas para ir un poco para ese lado y que todo el patrimonio se pueda activar, entendiéndolo como algo que se construye en las relaciones humanas, con la participación de diversas voces.
1: Y en ese sentido, ¿cómo ya un poco lo desarrollaste, pero cómo te imaginás un museo? ¿Cómo te lo imaginás, no? Porque el museo, la temática de los pueblos indígenas es una temática fuerte y fue real, estuvo en el proceso del genocidio, hay un proceso de restituciones porque existen muchísimos restos de miembros de comunidades que fueron obtenido sus, no solo sus cuerpos, sino sus vidas, sus situaciones, sus objetos, en un proceso de invisibilización. Y ¿cómo te parás, no? Ahí, yo creo que aunque uno puede ser crítico, se requiere mucha más fuerza para en realidad pararse desde ese lugar y tratar de hacer un cambio, ¿no? Entonces, ¿qué desafíos ves en eso? ¿Cómo lo transitaste y cómo lo ves como en este contexto que nos hacia dónde vamos?
0: Creo que el primer paso es el reconocer, y que no solo los antropólogos o los que estamos en el tema reconozcamos que los pueblos indígenas siguen hoy acá, que están acá en la ciudad de La Plata y en todas las ciudades, que no es ese imaginario de los desiertos habitados por pueblos indígenas. Primero, reconocer que están acá y que tienen todo el derecho a hablar de lo que les pertenece y lo que les perteneció, y lo que le puede pertenecer o en algún futuro. Y me parece que abrir estas instituciones que tanta culpa histórica tienen en algún sentido, abrirla e invitar y formar, construir puentes que sean lugares de contacto, que se puedan construir cosas en conjunto.
2: Que se transforme en un lugar político, como dice Hugo, ¿no?
0: Totalmente, sí. Que ocupen un rol distinto al que históricamente tuvieron. Hay museos que funcionan así hoy en día, hay experiencias en varios países. Acá esta experiencia es por ahí muy chiquitita en un museo muy grande, con mucho peso, pero se pueden hacer pequeñas acciones. Lo ideal sería políticas públicas en pos de eso, pero
2: bueno.
1: En ese momento.
2: En otro momento lo charlamos.
0: Pero bueno, eso.
1: Sí, cierto, soy consciente de que no lo que has hecho no, no es único, hay muchísimo trabajo que se activó en los museos en los últimos años, en el Museo de la Plata también, ¿no? Pero bueno, requiere ser más visibilizado. Pero sí me parece que es bueno ampliarlo para llegar un poquito a que este diálogo se amplíe con otras personas, ¿no? No solamente con la antropología, ¿no? Que es con los primeros que hacemos la culpa, creo que no es yo siempre digo que la antropología es una disciplina que arrancamos estudiándola con la culpa, con decir, sí, somos una ciencia colonial, no hay otra palabra para eso, y hay que empezar a entenderla desde ahí para entender hacia dónde queremos ir y para saber dónde posicionarnos. Y hay muchos antropólogos y antropólogas que están haciendo muchísimo en el museo. Por mi parte, nada, es muy movilizante para mí este tipo de actividades, y son extremadamente lindas. Yo por mi parte quiero agradecerte, Ana, por haber gracias. Venido.
2: Sí, ¿podemos decir dónde se puede ver, si es que se puede ver públicamente el catálogo?
0: Sí, se puede desde la página de la editorial Rumbo Sur,
2: sí,
0: y desde la página también del museo, en la parte de la división de etnografía.
2: Ajá.
0: Entiendo que hasta hace poco ahí estaba ahí para bien. Ver y descargar bien. Y lo que fuera.
2: Bueno, Ana, muchas no, gracias por haber venido. Y bueno, vamos a seguir chusmeándolo y a seguir indagando. A mí me queda esto de las palabras, ¿no? De cómo se nombran las cosas, de cómo las nombramos y de cómo a veces al nombrarlas también les damos, ¿no? Esa activación. Claro. Nada, me parecieron muy fuertes eso. El bolso del mensaje, por ejemplo. ¿Querés contar ese, por ejemplo, el bolso del mensaje? Porque hay bolsos y hay uno que es un bolso del mensaje.
0: Ah, sí. Bueno, ese era catalogado en las reservas técnicas de la división como bolso de cuero bordado, creo, una cosa así.
1: Claro.
0: Y Hugo lo agarró y dijo, no, esto es una especie de mapa. Con esto alguna persona de la comunidad salía a otra comunidad y llevaba mensajes que estaban bordados en el bolso, mensajes de dónde había agua, dónde cazar ciertos animales, y eran personas específicas los que podían leer esos mensajes. Y antes era un bolso de cuero bordado y nada más.
1: Creo que me quedo con esto, ¿no? O sea, yo sé que suena medio mágico, pero darle la palabra, darle esa palabra a los objetos, los activan, ¿no? Tal vez uno diría, bueno, como la magia, pero sí, es esa magia que activa historia, que activa pasados, que activa identidades, y es definitivamente un hecho político.
0: Sí, totalmente.
2: Antes que se vaya la doctora, dos mensajes
1: más.
2: Porque está toda la granja de bots ahí. Grande. Creo que te dicen a vos, no sé, no queda cerca a qué se refiere. Dale, doctora, se lo había molido. Vamos, Canzani. Mi doctora favorita, qué crack, Canzani. Aguante la ciencia y vos, amiga. Te dice Pilar. Excelente aporte de la doctora Canzani. Buenas noches, compañeros y compañeros. Jerry y Seba, por acá cenamos escuchándole. Fuerte abrazo desde Villaliza, Maca. Qué grande. Una eminencia. Saludo, de la antropología, Ana. Dice Juan Jiménez. Lo más grande de la antropología americana, la doctora Canzani. Un lujo, Canzani.
0: Exagerado.
1: Qué cosa. Bueno,
2: tenés que haber mandado antes los mensajes.
1: Creo que sale la candidatura a presidencia de antropología.
2: Estamos lanzando la candidatura.
1: No hay país de antropología. Que se agarren lo del colegio de graduado, que le mando un saludo de paso.
2: Ana, ¿te quedás a la mesa?
3: Me quedo.
2: Ger, ¿qué trajiste hoy? Te digo una caja.
1: No, sí, pero la caja era re pobre. Queso y cositas.
2: Queso y coso.
1: Y cositas.
2: Bueno, me gusta. ¿Vino del fin del mundo?
1: Y vino, sí, un vino. Bien. No, pero ahora me escracharon con la familia, no puede, es lunes.
2: No trajo vino.
1: No, era.
2: Él no trajo el vino.
1: Agua.
2: Él trajo,
1: agua bendita.
2: Es para otra cosa. Yo hice unos huevos rellenos tipo Navidad.
1: Ah, qué ¿viste rico? Falta el tomate con el arroz.
2: Tiene un tomatito arriba. Un cachito de tomatito arriba.
1: ¿Viste los tomates rellenos también con arroz y atún?
2: Sí, me acuerdo.
1: Muy navideño.
2: A mí me gustaba el arroz relleno, pero era muchísimo trabajo.
1: Con tomate.
2: Ana, gracias por venir.
0: No, ustedes. Seguimos
2: con el fin del mundo.
4: Hola, ¿cómo están, amigos y amigas de Fin del Mundo? Acá Franca Dierno, para hacer la columna de videoclips, que tuvo que espaciarse un poco porque se me ha complicado ir ahí. Pero bueno, esperemos que con esta nueva forma telemática quizás pueda tener un poco más de continuidad. Esta es mi casa, esa es mi biblioteca, esa es mi guitarra, esa es una silla y ahí está mi mate que continúa fuera de campo. Para hoy vamos a les traje un doble videoclip. Una cosa muy extraña que hizo Shaka, cuyo nombre real es Gabriel Herce, pero bueno, el nombre de su proyecto es Shaka, que bueno, sacó un disco él el año pasado, y hará cosa de 4 meses filmó este doble videoclip. ¿Y cómo es un doble videoclip? Bueno, van a ver que es una sola escena que está dividida a la mitad. Tenemos dos mitades. Y esa misma escena la utiliza para dos temas distintos. Para un tema que se llama Lo que nos queda, que es en la parte izquierda del encuadre, y para Siesta, que es en la parte derecha del encuadre. Entonces son dos temas distintos en una misma escena, y él en cada uno de los temas, que son dos temas muy distintos, van a ver que Lo que nos queda es mucho más rápido, más más rockero, y el otro es más una balada. Él va eligiendo qué momentos de esos encuadres él quiere ir mostrando. Shaka, además de ser músico, es editor. Él labura en el cine, entonces él, además de ser el que compuso estas canciones, es el que dirigió este video y es el que lo editó. Además, así que van a ver un montón de magias y de cuestiones de edición que las implementó él mismo. Así que bueno, espero que los disfruten. Esto es Lo que nos queda y Siesta, de Shaka.

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1: Amigos, amigas, amigues de Futu, vamos a despedirnos por hoy. Ya sabemos que es un poquito temprano, pero ¿vieron esos carteles en los negocios que dice abrimos cuando llegamos, nos vamos cuando nos vamos? No sé cómo dice, como hacemos lo que queremos. Bueno, lo que podemos, cerramos cuando nos vamos, cerramos cuando cerramos. Queremos agradecerles por estar ahí, por estar escuchando ahí por la radio, por ver estos programas en YouTube. Insisto con esta idea de compartirlos, de compartir no solo este programa, claramente, sino las producciones que hay acá en esta radio y todo lo que te parezca que está bueno, porque viste cómo es la lógica esta loca, ¿no? De ahora, que bueno, las cosas se tienen que mover de alguna manera y está bueno que se muevan porque nosotros las movemos. Esta activación de la que hablábamos recién, bueno, también podemos llevarla a varios planos, ¿no? ¿Qué hacemos? Insistimos con esta idea. ¿Qué nos metemos adentro del cuerpo, de la cabeza? ¿Qué consumos tenemos? ¿A quién le compramos? ¿Cómo vivimos? ¿Qué queremos? ¿Y por qué no lo hacemos ahora? Si queremos algo, ¿por qué no lo hacemos ahora? Amigos, amigas, amigues, esto fue el fin del mundo del día de hoy. Les mandamos un abrazo enorme, enorme, enorme. Y un montón de esas cosas que son muy difíciles de medir. Hasta la semana que viene.

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0: El oyente, que como nosotros se ha metido jugando en esta suerte de aventura, deberá considerar un instante si le conviene permanecer en el dial las próximas 2 horas. Porque una vez que se lance al túnel de los vértigos, ya no podrá volver.
1: Ya no podrá volver.
0: Ahora bien, si confiando en sus entrañas decide bajar a la ciudad imperceptible, debo advertirle que, a poco de caminar, se perderá entre millones de rostros que deambulan por los barrios y las esquinas de esta ciudad sin olvido. Gente que carga historias en los bolsillos, preguntas en la mirada y silencios que pesan más que las palabras. Y caminando por donde caminan los niños, contrabandeando sueños y esperanzas, se encontrará usted con cantores que cantan para no olvidar, con poetas que escriben en servilletas, con actores de veredas gastadas y malabaristas del día a día. Pintores de muros anónimos, escritores sin mesa fija, mujeres y hombres que hacen del paso una forma de resistencia. Junto a ellos presenciará el despertar de una Babel de lenguas y apetitos y se encontrará más cerca de las contrarias intenciones de los hombres, donde se rozan deseos opuestos, intenciones cruzadas, heridas abiertas. Y en los umbrales de Cacodelfia, un viajero imaginario lo invitará a clavar los ojos más allá de la infamia. Y un poeta le dirá al oído: no buscamos hacer nada bello, solo hacerlo verdadero.

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0: Amigos y vecinos, sobre los riesgos de continuar este viaje, ya quedaron ustedes debidamente advertidos, así que sean todos bienvenidos una vez más a un nuevo descenso a la oscura ciudad de Cacodelfia. ¿Cómo anda la cosa por ahí? Buenas noches, ¿cómo anda todo? Y bienvenidos a este nuevo recorrido que hacemos este lunes 7 de septiembre. ¿Cómo dice que le va Mariano Ramírez?
1: Muy
0: ¿cómo
1: bien. Anda usted? Muy bien, Martín Luna.
0: ¿Anda bien?
1: ¿Usted? ¿Cómo
0: yo
1: anda? ¿Cómo le va?
0: Ando bien. Ando bien.
1: La vida.
0: La vida me viene cacheteando. Pero le vengo haciendo frente.
1: Muy bien, me parece muy bien. Frente. Eso es lo que hay que hacer.
0: ¿Y sí? ¿Qué va a hacer?
1: Todos los días. A veces nos gana la vida, ¿no?
0: A veces sí, no, no.
1: A veces nos gana, a veces nos gana.
0: A veces nos sonríe y otras veces se nos caga de risa.
1: Sí. Correcto.
0: Diría mi hermano.
1: Pero bueno, sí, pero bueno, para eso estamos acá.
0: No vinimos a quejarnos.
1: No estamos para hablar.
0: No vinimos a quejarnos, ¿o sí?
1: De cosas comunes, ¿no? Que le pasan a la gente. Nosotros estamos en otro lado.
0: Vaya a saber en cuál. Del otro lado del vidrio, sí sabemos que está el amigo Gabriel Robledo. ¿Cómo dice que le va? ¿Cómo anda usted? ¿A usted la vida le sonríe o se...? ¿No? ¿Nunca? Una mueca andando.
1: Pobre.
0: Bueno, pero veo que el presidente dijo que no es cierto. Pone fotos de shopping lleno de gente, explotan los lugares, la gente está comprando. Vaya a saber dónde, en qué lugar. Pero bueno, sí. Hay otra realidad que es esta, ¿no? Donde la gente no llega a fin de mes, no tiene un mango y la vida la viene cacheteando, que no es la realidad que vive el presidente.
1: Sí, cada vez más, ¿no? Uno se encuentra en la calle con cada cosa que
0: sí.
1: La verdad que
0: sí, realmente
1: está complicado.
0: Sí, se nota todos los días, ¿no? Aunque uno no salga de su casa, esa realidad golpea la puerta y es cada vez más triste realmente. Pero bueno, como decíamos, no venimos aquí a contarles cómo andan las cosas, porque imagino que ustedes ya las saben y las sufren todos los días. Por lo tanto, prender la radio o encender la radio en estos horarios y andar escuchando a dos fulanos que andan diciendo las cosas que uno padece todos los días no debe ser nada interesante. Pero de todos modos, digo, bueno, vivimos en mundos similares, no vivimos en una burbuja, entonces bueno, padecemos las mismas cuestiones. Dicho esto,
1: solamente un poco de catarsis.
0: Sí.
1: Déjeme decir que estuve en la muestra NOS.
0: Ajá, el lunes.
1: El viernes pasado no fui a la inauguración, fui al día siguiente. Ajá. Porque no pude ir. Recomiendo la gente.
0: ¿La recomienda?
1: Que está dando vueltas por ahí. Sí. Totalmente gratis, 42 artistas plásticos, hombres y mujeres, ahí exponiendo sus obras, y la verdad que está buenísimo. Ahí hizo la curaduría de Manuel Rubín. Uh-huh. Estuvo, presentó a cada uno de los integrantes, estuvo hablando de cada uno, 42 personas, así que estuvo desde temprano hasta las 3 de la mañana. Pero no,
0: el domingo a la noche.
1: La verdad que vale la pena. Uno entra en ese pasaje Ardo Rocha que parece... Uno se mete ahí y parece, no sé, que está en otro lado.
0: Sí.
1: Por suerte. Y va a haber esta muestra que está del otro lado, de 49. Y
0: está para el lado de 7, ¿o no?
1: Claro, es la esquina de 7 y 49.
0: Vas para el lado de 7.
1: Correcto, 7 y 49.
0: Sí. Usted sabe que yo el viernes estuve ahí.
1: Ajá.
0: Pero
1: ¿qué pasó?
0: Fui con mi hijo Camilo, fuimos. Uh-huh. Con Camilo y con una sobrina que están terminando la secundaria y estaba Expo Universidad.
1: Ajá.
0: Entonces fuimos ahí a recorrer un poco y a conocer en realidad algunas de las carreras que ellos van a seguir el año que viene. Y quise pispear, pero todavía estaba, la inauguración era como a las 7 de la tarde y a las 6 estaba todo cerrado, no se veía nada. Así que me quise quedar un rato por ahí dando unas vueltas para poder estar en la apertura y en la inauguración, pero bueno, también había ido con una de mis hijas y más chica y estaba viendo
1: complicado, complejo.
0: Habíamos ido más temprano, habíamos estado caminando por todos lados,
1: pero la deja recorriendo ahí, que sí, corra por ese,
0: pero faltaba como una hora y pico y empezaban a tener hambre, sed. Uy, y pero... yo dije, vayamos para casa ya.
1: Los chicos son tremendos.
0: Así que no pude ir, pero voy a darme una vuelta porque está hasta el 27 de septiembre, ¿no? La muestra, ¿puede ser?
1: Correcto,
0: sí. Así que, bueno, mañana seguramente estará José Leal compartiendo algo de lo que se vivió el viernes.
1: Sí, ahora le cuento con quién va a estar mañana.
0: ¿Con quién va a estar mañana?
1: No, o sea, pero pero espere.
0: ¿Quiere que se lo diga yo?
1: A ver, dígamelo usted.
0: Mañana José Leal, como todos los martes, nos estará presentando a un nuevo artista plástico. En este caso, mañana va a estar aquí en la radio. Es Saúl Terán, es quien nos va a visitar mañana en el espacio dedicado a las artes plásticas. Luego llegará Fernando Núñez, seguramente. El miércoles vamos a estar hablando con Silvia Gómez previo a su viaje a Chile y vamos a estar dando cuenta de una nueva edición del Festival de Bandoneón que comienza esta semana en el marco del FACAF, este festival del que hemos hablado el viernes pasado. Y bueno, hasta ahí le voy contando un poco lo que viene.
1: Sí, no diga todo, porque dicen que tirar muchos datos en radio no sirve de nada.
0: Ah, bueno,
1: pues se lo olvida.
0: Contemos lo que ¿qué va a pasar hoy entonces?
1: Le cuento lo que va a pasar hoy. Sí, hoy, inmediatamente, vamos a estar hablando en un ratito, no inmediatamente, uh-huh, con Carolina Baca Narvaja, que es la actriz desde El Altillo, Historia de un Exilio, que se van a hacer una sola función.
0: Única función.
1: Única función, uh-huh, en Espacio 44, el viernes 11 a las 20:30. Vamos a ver de qué se trata esta obra. Vamos a charlar un poco con Carolina. Me dijo que iba a estar con la directora también. Ah, así mira, que por ahí. Mira.
0: Bueno, buenísimo.
1: Pegamos ahí un doblete, ¿no?
0: Bien.
1: Y
0: María, bueno, Nela Ferrés,
1: y podemos,
0: la directora.
1: Y podemos ahí hablar con las dos.
0: Y Carolina es Carolina Baca Narvaja, que sí, cuenta parte de su historia familiar en esta obra. Luego vamos a estar hablando de una obra que se va a estar estrenando también este viernes a las 8 de la noche en la sala B del pasaje de Dardo Rocha, El Diego Extremo. Se llama la obra. Vamos a estar hablando con su dramaturga y directora, Azul Pocay. Y cerrando la noche, vamos a estar recordando a Gilda. Se cumplen hoy 30 años.
1: 30 años.
0: De la muerte
1: de la tarde, 7
0: de
1: y pico.
0: Gilda, claro. Se cumplen 30 años y nosotros vamos a estar conversando con Germán Casella. Él es actor y es el dramaturgo de la obra Y si yo soy Gilda, una obra que se mete justamente en la historia de Gilda. Es una obra que hoy no está en cartel, no está en la cartelera. Quizás cuando hablemos con él nos anticipa que a propósito de este aniversario la obra vuelve a presentarse, pero es una linda obra que se mete en la historia. Hay una parte de ficción y una parte que aborda la historia de Gilda, así que aunque no está la obra en cartelera, nos interesaba de todos modos conversar sobre esa Gilda que llega al teatro, ¿no?
1: Un día 7, a las 7 de la tarde, 7 personas mueren. Bob Marley decía que el 7 era de mala suerte. Mire los datos que le tiro.
0: Bueno,
1: lo sorprendí.
0: Sí, me quedé sorprendido con el
1: porque
0: dato.
1: Porque vi la película hace unos días y pensé en eso. De Bob Marley, la que hicieron.
0: Bien.
1: Muy mala la película.
0: ¿Ah, sí?
1: Sí.
0: Bueno, vamos comenzando entonces, Gabriel Robledo. ¿Le parece a usted todo esto que ya hemos dicho? ¿Lo tiene anotado ahí en esa papeleta? ¿Sabe entonces el recorrido que estamos por hacer? Claro, ahí está. A veces los papeles son un poco más amplios, a veces son chiquitos. ¿Por qué
1: de colores? ¿Por qué le pones papeles de colores?
0: El linchera va tomando papeles que toma, que agarra de la calle, y a veces, bien, son, bueno, papelitos apenas en donde puede escribir alguna cosa, y bueno, temprano se da una vuelta por aquí, lo deja ahí en la mesa de trabajo, y bueno, entonces los lunes Robledo sabe de qué se trata la cosa, los martes Rocío lo mismo, así que por ahí andaremos hasta la medianoche compartiendo con todos ustedes un nuevo descenso a la oscura ciudad de Cacodelfia.
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Bien, se conoció hoy la noticia de la partida hacia el gran misterio de Norberto Galasso, el profesor, historiador, ensayista, un pensador político, ¿no? Un intelectual nacional en la más estricta acepción del concepto, como escribió Juan Carlos Jara, uno de los grandes referentes del pensamiento nacional. Pero me parece que antes que nada, o también en esa línea, podemos decir que fue un hombre bueno, un hombre generoso, un hombre apasionado, con ganas de contar, de transmitir una historia mirada desde los márgenes, desde otro lugar, para entender quiénes fuimos y sobre todo quiénes todavía podemos ser. Nos quedará entonces para siempre su voz, su voz grabada, ¿no? Su voz suave, serena, pero siempre firme, contundente, esa respiración entrecortada. Algunos recordarán también ese paso lento, esa sonrisa pícara, esa mirada tierna. Norberto fue uno de nuestros columnistas encubiertos, así lo llamamos a algunos nombres que aparecen permanentemente por estos lados. A lo largo de estos 20 años lo hemos llamado infinidad de veces para conversar, para charlar sobre Yupanqui, sobre Enrique Santos Discépolo, sobre Scalabrini Ortiz, Jaureche, Perón, Eva, San Martín, Guevara, Hugo Chávez, Evo Morales. Cada publicación suya, cada charla, cada encuentro era una linda excusa para llamarlo. Las efemérides, esas efemérides, digo, que nosotros nunca les esquivamos, ¿no? Que encontramos ahí un punto en donde poder ir hacia atrás y también pensar este tiempo, también convocaban las charlas sobre Mariano Moreno, sobre el plan de operaciones, los caudillos federales. San Martín, Rosas, permanentemente estábamos ahí encontrando excusas para llamarlo, ¿no? Para escuchar su voz, para preguntarle, para discutir, para que nos ayudara a mirar un poco más allá de lo que teníamos delante. Y Norberto siempre estaba. Había que llamar y esperar que atienda el contestador y decir quién era uno y cuál era el tema que lo estaba convocando, y él atento luego atendía y simplemente decía: hola, sí, claro, a esa hora espero su llamado. Nunca parecía tener apuro. Podía hablar de historia, de política, de música, de un libro recién publicado, de algún personaje que volvía a poner sobre la mesa. Y siempre aparecía algo más. Una historia que no conocíamos, un nombre que habíamos olvidado, una pregunta que quedaba dando vueltas. Bueno, como decía siempre, él fue uno de nuestros columnistas encubiertos, ¿no? Porque, digo, nunca tuvo una columna fija, nunca fue presentado de ese modo, pero muchas veces estuvo así, del otro lado del teléfono, del otro lado del micrófono, acompañándonos a pensar, y quizás eso sea también una forma de hacer radio, pienso ahora, ¿no? Digo, de compartir una conversación con alguien que tiene algo para decir y tener la suerte entonces de que ese alguien sea Norberto Galasso. Lo conocí hace unos 25 años, más o menos, un poco menos. Yo recién entraba al mundo universitario y casi de inmediato empecé a participar de una agrupación que lo tenía como referente. Era aquel el tiempo donde estaban de regreso las cátedras latinoamericanas, esas cátedras de los años 60, que intentaban dar cuenta de una historia en común, la historia del continente americano, esa historia que está al sur del río Bravo, que crece al sur del río Bravo. Y entonces, en aquellos comienzos de los años 2000, esas cátedras estaban de regreso. Era aquel otro país, otro continente también. Y entonces ahí estaba Norberto, lo recordaba hoy temprano, llegando seguido a la Facultad de Humanidades, aquella vieja facultad que quedaba allí en 7 y 48, y a veces frente a aulas casi vacías se sentaba a conversar con los pibes, se sentaba
a conversar con nosotros. Recuerdo que más de una vez lo fuimos a buscar entonces a la estación de trenes, y desde ahí caminábamos hasta la facultad. A Norberto no le importaba cuántos éramos. Podíamos ser muchos, podíamos ser pocos. Él estaba ahí, esperando la conversa, la charla, el encuentro. Y fue allí entonces, en esa facultad, donde lo conocí, fue allí donde lo escuché hablar de solidaridad, de igualdad, de justicia social, de soberanía, de patria. Palabra que quizá había escuchado alguna vez, pero que no significaban demasiado en ese momento. Y ahí empezaron entonces a hacerse familiares. Y también aparecieron, claro, otros nombres: John William Cook, Escalabrini Ortiz, Manuel Ugarte, Arturo Jaureche, Jorge Abelardo Ramos, Fermín Chávez. Era una historia que estaba ahí, ¿no? Pero que no siempre nos habían contado. De hecho, en ese tiempo que estudiaba en esa facultad, sus escritos no estaban dentro del plan de estudio. No sé si estarán ahora. Cuando estudié periodismo tampoco me encontré con ningún texto de Norberto Galasso. En ese tiempo, después creo que sí, incorporaron alguno. Galasso era el que nos hablaba de una historia que había que volver a mirar. Bueno, recuerdo especialmente a Escalabrini Ortiz, ¿no? Y aquel hombre que él nos presentó, ese hombre que está solo y espera. Pero también recuerdo que él hablaba de aquel hombre que ya no estaba tan... que ya no esperaba en soledad, ¿no? Que ese hombre se había devenido pueblo, y ese pueblo merece una nueva historia y también un nuevo tren. Conocí en ese tiempo a Germán Ibáñez, profesor de historia, docente en la Universidad de las Madres, que era entonces colaborador del Centro Cultural Enrique Santos Dillé, porque de alguna manera fue él el que nos presentó a todos, o a algunos de los que allí andábamos, a Norberto. Él era integrante del Espacio del Pensamiento Nacional de la Ciudad, de aquí de La Plata, y fue él el que nos fue presentando entonces a la figura de Norberto, sus escritos, el que nos llevó al Centro Cultural Enrique Santos Discépolo, que estaba ahí en la Avenida La Plata, y no sé, no recuerdo qué más. Ahí íbamos a encontrarnos con sus charlas también, con los talleres, con las distintas cuestiones que pasaban allí. Y allí empezamos a desconfiar entonces de la historia mitrista, ¿no? Y a mirar de nuevo, y a preguntar, y a discutir. Y fue Norberto el que nos abrió esa puerta, y fue Norberto también quien nos enseñó palabras como medio pelo, tilingo, otario, cipayo, oligarca. Palabras que dejaron de ser palabras porque empezaron a nombrar una realidad. Hoy Norberto, entonces, decía, se fue para el gran misterio. Y nos deja, entre tantas cosas, una enorme enseñanza que tiene que ver con la necesidad de reconstruir la historia argentina y latinoamericana desde las voces nacionales, desde las voces populares. Durante décadas esas voces él las investigó, escribió, divulgó, publicó libros, recuperó nombres, discutió relatos. Volvió a recuperar aquella idea de los malditos de la historia de Jaureche, ¿no? Volvió sobre nuestra historia, digo, para poner en el centro a dirigentes, a pensadores, a militantes que muchas veces habían sido relegados por la historia oficial. Y entonces ahí aparecían esos nombres que antes mencionaba: Escalabrini, Ugarte, Perón, Jaureche y tantos otros. Así lo conocimos, y así conocimos también nuestra historia en aquellas charlas, en aquellas aulas de la Facultad de Humanidades, a veces repleta, a veces con muy pocos allí. Pasó el tiempo y entonces aquellas magistrales clases que daba en la facultad o aquí sí en el Centro Cultural Enrique Santos Discépolo salieron de esos espacios y llegaron al ND Ateneo. Y apareció entonces aquel ciclo que se llamó La Otra Historia, y había que verlo ahí a Norberto hablando para tanta gente. El mismo Norberto de las aulas pequeñas, el mismo que no preguntaba cuántos habían venido, el que simplemente tenía algo para decir y tenía la enorme generosidad de compartirlo. Ahí estaba también Norberto.
Ese Norberto que en los últimos años, bueno, debemos decirlo, en el año pasado el gobierno de Javier Milei le retiró el cargo de embajador de la cultura popular argentina, una distinción que había recibido en reconocimiento a su trayectoria, y esa decisión significó también quitarle un ingreso que constituía su único sustento económico, ¿no? Galasso había renunciado a su jubilación cuando fue declarado embajador durante el gobierno de Cristina Fernández. Pero no importaba nada, hasta el final siguió siendo Norberto Galasso. Siguió escribiendo, siguió pensando, siguió hablando, siguió defendiendo una manera de mirar la Argentina. Tuvo su película, de la que hemos hablado aquí también. Hoy se nos fue el último maldito, como escribió Juan Godoy. Hoy se fue una gran persona. Un tipo profundamente generoso, de esos que dejan una marca en todos los que tuvieron la suerte de cruzarse con él, o en todos aquellos que lo han leído. Un militante, ¿no? Comprometido con sus ideas, comprometido con su pueblo, como historiador, como ensayista, como pensador. Un hombre intelectualmente honesto, que siempre aclaró en sus libros desde dónde escribía. Un hombre que supo articular las mejores tradiciones del nacionalismo popular, pero nunca reaccionario, con lo más valioso del pensamiento progresista, y quizá por eso su voz seguirá siendo tan necesaria, porque Norberto nos enseñó que la historia no es solamente aquello que pasó, la historia también es una disputa por el sentido, por la memoria, por lo que somos y por lo que todavía podemos llegar a ser, como decía, ¿no? Por eso hoy duele su partida. Pero bueno, nos queda su legado, quedan sus libros, quedan sus palabras, quedan sus preguntas, quedan aquellos nombres que nos ayudó a recuperar, y quedan sobre todo aquellos pibes que alguna vez nos sentamos a escucharlo en un aula casi vacía. Yo fui uno de ellos, y eso, Norberto, créame que no se olvida. Su voz suave y contundente, serena, quedará entre nosotros en cada página, en cada pregunta, en cada mirada que se niegue a olvidar. Así que, maestro, gracias por todo. Gracias por todas las veces que nos atendió y intentó contar una historia sin apuro, sin urgencia. Gracias entonces también por enseñarnos que también se puede pensar la historia desde otro lugar, desde abajo, decía, desde los márgenes, desde el pueblo. Gracias, Norberto, por todo, y buen viaje, maestro.

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1: Y 3 son los minutos que pasaron de las 10 de la noche en todo el territorio de la Patria Chica. Lo que escuchábamos era Don Atahualpa Yupanqui hacer Le Tengo Rabia al Silencio. Ramírez.
2: Muy bien, como dijimos hace un ratito, estamos en comunicación con Carolina Vaca Narvaja, protagonista de Desde el Altillo, Historia de un Exilio, y también dice que está acompañada por la directora María Nelia Ferrés. Esto es así, la saludamos a las dos. ¿Cómo andan?
3: Hola, muy bien. Un gusto.
1: Hola Carolina, hola. ¿Cómo estás? Hola María, buenas noches para las dos. ¿Cómo andan por ahí?
3: Muy bien, acá estamos en Unquillo, una localidad de Córdoba, sí. Municipio. Uh-huh. Así que acá estamos.
1: Bien. ¿No es por ahí no vive Rally Barrio Nuevo? ¿Por ahí? ¿No anda cerca?
3: Sí, ah. Vive por ahí, Rally.
1: Bien.
3: Acá en Unquillo.
2: Ajá. Sí, bueno, ahí empezamos. Se van a estar presentando, única función acá en La Plata, ahí en lo del amigo Daniel Gismondi, en espacio 44 4 y 5, y bueno, presentando esta obra que ya está dando vueltas en Capital. Tenían una función, digo tenían porque ya está todo agotado, y queremos que nos cuenten un poquito de qué se trata. No sé si quieres empezar vos, Carolina, o María, si está por ahí, si quieren empezar a contar cómo fue, de qué se trata un poco esta obra.
3: Bueno, Desde el Altillo, Historia de un Exilio, es mi historia familiar, de exilio, de asilo político en este caso, mirada desde los ojos de esa niña de 5 años que se tuvo que ir del país porque estaban perseguidos políticamente, ¿no? Uh-huh. Y nos fuimos con toda la familia. Entonces esa particularidad tiene la obra, digamos, que es la mirada desde la infancia, ¿no? ¿Qué pasaba con los chicos y las chicas en ese tiempo donde los adultos pensaban que nada, que nosotros solo jugábamos, solo íbamos y veníamos y bueno, y pasaban muchas cosas que obviamente se podían ver en los juegos, en las relaciones, y después cuando uno es adulto, digamos, como que le va cayendo la ficha de todo lo que sucedió. Entonces queríamos con el grupo, también Tres Tigres, que hace 31 años que estamos juntos, acá en Córdoba, hacer esta obra, que es autobiográfica y está contada a través de los objetos. Uh-huh. Y es documental porque también tiene mucha documentación del asilo político. Nosotros nos fuimos 26 personas, 13 adultos y 13 niños, el más grande de 9 años, el más chico de 5 meses. Y cuando nos fuimos, tomamos la embajada de México en Buenos Aires y vivimos 10 días en la casa del embajador en el Altillo. Entonces un poco la historia cuenta ese momento.
1: Carolina, ¿sabes qué? Cuando empecé a leer algunas crónicas que daban cuenta de la obra y esto que vos mencionabas, que tiene que ver con ese exilio y que tiene que ver sobre todo con un exilio contado a partir de recuerdos y objetos y fotografías de la memoria de una niña. Recordé hace no tanto, nosotros hablábamos aquí, quizás vos participaste del libro, no lo sé, no lo tengo tan presente, pero bueno, Sapos de otro pozo, claro, es una obra colectiva que bueno, recopila relatos de,

0: que tiene muchos relatos de niños, niñas o adultos. Y además tiene nada, tiene relatos narrativos, lo tiene en audio, tiene QR, te llevan también a videos. Bueno, es un libro muy, muy hermoso.
1: Decías en alguna de estas entrevistas que leía a propósito del estreno de la obra que te llevó mucho tiempo de decidirte a contar esta historia. ¿Qué fue lo que lo que finalmente hizo que sintieras, digamos, que era el momento de ponerla en escena?
0: Bueno, ya veníamos trabajando con Nela sobre el exilio, y yo al principio lo que sí sabía es que quería hablar del exilio mirado desde los ojos de infancia, ¿no? Y bueno, y daba vueltas y buscaba bibliografía y libros. Me parecía que era un espectáculo para chicos y chicas, hasta que, bueno, pasan cosas en la vida. Y después de un tiempo y de varios años de venir dando vueltas con el tema, le digo a la Nela, bueno, lo que quiero contar en realidad es mi historia. Y la Nela, nada, que está, bueno, que está acá al lado mío, me dijo que sí, que bueno, que ella ya lo sabía, pero que hay un tiempo, digamos, para poder llegar a decir, bueno, voy a contar esto, que es una historia muy dolorosa, porque además del asilo, que mi abuela siempre me decía que no era lo mismo el exilio que el asilo, porque el asilo político es cuando uno pide protección a otro país y un poco el país se hace cargo hasta, bueno, poder empezar una nueva vida en otro lugar, ¿no? Que fue un poco medio. No nos lo concedieron, por eso tomamos la embajada y éramos muchas personas. Pero finalmente después sí nos los dieron y pudimos viajar a México y bueno, y pudimos contar esta historia también. Pero sí, es un momento muy doloroso porque a mi abuelo lo secuestran, mi papá queda preso y después lo matan. Entonces tiene así como muchas aristas la historia nuestra.
1: Bueno, la historia de la familia tiene, ¿no? La
0: Sí.
1: familia Vaca Narvaja ocupa un lugar muy muy significativo en la historia política de nuestro país, ¿no?
0: Sí, totalmente.
1: Así que esta historia la decidís contar, Carolina, a través de objetos, de juguetes, de fotografías, de documentos. Bueno, que tiene mucho que ver con el libro, por eso me acordaba mucho, porque nosotros hemos hablado con Diego y hemos leído el libro, y el libro está repleto de estas cuestiones, ¿no? Esta necesidad de contar a través de un juguete, a través de alguna piedra, de algún recuerdo, que dispara la memoria. ¿Cómo fue para vos encontrarte nuevamente con esos objetos de la infancia y convertirlos además en parte de una obra teatral?
0: Y eso fue, sí, fue como fuerte, porque además uno no tiene memoria de lo que pasó con esos objetos muchas veces, tiene muy fugazmente. Y cuando empezamos a trabajar con Nela, empezaron a salir muchísimas cosas y muchísimos recuerdos a partir del trabajo con los objetos. Yo además había guardado, realmente había traído muchos muñecos porque justo estaba dejando la infancia, digamos, y entrando en la preadolescencia, adolescencia. Y bueno, y me vine lo que entró en la caja, donde podíamos traer algunas cosas, la mayoría eran los juguetes, eran, qué sé yo, algunos álbumes. Y bueno, y fue a partir de eso que empezamos como a reconstruir la historia. Hay algo también que fue muy importante, que fue el material que resguardaron de alguna manera mis abuelos maternos. Ellos guardaron todos los cassettes que nosotros mandábamos desde México, desde el hotel donde estuvimos al comienzo. Entonces teníamos cinco cassettes, lado A, lado B. Con voces de infancia, entonces ese también fue un trabajo, fue mucho trabajo para seleccionar todo ese material, ¿no? Y después también seleccionar qué decir en relación a todas las

0: improvisaciones que Nela me iba proponiendo en relación a los textos y al significado de los objetos. Uh-huh. Así que la verdad es que fue un trabajo como muy, muy completo. También hubo quien hizo, uh-huh, Eva Fantin, que es historiadora, que nos ayudó a recopilar todo el archivo. Por un lado estaba el archivo familiar, por otro lado, como mi padre y mi abuelo eran, digamos, estuvieron dentro de toda la política de Córdoba y qué sé yo, eran personas más conocidas. Uh-huh. Hubo un archivo muy interesante también de los SRT, ¿no? Uh-huh. De la difusión de acá de la Universidad de Córdoba, que nos dieron un archivo de imágenes. Y por otro lado, también pedimos toda la documentación a México, ¿no? A la embajada. Y nos dieron toda la documentación de cuando nosotros estuvimos esos 10 días en el altillo de la Casa del Embajador. Así que nos dimos con un montón de documentos que, bueno, que había que seleccionar, mirar, para ver cómo contábamos la historia. Uh-huh. Y que ahí ya te puedo dejar un poco a Nela que cuente cómo fue este proceso.
1: Sí, eso te iba a preguntar, Carolina, no sé si para vos o para María, pero ¿cómo se hace para contaste algunas cositas, pero para sublimar, para transformar esta historia, para poder hacer la obra de teatro y que sea esto, ¿no? Que tenga que ver con el arte, sublimar.
2: Y por ahí, bueno, yo soy María Nela, María. Por eso la cargo Nela, porque soy Nela, en realidad me dicen más Nela que María.
1: Bien, Nela, Nela, entonces.
2: A ustedes les queda María. Soy las dos. Soy dos en una.
1: Vamos con Nela, entonces.
2: Hola, ¿qué tal? ¿Cómo están?
1: ¿Cómo andas, Nela?
2: Bien. Sí, bueno, ese de siempre nosotros tenemos como premisa decir, bueno, estamos haciendo teatro. Por lo tanto, el teatro es un arma, no es un arma, me dirían en otros lados, es una herramienta. Uh-huh. Es un lugar en donde lo importante es que sea poético, que sea un espacio que, si bien se toma un tema tan tan personal, porque además está la actriz en primera persona narrando su historia de niña, con los objetos, con los textos que hablaba ella cuando ella tenía 5 años, con su mamá, con las voces de ellos de esas edades, de ese tiempo, mezclado con documentación. Entonces, pero bueno, ahí está el desafío, ¿no? De decir cómo hacemos poesía teatral a través de una historia así, que es tan tan personal, y cómo cuidamos tanto a la actriz y al público para que sientan que están en un espacio de escuchando una historia real, pero que puede ser una historia universal también. Uh-huh. Te puede llegar a través de distintos lugares a emocionarte, tanto de la risa como del llanto, como del suspiro, como del pensamiento, como movilizarte por distintos lugares. Entonces, bueno, eso es como es lo lindo del teatro, ¿no? Como el desafío que nos pone en eso, digamos, ¿no? Entonces, bueno, a través de tener en claro eso, esta cuestión de hay un cuidado desde el principio con el público, por ejemplo, y esta cuestión de la relación, nos planteamos que es como entramos al living de la casa y nos contamos una historia, como los narradores de cuentos, ¿no? Uh-huh. Como recuperar esas cosas que tienen que ver con lo íntimo del contar historias alrededor de un fuego. Bueno, acá alrededor casi de una mesa. Uh-huh. Y en donde te lo cuento casi en privado, ¿no? Pero que a la vez vamos a poder llenarnos de poesía. Uh-huh. Entonces, bueno, eso fue como... Los objetos es un lugar que es muy interesante, y esto del teatro documental a través de los objetos es una herramienta fabulosa a la hora de buscar contar estas historias tan personales, tan íntimas, ¿no? Tan autobiográficas, y que te pueden llevar a distintos planos, ¿no? Como ponerte en un lugar de de ella narrar en primera persona, que casi la estás narrando en tercera, el público lo puede estar viendo, puede estar escuchando una cosa que lo moviliza, pero a la vez estás generando un distanciamiento con una imagen que tiene que ver con los dibujitos animados. Y entonces, bueno, hay un juego ahí que tiene que ver con eso, que me fue como, por eso también decidimos trabajar desde estos lugares. Yo vengo como explorando todo el mundo de los objetos, y es un lugar en donde me gusta, y me parece que para estas historias es como fundamental poder abordarlo desde esa técnica también. Y que también a la actriz en sí, en esta cuestión del cuidado, ella como persona, y en el público de verla a ella como persona, también el juego con los objetos que hay, también como como hay como técnicamente hay como un juego de distanciamiento entre lo que es la partitura de acciones con esos objetos y lo que vos estás diciendo. Entonces eso también la pone a ella en otro lugar, ¿no? Uh-huh. En donde si bien lógicamente hay momentos que se afecta y siempre cada función es distinta, pero en la cuestión del tener en claro una partitura que tengo que cumplir, digamos, la aleja de determinados lugares, ¿no? O recupera esta cuestión de la actuación, sí, allá de ella como como persona que está contando su historia. Uh-huh. Y por otro lado hay algo que también que lo fuimos descubriendo en el momento que veníamos ensayando, ya en la última parte de ensayos, era que siempre estaba el olvido presente, ¿no? Uh-huh. Y en eso había siempre una cuestión de que estábamos juntas. Entonces hay como, decidimos probar en una función que hicimos para amigos, amigas nuestras, el hecho de que yo como directora, pero además como amiga, como alguien con el que construye esta historia, está ahí presente. Y entonces está al borde de la escena. Carolina está en escena y es como que yo estoy al borde, y que tiene que ver cómo construimos memoria, que esa era una de las cosas. Uh-huh. Nunca construimos solos memoria, ¿no? Siempre estamos con alguien.
1: Entonces, es el malo de la obra, ¿no? El olvido.
2: Pero es hermoso cuando pasa. y además lo alucinante que pasa es que pasa siempre en distintos lugares, nunca pasa igual.
1: Claro.
2: Porque es así. ¿No? Entonces, bueno, ese juego también, entonces esa conexión desde ella en escena, yo al borde y al lado del público, pero casi al borde, es como un lugar en donde entrelaza lo que es esa historia tan dura, contada de esa manera. Uh-huh. Pero que hay como un acompañamiento de que no está sola. Entonces también eso es como un hilo para agarrarse.
3: Nela, yo quería preguntar, volver sobre una de las respuestas que nos dabas, y esta idea de combinar la actuación con los objetos, las fotografías y los archivos sonoros, y esto que contabas. Digo, ¿cuándo apareció esa idea de construir ese lenguaje escénico? ¿En qué momento vieron que esa era la manera de contar esta historia? ¿Y qué aporta cada uno de estos, de esos elementos para construir una memoria que, bueno, en buena parte pertenece a la infancia de Carolina?
4: Sí, aporta distintos planos, ¿no? Uh-huh. Por un lado, surge desde el principio en un lugar en donde la Caro tenía esos muñecos de ese momento que ella se va y que vuelve con un muñeco que va y viene con ella, ¿no? Y entonces era como, bueno, decir, bueno, es la infancia, su infancia, y la importancia de esos objetos de ese momento, ¿no? Entonces es como que, bueno, que fue como casi desde el principio.
0: Sí, porque sí. Tenía que ver con los materiales que tenía, porque digo, bueno, vamos a contar, ¿qué parte vamos a contar? También empezar a definir todo eso. Y claro. Por suerte teníamos el libro de mi tío, Gustavo Baca Narvaja, que es un libro que se llamó Cono Sur, y después lo amplió con otro libro que se llama Cuando lo encuentren, díganle, pero nosotros tomamos ese primer libro que hizo máquina y que fue escribiendo todo a medida que iba sucediendo, ¿no? Fue como la memoria familiar, porque cuando empezamos a trabajar fue muy loco. Yo empecé a preguntarles a tíos, primos, y nadie se acordaba casi nada de esos momentos. Uh-huh. Y sin embargo, Gustavo los dejó escritos. Entonces dijimos, bueno, tomemos de acá este relato que tiene que ver con hasta que salimos del país, digamos, ¿no? Con cómo entramos a la embajada, los 10 días que estuvimos ahí y el momento en que bueno, tomamos finalmente el avión para volar a la Ciudad de México. Entonces decidimos tomar ese relato de Gustavo y además incorporar todo el material que teníamos, los cassettes, los videos, porque cuando lo secuestran a mi abuelo se llevan prácticamente todo, fotos, videos, pero había una parte que estaba guardada en otro lado, que la tenía mi tío, y quedaron algunos videos de esa época, de cuando nosotros éramos chiquitos, íbamos a la casa de mi abuelo, nos juntábamos. Entonces quedaron como fragmentos de distintas cosas. Y todo eso se juntó para poder narrar y contar la historia.
2: En esto que me preguntabas de qué dicen, digamos, los objetos o qué los documentales y qué. En esto que digo que hay como distintos planos, es porque también hay como los objetos, por ejemplo, las muñecos cuentan por sí solos, digamos, vos los ves y te das cuenta, están contando cosas, ¿no? Eso la lleva a ella a refrescar y recordar momentos de vida y de juego. Entonces hablamos de que ella tenía 5 años y era a partir de lo que a ella le sucedía en esos 5 años, digamos, ¿no? Y que muchas cosas pasaban por ahí, por esos muñecos y por esos juegos. Que a la vez con el público, por ejemplo, nos pasa que hay personas que se identifican o se acuerdan de que ellas tenían esa muñeca o que alguien tenía y entonces les traen sus propios recuerdos. Entonces, hay como un plano que es sensible, digamos, de lo cotidiano de ese momento, que tenía que ver con las niñezes, ¿no? Y por otro lado, después hay, por ejemplo, todo lo que tiene que ver con documentos de archivos, de, por ejemplo, hay imágenes de la ciudad de Córdoba en ese momento, que hay algunas imágenes medio inéditas y hay otras imágenes que son de canal de los SRT, que es el medio de la universidad, de donde sacamos algunos. Entonces también te lleva a mientras que vos estás escuchando por ahí el relato y el canto de una niña, estás mirando o una situación en la ciudad como era en ese momento o qué sucedía en ese momento en determinados lugares de la ciudad de Córdoba. Entonces hay como distintas capas, ¿no?
3: Claro.
2: Y que eso es lo que después es como lo montás, cómo se arma, digamos, la torre de panqueques. ¿No? Que quede más sabrosa o no.
3: Claro, sí. Estamos conversando con Carolina Baca Narvaja y con Nela Ferrés. Ellas forman parte del grupo Tres Tigres Teatro y van a estar presentando la obra Desde el Altillo, Historia de un Exilio, este viernes aquí en la ciudad, allí en Espacio 44.
1: Me queda una pregunta a mí, es preguntarte a vos, Carolina, ¿qué te pasó de ahí, otra vez, reviviendo todas estas historias? Si bien eras chica, ahí contabas, pero volver a atravesar a través de estos objetos otra vez esta historia tan tan dura.
0: No es muy fácil, pero la verdad es que fue muy complejo, difícil la construcción de ¿no? Porque fue momentos así de recordar, medios dolorosos. Pero la verdad es que la construcción también fue muy amorosa, fue muy cuidada, y la obra, la verdad es que la obra como producto, digamos, es hermosa. Yo la verdad es que la disfruto, más allá de que sí me atraviesa permanentemente, pero también es algo que siento que es necesario contar, y que teniendo tanto material, que también tiene que ver eso, ¿no? Porque uno ha juntado durante toda una vida, pues yo ya tengo 55 años, toda una vida juntando y resguardando estos materiales, ¿no? Y era quizás para esto, para poder contarlo. Y en una época como la que vivimos, tan oscura, nos parece que es sumamente importante poder contar estas historias desde otras miradas, desde otros lugares, desde lugares más sensibles y desde unas miradas que recién ahora comienzan a aparecer, ¿no? Uh-huh. A través de los libros, de las artes plásticas, bueno, hay un montón de voces de hijas e hijos del exilio, uh-huh, y también de las dictaduras que empiezan a aparecer, ¿no? Que lleva un tiempo porque obviamente son situaciones difíciles, dolorosas, y que lleva mucho tiempo poder contarlas, ¿no?
3: Uh-huh. Ahora, quería justamente en esas historias que van apareciendo, ¿me escuchás, Carolina?
0: Sí, sí, perfecto.
3: Vuelvo al libro del que de Sapos de otro pozo. Algo que me impactó de ese libro es la idea de pensar que, o sea, la idea de que el exilio para algunos comenzaba cuando regresaban, ¿no? Se habla mucho, el libro está como dividido en dos partes, una parte tiene que ver con el exilio, una segunda parte del libro tiene que ver con los desexilios, con el regreso, ¿no? Con ese volver. Y vos marcás un poco también algo de esto, y decís ahí que cuando volvés a la Argentina, ese regreso también de alguna manera se convirtió en una especie de segundo exilio para vos, ¿no? ¿Qué significó volver entonces a un país que en algún punto ya no era tu país, o ya no era el país que habías conocido, ¿no? Un poco volver a un lugar que era tu lugar, pero que desconocías, que es un poco lo que muchos plantean en este libro, ¿no?
0: Tal cual, volver fue re duro. Por un lado, ya estábamos en México y nosotros fuimos los últimos en volver de la familia. Uh-huh. Y era este deseo y esta nostalgia que todo el mundo tenía de volver a la Argentina, de encontrarnos también con nuestra familia, ¿no? Materna, uh-huh, y encontrarnos con mis primos, que éramos como hermanos porque transitamos todo el exilio. Uh-huh. Entonces, el deseo era muy fuerte de volver, pero cuando volvimos realmente fue un golpe durísimo. Yo hice todo mi primario allá, desde, uh-huh, los 5 hasta los 12, y cuando volví empecé el secundario, y fue realmente, el título del libro es así, sentirse sapo de otro pozo, ¿no? Uh-huh. Estar primero en la fila y no saber el himno argentino, uh-huh, que todos te miraban porque hablabas diferente, que bueno, ni hablar mi apellido, no lo podía nombrar hasta, uh-huh, mucho, porque siempre era mirada, siempre era, ay, pero ustedes por algo se fueron, o... Uh-huh. Bueno, la verdad es que fue durísimo. Una vez cuando terminamos de hacer una función, fueron una amiga con sus hijos que son adolescentes, entonces dijeron, no, dice, ¿cómo podés terminarlo ahí? Nosotros queríamos saber qué sucedía en México. Y después también queríamos saber qué pasó cuando volviste. No, le digo, es otra obra.
3: Claro.
0: Es otra obra. Porque sí, realmente fue durísimo, y es un desexilio, uh-huh, y bueno, vida queda quebrada, digamos, en este sentido. No tenés un país, tenés dos países, y siempre estás en uno y añoras el otro, ¿no?
3: Claro, sí, sí.
0: Y es muy loco acá, mis, uh-huh, hijos, por ejemplo, son fanáticos de la comida mexicana. Nada, es como que uno ha quedado muy muy prendada, digamos, con ese país que nos dio la vida, en, uh-huh, definitiva. Uh-huh. Y que después, cuando volvimos a la Argentina, nos dimos cuenta que era maravilloso, que vos eras una persona X que llegaste acá, y bueno, de hecho mi vieja nunca quiso volver, volvió por nosotros.
3: Mira. Bueno, así eso también ha sucedido, ¿no? Familias que han quedado separadas, viviendo sí. En algunos casos en dos continentes completamente diferentes, ¿no?
0: Sí, sí, totalmente. Uh-huh. Y no, sí. Bueno, es como que uno queda dividida, claro. ¿No? Uh-huh. Un poco de acá y un poco de acá.
1: ¿Hace frío en Unquillo ahora?
0: Helado.
1: Me lo imaginaba, acá hace frío, me imagino ahí por Unquillo, por las sierras. Le pregunto a las dos, que porque sabemos que la gente de teatro no hace una sola cosa, hace 10.000 cosas. ¿Y qué están haciendo? ¿Por dónde están sus historias? ¿Están haciendo otras obras? ¿O están dedicadas ahí por ahora con esto?
0: No, con el grupo llevamos eso, 31 años ya de andar juntos.

0: trabajo. Además, somos docentes. Yo particularmente trabajo en la Universidad Provincial, en el profesorado de teatro. Pero bueno, el grupo, digamos, es nuestra parte de nuestro trabajo y de nuestra vida.
1: Sí, siempre tenemos la modalidad como de andar andando, ¿no? Es como una de nuestras principales líneas de trabajo, es salir con el teatro a todos lados, de cualquier lugar. Entonces, bueno, eso con eso también vamos como generándonos distintos tipos de redes, distintos tipos de giras, de circuitos. Entonces, bueno, acá trabajamos bastante en las escuelas o salimos al interior de la provincia, trabajamos bastante. Justamente este fin de semana estuvimos en Río Cuarto y Almafuerte, que hubo un festival de teatro en Almafuerte, de amor político, y estuvimos ahí con esta obra, y una de las compañeras que iba con otro espectáculo también para infancias. Entonces, bueno, siempre andamos como buscando las formas de seguir insistiendo con esto, que si no hacemos esto nos morimos. No sabemos hacer otra cosa, así que hacemos funciones, creamos, estamos por estrenar una nueva serenata, que es la cuarta de la saga de las serenatas, que son dos serenateros que van a cantarle al público, y esta se llama La Serenata Perdida. Así que ahora en octubre estrenamos ese trabajo, que es para infancias y para todo público. Entonces, bueno, tenemos como distintas líneas de trabajo para poder sobrevivir, digamos, insistiendo.
2: Bueno, les agradecemos muchísimo a las dos. La verdad que gracias también por ese valor de poder contar y de enfrentar otra vez al malo, que es el olvido. Y bueno, seguramente nos estaremos viendo el viernes, ojalá. Sobre todo si traen esos alfajorcitos de Córdoba, que están buenísimos.
1: Y los
2: que tienen azúcar, como azúcar, que son como galletas, dulce de leche adentro, eso me gustan.
3: Bueno, acércate después la función, te llevamos el alfajor.
2: Ya tiré el mangazo.
1: Andaba en la función y
2: entonces tengo que ir.
1: Estuviste charlando todo este tiempo con nosotras, tenés que ir a verla.
2: No, charlando con ustedes y pensando en esos alfajores. Che, bueno, la verdad que muchísimas gracias, en serio, por el valor y por seguir contando, ¿no? Contando nuestra historia, que encima hoy, en estos tiempos, no hablamos, lo pasamos por arriba, pero ya lo sabemos, ¿no?

0: que son tan difíciles. Mucha mierda para esta función. De verdad, intentaremos estar ahí el viernes y seguro estaremos charlando. Muchas
1: Bueno,
0: gracias.
1: mira, te digo, ¿hay tiempo? Un
0: Sí.
1: segundo.
0: Dale, dale, sí.
1: Te cuento una cosa. No hemos vuelto más a La Plata desde hace, te hablo desde el 83 más o menos.
2: El
1: 93, en
2: 93.
1: el 93,
2: El 83 volví a México.
1: no, bueno, en el 90, creo que fue el 93, fuimos a hacer función a La Plata con otro grupo que era más grande. Estábamos nosotras, dos y pico, que es parte del grupo. Y pico es una persona, ¿no? No es somos
0: Sí.
1: dos y pico. Es parte del grupo y es músico, y es actor, y es uruguayo. Bueno, pero estábamos y fuimos a
2: A la
1: hacer
2: Universidad
1: a la
2: de
1: Universidad de La
2: Arquitectura.
1: Plata, en la Facultad de Arquitectura, que fue la primera vez que se hizo un acto que se juntaron muchos de los estudiantes de la época del proceso, vieron que nada, que algunos los desaparecieron,
0: Sí.
1: otros se exiliaron, otros se exiliaron, y había gente que nunca se había encontrado y fue la primera vez. Y fuimos con un grupo que se llamaba el Teatro del Juan, que tenemos un amigo, compañero que vive en La Plata, que es el Pablo de la Fuente, y
2: Ah,
1: que él
2: okay.
1: justamente fuimos con su mamá, que
2: Dale.
1: era la Yoli, que era estudiante de arquitectura en ese momento, y fue la primera vez que se hizo algo en la Facultad de Arquitectura de La Plata. Desde esa vez no volvimos nunca más, así que bueno,
2: Veremos.
1: veremos. Parece que La Plata nos lleva a estas historias, así
0: Qué
1: que
0: fuerte, qué fuerte. Sí. Sí, lamentablemente hay muchas historias de esas acá en la ciudad de La Plata, en las distintas universidades también, sobre todo, ¿no? Y por eso digo que más que nunca, gracias por traer esto, ¿no? También de seguir recordando, y el teatro tiene eso de hermoso, de poder volver a pensar, de volver a mostrar de otra manera, ¿no? De acercarse más a la gente, de tratar de hacer eso, de que el otro también piense y nuestra historia.
1: Sí, al
0: Muy, muy,
1: sensibilizar.
0: sí. Bueno, muchísimas gracias a las dos.
1: Bueno.
0: Mucha mierda para el viernes.
2: Muchas
1: Bueno,
2: gracias,
1: gracias y los
2: muchísimas gracias.
1: esperamos.
2: Chao,
1: Chau,
2: chao.
1: chau.
3: Bien, ahí conversábamos con Carolina Vaca Narvaja. Digamos que Pablo de la Fuente es integrante de Ridículo Vitae.
0: Ajá,
3: Es uno de los integrantes,
0: sí.
3: fundador de ese grupo de teatro y humor aquí en la ciudad. Bueno, conversábamos entonces, decía, con Carolina Vaca Narvaja y con Nela Ferrés. Ellas son integrantes del grupo Tres Tigres Teatro y son las que van a estar presentando esta obra de la que aquí hablábamos desde
0: Y
3: El Altillo.
0: si no creían que estaba en un quillo, ¿no? El acento no hay con qué darle,
3: Es
0: ¿no?
3: cierto.
0: Ahí, de algún lado, de por ahí estaban.
3: Desde El Altillo, historia de un exilio, entonces se presenta este viernes 11 de septiembre a las 8:30 de la noche. Única función aquí en la ciudad, en espacio 44. Estarán entonces este viernes.

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1: Bien, hay nombres que están ligados para siempre, ¿no? A la memoria popular.
2: Correcto.
1: Maradona, podemos decir que es uno de ellos,
2: ¿no? Podría ser.
1: El Diego Extremo es la obra de la que vamos a conversar ahora. Es una obra que parte de una carta. Un hombre intenta convencer a Diego de que vuelva a jugar la final del torneo de su club de barrio. Pero mientras escribe, su propia identidad comienza a multiplicarse. Una obra entonces sobre el barrio, la identidad, la necesidad de animarse a ocupar la propia cancha. Bueno, de esto habla, entre otras cosas, el Diego Extremo, que se estrena este viernes 11 de septiembre a las 8 de la noche en la Sala B del Pasaje Dardo Rocha. Para hablar de esta obra estamos ahora en comunicación con su dramaturga y directora, Azul Pocay, quien tiene ahora la amabilidad de atendernos. Hola, Azul, ¿cómo estás? Buenas noches.
3: Hola, ¿cómo están?
1: ¿Cómo va eso? ¿Cómo se espera el estreno de la obra?
3: La verdad que con ansiedad, ¿no? Hoy tuvimos un ensayo y, viste, los últimos ensayos son cuando ya querés que alguien más la vea, ¿viste? Cuando ya tenés esa necesidad de que otros puedan ver eso que estuvimos haciendo tanto tiempo.
1: ¿Cuánto hace que están trabajando en esta obra?
3: Y te diría que como un año, pero con, viste, como es el teatro independiente, que con cortes, que con poco tiempo, porque tenemos que trabajar de otras cosas, porque nadie vive de esto. Claro. Así que sí, arrancó hace como un año, seguramente, sí.
1: Bueno, llega ahora el momento de que, como decías, otros vean ese trabajo. La obra, decía ahí en la introducción, comienza con, bueno, algo aparentemente, bueno, sencillo, digo, un hombre que quiere escribirle una carta a Maradona. Sí. ¿En qué momento esa idea empieza a transformarse en una obra sobre la identidad?
3: Mira, esto surgió del actor en sí. Yo hace más de 20 años que tengo este grupo independiente con él. Uh-huh. Y siempre estamos creando, hacemos obras que nos gusta crear nosotros. Y él tenía esta idea de que él, además de ser actor, juega fútbol. Uh-huh. Todos los sábados en un club de barrio. Entonces esto es algo que lo interpela mucho. Sí. En su personalidad de no
1: Diego,
3: actor.
1: Diego Bortolotti, ¿no?
3: Diego Bortolotti. Uh-huh. Juega al fútbol. Uh-huh. Y le apasiona el fútbol, y él va cada sábado a ganar el partido y lo da todo. Él no ensaya un sábado porque es su otra pasión. Uh-huh. Entonces, ya me venía diciendo que su siguiente proyecto, a él le gustaría actuar solo, o sea, tenía esta idea de lo unipersonal, y de meter el fútbol, y de que quería cantar, y de, bueno, tenía ideas, él me va tirando las ideas, y hablamos de esta identidad desde el Diego que es él en el escenario, y el Diego que es él en el fútbol. Uh-huh. Y el Diego que es él en el rock, y esas múltiples personalidades que uno quizás tiene en la vida misma, y cada escenario de la vida es quien nos va encontrando estas personalidades que quizás tenemos nosotros. Uh-huh. Entonces de ahí nace, de estas múltiples personalidades que sin querer asumimos según los escenarios en los que nos encontramos en la vida.
1: Uh-huh. Bueno, aparece, decíamos, aparece Maradona ahí como destinatario. Sí. de esa carta, que, bueno, una carta que busca convencerlo de volver a jugar, ¿no?
3: Tal cual. ¿Mm? Sí.
1: Sí, decime.
3: No, que por eso esto del extremo, esta necesidad de querer jugar un partido, de que se le baje un jugador e irse al estreno por lo apasionado que es uno, dice, ¿a quién voy a llamar para ganar? A Diego. Es como, el Diego es el símbolo de lo extremo, de la pasión. aparece de manera simbólica esto. ¿A quién me remito si quiero hacer algo extremo? Bueno, a Diego Maradona. Uh-huh. Va por ese lado.
1: ¿Y qué les interesaba explorar justamente de Maradona como figura popular, digo, ¿no? Digo, el ídolo, el jugador, el mito, ese hombre que, bueno, que alguna vez también tuvo que salir a la cancha y ocupar su lugar, digo, ¿qué les interesó explorar, investigar de la figura de Maradona?
3: Y lo simbólico de esta figura lo tomamos desde el lado de que Maradona, además de jugador, se lo puede ver como un símbolo de poesía en la cancha, de pasión, de lo del barrio, de que tal vez si él recibiera una carta para jugar un partidito del barrio, andás a ver, él dice, esto a él le gusta, o sea, como que quizás es alguien que podría ir a jugar al barrio.
2: Siempre,
3: un poco
2: siempre
3: esto
2: estaba,
3: de la pasión.
2: Estaba sí. como cerca el Diego, ¿no?
3: Con, eso.
2: Con sus sí. opiniones, con sus formas, con sus lugares.
3: Sí, con lo espontáneo, con las respuestas, con la impronta, con esta manera de entrar a la cancha como si fuera el dueño de ese escenario. Es como, por eso Diego, el actor, Diego Bortolotti, encuentra estas similitudes entre la cancha y el escenario en sí. Él juega un poco con esto y en el mismo escenario aparecen quizás otros personajes que él ya ha hecho a lo largo de su historia como actor. Uh-huh. Juega un poco con esto de la fragmentación que uno vive cuando es actor también.
1: ¿Cómo trabajaron justamente esa multiplicidad de personajes que va apareciendo en la obra?
3: En un primer momento la trabajamos desde la carta a Maradona, que uh-huh. la carta a Maradona la escribió, se la regaló a Diego Bortolotti, un amigo que es poeta, sí. para que la tomemos como punto de partida. Entonces la fragmentación de la personalidad nace de si yo realmente le escribiría una carta a Maradona, ¿cuántas personalidades tengo que meter ahí para llegar realmente a la esencia de lo que es una carta a Maradona? Y entonces en la poesía esta iba apareciendo como el toque poético, el toque de la pasión, dice, ¿no? El personaje está buscando, entonces buscó un personaje para cada faceta esa de la personalidad propia de este Diego. Va a aparecer una fragmentación del personaje apasionado que puede ser, otro del lado femenino que tiene, otro de lo técnico, que es el lenguaje técnico del fútbol en sí mismo. Uh-huh. Nace de cuántas fragmentaciones puede tener esta carta para hacer realmente una poesía completa que le llegue en esencia al Diego, a Diego Maradona.
1: Hablamos de una obra que, bueno, tiene ahí la figura de Maradona, pero también hablamos de un club de barrio, de un equipo, de una final.
3: Sí.
1: ¿Qué lugar ocupa esto también dentro de la obra? Digo, el barrio y la pertenencia a ese barrio, a ese club en la obra. Porque parece que también eso es una forma de hablar de Maradona y de tratar de subrayar un aspecto que tiene mucho que ver con Maradona, que tiene que ver con el barrio, que tiene que ver con esa pertenencia a ese barrio del que nunca se terminó de ir. Digo, ¿qué lugar ocupa todo esto en la obra?
3: Y todo eso, hoy en día que ya está la obra cerrada o terminada esta idea, es lo que ocupa el lugar más grande en la obra uh-huh. para mí. Uh-huh. Lo de la carta a Maradona o la figura de Maradona es solamente el disparador, pero lo que vos estás nombrando ahora del barrio, la identidad y todo eso es lo central. En estas fragmentaciones de personalidad aparece, por ejemplo, la figura del club, de la persona mayor del club, del tipo que vio los cimientos, que plantó el primer árbol para tener sombra al lado de la cancha, de los trofeos en la vitrina. O sea, aparece mucho esta imagen de también uno de sus personajes sería el tipo que estuvo desde la fundación. Aparecen los pibes del barrio que van a jugar, las personalidades de cada uno de ellos son nombradas también como todo lo que cada uno deja, el que dejó a la familia para estar ahí, el que se olvida los documentos, bueno, todas esas cosas cotidianas de quien va un sábado a jugar en el barrio, el que tiene que poner plata, bueno, esas cositas que son realmente de la identidad de quien juega en un club de barrio.
2: Uh-huh. Azul, ¿cómo fue que fueron ahí organizando, armando este texto con estas, bueno, todo esto que vos vas contando? ¿Cómo fue el armado para, bueno, después no sé si hay como partes que son improvisadas, no sé cómo es el laburo?
3: Tuvimos en un principio mucho lo que le decimos el ensayo de mesa, ¿no? Entre que nos reuníamos a pensar en cuál es la idea central. Yo personalmente, cuando empiezo a escribir una obra, lo primero que trato de cerrar es una sinopsis. No sé si es la manera adecuada de empezar o no, pero a mí me sirve empezar con la sinopsis, porque de alguna manera me cierra a qué me voy a remitir y no... Sí. Entonces, cerré, bueno, ¿qué queremos decir con esto, Diego? Le digo a mi compañero, ¿no? Como, ¿qué querés decir? ¿A dónde querés abocar a tu pasión por el fútbol y por el teatro, a tus personajes? Él también insistía con que quiero cantar, porque el cantar es algo que también me lo apasiona, pero que no canta, no es cantante para nada. Entonces tenía ganas de explorarse él en sus personalidades, en a ver cómo me subo al escenario y canto, él no canta. Entonces dije, bueno, él lo que quiere poner es todo esto. Él quiere hablar de las personalidades y de cómo nosotros nos podemos subdividir y fragmentar en un montón de cosas, que no nos tenemos que limitar a ser una sola expresión artística, podemos hacer muchas. Entonces desde ahí partió, cuando yo cerré esta sinopsis de que queríamos decir esto, ahí empezamos a hacer lo que es el ensayo de mesa, en armar escenas. Agarramos esta carta que estaba escrita ya por, uh-huh, por este poeta, y la dividimos esta carta en varias partes para ver qué parte de este actor iba a decir, tenía la esencia para decir cada una de las partes de la carta. Tomamos las palabras que nos gustaban y ahí arrancamos ya a probar, sí, improvisando con él en escena y con una escenógrafa que le pedimos en un principio objetos para empezar a jugar, como él es unipersonal, para que él tenga un sostén escenográfico o algo para poder ir guiando sus acciones, agarrándose de algo, que tenga un respaldo. Entonces, junto con la escenógrafa, hicimos todo el trabajo de los ensayos. Sí.
2: Uh-huh. Te pregunto, ahora vuelvo ahí con el Diego Extremo, pero te pregunto vos si estás haciendo otras cosas. Hace poco dejaron de hacer esta obra con tu hermana, con Glenda,
3: sí,
2: ¿no? Plástico.
3: Sí, plástico, sigue, sí.
2: ¿Tienen pensado seguir? ¿En qué andás vos?
3: Sí, no la abandonamos, porque sí, mi hermana hace muchas cosas, es más multifacética en lo que es el arte. Yo soy más del teatro, más, uh-huh, más de escuela, no sé, más... que me lleva más tiempo a mí en mi cabeza. Entonces yo estoy con Plástico, que ahora no está en cartelera, pero que la tenemos ahí como para salir si, uh-huh, surge función.
2: Está,
3: yo estoy en eso, sí. Y y no, después estoy escribiendo otra obra más, pero no estoy actuando en otra obra. Uh-huh.
2: Bueno, le contamos a la gente que las entradas son baratas ahí en el
3: sí,
2: pasaje.
3: Sí.
2: Ustedes van a estar en la sala B. Entradas son 10.000 pesos.
1: Solo en efectivo.
2: Sí.
3: Sí.
1: Que es ahí, un dato no menor.
2: Abajo.
1: No menor, porque mucha gente casi no nos manejamos con efectivo. Siempre andamos, uh-huh, con transferencia o, bueno, en este caso solo en efectivo. Se paga la entrada ahí.
2: Por suerte está el cajero ahí. Hay muchos cajeros
3: también,
2: dando vueltas por ahí.
3: Sí, solo efectivo.
2: Sí, es cierto. Es un buen dato. Uh-huh. Y bueno, y tienen pensado, no sé cuántos días van a estar ahí. Si están un solo día, después siguen en otro lado. ¿Cómo
3: se recorrido? Ahí en el pasaje solo estamos este viernes. Uh-huh. Y después el sábado 19 de este mismo mes, estamos en la Caipo. Yo, además de dirigir, estoy en la gestión de, del Centro Cultural La Caipo, en calle 9, 58 y 59. Y ahí vamos a hacer una función que más es en formato más café concert, bueno, es en formato, es la misma obra, pero hay mesa, o sea, en formato mesa, cena y demás. Así que el 19 de este mes.
2: Se ha perdido eso, ¿no? Antes me acuerdo que sí, uno iba a un bar y por ahí tenía un grupo grande por ahí de teatro, pero había más teatro, había mucho teatro en los bares.
3: Sí, yo he actuado así en bares, café concert, pero obras de teatro, no lo que se dice stand up, sino que era una obra de teatro en un bar, sí, antes se hacía.
2: Hace falta recuperar, no, lo pienso en voz alta ahora que salió, sí. ¿No? Charlando con voz azul, que se ha perdido y está bueno. Era un lugar para los actores, actrices, que la verdad es que lindo, estaba bueno, estaba buenísimo.
3: Bueno, acá en el Centro Cultural estamos tratando de empezar a meter más teatro, porque genial. Bueno, en la gestión, yo que hago teatro, deseo que haya más teatro en el lugar. Es un lugar que se conoce por la música, es de recital de música, pero bueno, estoy tratando de meter el teatro ahí también.
2: Va a haber que pelearse con los músicos, ¿no? Porque se coparon todos los bares.
3: Sí, bueno, y la verdad que sí, como estoy también en el lado de la gestión del lugar, la verdad que...
2: No podés pelearte.
3: Sí, no me puedo pelear conmigo misma, pero es que cuando va un grupo de música, el lugar se llena y la gente ya va, es con más convocante, porque cuando uno hace teatro independiente, lamentablemente es como remarla en esto de que se acerque la gente al teatro, cuesta muchísimo más y bueno, es una realidad de los teatreros.
2: Sí.
1: Azul, por último, te pregunto, volviendo a la obra que estrenan este viernes, el Diego Extremo, hablando de, decíamos, comienza la obra con alguien que le escribe una carta a Maradona. Maradona es el destinatario de esa carta, entonces. ¿Quién termina siendo realmente el destinatario de la obra?
3: Y el recorrido que el mismo personaje, el recorrido que hace en la búsqueda de las palabras adecuadas, lo lleva a darse cuenta que todo esto que está volcando en la carta, la poética, la pasión, el impulso, la magia, el amor, todo lo que empieza a volcar en la carta le termina quedando realmente bien, lo hace reconocer que él es el Diego al cual se refiere, y bueno, jugando un poco con esto, con su nombre real, porque por eso digo que esta obra nace de deseos reales de este actor. Claro. Entonces es un juego entre la realidad de este Diego Bortolotti actor y el personaje que interpreta, es algo que interpele un poco a él en su persona real. Entonces esa carta está destinada realmente a él, a este Diego que es el que se tiene que jugar y que se tiene que mostrar en el escenario tal cual es, y bueno, es para él la carta.
1: Sí, y también pensaba que es una manera también de interpelar y la carta está destinada también a todos aquellos que hoy tienen o tenemos, digo, que encontrar nuestra propia manera de jugar nuestro partido, ¿no?
3: Sí, lo que decías hoy de la identidad, para mí es el centro de todo, es la identidad de uno, de jugar nuestro partido y de saber que no estamos etiquetados con nada, que podés ir encontrando distintas costados de tu personalidad, y no por eso es ponerse una careta, ¿no? De que a veces nosotros nos vamos reinventando. Es un poco esta evolución que uno en la vida va encontrando a medida que crece también.
1: Azul, gracias por atendernos.
3: Bueno, muchas gracias a ustedes.
2: Mucha
3: por
2: mierda el viernes.
3: Muchas gracias.
1: Conversábamos con Azul Pocay, ella es la dramaturga y la directora de esta obra, El Diego Extremo, que se estrena este viernes 11 de septiembre a las 8 de la noche en la Sala B del pasaje de Dardo Rocha.
2: La otra vez dijo Messi, ah, me retiro, hice una carta. No pasó nada. El Diego, cuando dijo que se iba a retirar, fue una cosa terrible.

0: De las 18 mil millones de canciones que hay dedicadas a Diego Armando Maradona, nosotros tomábamos una, es esta, la que hacía Manu Chao, la vida tómbola. Sí. Si yo fuera Maradona, viviría como él.
1: Y sí. ¿De qué otra manera se canta, puede vivir?
0: Canta. Manu Chao, para cerrar de alguna manera la charla que teníamos con Azul Pocay, la directora y dramaturga de esta obra, que de alguna manera también busca reflejar algo del barrio y la identidad de Maradona. Decíamos en el comienzo mismo de la noche que se están cumpliendo hoy 30 años de la muerte de Gilda.
1: Exactamente, sí.
0: 30 años, un 7 de septiembre de 1996, tres décadas después, 30 años
1: después. Yo repito para los quinieleros, que fue a las 7 de la tarde también.
0: Basta con el 7.
1: 7 personas fallecieron.
0: 30 años después, su música sigue sonando, ¿no? Y su figura se ha convertido en parte de la cultura popular, pero también en un verdadero mito. Para recordarla, vamos a conversar en un ratito con Germán Casella, que él es actor y dramaturgo. Es el dramaturgo de la obra y el actor de la obra Y si yo soy Gilda. Una obra que se mete justamente en ese territorio donde se cruzan la devoción, la identidad, la memoria, la fantasía,
1: que
0: ¿no?
1: Estuvo por La Plata, no me,
0: la obra se presentó,
1: no recuerdo mal, en La Mercería.
0: En La Mercería, bueno. Exactamente, ahí se presentó varias veces esta obra, que comienza justamente aquel 7 de septiembre de 1996, cuando Mario tiene un encuentro inesperado con Gilda en televisión, en el programa Pasión de Sábado. Uh-huh. Al día siguiente se entera de la muerte de Gilda, porque él se desmaya en ese momento donde Gilda se acerca para cantar con él, para saludarlo, y bueno, se desmaya, no sabe bien qué pasó, y al otro día cuando se despierta se entera de su muerte y empieza a creer que de alguna manera la cantante le transfirió su alma y esas cuestiones. Hoy la obra, como decíamos, no está en cartelera, pero nos interesaba de todos modos conversar sobre esa Gilda que llega al teatro, sobre cómo se cuenta su historia y sobre todo cómo se mira y se piensa su figura desde este tiempo. Para conversar entonces sobre estas cuestiones, recibimos ahora

0: a Germán Casella, que tiene la amabilidad de atendernos. Hola Germán, ¿cómo estás? Buenas noches.
1: Hola, buenas noches a todo el equipo. Gracias por invitarme. ¿Qué tal? Bien, gracias, gracias. En este día tan especial.
0: Un día tan
1: conmemorando.
0: Sí.
1: Conmemorando el 30 aniversario de la partida de Gilda. Ha sido un día hermoso porque todas las redes llenas de Gilda, Gilda sonó por todos lados. La verdad que eterna, eterna, hermoso.
0: Decíamos, Germán, que 30 años después de su muerte, Gilda sigue teniendo esto que decís, ¿no? Una presencia muy fuerte en todo en este tiempo, una presencia muy fuerte en la cultura popular. ¿Qué crees que explica, digamos, esa permanencia y qué tiene de su figura, ¿no? Que todavía hoy nos sigue interpelando.
1: Y mira, yo la verdad que me agarraste como gildólogo, la verdad, porque no puedo ser imparcial en el asunto. Pero no, yo creo que es una historia, su historia personal y su historia profesional es una historia que siempre emociona, que siempre convoca. Estamos hablando de una mina que era madre de dos hijos, de los 30 años, dijo, no, pateo el tablero y hago lo que quiero, que es cantar. Dejó todo y le costó todo, y cuando lo logró se fue, se murió de manera inesperada y dejó un legado mágico de canciones maravillosas, hay algo espiritual, esperanzador, que conecta con esa música que te levanta lo que sea, te convoca lo que sea, está presente en todas las fiestas, en todos los cumpleaños. A mí personalmente me toca muy de cerca por razones muy personales, muy, muy, muy amorosas, muy afectivas también. Me parece una figura de avanzada para su época. Y sobre todo me parece que lo que más emociona de su historia es haberse hecho lugar en un lugar que no era para ella, que es la música tropical de la década del 90, ¿no? Creo que cambió el paradigma, y eso para mí es lo que la hace inolvidable también.
2: Recién hablábamos de una obra de teatro. Pero el protagonista hablaba con el Diego, ¿no? Con Maradona. Figura también que uno siempre lo tenía como cercano. Ahí estaba el Diego, ¿no? Uno por ahí hablaba, qué sé yo, con Maradona, le preguntaba cosas, pero como que estaba ahí en la cancha. Nosotros, para los platenses, estuvo en un momento acá, muy, muy cerquita. Y Gilda tenía esa particularidad, ¿no? También, que era cercana a la gente, se sentaba después de un recital a charlar.
1: Absolutamente.
2: Acá hay una anécdota de, fue un día una radio que siempre le hacían un reportaje, no estaba la conductora y se fue a la casa de la conductora porque le dolía la garganta, no sé qué le había pasado. Bueno, fue a verla. Era una tipa así, ¿no?
1: Sí, una mina muy sencilla, ¿no? Muy sencilla, muy amorosa, muy afectiva. Bueno, conozco su historia y personal de arriba y abajo, porque es una figura que me convoca, y yo creo que tiene esto. De hecho, ahora que contás de las historias personales, recuerdo haber escuchado a su amiga Susana Diorio, que fue era su amiga de la cuadra, que fue la que la peinó el día que hizo la última presentación, sin saber, por supuesto, que era la última presentación. Y que ella cuenta que cuando salió el micro, Gilda se volteó sobre la ventana para saludarla específicamente a ella, y ella lo sintió como una despedida, sin saber, por supuesto, que después fue la muerte. De hecho, ese viaje trágico también esconde las buenas intenciones de Gilda, porque ella nunca salía de gira con los hijos, los dejaba con la madre, pero como el hijo más chiquito, Fabricio, tenía fiebre, decidió llevar a los hijos, y también porque la madre tenía muchos dolores de reuma en ese momento. Entonces, como se iban para Entre Ríos, le pidió a la madre que venga con ella para que esté en las termas, para que pasaran un tiempo junto con sus hijos y que la madre descanse también de cuidar a sus hijos. Ella ya estaba separada ahí, y bueno, el desenlace es fatal de lo que cuento, pero siempre tenía esa intención de cuidar, de acompañar, de que todo el mundo esté bien, de poder estar cumpliendo sus deseos, su sueño, pero hacerlo extensivo a todos sus afectos. Yo creo que eso es lo que también trasciende en su música, en su cumbia, ¿no?
0: Sí, Vos sabés que pensaba en ese mundo de los años 90 que vos decías, que en el que ella se va a hacer un lugar, ¿no? Todas las dificultades que tuvo para encontrar su propio lugar, y la recordaba arriba del escenario de Escándalo, ese baile popular
1: maravilloso
0: ahí en,
1: maravilloso.
0: En City Bell, ¿no? Un baile que no tenía VIP en tiempos en donde todos los bailes tenían un lugar especial. Escándalo era otra cosa, ¿no? Era un baile popular, y ahí aparecía Gilda con su minifalda, con su sonrisa, con esa manera tan particular de dirigirse a la,
1: sí, a la tan gente, única, ¿no? ¿Mm? Única, bueno, Gilda la única, ¿no? ¿Mm? ese es su apodo de toda la vida, Gilda la única. ¿Mm? Bueno, y de acá esto que contás, y de acá a la cárcel de Olmos, sin escala, claro. sin escala, digo.
0: Sí, sí.
1: Era una mina que quería cantar y lo hizo, era una mina que quería, siempre tocó música, siempre estudió música, pero bueno, siempre le faltaba ese último pasito y empezó muy de a poquito, primero como compositora, no pasar por alto que las grandes canciones, bueno, salvo Paisaje, que es de Franco Simone, las grandes canciones que cantamos son de su autoría. Ella empezó como compositora, hizo unas canciones para Flavia Palmiero, ayudó también en la composición de algunas canciones de Las Primas, y después todo fue de a poquito hasta que primero la pegaron un poco con La Puerta y de ahí para arriba, ¿no? Si hay alguien en tu vida, y después las canciones que conocemos, por supuesto, No me arrepiento de este amor, y todo el boom que fue Corazón Valiente, que aún hoy se escuchan las primeras notas de Corazón Valiente, las primeras notas de Paisaje, y a mí por lo menos me estremecen, me emocionan, y un poco la obra que comentabas habla de eso también, ¿no? De saberse acompañar, de saberse cuidar.
0: La obra, Germán, recorre bueno, ese clima cultural de los años 90 del que hablabas, y bueno, toda esa devoción hacia Gilda, y en un momento la obra además se apoya en el costado casi religioso que va a adquirir la figura de Gilda, que es como una especie de santa, ¿no? Y incluso ha habido algunas estampitas de Gilda, que bueno, se ha transformado,
1: sí,
0: como decíamos, un mito. Todo eso aborda también la obra.
1: Sí, sí, la obra, Y si yo soy Gilda, mi obra, que dirige Nahuel López, ahora no está en cartel, pero volveremos pronto.
0: ¿Sí? ¿Vuelve este año?
1: Estamos tratando de volver este año, pero bueno, viste, somos muchas voluntades, pero estamos tratando, íbamos a hacer una función especial por los 30 años, pero bueno, preferimos festejarlo así. El fin de semana estuvimos ahí en la Chacarita, en la tumba, y justamente, bueno, por supuesto, está repleta de hermosas flores, de hermosas estampitas. Hay algo de lo místico que yo creo que tiene que ver con la admiración. Ella es patrona del trabajo, en realidad, más que de los milagros de salud. Sin embargo, cuenta su anécdota favorita de que una nena tenía a su mamá muy enferma y le ponía sus canciones, le ponía Baila esta cumbia en un grabadorcito, y la mamá se curó. Entonces, en un recital, la abuela de la nena se lo vino a contar que su hija se había curado a razón de que la nena le ponía las canciones, y la señora le pedía a Gilda que le toque la cabeza para que le cure la diabetes. Y entonces, bueno, todo dentro de todo ese delirio se arma algo de lo especial y de lo vincular, que yo creo que tiene que ver, con que ha sido un ser de luz maravilloso en este mundo, que nos ha visitado y que por eso también trasciende. Y creo que esto que llamamos la mística o la santería y demás, yo soy recontra respetuoso del asunto, porque creo que tiene que ver con conectar, con conectar con algo especial, y no por nada la música, su música convoca, su música llega, y yo creo que tiene que ver con eso, con haber sido una persona de paso por esta tierra y que dejó un legado que para mí no se va a agotar nunca, porque es realmente mágico.
0: Para armar la dramaturgia de la obra consultaste el libro de Santa Gilda, justamente, ¿no? De Alejandro Margulis.
1: Sí, sí, sí, claro que sí. Yo soy fanático de Gilda de nacimiento, así que muchas cosas las conozco de haber transitado, pero sí, el libro más más fehaciente, y el libro que yo usé bastante es el libro de Margul y Santa Gilda, que tiene partes de diarios íntimos de ella, de agendas de ella. Está escrita también en relato con las amistades de Gilda. Bueno, participa también en Fabricio, participa Raúl, su ex marido, Toti Jiménez también. Así que es un libro muy bonito. Acerca mucho a Gilda también. Eso y también mucho material de archivo audiovisual. El último programa, en el programa de A Todo Ritmo, que era el que conducía Sandra Smith en América 2, para
0: Sí.
1: mí es estremecedor. Es estremecedor ver ese video de ella con ese vestido blanco que se hizo ella misma. Ella se hacía todos sus vestuarios, se los hacía ella, con el brushing que le hizo Susana Diorio, yendo a cantar. Ese día ella no tenía que cantar tan temprano, tenía que cantar más tarde, pidió cantar más temprano porque, como tenía el nene con fiebre, quería ir a ver al nene. Entonces todo fue un día de encastre que llevó a ese destino fatal al final. Pero bueno, también da cuenta de que tenía que suceder así, ¿no?
0: Totalmente. Así que, bueno, 30 años después, Gilda se nos aparece por todas partes, porque está en todas las canchas del país también, ¿no?
1: Absolutamente, ahora
2: Estuvo en el
1: con todo lo de
2: Mundial.
1: la selección.
0: Estuvo en el
2: Sí,
0: Mundial.
2: La canción más
1: estuvo en el
2: importante.
1: Mundial.
0: Claro, sí, con esto del esa adaptación que hace las canchas con No me arrepiento de este amor, ¿no?
1: Sí, sí,
0: Aparece
1: sí.
0: Gilda ahí, en las canchas de fútbol de todo el país. Así que, bueno, está más presente que nunca, Gilda.
2: Yo te iba a preguntar,
0: Sí.
2: ¿qué pensás vos? Algunas cosas ya las dijiste, pero ¿qué pensás vos después de 30 años que sea tan vigente, que tenga más vigencia que en su momento, ¿no?
1: Sí, bueno, claramente el despegue fuerte de la carrera fue por el destino trágico que tuvo su vida. Pero yo creo que hay algo ahí en relación a descubrirla que te hace nunca olvidarla, ¿viste? Así que recontra celebro estas vueltas, más allá de que me parece espeluznante verla con la IA, con inteligencia artificial moverse, me parece espeluznante. Me parece hermoso que se la redescubra todo el tiempo, porque vuelvo a insistir que hay algo de la magia y algo del espíritu que al conocerla, sea por su historia, sea por su voz, sea por su rítmica, sea por su música, sea por su imagen, sea por su luz, te hace quedarte. Yo creo que eso la hace vigente. Poder redescubrirla todo el tiempo. Yo, para mí es una compañía, y además es alguien que realmente admiro muchísimo. Me conecta muchísimo con las cosas lindas de la vida, que es ser perseverante, que es ser inteligente, que es tener las cosas claras sobre lo que se quiere hacer. Así que yo creo que algo de todo eso hay atrás de los timbales de la cumbia, siempre algo de eso hay.
0: Y hay algo también que tiene mucho que ver con esta cultura argentina de nuestros santos populares, ¿no?
1: Re
0: ¿No?
1: contra.
0: Hay
1: Sí,
0: una,
1: sí, sí.
0: no hace falta la canonización de la iglesia, ¿no?
2: No, ya está, por eso decía, sí.
0: Y me parece que también tiene que ver con la construcción que hay de Gilda, con el presente de Gilda, con esa muerte inesperada. De alguna manera, Gilda entra en todo ese territorio que tiene que ver con el Gauchito Gil, con la difunta Correa, ¿no? Y digo, que forman parte de nuestra cultura popular. Digo, lo más interesante de todo esto quizás sea que estos santos no se construyen desde arriba, sino que se construyen desde abajo, desde la
1: Claro,
0: gente, ¿no?
1: además son la construcción identitaria nacional.
0: Claro.
1: Representan todo lo bueno que tenemos los argentinos, más allá de que nos quieran hacer creer que somos un país de mierda. Al contrario, figuras como la de Gilda demuestran lo hermoso que es nuestro país, lo importante que es defender lo nacional y popular, lo importante que es la soberanía nacional. Nos ponen de cara a nuestras miserias también, nos pones de cara a nuestras propias trabas, pero también nos pone de cara a figuras como la de Gilda, nos pone de cara a lo maravilloso que es, lo maravillosa que es nuestra cultura nacional, lo maravilloso que son nuestros artistas, lo únicos que somos en términos artísticos e identitarios en el mundo. No hay un artista en el mundo como Gilda, no existe un artista en el mundo como Gilda. No existe una mina que de 30 a 34 años ya tenía un carrerón, que con cuatro discos de cumbia tropical, cumbia peruana, cambie la historia y el trayecto de la música nacional. No existe. Y eso da cuenta de lo maravilloso que somos los argentinos y lo maravillosa que ha sido ella como persona, siempre en pos de construir un mundo mejor, de hacer un mundo más vivible.
0: Y además se terminó convirtiendo en una figura de la cultura popular a partir de ser referente de una música que ella no había escuchado tanto, ¿no? Le escuchaba el otro día una entrevista donde ella decía algo de los guaguancó, escuchaba en su
1: Sí.
0: infancia, pero había mucho de escuchaba mucho folclore, iba por otros lados, esa la cumbia de alguna manera se la encuentra ahí en el camino, no era una música que ella escuchaba o que ella con la que ella se relacionaba, ¿no? Y terminó siendo
1: No, de
0: una
1: hecho,
0: referente de esas sonoridades.
1: sí, de hecho quería, sumando lo que vos estás diciendo, por ejemplo, la primera productora a la que se acerca es Leather Music, que era una productora de música popular, de músicas bailables, y la rechazaron en primera instancia porque no tenía voz de cumbia, no representaba la voz de la cumbia del momento, y después con toda la historia que tuvo con el Cholo Laya y demás. Cuando se pudo despegar del Cholo Laya, en Leather Music la llamaron para que vuelva, para finalmente contratarla, porque se dieron cuenta de que había sido un error dejarla en ese momento. Y ella trabajó todos esos años para entrar en el mundo de la cumbia, que no era su universo, pero también para hacer lo propio, sin dejar de ser leal a lo que ella quería o a lo que ella era vocalmente, corporalmente, identitariamente. Hacer de ese su propio mundo. Yo creo que eso también es lo maravilloso de su propia historia, haber podido cambiar, haber podido ser fiel a su esencia, a la vez que cambió las lógicas de la cumbia, ¿no? Pensemos en los cuerpos exuberantes propios de la cosificación de las feminidades de la cumbia de los 90, y ella toda flaquita. Ahí en el libro de Margulis cuenta también que al principio, cuando empezaba a cantar, de la tribuna le tiraban sándwiches de milanesa porque era muy flaquita, y tiraban para que coma, para que sea más grandota. Ya no le gustaba eso, no le gustaba que le señalen que era flaquita, pero entendía por dónde venía. Entonces, bueno, dentro de las lógicas negociaba estas polleras, negociaba ese pelo largo, negro. Digo, cómo iba corriendo los límites de lo posible y de lo esperable en el mundo de la cumbia, y se convirtió en un nuevo arquetipo, quizás. Pienso hoy en Rocío Quirós, pienso hoy en otras cantantes de cumbia o en otras sonoridades que se han corrido de estos cuerpos cosificados, de mujeres voluptuosas, de tetas afuera, de cola afuera, y cómo ella supo también decir que no, ¿no?
0: Germán, gracias por atendernos, por recibirnos
2: Gracias.
0: y ayudarnos a encontrarnos con la figura de Gilda. Estaremos atentos ahí a ver si vuelve este año entonces esta obra. Y si yo soy Gilda, esta obra que se mete justamente en la vida, en la devoción, la identidad, la memoria, la fantasía que generó Gilda. Gracias de nuevo por atendernos.
1: Gracias a ustedes. Pueden seguirnos si quieren en Yo Soy Gilda Obra. Ahí se van a enterar de las novedades de la obra. Yo Soy Gilda Obra. Y les agradezco muchísimo la invitación. Es un honor para mí. Les agradezco también dedicar el espacio para hablar de Gilda. Espero que cada vez seamos más. Cada vez seamos más. Abrazos. Gracias por
0: Gracias.
1: invitarme.
0: Gracias de nuevo. Germán Casella, con él
1: Gracias.
0: conversábamos, actor y dramaturgo, es el dramaturgo de esta obra de la que hablábamos. ¿Nos vamos?
2: Nos vamos. Escuche esto, el 7 de septiembre del 96
0: Sí.
2: fue en el kilómetro 129 de la Ruta Nacional 12, ahí en Entre Ríos.
0: Sí.
2: El 7 de agosto del 99
0: Sí.
2: fue el día del juicio por la muerte de Gilda
0: Sí.
2: a camionero Renato Santana Dalves, que era el chofer del camión,
0: Sí.
2: que cambió de carril y ahí
0: Provocó
2: chocó.
0: el
2: Le
0: accidente.
2: dieron 2 años y 6 meses de prisión en suspenso, no efectiva, ¿no? Porque tiene que pasar algunos años más. Y 7 años de inhabilitación para manejar en Argentina como responsable del delito. uno diría, después de tantos años, ¿no? Que fue, no sé, qué sé yo, podría pensar que fue una injusticia después de que hayan fallecido en ese accidente 7 personas. Pero bueno, es así. Solamente un dato para saber, porque no se tiene ese dato, ¿no? Hablamos de Gilda todo el tiempo y bueno, también hay responsabilidades en el tránsito y esto está bueno también saberlo.
0: De este modo nos vamos entonces, nos volvemos a encontrar mañana a partir de las 10 de la noche por aquí por el aire de Radio Futura.
2: Hizo un final de crónica, ¿no? Estuve bien.
0: Gracias, Robledo,
2: por lo suyo. Sí.
0: Gracias, Ramírez.
2: Gracias, Robledo.
0: Gracias por todo. Nos volvemos a encontrar mañana entonces por aquí por el aire de Radio Futura. Luna. Tengan ahora a todos ustedes muy buenas noches, salud y buen humor. Chau.

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Buenas noches, estamos en Crítica de Ficción. Mi nombre es Juan Albellini. Como todos los miércoles, de 20 a 22 horas. Hoy es el 2 de septiembre, digámoslo, por supuesto, para estar en día. Agradeciéndole siempre a Marcelo Calviño que nos precede con su programa QCQ. Agradeciéndole, por supuesto, siempre la operación técnica a Juan Manuel Chávez. Hoy tenemos un programa que vamos a hablar de Ernesto Tenenbaum. Vamos a hablar de un libro de María Moreno que se llama Blackout. En la segunda hora vamos a hablar con María Elche, que es la guionista de la película Nuestra Tierra, de Lucrecia Martel. Vamos a tener una breve charla con ella. Vamos a hablar también de Canelones, que es una película que estuvo en el espacio Inca y ahora está en la red en Flow. Así que bueno, vamos a tener eso como programa. Siempre también eso de todos los miércoles, un poco la actualidad. En este momento me gusta quedar como un registro de lo que estamos viviendo, ¿no? Supuestamente mañana vamos a tener una cadena nacional donde se nos va a hablar algo sobre Malvinas. O sea, Milei va a hacer una cadena nacional donde va a anunciar algo que no sabemos qué es. De repente le empieza a interesar Malvinas cuando, bueno, todos sabemos lo que su admiración por Margaret Thatcher, lo que dijo de la bandera de los jugadores de Argentina durante el Mundial. Hoy también dio un discurso y dijo que si no ganamos es porque como sociedad estamos decidiendo suicidarnos. Sabemos que últimamente las noticias sobre que hay más muertes por suicidios que por accidentes de tránsito, que es algo que no solía pasar antes, y él elige justamente usar esa metáfora, ¿no? De que si no ganan en el 2027 es elegirse el suicidio, ¿no? Es un tema bastante patológico de todo lo que dice Milei. Está bueno a veces pensar también ese discurso como aliena, ¿no? Y todo eso está bastante claro cuando lo escuchamos, crispado, ¿no? Puteando. Así que bueno, es un poco lo que se eligió, lo que se votó. Esperemos que el año que viene haya un cambio de rumbo, ¿no? Justamente no es suicidarse votar en contra de Milei. Y ojalá que haya una propuesta superadora también. Cualquiera va a ser superadora a él, digo, pero que también sea una cosa, no solamente porque hoy, por ejemplo, estaba contestando una encuesta y era eso, o sea, ¿a quién votarías si votarías a cualquiera que se opone a Milei, ¿no? Como si fuera elegir a cualquiera. Y bueno, me parece que algunos tenemos alguna idea de a quién queremos votar, así que bueno, va a estar bueno también eso el 2027. Está bueno pensar la política. No sé, me parece que es eso, que es también la idea de un programa periodístico, y estos son años muy interesantes para hacer periodismo. Son años muy interesantes para eso, hacer periodismo, pero no para vivir estos años, ¿no? Porque realmente tener un gobierno así es una tragedia inducida, ¿no? Por el voto popular, ¿no? Que también a veces está bueno a ver qué se puede hacer para cambiar eso, ¿no? Pensar un poco, no sé, hay cuestiones que también están buenas en la vida. Por eso también hay propuestas que uno tiene para dar, ¿no? Por ejemplo, mañana jueves hay una agenda cargada de cosas interesantes. A las 16 horas, desde la Cátedra de Sociología Real de acá de la Universidad Nacional de La Plata, van a proyectar Nuestra Tierra, de Lucrecia Martel, ¿no? Es un documental de Lucrecia Martel, del que vamos a hablar un poquito también ahora en esta primera hora, pero después vamos a hablar conjuntamente con la guionista de esa película, que es María Elche, que va a estar presente. A las 16 horas proyectan la película y después hablan con la guionista, con María Elche. Es en el auditorio de la Facultad de Ciencias Agrarias y Forestales, acá en 60 y 118, en la planta alta. Así que, insisto, 16 horas, pasan la película, que es una película muy interesante, un documental muy bueno de Lucrecia Martel, y después van a hablar ahí la gente que vaya a ver la película, puede hablar con la guionista, que es María Elche, que va a hablar después de la película. Después, en el ciclo Cosmofonías, se agregó una función. A las 18 horas van a pasar Paranoid, un disco de 1970 de Black Sabbath. Hay entradas todavía, ¿no? También esto de unos pioneros del heavy metal. Esta idea que está buenísima de Cosmofonías, que hemos hablado bastante acá los miércoles, es una propuesta que es los jueves en el Planetario de la Universidad Nacional de La Plata. Eso también, ¿no? Estamos hablando de dos actividades que se hacen también de la universidad, que está bueno también por eso defender la universidad. Este ciclo Cosmofonías es esto a las 16 horas, y después a las 19 horas van a pasar el disco de Miles Davis, Kind of Blue, que es de 1959, con la presentación en off de PH Factor.
Qué bueno que también, ¿no? Jazz, o sea, nunca habían pasado jazz en este ciclo. Esta es una nueva experiencia, un disco que también fue una transición en la carrera de Miles Davis, que es uno de los músicos más influyentes de la historia de la música, ¿no? Así que también está bueno esta posibilidad de ir, escuchar un disco con otra gente, y mientras uno escucha, con los ojos mira el cielo, que se proyectan diversas imágenes de eso, del cielo, del cosmos. Así que es una buena recomendación, ¿no? Ir ahí a ese lugar. Porque realmente está bueno, aparte está cerca de la cancha de gimnasia, así que está todo bien, todo bien sincronizado en el cosmos. Así que bueno, esas son las recomendaciones. En esto que insisto, hay cosas para hacer, hay cosas que me parecen que están buenas, en todo este momento difícil que está viviendo el país, no las personas individualmente solamente, sino también es una cuestión social de estar, no sé, le vemos la cara, lo escuchamos al presidente, es una situación bastante insoportable, y hay cosas que están buenas, está bueno juntarse, está bueno unirse, y bueno, eso está, es lo que también hay. Así que bueno, hoy la propuesta, insisto, es vamos a hablar de Tenenbaum, vamos a hablar de María Moreno, vamos a hablar un poco de este documental que mañana proyectan, lo repito, en las Facultades de Ciencias Agrarias y Forestales, en 60 y 119, Planta Alta, a las 16 horas. Y ahora vamos a escuchar un tema de Los Kings, una gran banda, Los Kings, y su más grande de sus hits, y después nos metemos un poco con Ernesto Tenenbaum.

Bueno, antes de meterme con el tema, el primer tema de la noche, me olvidé de contarles que en la librería de la LEF, que está en 49, hay una mesa con libros a 5.000 pesos, muy baratos, ¿no? Así que una recomendación, ¿no? De esta, que es una cadena de librerías, pero que ahora solamente queda una, así que ahí en 46, 6 y el Diagonal, pueden ir a buscar también libros que están baratos y es una recomendación. Vamos a hablar de Ernesto Tenenbaum, que está pasando un buen momento periodístico, lo ve mucha gente, tiene una posición actualmente crítica con el gobierno de Milei. Su primer momento, él está a la mañana en Radio Con Voz, y al principio, cuando hace algo que se llama el PDBB, que es como una editorial que dura bastante, está como, bueno, como que he escuchado a mucha gente de distintos palos ideológicos, pero todo dentro del campo progresista, o sea, peronista, de izquierda, de centro también. Que valoran mucho ese piripipí, también está en Cenital, y es una persona interesante. Y también me pasó, no voy a citar a un amigo porque por ahí lo habló en un ámbito privado, pero me gustó la idea de lo que dijo, y eso me llevó también a hacer esta columna de hoy, que es que, no, o sea, que Tenenbaum creó un monstruo también, que fue la cuestión de Cristina y el kirchnerismo como el demonio, que ahora cuando se enfrenta con el verdadero demonio es como que, no digo pensando, utilizando estas analogías que le gusta también al presidente cuando dice que Marx es satanista, así que bueno, ahora el verdadero demonio está ahí, ¿no? El verdadero monstruo lo tenés gobernando, así que bueno, qué bien que estábamos cuando estábamos mal, ¿no? Qué bien estábamos durante el kirchnerismo, donde bueno, realmente incluso pensaba en un libro de Tenenbaum que se llama ¿Qué les pasó?, que lo sacó en el 2010, que bueno, que tiene en tapa a Cristina y a Néstor, porque bueno, él pensaba que no iba a ser reelecta Cristina, ¿no? Eso es un libro bastante crítico, por supuesto, del kirchnerismo, porque bueno, pensaba que se terminaba. En la contratapa hay frases de, por ejemplo, de Juan José Campanella, que dice: atrapa, conmueve, apasiona como las mejores ficciones. Solo la realidad puede tener tanta irracionalidad y locura. O sea, Campanella decía que el gobierno de Cristina era irracionalidad y locura. Bueno, no sé qué dice hoy. También habla La Nata, dice: este es un libro urgente y es también la historia de una decepción que nunca llegó a ser esperanza. Tenenbaum camina por este laberinto con inteligencia y sensibilidad. No le gusta lo que ve y le duele. Sabe que preguntar es un camino de ida, pero lo inicia con valentía. Quiere saber hasta dónde llegamos, hasta dónde llegaremos, qué les pasó. Y el libro, bueno, así uno lo tiene anotado, tiene también cosas, hojas dobladas. Por ejemplo, ¿qué debe hacer el diario Clarín cuando Kirchner pierde las elecciones en Catamarca? ¿Publicar que gana? ¿Y cuando Hermenegildo Sabat dibuja una caricatura de Cristina con una cruz sobre su boca? ¿Censurarla? Digamos que bueno, que en ese momento también justamente estaba en Radio Mitre con Marcelo Slotoviada y también haciendo un programa Palabras Más, Palabras Menos en TN, o sea, estaba en el grupo Clarín. De hecho, también sacó durante el fin del gobierno de Cristina una novela que se llamaba una novela, o sea, una ficción, que era una mujer única, que era cuando Cristina tuvo un problema de salud, que estuvo internada, haciendo reposo, y bueno, Tenenbaum hacía toda una ficción al respecto de qué había pasado en esos momentos de reposo de Cristina, donde bueno, también defendía un poco a Clarín en esa misma ficción, en esa novela, ya se meten con los nietos, con el cáncer de Mañeto, ¿no? Todo eso, que bueno, que también y tenía esa idea Tenenbaum, por lo menos en ese libro, de que los que eran kirchneristas tenían dos posiciones, o eran muy ingenuos o tenían un arreglo con el kirchnerismo, no se podía hacer otra cosa, no se podía ser kirchnerista por ideología, sino que tenías que ser o ingenuo o tener así un curro. Y después, por eso, en el 2024 sacó el libro Milei, una historia del presente. Es un libro bastante largo, que también yo lo anoté mucho. Es un libro muy crítico sobre Milei. Se saltea igual, por ejemplo, cuando Milei va a votar a Boca, ¿no? Como socio, que es el primer lugar donde lo repudian a Milei. Y también lo que pasó en Bahía Blanca, ¿no? En ese famoso tornado donde hubo muertos, donde hubo un montón de pérdidas, aparte de por supuesto las principales, las humanas, pero también hubo pérdidas materiales. Y Milei dijo algo así como: que se arreglen, ¿no? Que viajó
con Kicillof, y Kicillof tenía otra, justamente otra postura a la que tenía él con su, en ese momento, ministro de defensa, que era Petri, que estaban disfrazados con trajes camuflados, ¿no? Así que bueno, eso está salteado. Después Ernesto Arténomo recopila un montón de cosas, pero también quizás es esa cosa de ser un poco tarde, ¿no? O sea, me parece que la mayor oposición debía ser antes de que Milei llegue a presidente, más allá de que es cierto que Tenenbaum dijo incluso que en el balotaje iba a votar a Massa. Pero bueno, digo, o sea, como que también, ¿no? Me parece que no lo presentaron tanto como un monstruo como sí lo hicieron con el kirchnerismo. De hecho, también durante el macrismo, Tenenbaum estuvo en el programa de Jorge Lanata. Recordemos que Lanata, durante el kirchnerismo, era excesivamente crítico, a veces sin pruebas incluso. Después, cuando llega Macri, en vez de equilibrar eso y decir, bueno, voy a ser crítico del kirchnerismo y del macrismo, seguía hablando del kirchnerismo, ¿no? Entonces también, y ahí estaba como uno de los columnistas Tenenbaum, que bueno, había estado también en Día D, el programa de Lanata en los 90, que era un programa muy interesante, y también había formado parte de Página 12, ¿no? Es de la generación anterior a muchos de los históricos de Página 12, es más de la generación de Lanata. Tenenbaum nació acá en la ciudad en el año 63. Si uno le da bola a esto de las generaciones, ¿no? Vieron que hay así como ideas de cuál es la generación que le toca a cada uno. Yo, por ejemplo, sería de la generación X, y Tenenbaum sería de la generación de los baby boomers, que son los que nacieron entre el 46 y el 64. Él nació en el 63 acá en La Plata, y bueno, hizo su carrera en Buenos Aires. Formó parte también del Masnordó, que es un lugar de la comunidad judía acá en La Plata, progresista, es un lugar muy piola, ¿no? O sea, así que bueno, él viene un poco del progresismo, se nota eso. Fue también, aunque no ejerció, es psicólogo, y bueno, y me parece que eso, que tiene algunas apoyaturas en la radio, algunas son interesantes, como Noelia Bragal Grigera, otras no tanto, como Gravia, que no me parece un periodista interesante. Pero bueno, también todo eso lo hace parte de también lo que es el periodismo en la Argentina. Me parece que es una persona crítica, insisto, de Milei. Me da la sensación de que es un poco tarde. El programa se llama Y Ahora Quién Podrá Ayudarnos, que está desde el 2015 en Radio Con Vos. Y que, insisto, es ese primera parte, el piripipi, es la parte más, la parte más interesante para los oyentes. En este libro que sacó sobre Milei, recopila un montón de cosas. Por ahí es más interesante el libro Loco, de Juan Luis González, porque lo escribió cuando Milei no se pensaba que iba a ser presidente. Y bueno, este libro igual tiene algunas cuestiones también sobre el judaísmo de Milei, por ejemplo. También hay elogios a libros de Axel Kicillof. Dice, por ejemplo, para entender la evolución del pensamiento económico, es recomendable el libro de Axel Kicillof, que se llama De Smith a Keynes. Milei lo odiaría, pero de verdad es apasionante. Hay así, ¿no? Como también, eso, tiene esas cosas que son interesantes el libro, pero también es mucho recopilación, ¿no? Tiene mucho de recopilación de cosas que él rescató en YouTube, como cuando Milei se pelea con Sol Pérez, o cuando Milei se pelea con una periodista en Salta que le pregunta sobre Keynes y que se vuelve loco Milei, más loco de lo habitual. Así que bueno, también tiene todo eso el libro, que bueno, que insisto, me repito, pero lo quiero volver a decir justamente. Me parece que a veces muchos periodistas se acordaron tarde, ¿no?, de lo que era Milei. Se apuraron mucho también en creer que los 12 años de kirchnerismo fueron una dictadura, como por ejemplo lo decía José Díaz-Chep, que ya está fallecido, ¿no? No vivió este momento, quizás lo apoyaría, ¿no? Porque también hay muchos periodistas del establishment que apoyan este gobierno, aparte de la gente que lo vota, ¿no? Que eso es una realidad, y que lo votan gente de todas las clases sociales, incluso empleados públicos, ¿no? Y que hace poco en un discurso Milei dijo eso de que, bueno, ¿cómo se van a quejar de si le bajamos el sueldo a los empleados públicos, ¿no? Y hay empleados públicos que lo han votado, porque el empleado público también es muy, incluye a los docentes, incluye a la policía, ¿no? Incluye a mucha gente que bueno, que quizás tenía una esperanza con este tipo.
Tenenbaum no la tiene, es crítico, ¿no? Pero me parece también eso. Y que eso, en los 90 tuvo una posición interesante, que es de la ciudad, y bueno, también eso, pensar, ¿no?, cómo de esta ciudad ha salido gente que después también ocupó lugares en los medios. Él cuenta que, por ejemplo, no conocía a ningún hincha de Gimnasia, ¿no?, viviendo en la ciudad, que es el club mayoritario de la ciudad. También habla de un poco estar encapsulado. Es seguramente un problema que ha tenido Ernesto. Así que, bueno, le vamos a pasar ahora un tema de los Guasones, que se llama Como un Lobo. Quizás le hubiese ayudado a entender un poco más si comprendía lo que es algo tan glorioso como ser hincha de Gimnasia.

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2: Bueno, seguimos esta vez con una periodista, ¿no? Hablamos de un periodista, tenemos ahora de una periodista que es María Moreno, que también en esto de las generaciones, igual me parece una cosa media chanta esto de las generaciones, porque abarca muchos años, pero bueno, también sería una baby boomers, que son los chicos y chicas que nacen después de la Segunda Guerra Mundial. Así que bueno, ¿no? Que me acuerdo que siempre también se habla de que Clinton era un baby boomer, ¿no? También como cuando llega a la presidencia. Pero bueno, nada, detalle, Cristina también entraría dentro de esta generación. María Moreno, insisto, es una periodista muy interesante. Creo que no hablé acá en Crítica de Ficción, pero sí en Cacodelfia, el programa de Martín Luna, de su libro Oración, que es un libro donde se detiene en la figura de Rodolfo Walsh, en la figura de la carta que escribe a la Junta Militar. La carta que escribe también sobre su hija Vicky, que fue asesinada por los militares, tomó la pastilla de cianuro, pero en un enfrentamiento, y que también habla de todo lo que es Operación Masacre. Es un libro muy interesante que también le da muchas voces a hijas e hijos desaparecidos. Así que también tiene un libro sobre el Petit Orejudo, que parece una novela, está muy bien escrito también, y también nos lleva a ver eso, en esta cuestión que a veces hay gente que tiene como interés en los asesinos seriales. Está bueno pensar que era un pibe también, ¿no? Y la cuestión de la inmigración, aparecen muchas cosas por eso cuando uno lee sus libros. Y este libro, Blackout, que es del 2016, que ganó un premio de la crítica, está editado por Random House, es un libro que lo había empezado, lo había dejado, y en estas últimas dos semanas lo empecé a leer con todo porque me interesó mucho. Incluso lo se puede tomar porque parece un diario, pero también puede ser algunas cuestiones noveladas, ¿no? Está muy bien escrito. Eso dijo, ¿no? Que en los últimos años ha tenido un ACV, esto es anterior al ACV. Sigue escribiendo últimamente, sí, de último. El domingo, por ejemplo, escribió en la contratapa de Página 12. Siempre, insisto, es interesante leerla. Tiene una mirada, tiene también muchos libros donde recopilan notas de ella. En muchas revistas y diarios, me parece que es una persona que tiene una mirada muy muy particular, muy interesante. Y bueno, el blackout es un poco, es una metáfora de alguna manera, es un apagón, que ella lo vincula mucho con el alcoholismo. Es un libro que habla mucho de su relación con el alcohol, que después la superó, pero bueno, muchos años de estar borracha, ¿no? De perder el conocimiento. Y mientras tanto también vinculándose con escritores y periodistas muy importantes de la cultura nuestra, ¿no? De la cultura argentina. Aparece también su niñez en Buenos Aires, en el barrio de Once, en esto que cuento del fin de la Segunda Guerra Mundial, ¿no? Ella nació en el 47, y bueno, y le pasaba que vivía en una pensión, y en otras de las piezas vivía, por ejemplo, gente que llegaba de Europa, mujeres que tenían marcados en los brazos los números de los campos de concentración, ¿no? Sobrevivientes de los campos de concentración.

concentración nazis, y una nena que preguntaba qué eran esos números. Eso se daba también en esa ciudad de Buenos Aires. Su madre, que estaba un poco vinculada con la cuestión de la bioquímica, y ella también empieza a ver también ahí una relación con el alcohol. O sea, ella también esa cuestión de tratar de buscar un origen de dónde viene su alcoholismo, que no es fácil de descifrar, ni mucho menos, pero bueno, ella busca un poco por ahí, ¿no? Busca eso, a ver qué respuesta obtiene. También de su padre, que era fotógrafo, y que bueno, que su madre, estando separado, también lo iba a espiar porque decía que era muy, muy lindo, y llevaba a sus amigas también a que lo espíen. Me parece que tiene, por eso está muy bien escrito y tiene esa originalidad. Y también eso, es un poco un híbrido, ¿no? De la forma en que está escrito, porque es eso, que es un diario, no está tal fecha, tal historia, se permite eso, está, si uno se pone a ver incluso el índice del libro, tiene así como momentos recurrentes, que son la pasarela de alcohol, ronda, del otro lado de la puerta Vaivén, que se va mezclando, aparecen mucho también los bares históricos de Buenos Aires, como La Paz, como el Bar Bárbaro. Y bueno, y eso, que como les contaba, ¿no? que se mezcla con periodistas, con escritores. Ella también, eso, cuenta mucho de sus relaciones con hombres y con mujeres, pero no le gusta que la clasifiquen, que digan que es bisexual, ¿no? Sino que ella no quiere, o sea, tener un sello. Y lo cuenta, ¿no? En el libro. Está bueno también el duelo que hace con la muerte de su padre, que viaja a México. Y coincide con el tema que ahí celebran el Día de los Muertos, y está muy muy bien contado también lo de una porteña viajando a México en esa fecha, encontrándose con los pibes que venden cosas, yendo a la casa de uno de los pibes, que también estaba la madre haciendo un duelo por su marido, por su hijo muerto, y cómo también se consideraba un valor tener muertos, ¿no? Y como si ella no estaba duelando a nadie, era como que estaba en falta, ¿no? Así que eso también, de contarte un poco también la historia o las características de otro país, como en este caso México, y no de una manera peyorativa ni nada, sino simplemente la extrañeza que puede sentir cualquier persona que se va del lugar habitual, ¿no? Y en Buenos Aires, por ejemplo, mucha cuestión también con un gran escritor como Miguel Briante, que también era alcohólico, que fallece estando limpio, ¿no? En su ciudad, en General Rodríguez, estaba pintando un techo y se cae. Y también esa cuestión de el que fue alcohólico, que cuando tiene un accidente siempre se lo quiere vincular con que se murió por los efectos del alcohol. Y no, se murió por un accidente, como se puede morir mucha gente, lamentablemente, ¿no? Después también con Claudio Uriarte, que fue el escritor de una biografía sobre Emilio Massera, ¿no? Un genocida, uno de los integrantes de la junta militar que usurpó el poder en el 76, que se llama Almirante Cero, que está considerado uno de los grandes libros del periodismo argentino. Se conocieron en la redacción de Página 12, y lo que cuenta María Moreno es cómo también Claudio Uriarte, cada vez que venía también del campo progresismo, del campo de la izquierda, se va haciendo más de derecha, ¿no? Y muere también en un accidente, cayéndose de una escalera. La cuestión, ¿no? de las escaleras ahí también por bueno, ¿no? Justamente cuenta la historia de dos periodistas, en el caso de Briante, también escritor, que murieron en esa situación. Habla también de Charlie Failing, que es un escritor que tiene novelas que están buenas, como El Mal Menor, como El Agua Electricizada, como Un Poeta Nacional. Son novelas que recomiendo. Que también falleció joven, falleció de leucemia, ¿no? De una enfermedad chotísima. Y bueno, y ella cuenta también sus anécdotas con Charlie Failing, ¿no? Esa cuestión que también vinculada con el alcohol, con las fiestas, con los lugares de esparcimiento, y bueno, a veces como el alcohol también llevaba a que no haya tanto esparcimiento, ¿no? Sino que también una especie de dependencia con el whisky, sobre todo con lo que se conoce como las bebidas blancas. Que encima también ella viajaba al Tigre, tenía un amigo en el Delta, y nadar también en el medio de la borrachera, digamos, ¿no?
no sé, tiene un montón de cosas que me parece que están buenas, como las cuenta. Habla también de Norberto Suárez, así, Suárez, que también fue un escritor que también fue muy crítico, fue un crítico literario importante, y que escribió un libro de cuentos ya grande, y después también fallece. Y está bueno como ella también cuenta todo ese mundo, el mundo del periodismo, ¿no? Por ejemplo, cuando habla de Primera Plana, que es una revista importante de nuestra cultura, ¿no? También pensando a veces como el papel, que ahora ya casi nadie lee en papel, porque ya casi no se editan revistas ni diarios, ¿no? Es todo digital. No lo digo como nostalgia, lo digo sino como característica, pero está bueno también ir siempre hurgando, también pensando que eso existió y que fue importante y que se puede rescatar un montón de cosas. Ella habla, cuando habla de este Suárez, habla de la revista Primera Plana, que dice la revista, una maniobra militar letrada de los azules en los tiempos de sus escaramuzas con los colorados, que cortó el compañero Juan Carlos Onganía. Vuelta a salir, la revista apoyó sin escrúpulos sus gobiernos de facto. A veces también hay una cuestión ahí, que es que cuando uno lee a estos autores, como que tiene que tener data, ¿no? Tiene que tener información, tiene que saber quiénes eran los colorados y los azules. Y es un problema a veces cuando no se tiene conocimiento sobre eso, ¿no? O sea, azules y colorados fue una batalla interna en el ejército, ¿no? Después de la caída del peronismo. Y bueno, eso te lo cita acá en el libro, entonces no te lo explica todo el tiempo, no te hace un asterisco y te explica, porque también está bueno que a veces uno averigüe lo que no conoce. No es que tenemos que conocer todo, esa me parece que no es la propuesta de nada. Me parece que es subestimar a los lectores. Y también está bueno de eso, cuando uno lee un libro y se pone a pensar en las cosas que a uno lo, no sé, también le interesan a uno, ¿no? Porque ella, por ejemplo, habla de Roberto Bolaño, que es un escritor que a mí me encanta, y dice, por ejemplo, me imagino a Roberto Bolaño en el hospital. La pantalla de la computadora le ilumina la cara amarillenta de enfermo del hígado. La mano derecha apurada escribe. La otra va pasando las cuentas de un ábaco. Se oye un ruido de corazón monitoreado o de bomba a punto de estallar. Las páginas de la computadora corren en dirección a la cifra de catástrofe, 2666. Y el ábaco las cuenta simultáneamente, al compás de espera de un hígado opto para trasplante que permita la prórroga que se sabe no ha llegado. Es obvio que Bolaño podía calcular trágicamente ese efecto, pero la épica prosa versus hígado ha convertido su hígado en algo tan mítico como la mama de Santa Ágata, rescatada para su conservación en una ampolla de plata. ¿No? Esto es una idea de ella también, de la agonía de Roberto Bolaño, también de centrarse en eso, y uno le dan ganas de recomendar 2666, que es la novela de Roberto Bolaño. Que bueno, que es una novela interesantísima, y eso también, ¿no? Que ella también, eso, estar leyendo. Me acuerdo también de cuando leí El Segundo Sexo, el libro de Simone de Beauvoir, hay un prólogo muy bueno que escribe María Moreno, ¿no? Muy buen prólogo también, ¿no? Porque bueno, también en el contexto de lo que es el feminismo en la Argentina, ¿no? También ella es alguien que ha sido precursora también en el tema, ¿no? Es eso, ¿no? Me parece que está bueno eso, recomendar periodistas que realmente han hecho cosas que nos hacen pensar bastante cuando uno lee, disfrutar de la lectura. Me parece que es un libro que tiene, a ver cuántas páginas tiene, 407 páginas, y se lee con interés. Eso está bueno, me parece que hay que eso, sentarse o acostarse como uno lea y tener la posibilidad de disfrutar de un libro. No sé, me parece que es una de las más lindas recomendaciones, incluso de un libro con tanta carga, ¿no? Con tanta muerte, con tanto problema, ¿no? Esta cuestión ya, el tema, como les decía, el blackout, el apagón, de perder el conocimiento, de no saber qué pasó anteriormente, ¿no? Por el tema, en este caso, de la ingesta excesiva de alcohol. Y que, sin embargo, la lectura es interesante, ¿no? Porque es también una lectura humana. Lo podés leer como ficción, lo podés leer como realidad. Podés conocer a la gente que ella cita o podés no conocerla, porque también habla de relaciones que tiene con gente que ni siquiera da los nombres. Hay una relación tragicómica que tiene con un sadomasoquista, ¿no? Y bueno, y ella lo cuenta así, con cierto patetismo,
Y uno agradece también esa sinceridad que tiene el libro. Así que bueno, la recomendación es leer a María Moreno, como les contaba, el libro, les hablé de eso, del Petiso Orejudo, que es de la década del 90 el libro. Les hablé de Oración, que tiene un subtítulo, que es Carta a Vicky y otras elegías políticas, y les hablo de este libro que es Blackout, que es del 2016, que sigue siendo interesante. Sé que se ha reeditado también su primer novela, que se llama La Fer Skeffington, que no lo leí, pero tiene esos muchos libros, que me acuerdo que estaba también Vida de Vivos, que es un libro que estaba muy barato en su momento, que tiene un montón de entrevistas, que va desde escritores hasta Jorge Porcel, que algunos quizás recién lo conozcan por la serie de Moria Kazan, pero que fue un cómico importantísimo, ¿no? Que hacía con Olmedo, ¿no? Las películas de Olmedo y Porcel, y que también ella lo entrevista. Mientras también entrevista a Silvina Ocampo, ¿no? Que es una reconocida escritora argentina. Y eso, y hay muchos libros, como El fin del sexo y otras mentiras, que son recopilaciones de notas que ella ha escrito. Así que bueno, y también eso, meterse en Página 12 y ver que muchos domingos, algunos domingos escribe Guillermo Sacomano, que es un escritor y periodista muy importante en el sentido de que es interesante, y a veces escribe ella también. Ahora Página 12 está sacando, creo que una vez por mes, una vez por semana, si no me equivoco. Yo me compré el de Sacomano, que son las contratapas. También sacó de Osvaldo Soriano, y va a sacar en algún momento, no falta mucho, justamente una recopilación de las contratapas de María Moreno. Así que la posibilidad de leerla es algo muy recomendable, me lo van a agradecer. Así que bueno, vamos a escuchar ahora un tema de los Doors, que en realidad es un tema de Carl Weil y de Bertolt Brecht, que es Alabama Songs, Whiskey Bar, que es un tema un poco triste y un poco celebratorio también del alcohol, que es un poco también lo que tiene Blackout, el libro de María Moreno.

Bueno, seguimos en Crítica y Ficción. Contamos que en la segunda hora vamos a hablar con la actriz, guionista y directora de cine María Alché, en el marco también de lo que va a haber mañana, la actividad que va a haber desde la Cátedra de Sociología Rural de la UNLP, que van a proyectar el documental Nuestra Tierra, de Lucrecia Martel. Va a ser a las 16 horas en el auditorio de la Facultad de Ciencias Agrarias y Forestales, en 60 y 119, en la planta alta. Y después van a tener la posibilidad de tener una charla con ella, con María Alché. Así que va a estar bueno, justamente, la recomendación de ir. Hemos hablado de esta película, de este documental, que se llama Nuestra Tierra. Lucrecia Martel había hecho películas de ficción como La Ciénaga, como La Niña Santa, que justamente está protagonizada por María Alché, La Mujer Sin Cabeza, Sama, que es una novela de Di Benedetto que ella la adapta. Y esta película que transcurre en Tucumán tiene la cuestión bueno, del asesinato de un cacique, de Javier Chocobar, y hay toda una reconstrucción de los hechos y la discusión de a quién le pertenece la tierra, ¿no? Que es una discusión que en la Argentina tiene muchos años, porque bueno, justamente son tierras que han sido robadas, y en esto también hay un juicio, ¿no? Un juicio, y también ahí está la cuestión de la mirada de la directora, también de la guionista, de lo que eligen contar, que es la historia de la tribu, ¿no? De esta tribu que ha sido que no solamente le quieren usurpar la tierra, sino que también le matan a un cacique, ¿no? O sea, está bastante fuerte ahí lo que sucede. Y lo que eligen contar también son los recuerdos, eligen también contar las fotos, los silencios, la música que producen, la opinión de los historiadores, que son, en este caso, por ejemplo, un historiador que publica en la Gaceta de Tucumán, una cosa irresponsable, ni sabe lo que publicó, ni se acuerda, y eso se utiliza en el juicio, ¿no? También a veces cómo está la irresponsabilidad de gente que hace cosas que por ahí estaría bueno que tenga más rigurosidad, ¿no? Y que bueno, que eso está, este choque también de las dos Argentinas, ¿no? De Buenos Aires y del interior, y cómo ese choque también se da en el mismo Tucumán, ¿no? Como que hay dos Tucumán, eso está bueno, me parece. Me acuerdo que yo la vi en el cine, y que en el cine había indignación, ¿no? La gente se indignaba con lo que pasaba, porque hay imágenes de cuando matan a Chocobar, hay imágenes de también el juicio y el principio que hay un sobreseimiento. Y eso me gustaba, ¿no? Que también la gente participara, ¿no? Eso es lo que está bueno de ir al cine, que es que, bueno, que también verlo con otros, ¿no? Mañana no es el cine, pero sí es la posibilidad de verlo con otras personas, con gente de la cátedra, y está abierto, por supuesto, a todo el público que quiera ir a ver la película, y los que no la vieron seguramente se van a indignar viéndola, ¿no? Indignar en el buen sentido, en el sentido de comprometerse, de ver que hay cosas ahí que están buenas. Hay también un personaje de la tribu que se va a no sé si está bien decir la tribu, pero creo que sí, que se va a vivir a Buenos Aires y que vive también una historia un poco con frenesí, ¿no? También de la gran capital, y después vuelve también a su ciudad, a su pueblo, que también van a ver la película, ¿no? Van a ver cine en ese lugar. Aparece también el grupo Atila, del Malevo Ferreira, ¿no? Que fue un personaje de la dictadura, que después también en los 90 aparecía como una especie de justiciero, ¿no? La figura del justiciero, que era la figura del que mataba a los chorros, ¿no? Que bueno, que después también termina, ¿no? El Malevo Ferreira es el que se termina suicidando en las cámaras de Crónica TV. Que Luis Ortega, en su película El Jockey, hay un actor que hace del Malevo Ferreira, que hace de su padre, que es justamente el padre de Luis Ortega, Palito Ortega, que fue gobernador de Tucumán, que cuando fue gobernador de Tucumán tuvo que lidiar con el Malevo Ferreira, y en la película aparece como si fuera su padre, ¿no? Ahí también hay un poco de muchas cosas que hace Luis Ortega con su cine, donde mete muchas cosas personales. Digo, también para recomendar otra película, que está bueno también pensar que el cine es amplio,
Belén también, una película de Dolores Fonsi que transcurre en Tucumán, con todo lo que sufrió una chica que se hace un aborto, que ni siquiera se da cuenta que es un aborto, y todo lo que también aparece ahí como el juicio y la cuestión de los abogados, de los jueces, en un contexto de ficción, ¿no? Más allá que es un hecho verdadero y que de hecho Dolores Fonsi hace de una abogada que tuvo una lucha muy comprometida. Y acá, bueno, esto insisto, la película de Lucrecia Martel es un documental, y aparecen muchas cosas de los juicios, del juicio, ¿no? También la mirada que tienen ella como directora, María Alche como guionista, y está bueno ver eso también, ¿no? O sea, porque también hablamos muchas veces del Poder Judicial y verlo ahí también en Tucumán, pero no hay que sorprenderse y subestimar y pensar que los problemas de la justicia o del Poder Judicial son en provincias alejadas de la Ciudad de Buenos Aires, porque no es así. De hecho, también acá en La Plata no es un lugar. Hemos aportado algunos funcionarios, como el que estuvo con Bullrich, Romero, ¿no? O sea, también, ¿no? Es una ciudad compleja. No, el Poder Judicial en la Argentina es muy complejo, sabemos también lo que pasó, lo que se votó, lo que, ¿no? Y que incluso la cuestión de elegir a un juez del Lago Escondido, ¿no? O sea, que bueno, los jueces del Lago Escondido no son de Tucumán, sino que son porteños que viajaron a ese lugar de Joe Lewis, invitados por Clarín, y que bueno, ahora el voto kirchnerista también, seguramente por alguna idea, algún manejo de poder, no sabemos bien qué, que son todas las cosas que se nos escapan, pero bueno, digo, también la cuestión que a veces son contradictorias, y que nos hacen pensar también, ¿no? Y bueno, imaginemos la desprotección que puede tener una tribu en Tucumán frente a porque el grupo Atila, que era un grupo de choque, una especie de triple A de Tucumán, uno de los que van ahí fue integrante de ese grupo de tareas de Tucumán. Tucumán es una provincia que ha tenido durante la última dictadura muchísimos desaparecidos. Hubo el famoso campo de concentración de la escuelita en Famaillá, ¿no? Es un lugar terrible, infernal. De hecho, ahí también empieza el operativo Independencia, que durante el gobierno democrático de Isabel Perón, aparece ahí también un poco las primeras prácticas del terrorismo de Estado, con Abdel Vilas, que era el general que viajó ahí. Después fue Antonio Bussi, que terminó siendo gobernador de la dictadura, y después en democracia fue elegido gobernador por la vía democrática, y un joven, Javier Milei, fue también alguien que trabajó para su gobernación, ¿no? Así que todo también se va mezclando, todo nos habla también bastante del presente. De hecho, esta muerte que sufre Chocobar en democracia, bueno, uno de los que dispara es justamente alguien que había formado parte de este grupo de tareas. Y bueno, y insisto, están muy bien manejados las entrevistas, las fotos, ¿no? También la importancia de la fotografía se ve en esta cuestión también por la cuestión de los recuerdos, ¿no? Cómo los recuerdos ayudan a reconstruir una historia, y también terminás viendo qué es lo que se mata, ¿no? También que ves que se mata una persona con historia, con sentimientos, con un montón de cuestiones, que no es una noticia más, como a veces pasa, que parece. Entonces me parece que está bueno también que una gran directora como Lucrecia Martel haya puesto el foco también ahí, ¿no? O sea, después de haber hecho Sama, después de ser totalmente reconocida por la crítica, por los espectadores, ver una película de Lucrecia Martel es una recomendación total. Y ver que eso también se mete con un género que no había hecho, que era el documental, y lo hace muy bien, ¿no? Y eso me parece que está bueno. Así que la invitación es mañana, repito, 16 horas, proyectan esta película desde la Cátedra de Sociología Rural de la UNLP, acá en calle 60 y 119, planta alta, 16 horas, y va a estar la guionista con la que vamos a hablar después de la tanda. Así que bueno, están las recomendaciones hechas, y bueno, vamos a escuchar ahora un tema que tengo ganas de escuchar, un tema de Divididos, y bueno, vamos a la tanda y después hablamos con María Alche.

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3: Bueno, seguimos en Crítica de Ficción. Nos estamos tratando de comunicar con María Alche, que le recordamos que mañana, desde la Cátedra de Sociología Rural de la UNLP, se va a proyectar la película Nuestra Tierra, de Lucrecia Martel. Va a estar María Alche, que es la guionista de la película. Y bueno, va a ser en el auditorio de la Facultad de Ciencias Agrarias y Forestales, 60 y 119, planta alta, a las 16 horas. Así que bueno, la invitación. Así que bueno, estamos esperando poder comunicarnos con ella. Mientras tanto, vamos comentando también de una película que ya les hablé, no les hablé, sino que les dije al principio del programa que le íbamos a hablar, que es la película Canelones, que está basada en una historia de Hernán Cassiari, que la protagoniza Darío Barassi, que estuvo 2 semanas en el Espacio Inca, ¿no? Ahí en el pasaje de Dardo Rocha, que bueno, también tenía, o sea, la posibilidad de verla jueves, viernes, sábado, durante 2 semanas, así que bueno, había posibilidades de ir a ver así barata acá en la ciudad en un lindo cine como el que está en el Espacio Inca, que hay que bancarlo, hay que defenderlo. Y bueno, y también ahora ya están las redes sociales, iba a decir, ya está subidas a la plataforma, en este caso Flow. Es una película que como les contaba, está protagonizada por Darío Barassi, que tiene mucho humor. No sé si, igual me parece que estoy agrandándola, no sé si tiene mucho humor. Tiene humor, está también Verónica Ginás, que es una gran actriz, está también Agustín Rada Aristarán y César Bordón, son los protagonistas de la película, son casi todos los actores y actrices que aparecen, si bien aparecen también una pareja joven en un momento, después la mayoría son ellos. Es una película que transcurre en la ciudad de Mercedes, provincia de Buenos Aires. Hernán Cassiari, que es escritor y que algunas de sus obras también han sido llevadas al cine y también al teatro, fue muy exitosa una serie que se hizo con su blog, que lo interpretó Antonio Gasalla, fue muchos años así un éxito de boletería. En este caso él dice que es una historia real, no sé si es una historia real o no, suena bastante raro que sea una historia real por todo lo que pasa. Tiene suspenso la película, empieza cuando él, Hernán Cassiari, que lo interpreta Barassi, y su amigo, el Chiri, que es justamente el protagonista de Rada, que en realidad es el personaje, perdón, el Cristian Basilis, que es su amigo de la infancia, es el que dirige la película y sería en la película Rada, Agustín Rada, y que hacen una joda telefónica a fines de los 80, ¿no? Esa cuestión de los teléfonos de línea y hacer chistes telefónicos, que era algo que, por ejemplo, alguna vez hemos hablado el año pasado del doctor Tangalanga, que hizo toda una carrera con eso, ¿no? Sacó en ese momento cassettes, después sacó CDs. En YouTube se lo puede escuchar y se lo puede ver también, porque hacía shows donde con llamados telefónicos pre-celular hacía entrar a la gente y hacer chistes. En este caso el personaje de un Cassiari joven le hace un chiste a una señora que está sola en la casa, que tiene una historia triste, y él se siente poderoso, ¿no? Porque de hecho ahí cuenta que es el fin de la adolescencia, ¿no? Siente ahí que siente una cosa que se le mezcla el poder en la cabeza, en el corazón, en el pene, ¿no? Ahí como una cuestión de tener cierto poder frente a la crueldad, ¿no? Entonces hace una joda telefónica y eso deriva también en una muerte, Eso es lo que aparece al principio de la película. No, no les estoy spoileando nada, no es un spoiler, sino que porque no les voy a contar cómo sigue, pero que tiene ese juego, digamos, con la cuestión de esa broma, y cómo cuando él va a su ciudad, a Mercedes, aparece Barassi leyendo ante un público, que es lo que hace Hernán Cassiari. De hecho, se presenta como si fuera realmente Hernán Cassiari. Va a pasar algo con

0: ahora, que en su momento la pasó Telefe, fue una de las últimas series que se pasaron en la televisión, y que bueno, que está muy bien hecha. Bueno, él tiene un papel ahí también en esa serie, y bueno, y aparece en muchas películas. Es un actor que incluso se parece mucho a Jorge Macri. Si alguna vez hace una película sobre Jorge Macri, César Bordón debería ser de él. Así que aparte hace de malo, tiene bastante que ver con eso. Aparece eso, la figura de el bingo, también de la soledad de las personas de más de 60 años, de buscar pareja o sexo por internet. Eso también, ¿no? Y el bingo como lugar de matar la soledad, y eso, y que internet no solamente es un lugar para los jóvenes, ¿no? Ni mucho menos, es mucho más amplio. Y bueno, aparece eso y esa búsqueda, y un tipo que viaja del sur hasta la ciudad de Mercedes para vengarse, ¿no? Así que bueno, ¿qué es la venganza? ¿Qué es lo que aparece? ¿Cómo lo va resolviendo? Me la recomendó un amigo que le gusta mucho la quiniela y que le gusta mucho los números, así que también aparecen ahí los números, porque eso también tiene que ver con la trama, y bueno, que también con un poco el proyecto de Cassiari que lo produjo, que tiene que ver con la revista Orsay, que fue una revista que también era por suscripción, salía en papel. Me acuerdo de conocer mucha gente también de la Facultad de Periodismo que le daba mucha bola a eso, a tener la revista Orsay, que no se vendían cuando los kioscos de revistas existían, no se vendían los kioscos de revistas, sino que te tenías que suscribir, que te llevaban, que es como ahora llega, por ejemplo, la revista Crisis, pero ahora es más común justamente por esa cuestión de que casi no existe el papel, en ese momento era raro, se generaba una comunidad, y todo eso también es lo que bancó esta película, que está eso, bien hecha. Cristian Basilis, este amigo y guionista también de las películas de, en este caso de las cosas que hace con Cassiari y también en Orsay, lo hacen en esta película, que maneja eso también, el suspenso, no hay muertes prácticamente, salvo un suicidio, ¿no? Digo, les cuento eso. Y está eso, bien contado, me parece también. Hay muchos relatos de lo que es el fin de la adolescencia también. En este caso, lo que siente el personaje. A mí Darío Barassi es una persona que me hace reír mucho. Me encantaba su programa 100 Argentinos Dicen, la verdad me reía mucho. Ahora el que hace en Canal 13, no, ese también era en Canal 13, no lo digo por Canal 13, no, pero sí, de que la gente se cae, no me resulta tan gracioso porque tiene todo como una más despliegue, pero me parece un tipo muy gracioso. Y también eso, en la película está bien, digamos, está bien, te lo imaginas que Cassiari también puede ser así, físicamente se parecen. Hay una cuestión también, insisto, con Verónica Ginás, que es una gran actriz, que puede hacer papeles dramáticos, que puede hacer papeles graciosos, eso me parece que está ahí. Bueno, la trama se llama Canelones porque también es una comida que se prepara ahí, que tiene una cuestión con la trama de la película, que insisto, aparece la crueldad. No es una gran película, no estoy hablando de una obra maestra ni mucho menos, pero me interesaba también, hacía bastante que no hablaba desde Black Door que no hablaba, así que me parecía interesante poder hablar de esa película. Estoy acá viendo al operador a ver si nos conectamos con María Alche. Estamos viendo qué pasa. Eso también genera suspenso. Bueno, vamos a hablar entonces con María Alche. Hola María, ¿me escuchás?
1: Sí.
0: ¿Qué tal? Buenas noches. Juan Bellini te saluda. ¿Cómo andás?
1: ¿Qué tal? Mucho gusto saludarte.
0: Bueno, ya estamos hablando también de la película que mañana no se estrena, sino que se pasa acá en la Facultad de Agrarias, en La Plata, que es la proyección de la película Nuestra Tierra, de Lucrecia Martel, donde vos estás de guionista. Así que bueno, me interesaría también empezar hablando un poco de eso, de cómo trabajaste el guión, justamente que te conocés con Lucrecia, formaste parte, fuiste la actriz de La Niña Santa, y bueno, hiciste toda una carrera como directora, y cómo fue también trabajar de guionista en esta película.
1: Bueno, comenzamos a trabajar en el año 2011 en este proyecto a raíz de el deseo de Lucrecia de trabajar sobre este video que había aparecido en YouTube, que son los momentos previos al crimen de Javier Chocobar. Y realmente fue una investigación muy larga durante un año, que fue el primer año de trabajo. Leímos toda la causa de tierras del conflicto de la comunidad, y a partir de ahí vinieron como muchas preguntas que en distintas direcciones, algunas más abstractas y unas más concretas que llevaron muchos años, porque realmente son los documentos históricos siempre guardan la historia de los vencedores, entonces había que leerlos de forma oblicua, tratar de entender y hacer un raconto de la comunidad, y eso llevó mucho tiempo, pero también nos permitió investigar muchas cosas.
0: Sí, uno cuando ve la película, yo contaba que yo la vi en cine y que la gente tomaba partido, se indignaba, ¿no? Y también eso, el trabajo, pensaba, ¿no?, en la cuestión de la memoria, de cómo trabajan también las fotos, ¿no?, aparte de los testimonios, el juicio, ¿cómo fue todo ese trabajo?
1: Totalmente, y bueno, el juicio fue en el 2018, así que para ese entonces nosotras ya llevábamos como varios años investigando. La producción tuvo la valentía de decir vamos a filmar el juicio, fuimos con cámaras, y para nosotras era una experiencia bastante increíble porque habíamos estado muchos años leyendo la causa, conocíamos a todos los personajes involucrados, entonces era de pronto tener todo eso en vivo y también la impotencia de ver todas las cosas que se malentienden y se dirimen de una manera muy poco profunda sobre cuestiones que realmente no sé, pudimos ahí como tener mucha conciencia de lo que estaba ocurriendo por todo lo que habíamos leído anteriormente. Y las fotos fueron apareciendo a lo largo de muchos años. Desde un comienzo había fotos increíbles que aportó la comunidad, y desde un momento primero supimos que esas fotos eran así como una pieza indispensable de la película. Y después a lo largo de los años fueron apareciendo más fotos.
0: Claro, vos también como directora dirigiste Familia Sumergida, codirigiste Puan. ¿Cómo te llevaste con el género documental?
1: Y el género documental tiene una particularidad, que es que se trata de personas que están sufriendo un dolor, en este caso la muerte de Javier Chocobar en carne viva, y que están con unas urgencias que por supuesto no son de las que investiga. Entonces, bueno, toda la materia con la que uno entra en contacto tiene otra naturaleza, y a su vez tiene la belleza de poder sentir que uno con esa película aporta algo, ¿no?, de otra forma.
0: Y justamente en este aporte, desde que se estrenó hasta ahora, ¿qué comentarios tuviste? ¿Cómo viste la recepción de la película?
1: Y para mí hubo algo interesante de muchas personas que, incluso no siendo de comunidades indígenas, se vieron reflejadas en esas historias. Por decir, mi abuela, esta historia, mi mamá, mi papá, como una conciencia que no tiene que ver solo con alguien que es de una comunidad indígena, sino también de un conflicto o de migraciones o de tomar dimensión de la historia de nuestro país y de la historia de sus migraciones forzosas mucho más amplia.
0: Claro, y también eso, cada uno como espectador, si bien me conmocionó por supuesto la historia de la comunidad, ¿no?, de Chocobar, también, ¿no?, de la responsabilidad que ustedes captan, por ejemplo, de un historiador que escribe una historia en la Gaceta de Tucumán, que se desentiende y que eso hasta es un material de juicio, ¿no?
1: Totalmente, sí, eso que parece inocente, que es justo en los días en los que la comunidad está teniendo un conflicto, sacar una nota así de color diciendo la comunidad se extinguió en 1808, y además fuimos a buscar la fuente que él había utilizado en el archivo, y ese documento está mal, hay una lectura muy sesgada de ese documento. Y luego la cita de que la comunidad se extinguió la utiliza otro senador para ir en contra de la ley de las comunidades indígenas. Cuando uno ve toda esa viralización, te das cuenta la incidencia que puede tener la academia y los papers y el pensamiento, que no tiene ninguna inocencia, digamos.
0: Sí, totalmente. Está bueno que justamente mañana la van a presentar justamente en la Universidad de La Plata, para también pensar esa responsabilidad, ¿no?, que tiene la gente que se recibe.
1: Totalmente. En todos los ámbitos, de ya sean ciencias más duras o ciencias más humanas, hay una responsabilidad y hay una necesidad de estar en relación a la comunidad. Así que estoy muy contenta de poder estar mañana para presentar esa función en la Universidad de La Plata.
0: Buenísimo. Una cuestión también que pensaba, aparte de por supuesto de esta película que me conmocionó y que uno recomienda que vaya mañana, pero también te quería preguntar un poco una cosa de Puan, que es del 2023, que la codirigiste con Benjamín Neistat, que en ese momento parecía una distopía, hoy parece tiene mucha actualidad esa película. ¿Qué nos puedes decir de Puan hoy en el 2026?
1: Y que realmente sí, lamentablemente estamos todavía atados como a lo que ordena Estados Unidos y en cuanto a los depósitos y lo que pide el Fondo Monetario, y hay como un ensañamiento con la cultura, con la universidad, y claramente no es algo que afecte al déficit y al presupuesto. Hay un ensañamiento y un deseo de destruir la cultura, la soberanía y la identidad y todo lo que nos da un sentido simbólico y un horizonte de pertenencia. No hay ninguna inocencia en eso, así que creo que es un momento en que se está atacando de una manera muy horrorosa a la educación y a la cultura, a la salud, a los jubilados, a todo.
0: Totalmente. Bueno, agradeciéndote mucho este contacto, la última pregunta es, ¿tus proyectos, alguno con Lucrecia, sola? ¿Qué proyecto estás
1: Mira,
0: teniendo?
1: justo ahora me encontrás en La Plata porque vine a la inauguración del Festival de la Provincia de Buenos Aires y estoy con Benjamín Neistat, con quien estamos por estrenar un documental sobre John William Cook, muy
0: Mira.
1: pertinente para estos tiempos,
0: Sí.
1: sobre John William Cook y su compañera Alicia Guren. Se llama Pedro en el País. Se va a estrenar en San Sebastián y después en el Festival de Cine de la UBA y se va a pasar en La Plata en el FESALP.
0: Mira.
1: Así que también me encantaría compartir esa película con ustedes.
0: Totalmente. Bueno, bueno, María, muchísimas gracias y
1: Bueno,
0: mañana que vaya mucha gente y
1: dale.
0: que vea esta
1: Muchas
0: película.
1: gracias.
0: Gracias.
1: Gracias. Chao, chao.
0: Chao. Bueno, hablamos con María Alché, actriz, directora de cine, también guionista de esta película Nuestra Tierra, con Lucrecia Martel como directora. No sabía que con Benjamín Neistat, que hicieron Puan, también están haciendo esto, un documental sobre Alicia Guren y John William Cook, dos personas muy importantes de nuestra historia política, cultural, ¿no? John William Cook, que era también de esta ciudad, de La Plata, que fue diputado peronista, fue de la resistencia peronista, y Alicia Guren, su pareja, también terminó asesinada, desaparecida en la ESMA. Así que va a ser eso, ¿no? Lo que contaba María Alché, también uno le dan ganas de ver esos documentales, eso, y que Benjamín Neistat también es alguien que tiene mucha trayectoria como cineasta. Por ejemplo, está su película Rojo, que también tuvo bastante recorrido, ¿no? Que también ahora está en plataformas, pero que también tuvo un estreno en cine, ¿no? Digo, todas estas cuestiones son para recomendar, para pensar esto, que hay como contaba ella, que yo no sabía que estaba acá en La Plata, en este festival que hace la provincia de Buenos Aires, que también está bueno pensar que la provincia de Buenos Aires se diferencia entre tantas cosas con el gobierno nacional, de que propone un festival de cine, cuando justamente lo que sucede a nivel nacional es que, bueno, el que está en el Inca es un tipo que, cuando se proyecta incluso la película de Connie Duprat, Homo Argentum, con Francella, que es una película mileísta, ni siquiera la ve, ¿no? Ve cosas en TikTok, ni siquiera va a ver al cine una película que a mí Connie Duprat no me gusta, pero yo la vi para hablarla acá en Crítica y Ficción, ¿no? O sea, y el tipo que dirige el Inca ni siquiera va a ver la película, ¿no? Eso es una cuestión muy responsable, y que te marca también estos momentos históricos que estamos viviendo, este presente histórico que estamos viviendo, donde justamente lo que aparece es que todo lo que tiene que ver con la cultura es una pérdida de tiempo, es algo que no sirve, ¿no? Que es lo que nos dice el presidente. Es una idea también de pensar el país que él piensa, ¿no? Con esto que les leía al principio, de que si no ganamos es porque como sociedad estamos decidiendo suicidarnos. Uno no sabe bien cuál es justamente la idea de país, ¿no? La idea de qué es lo que quieren. De cómo viva la gente, ¿no? O sea, me parece que es una pregunta también, porque si el cine es una pérdida de tiempo, si leer es una pérdida de tiempo, si escuchar música es una pérdida de tiempo, ¿qué hacemos con eso, no? Incluso también con esta idea de que también, bueno, Peter Thiel está en Buenos Aires viviendo, hay una cuestión ahí también de las granjas de trolls, ¿no? De la inteligencia artificial, y pensar de qué va a vivir el ser humano. De qué va a vivir el hombre, la mujer, de qué van a vivir, de qué vamos a vivir, ¿no? Como una pregunta que después también las cuestiones se van acomodando, uno tiene esa idea también, ¿no? De no pensar todo apocalípticamente, pero sí está bueno pensar cuál es la idea de justamente de Milei, ¿no? Que también alguno te puede decir, bueno, ¿para qué hablas de Milei? Si ya, bueno, no, es el presidente, es el que tiene un montón de poder de decisiones, y que mañana, por eso, en este mundo que estamos viviendo, va a ser algún anuncio con respecto a Malvinas. No van a volver las Malvinas por gestiones de Milei, no van a volver a ser argentinas, que son argentinas, como todos sabemos. Y yo también lo que le preguntaba a María Alchés sobre esta película Puan, que es del 2023, se estrenó antes de que gane Milei, con Luis Subioto de protagonista. Es una película que eso, cuando uno la ve, uno pensaba, porque es un profesor universitario, Puan es la Universidad de Ciencias Sociales de la UBA, ¿no? Y uno

es un buen elenco, ¿no? César Bordón también, que por ahí algunos lo conocen por la serie de Luis Miguel. Yo lo conozco más por Un gallo para Esculapio, que es una gran serie que también recomiendo, de Bruno Stagnaro, que creo que está en Netflix,

alguien que no ocupara ese lugar tan importante dentro de la comunidad, pero también, ¿no? Cómo se puede matar a alguien y eso podía haber quedado impune, pero por suerte no quedó impune, por suerte hubo toda una movida, pero digo, ¿no? Cómo esas cosas también forman parte de algo, ¿no? De algo, y cómo el cine también cumple una función y que también son películas que son interesantes, ¿no? Que no es solamente cumplir, ¿no? No es que uno invita a esta película para que la vean mañana, para que vayan y cumplan con decir, bueno, voy a ver una película que es un documental sobre un asesinato que lo cometen, ¿no? Los que tienen cierto poder en Tucumán, y uno va ahí y queda como eso, como si fuera, no sé, ir a la iglesia y cumplir, ¿no? Que quedar fuera del pecado, en este caso del pecado del progresismo. No es eso. Es una película muy buena. Te abre a un montón de cuestiones. Te genera preguntas, va buscando respuestas, y está bueno también eso, verla con gente, ¿no? En este caso con gente de la facultad, con cualquiera que tenga ganas de ir a las 4 de la tarde, y después también de escuchar a María Elche, que recién hablamos con ella, que también contará, ¿no? Este proyecto que está teniendo, de codirigir también la historia de Alicia Guren y de John William Cook, meterse un poco también en la historia argentina. Me parece que eso está bueno, que tenemos que también, para enfrentar a esto a este discurso de ahora, es también tratar de conocer y meternos en lo rico que tiene también la historia, ¿no? A los que nos interesa, al que no le interesa, por supuesto, no tiene por qué hacerlo, no tiene ninguna obligación, ni mucho menos, pero siempre también está bueno. Por eso acá recomendamos películas, recomendamos libros, hay una historia también de la música que pasamos, ¿no? De los discos que recomendábamos. Todo tiene que ver con algo que es una propuesta, y que bueno, eso es, ni siquiera eso, no había hablado del festival de cine que se está llevando a cabo acá en nuestra ciudad, por cuestión de una decisión del gobierno de la provincia de Buenos Aires. Contaba también María Elche que después esa película se va a estrenar en el FESALP, que es un festival de cine que se hace también acá en la ciudad, ¿no? Hay opciones de ver, están desde los cines comerciales a todos estos festivales, estos ciclos también de poder ir a ver a una facultad una película, ¿no? Así que todo eso sirve, repito, es mañana a las 16 horas en el auditorio de la Facultad de Ciencias Agrarias y Forestales. Lo organiza la Cátedra de Sociología Rural de la UNLP. La película es Nuestra Tierra, de Lucrecia Martel, guión de María Elche. Y también recomiendo, como les contaba, esto pueden ir después de ver la película, después de escuchar a María Elche, la cuestión también de este ciclo que se llama Cosmofonía, que se hace en el Planetario de la Universidad Nacional de La Plata, que a las 18 horas van a pasar un disco de Black Sabbath, Paranoid, de 1970. Uno puede escuchar el disco, lo escuchás con gente a tu alrededor, con una presentación también de gente invitada. Después, a las 7 de la tarde, hay otro disco, que es el de Miles Davis, que es Kind of Blue, de 1959, presentado por PH Factor. Entonces también, ¿no? La posibilidad de ir ahí, de conocer un poco también el universo, de escuchar música, de tener eso, de estar abierto también a las posibilidades, ¿no? A las cosas que hay dando vueltas. Uno no puede ver todo, ni todo es interesante, pero estas recomendaciones son interesantes, por lo menos yo creo que son interesantes, así que bueno, recomendaciones, ¿no? Ahora también pensaba en esta última parte de bueno, que también les estaba hablando de la película Canelones, que ya no está más en el espacio Inca, pero que estuvo 2 semanas. También estar atento a la programación, porque hay películas que no pasan. Esta película no pasó por las salas comerciales y uno la podía ver más barato en el cine Selec, que está en el pasaje Ardo Rocha, que es un muy lindo cine, que está bueno tenerlo. Que eso, si no estaría, uno lo lamentaría, ¿no? Pasa lo mismo por eso cuando cierra una librería, ¿no? Cuando cierra un cine, por suerte los cines en La Plata no están cerrando. Me extrañó que esta película no haya tenido un estreno comercial, pero bueno, también está la posibilidad, insisto, y está buena, de ir al espacio Inca. Y ahora los que tienen plataformas la pueden ver en Flow, y yo sé que los que manejan, que son más duchos que yo, que soy un analfabeto digital, pueden encontrarla como quieran, con Estremio, como todos ya saben, que bueno, esta Canelones no es una gran película, pero sirve también un poco para entretenerse, no siempre uno tiene

que ver grandes películas, uno no tiene que ver, leer siempre grandes novelas, tiene que ir matizando, tampoco estar siempre en la boludez, ¿no? Sino que también eso, ir matizando y conocer, ¿no? Me parece que eso está bueno. Así que bueno, la recomendación de que mañana vayan a ver esta película de Lucrecia Martel con la presencia de María Alche, que es la guionista. Ahora vamos a escuchar un tema que mezcla un poco el humor. Me parece que en esta segunda media hora vamos a escuchar algunos temas musicales que me parecen divertidos, en el sentido alegres, en estos tiempos de tanta oscuridad. Así que vamos a escuchar un tema de Leo Maslía, que es esto que mezcla géneros, ¿no? En este caso, una zamba de Salta, justamente la tierra de Lucrecia Martel, que es la famosa zamba de Valderrama, mezclada con una canción que hizo famosa Tina Turner, que en castellano es No necesitamos otro héroe, y este crossover entre estos dos géneros, entre estas dos canciones, en realidad, una muy buena canción de Leo Maslía.

Vamos a hacer ahora música de fusión. Fusión no de estilos, en este caso, como sería lo habitual, sino fusión de canciones mismo. Vamos a fusionar dos canciones, Samba de Valderrama, de Leguizamón y Castilla, y No necesitamos otro héroe, canción de Britten y Lyle que cantaba Tina Turner en la película Mad Max. Así que acá va.

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tocaba la guitarra Carlos da Silveira, el bajo Popo Romano, la percusión electrónica Hugo Jasa y yo tocaba los teclados. Todavía estoy tocando un poquito más.

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2: Bueno, seguimos en esta segunda media hora del programa, escuchando temas que nos parecen divertidos, alegres. Esta que vamos a escuchar ahora es una canción de Rodrigo, que se llama Amor Clasificado, que también es un tema de cancha, ¿no? Ese que dice, estudiante, vos sos un bot. Bueno, que no lo voy a cantar, por supuesto, pero que está bueno también pensar en esto que hablamos de los diarios. Esto habla de un amor clasificado en el diario, y tiene como también una cuestión de un chiste, ¿no? De hecho termina como un chiste, que bueno, que está bueno también pensar en el humor, en la alegría. Así que vamos a escuchar este tema, Rodrigo, que se llama Amor Clasificado.

0: Graba Mofichón.
1: Una lectura de los diarios de Ricardo Piglia nos va llevando por la literatura, por el cine. Se entremezcla la historia personal, la política. No importa la ciudad. Puede ser Mar del Plata, La Plata, Buenos Aires. O el país, Argentina, China, Estados Unidos, Cuba. En cineclubes, en bares, en pensiones, en departamentos. Hay una pasión. Una búsqueda. Sigamos buscando.
2: Bueno, seguimos hasta el final con un poco con canciones festivas o con humor. De hecho, la que vamos a escuchar ahora no parece festiva, tiene humor, se llama Infarto, de Señor Tomate. Tiene un video que está bueno y tiene así también la ironía de ese momento de una persona que está esperando y pensando todo el tiempo, y que cree que, o sea, no voy a contar porque estoy contando toda la letra, pero está muy bien también pensado, y me parece que está, que tiene humor esta cuestión, porque es exagerada. Y así que vamos a escuchar de Señor Tomate, Infarto.

en esto de pensar canciones festivas o con alegría, hay un tema de los Beach Boys que es un tema del año 64, es un gran hit, que es I Get Around, que si uno se pone a ver la letra es una boludez la letra, pero que transmite felicidad, y me parece que eso está bueno que lo tenga, ¿no? Con esto que la han pegado, ¿no? Es un poco lo que dice la canción. Me acuerdo que en su momento era la banda de sonido o era la canción principal de mira quién habla, era una película de los 90 que, menor, pero bueno, canciones que tienen, producen alguna sensación de felicidad, aunque la letra en este caso no es para celebrarla, pero I Get Around es un tema alegre.

hay como un lugar común que es decir que hay escenas icónicas. Todos lo decimos que en el cine hay escenas icónicas y bueno, lo repetimos y bueno, es como un lugar común. Si uno ve Pulp Fiction, que para mí es una de las mejores películas de la historia, me gusta haber sido contemporáneo y poder haber visto Pulp Fiction. No la vi en el cine, la vi en el videoclub. Alguna vez habrá que hablar del videoclub como lugar, no para romantizarlo ni mucho menos. De hecho, el formato VHS era una verga, pero sí estaba bueno pensar que uno podía ir a un lugar a elegir películas, porque ahora la libertad total no existe tampoco. No hay, hay películas que no están. Pero bueno, estaba bueno también esa cuestión. Y digo, como escena icónica es el cuando Mia Wallace, que es Uma Thurman, y John Travolta están en ese bar donde aparece un personaje como Ed Sullivan, uno que hace de Elvis, Steve Buscemi hace de Buddy Holly, ¿no? Que aparece como un cameo, ¿no? Aparece una Marilyn. Está muy bueno eso. Y justamente un director con mucho talento como Quentin Tarantino mete ahí una canción de Chuck Berry que es You Never Can Tell, donde los que saben inglés o francés saben que la pronunciación de Chuck Berry hasta la hace gracioso, y es gracioso todo lo que pasa ahí también, ellos dos bailando, sobre todo porque el miedo que tiene John Travolta de que le pase algo, porque supuestamente el personaje de Uma Thurman, que es esposa de un capo mafia negro, por alguien que le había tocado los pies, le había pasado muy mal. Bueno, es todo un malentendido y ellos se ponen a bailar y tiene bastante, no solamente humor, sino también alegría. Así que vamos a escuchar este temazo que nos despierta también las ganas de volver a ver Pulp Fiction, que es un peliculón.

0: Bueno, mientras me acabo de enterar que Leyla Yani renunció a La Libertad Avanza, espero que no la sume. Yo no quiero Pichetto, Moreno, Leyla Yani, pero bueno, es una noticia que me acabo de enterar. Seguramente ya todos lo saben, yo me acabo de enterar que Leyla Yani renunció a La Libertad Avanza. Así que bueno, con esto cerramos. La recomendación, por supuesto, mañana de ir a la Facultad de Ciencias Agrarias y Forestales en 60 y 119, planta alta. A las 16 horas van a proyectar la película Nuestra Tierra, con la presencia de la guionista de la película, María Alche, que hoy habló con nosotros. A las 18 horas va a estar en Cosmofonías, ahí en el planetario. A las 18 horas, Paranoid, de un disco de Black Sabbath de 1970. Y a las 19, Miles Davis con King of Blue, un disco de 1959. Así que bueno, nos despedimos hasta el miércoles que viene. Mi nombre es Juan Manuel Bellini, la operación técnica impecable como siempre de Juan Manuel Chávez. Y ahora quédense con Cacodelfia y nos reencontramos el miércoles que viene.
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La casa está vacía desde el día en que partieron. Solo habitan en ella el dolor y el silencio. Entornando los ojos parece que los veo caminar por el patio, testigo de sus juegos. El día de la noticia lo guardo en mi recuerdo. Me lo comunicaron con hondo sentimiento. Nos vamos del país. Vos debés entendernos. No encontramos trabajo, el camino es incierto. Y debemos pensar en el futuro nuestro. Yo sentí en ese instante un dolor muy intenso, como si me clavaran un puñal en el pecho. Pero pensé y me dije, no debo retenerlos, ni les debo robar el sagrado derecho de pelear por la vida, aunque se vayan lejos. Y con dulces palabras les hablé, les di aliento, saqué de mis ahorros unos poquitos pesos y guardé en sus valijas fotos para el recuerdo, para que la nostalgia les duela un poco menos. Después, la despedida, entre adioses y besos, me quedé contemplando sola en el aeropuerto a un avión que, surcando por los mares del cielo, se llevaba mi vida, que se marchó con ellos. Por eso es que te pido, padre y amigo bueno, por todos nuestros hijos, por todos nuestros nietos, que esta patria sufrida encuentre un rumbo nuevo y tú, Dios poderoso, alumbres el sendero y regresen un día los muchos que se fueron.

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Una tarde a media rienda lo vi cruzar como un símbolo inmortal de permanencia. Me obsequió de Luis Acosta un libro como una ofrenda que tal vez anticipaba las rebeliones mi esencia. 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Cuando a los 500 años se viste el crimen de fiesta, su guitarra acusadora se hunde en la noche y silencia. Pero, remonta a los Alpes, traspone la cordillera y su silencio parece el rugir de una tormenta. Su voz vuelve con el sol, tajo de luz en la niebla, en el río, en la montaña, pájaro libre en la selva. Él le cantó a los changuitos con un umbral por vivienda. Su tribunal fue el camino que oyó sus claras sentencias. Anda su copla insumisa que es renovadora siembra. Un tábano azuzador en la cruz de la conciencia. Nunca agringó su guitarra que cantó con la voz nuestra. El fuego que había en su caja era sangre de sus venas. Se hermanó con los paisanos. Hizo suya las ofensas que lastimara a los pobres en cualquier lado de la tierra. Cantor que canta a los pobres, muerte ni olvido lo entierran. Dijo algo muy parecido en una copla profética. 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Yupanqui no fue el juglar que deleitó sobremesas, ni un pasatiempo de lujo de la familia opulenta. Y eso quizás nos explica la muerte en tierra extranjera del payador perseguido que no amainó la protesta. Legiones de hombres cobrizos desandan siglos y lenguas hacia el hermano que sigue rondando coplas y estrellas. 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La muerte clavó un puñal en el corazón de América.

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Hay una tradición muy arraigada entre nuestros gauchos: el sexo del animal yeguarizo. Las yeguas son para el arado, para el carro, para el sulqui, para los pisaderos de los hornos de ladrillos, para las norias. La noria, Juan, sabrán que nos estamos haciendo sala o fogón, para más campero, con Juan de los Montes de Cemento y Asociados. La noria, Juan, una especie de calecita, pero sin calecita y sin chicos. Una rueda horizontal movida por una palanca en la que se ata la yegua, y una vertical que engrana en la primera, que hace subir el agua. La yegua lleva una anteojera cerrada, no puede ver, como las de la calecita, y da tantas vueltas como agua se requiera. Habrás oído decir alguna vez: pero este tiene más vueltas que mula noria, ya que este híbrido también cumplía esas funciones. ¿Montarla? Bueno, en casos muy especiales, como echar las lecheras o algún otro trabajito de apuro. Y si es ligera, será para despuntar el vicio, como parejera. En cambio, el caballo es el lujo del gaucho. Lucirse en un rodeo, florearse en cuanta oportunidad tenga de mostrarlo. El de arrastrar el ala. Qué bien, dijo Don Omar Membiel. Pa' mí era el de conseguir, y por causa de las mujeres, lo enllenes de amaneceres y de noches sin dormir. Yo andaría por los 10, 9, 10, cuando mi tío Eusebio me dijo: si usted quiere ser gaucho, no tiene que montar en yegua. Y yo quería ser gaucho. Los moros montaban en padrillos, Juan. 8 siglos en la península ibérica. Dejaron cosas luego transferidas a América por los conquistadores. Los gauchos no andan en yegua, me dijo mi tío. Mi tío gaucho, vertical en sus conceptos, de palabras a medida y respetado como un trabuco. Atención, señores. Atención, señores, con lo que tenemos aquí. ¿Qué vale esta petiza zaina? ¿Qué vale la petiza zaina? Mansa, garantida. Es para los que saben, ¿eh? Miren qué estado. Da la vuelta, Gilberto, da la vuelta. Que no hay nada que esconder. De la vuelta, póngale plata nomás. Póngale plata a la petiza zaina. ¿Cuánto la quieren pagar? ¿Cuánto vale la petiza zaina? Póngale plata nomás. ¿Cuánto le quieren pagar? 400. ¿Te la arranco? 400 y la arranco. Gracias. 400 me dicen 400. 400 pesos, 400. 400 pesos, 400. 400 pesos la petiza zaina. Flor de petiza, ¿eh? Mírenla, ¿eh? 400. 20. 20. 20, 40. 40, 60. 60, 80. 80, 500. 500 ahora, ¿sí? 520, 20, 40, 40, 60, 60, 80, 80, 600, 600, 620, 20, 40, ¿no? ¿Me dijiste que no? ¿No? 620, ¿sí? ¿No? ¿Me dijiste que no? Bueno, 620 pesos, ¿eh? 620 pesos, ¿eh? 40, 40, no te espero más, ¿eh? No te espero más. Y se va la petiza zaina en 620 pesos. A nadie espero. Nadie dijo nada, ¿no? 620 a la una, 620 a las dos y 620 a las tres. Y se fue la petiza zaina en 620 pesos. ¡Fue, fue! Chalup. 620 pesos. Corrá 24, ponela. Largo tiempo la estuve acompañando, como Simón de Beauvoir. Era la ceremonia del adiós. Pero ¿quién se quedó con ella toda la tarde, toda la noche, la madrugada, a
hasta la hora que se fue en una tropa. El perro fue mi primer duelo. Pero yo quería ser gaucho. ¿Ha visto?

hoy está pa' gallinero, pero cargada de gloria, y ya ha pasado a la historia su pintoresco letrero. Todo

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Al llegar esta vez, he comprendido cuánto de mí conservas todavía. Los soles de tu ayer en el olvido guardan la luz de mi provincianía. Campo sembrado al borde del camino, horizontes de cielo y lejanía, y las aspas azules de un molino girando bajo el tiempo de otros días. ¡Ay, sur de Santa Fe! Tiempo de infancia, las luces de Rosario en la distancia dicen adiós detrás de la neblina, y al dejarte otra vez una tristeza, desde el fondo del alma me confiesa que sí, que soy nomás santafesina.

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Vení para acá, Cirilo, tengo que hablarte de algo tuyo y de la otra. ¿Endiviná? De algo y donde vos querés rascarte, Cirilo. ¿Y? A lo mejor, Domá. Yo sé que a vos te gusta mucho la Petrona, pero andás dele vuelta y no soltás. Y la pobre te mira, anda tristona, Cirilo. ¿Y? A lo mejor, Domá. Si de repente venís con una flor y que cuando ella no está se la dejás. Ya, muchacho, cortón para los amores, Cirilo, ¿eh? ¿Y? A lo mejor, Domá.

Pero no ves Cirilo que te mira, que te habla con los ojos. Espera, que se lava, que se empolva, que suspira Cirilo. Y a lo mejor nomás. Decir una palabra, ni aunque sea buena moza, te quiero o me gusta, si esa se anda cayendo sin manea, Cirilo. Y a lo mejor lo más. Mirá, ya la tenés, se está lavando, a ver si te golpes o te asustás. Decirle, ni aunque sea tartamudeando, Cirilo, pero decirle. Y a lo mejor lo más.

Poco tiempo después, una mañana en que Cirilo pasaba en un overo, la vieja lo llamó desde el alero con la cara más seria que una iguana. ¡Che, Cirilo! ¡Vení! ¡Mande, patrona! Decime, ¿fuiste vos? No me mintá. ¿Sabés de que te enferma la Petrona? Y Cirilo golpeando en la carona.

Francisco Lozada y Santos Argüello. Entonces va al limpio y se pone a hablar de un perro que él tenía. Le puse de nombre el Pucheto. Una tremendidad de voluntario para el trabajo este animal, vea. En ocasiones, tengo miedo que le dé a un tris, una quebradura de todo lo que hace. Él corre las comadrejas del gallinero. Espanta a los chanchos cuando agarran para el galpón del maestro. Acarrea agua y enllena el barril. Y bien enllenado, porque es muy prolijo este animal. Agarra de sopetón a los zorrinos y los desnuca antes que quieran jugar. Envenena los cuervos. Junta huevo. Claro, Trujillo desenvainó la bombilla de la jeta a él para preguntarle asombrado, ¿no? ¿Junta huevo? Huevo junta. Y sin tentar. A más me prende mala cara al sur. Lava la ropa, ordeña. Cuando hay un animal agusanado, él no sé con qué teje maneje, le hace secar la gusanera enseguida. Me se cae un botón de la bombacha, ahí está el Pucheto con aguja y lo. Me pone el botón a la bombacha, para cosérmelo, ¿sabes? De donde haya una yerra, me lo piden prestado para hacer la sábana. Junta los choclos. ¿Ustedes han oído alguna vez de así de un perro que junte choclo? ¿Has oído, hermano, un perro que junte choclo? El Pucheto junta. Todos movían la cabeza, al mirar, y Alipio siguió. Se va mate. Cuando anochece va, dicen que se le mande, prende el farol. Cura el emparcho. Cubre el empacho. Él va a la cocina, prende el farol, me hace un churrasquito vuelta y vuelta, él sabe que a mí me gusta jugoso. Lava los platos, quedaban sucios del mediodía, ¿vio? Cenamos y nos vamos a dormir. Eso sí, él duerme en una pieza al lado de la mía. Y a la medianoche, cuando él medio oye, así que yo me revuelvo en el catre, viene el Pucheto en punta de pie, al medio. Me tapa y me pregunta a ver si preciso algo. Entonces Cristodómico Lozada, que le tenía inquina. Sí, le tenía inquina, le dije, Somoza, sí. Le tenía inquina. Se acerca al oído de Juan Inés Vergallo y le dijo despacito, así como para que Alipio no lo llegue. Hasta ahora todo iba bien, pero ya me parecía que este viejo no iba a terminar sin decir algún embuste. Dice que el Pucheto duerme en la pieza al lado para mandarse la paz. Y todo el pago sabe que él en la casa tiene una pieza sola.

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6: Filósofo, poeta, una guitarra para decir la tierra, un hallazgo por antiguas sendas, un latido en ojo de la llama. Estuve junto al río, las aguas que llevan su rostro, su poesía, la raíz del árbol que lo cuida, solitaria tumba entre las piedras. Estuve junto a él, la fértil greda que resguarda su sabiduría.

estás allí, Atahualpa, hiedra, silencio, pasión. Por los ojos de piedra de un indio antiguo, mira.

Tito Ramos era un niño con vestimenta de hombre que comulgaba hostia y vino en el altar de los pobres. Su pelo lacio en la frente y un par de lentes enormes daban marco a la ternura de su corazón grandote. Juguetón y distraído con sus sueños de Quijote, buscaba estrellas perdidas para sus noches insomnes. De repente aparecía, y era su guitarra entonces, otro tizón encendido en los camperos fogones. Disparatadas anécdotas amenizaban las noches cuando dormían los pájaros en el silencio del monte. Pero un día, en pleno otoño, partió sin decir adioses, dejando por testamento su guitarra y sus canciones, para que en su mechongué el viento junte las voces y sea Tito otra estrella en lo negro de la noche. Tito Ramos era un niño con vestimenta de hombre que comulgaba hostia y vino en el altar de los

este campo fue mar de sal y espuma. Hoy oleaje de ovejas, voz de avena. Más que tierra eres cielo, campo nuestro, puro cielo sereno, puro cielo. De tu origen marino no conservas más caracol que el nido del hornero. No olvides que el azar hinchó sus velas y a través de otro mar dio en tus riberas. Ante el sobrio semblante de tus llanos se arrancó la golilla, el castellano. Ya solo es un silencio

tienes, Gabo, los huesos que mereces. Grandes vértebras, simples e inocentes. Tibias rudimentarias, informes maxilares que atestiguan tu vida milenaria. Y sin embargo, Campo, no se advierte ni una arruga en tu frente. Estas pobres palabras, qué mal te quedan. Pero ¿qué quieres, Campo?

He preferido siempre galoparte, ritmo, calma, silencio, lejanía, hasta volverte campo, melodía. Nunca permitas, campo, que se agote nuestra sed de horizonte y de galope. Tú que estás en el cielo,

tú que estás en el cielo, campo nuestro, ante ti se arrodilla mi silencio.

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trabaja. Pero eso es una mentira, algunos serán los chantas. Pues yo siempre he trabajado con el hacha, con la pala, de esquilador por el sur, de mensual en las campañas o a veces de jagüelero.

cerebro para borrar los principios culturales de mi pueblo. Por eso es muy necesario analizar el tributo foráneo para la tierra que nos ponen como escudo, porque al ser gaucho argentino desprecio lo que es injusto. Aparte vengo del indio que manosearon algunos

vida, el pobre y la clase media, que son los más castigados, hasta hoy han resistido. Mañana, no sé, mi hermano, la formación negativa de los que tienen el mazo hace que sufran los niños hambre y dolor en el rancho. Por eso no hay más que unirse para

carga, es decir, el que labura pa' que engorden los piratas. 20 años anduve domando, miseriando por los puestos, para ver de hacer un algo antes de llegar a viejo. Pero se me fue esa vida entre leyes de gobierno y aurando de cantorcito. Por eso decirles pues.

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Pero los terratenientes siguen agrandando campos. José tiene 10 estancias y dice que el criollo es malo. La lista es larga, muy larga, no alcanza para este canto, pero seguimos oyendo discursos politicastros. Les quieren cobrar impuestos, vean qué abuso machazo a los indios de esta tierra que fueron avasallados.

volviendo, frente a mí se desmorona que su amor me esperó más de la cuenta. Que vagué siempre unida a su placenta. Que claro, ella es mi cósmica matrona. Ay, cuánto que le debo a la panzona. Y diré que este mote bien le sienta. 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Y crean por favor lo que les digo. 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

la milonga corralera con el mar en sus anhelos, con un celeste de cielo y un blanco de espuma espera. Levantar una bandera como una estrella encendida, como una venda en la herida que la quiere restañar, porque es una cuna el mar que está meciendo.

nuestra forma, nuestra idea. En la tormenta y la calma, libera el hombre su alma, con lo ajeno la maneja. Pero si anda en su tarea, en su tierra y en sus montes, y sin gastarse en aprontes, sabe cumplir con su rol, encuentra su propio sol en un cercano horizonte.

se parece cuando la vida amanece, sencilla, profunda y pura. Manantial de la ternura, desde ya yo lo aseguro, clareando el camino oscuro, desde el alma a la conciencia. Si salvamos la inocencia, salvaremos el

conjugando el verbo amar, en todos los tiempos pienso, se va a pintar ese lienzo imposible de borrar. 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

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Sobre la huerta y el patio, las torres de Valvanera y aquella muerte casual en una esquina cualquiera.

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¿dónde estarán? Pregunta la elegía de quienes ya no son, como si hubiera una región en que el ayer pudiera ser el hoy, el aún y el todavía. ¿Dónde estará, repito, el malevaje que fundó en polvorientos callejones de tierra o en perdidas poblaciones la secta del cuchillo y del coraje? ¿Dónde estarán aquellos que pasaron dejando a la epopeya un episodio, una fábula al tiempo, y que sin odio, lucro o pasión de amor se acuchillaron? Los busco en su leyenda, en la postrera brasa que a moda de una vaga rosa guarda algo de esa chumba valerosa de los corrales y de Valvanera. ¿Qué oscuros callejones o qué yermo del otro mundo habitará la dura sombra de aquel que era una sombra oscura, Muraña, ese cuchillo de Palermo? Y ese Iberra fatal, de quien los santos se apiaden, que en un puente de la vía mató a su hermano el ñato, que debía más muertes que él, y así igualó los tantos. Una mitología de puñales lentamente se anula en el olvido. Una canción de gesta se ha perdido en sórdidas noticias policiales. Hay otra brasa, otra candente rosa de la ceniza que los guarda enteros. Ahí están los soberbios cuchilleros y el peso de la daga silenciosa. Aunque la daga hostil o esa otra daga, el tiempo los perdieron en el fango, hoy, más allá del tiempo y de la aciaga muerte, esos muertos viven en el tango. En la música están, en el cordaje de la terca guitarra trabajosa que trama en la milonga venturosa la fiesta y la inocencia del coraje. Gira en el hueco la amarilla rueda de caballos y leones y oigo el eco de esos tangos de Arolas y de Greco que yo he visto bailar en la vereda. En un instante que hoy emerge aislado, sin antes ni después, contra el olvido y que tiene el sabor de lo perdido, de lo perdido y lo recuperado. En los acordes hay antiguas cosas, el otro patio y la entrevista parra. Detrás de las paredes recelosas el sur guarda un puñal y una guitarra. Esa ráfaga, el tango, esa diablura, los atareados años desafía. Hecho de polvo y tiempo, el hombre dura menos que la liviana melodía, que solo es tiempo. El tango crea un turbio pasado irreal que de algún modo es cierto. Un recuerdo imposible de haber muerto peleando en una esquina del suburbio.

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volvieron, que ahora son polvo del planeta. La hicieron para la guitarra de Echeverría. La hicieron para el patio profundo que hoy borran altas torres. La hicieron para lentos crepúsculos. La hicieron para el tiempo

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1: Qué bonito, chicos, qué bonito.

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1: El maestro Martín Rojas en la guitarra. El maestro Eduardo Ramos en el bajo. Y los maestros Osmani Sánchez y Aranguito, batería y percusión respectivamente de nuestro grupo. Vamos a hacer un bolero antológico en América de Abel Domínguez, mexicano, que tituló Perfidia.

0: gracias.
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2: Bolero, sí. Y algún que otro tango, ¿por qué no? Tangos de Gardel y Lepera que también dejaron memoria de amor nuestro.
3: Gardel y Lepera.

0: usted no es nada difícil encontrar una compañía.
1: No se equivoca usted. Pero no acepto cualquiera.
0: Estaba seguro. Por eso le hablo así. Me interesa usted.
1: ¿Me necesita aceptar algo más?
0: No. Pero quiero que sepa que en mí encontrará usted siempre un apoyo incondicional.

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Encantado de estar con ustedes en una noche más, una hermosa noche más de boleros en Tropicana. Y ahora vamos hacia Cuba con uno de los grandes del bolero, Frank Domínguez.

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0: Esto sucedió cuando la gente comenzaba a sentir la breve ilusión de un nuevo invierno. Por sus propios caminos fueron llegando los músicos. Trajeron la guitarra española, el bongó puntual, los blancos y negros del teclado. Luego se hizo la voz.
1: Gracias.
0: Admito que pudo suceder en otro sitio, en otro ámbito. Pero, sin duda, fue una verdadera fortuna que se reunieran, precisamente en Tropicana, los boleros de toda la vida y Pablo Milanés.

0: En Tropicana, Pablo Milanés.
1: Muy buenas noches.
0: Algo fácil de recordar.
2: Amor.

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9: Piloto y Vera, un dueto de compositores extraordinarios. Quisiera recordar esta época en que Piloto todavía vivía e hicieron esta maravillosa canción que titularon Debí llorar.

Pablo Milanés canta boleros en Tropicana, invierno de 1992. Edición Marcos Castillo, voz Sadie Flor, realización Sigfredo Ariel.

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Tania Castellanos, una grande del bolero cubano, fundadora del movimiento del feeling, hizo este bolero hermoso que tituló En Nosotros.

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Gracias a los amigos de Fibra del Litoral por ayudarme a cantar este chamamé. Estos amigos de Resistencia del Chaco, muchas gracias, amigos.

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18: A lo largo de este ciclo, Pablo, de este ciclo de conversaciones que venimos realizando desde Tramas, muchas veces, y esta es otra ocasión, compartimos con la persona invitada, con la audiencia también, algunas trastiendas de lo que luego se va a convertir en un nuevo capítulo de trama. Fundamentalmente, ¿qué imaginamos antes de esta conversación como para darte un ejemplo, tomarlo como punto de partida, por dónde empezar? Y si te parece, te hago una especie de recorrido muy rápido en torno a tus líneas de investigación y una especie de interpretación, pero esta correría por tu cuenta, de esto que venís trabajando, cómo se sintetiza, cómo se reúne, cómo se hibrida, o no pasa nada de eso, en Está entre nosotros, este último libro colectivo que coordinás. Trabajaste sobre la religiosidad popular y lo venís haciendo desde hace tiempo, y ahí estableciste el concepto de matriz cosmológica como un lugar donde confluyen la psicología, el peronismo, las culturas juveniles, las terapéuticas populares, como bien citás. También dentro de ese colectivo de cuestiones, analizaste los neopentecostales en América Latina, esa rama ultraconservadora del cristianismo vinculada con el poder político que, entre otras cuestiones, propone al matrimonio igualitario y a la legalización de la interrupción voluntaria del embarazo. Y en El Pueblo Mileísta, un artículo en Anfibia recientemente publicado, hablas de las capas. Pues bien, con todo este contexto, con toda esta presentación, y respondiendo a la pregunta inicial que está en la bajada del título, esta derecha radicalizada, ¿de dónde salió? ¿De todos estos objetos de estudio o? Y te dejo los puntos suspensivos para que los completes.
19: No. No salió de estos objetos de estudio. A ver, yo creo que, a ver, yo tengo una historia personal de militancia y de haber nacido en una cuna de izquierda y hacerme cargo de la política tempranamente por razones biográficas, casi desde la primaria, ¿no? Casi. Y yo siempre tuve una observación muy crítica de ese mundo. A ver, siguiendo a un autor norteamericano que es de la izquierda, pero que era de una familia radical en la izquierda. Él decía tener un bebé anticomunista en pañales rojos, y yo sé lo mismo. Y mi principal observación, te diría, es mi mundo cultural de origen es un mundo que se hizo más amplio con esta cosa que se llama progresismo, porque dejamos de ser maoístas para de familia para pertenecer al progresismo. Sin embargo, es un mundo muy chico, muy chico, que en los últimos años se creyó más grande de lo que era. Y yo diría, hay un 15% de la población, un 20% o mucho, que comparten un montón de cosas muy homogéneamente, se pelean entre sí, y yo tengo que ver con ese mundo, aunque no quisiera tener nada que ver. Pero desde ese mundo no se entiende el mundo. Ese es el mundo que, por un lado, tiene más hijos estudiando ciencias sociales, pero que no pudieron ver que Milei ganaba.
20: Pablo Semán.
19: Entonces, ese mundo que vos, uno se pregunta de dónde sale, bueno, sale del mundo real. No sale. Un poco la pregunta del libro, ¿no? Es engañosa a propósito porque invita al lector a creer que eso es algo extraño para poder decirle, miren, no es tan extraño. Ni siquiera es que están entre nosotros, sino nosotros estamos entre ellos y ni nos damos cuenta. Entonces, ahí sí hay una continuidad con mi posición como antropólogo, con esos objetos de estudio que es... Bueno, yo investigué, digamos, esa matriz cosmológica, cómo dialoga con esos otros elementos, la terapéutica popular, la psicología, que vienen de afuera, esa matriz cosmológica, que la enriquecen, pero que no la transforman, no la echan, digamos, ¿no? Y para ser preciso, yo no estudié el neopentecostalismo, porque para mí el neopentecostalismo no existe, es un invento. A ver, en un momento hubo algo que llamaba neopentecostalismo, pero el neopentecostalismo es un invento en parte del progresismo, que le encantan las categorías, porque el progresismo se la da de fluido, de no binario y qué sé yo, y que, digamos, hegelianamente piensa o debería pensar que las categorías son menos importantes que los procesos, pero cuando se trata de los procesos de otros, ahí sí las categorías serían importantes, ¿no? Entonces, neopentecostalismo fue un momento del pentecostalismo, que además yo no creo que el mundo evangélico sea ni neoconservador ni de derecha, y que esté en contra de la interrupción voluntaria de embarazo es una cosa relativamente compleja, porque yo diría que también la izquierda estuvo en contra del aborto hasta hace no mucho tiempo en términos históricos, ¿no? Si no hubiera habido ley de voluntad de embarazo en mucho tiempo. Entonces, yo esos objetos los miro de otra manera y aprendí a mirarlos de otra manera. Y en el medio de todo eso fue pasando lo que pasó con los gobiernos progresistas en América Latina y en Argentina específicamente.
17: El crecimiento del pentecostalismo en América Latina es una variante específica de un movimiento que ha mostrado en los últimos 100 años una inédita capacidad de globalización. El pentecostalismo produce conversiones y masas de fieles en China, Corea del Sur, Singapur, Filipinas y varios países del continente africano. En todos estos casos, como en América Latina, se verifica una constante. El movimiento posee una gran capacidad de vincular su mensaje a las espiritualidades locales, así como de alentar formas de organización, teología y liturgia flexibles, variadas y fácilmente apropiables, con las que se disemina entre los más diversos segmentos de población de distintos contextos nacionales. Fragmento del artículo ¿Quiénes son? ¿Por qué crecen? ¿En qué creen? Pentecostalismo y política en América Latina, escrito por Pablo Semán, en revista Nueva Sociedad, en 2019.
19: Yo creo que, básicamente, el pueblo mileísta nace de una crítica de la economía, de la política y del Estado durante la época de predominio del progresismo. La economía y la política funcionaron relativamente mal para ese pueblo, y eso ha sido en muy buena parte culpa del progresismo. Pero el factor fundamental, que es la crítica del Estado y la posición del Estado, es un problema que excede al progresismo. En todo Occidente, y en América Latina y en Argentina, el Estado está en crisis porque va menos rápido que los capitales, menos rápido que la información y menos rápido que la cultura y que las subjetividades, perdón. Entonces, el énfasis progresista en el Estado fracasa, pero también fracasa cualquier partido en el Estado, ¿no?
20: Pablo Semán, antropólogo.
19: Y la pandemia, en ese sentido, fue como el revelador de eso. Cualquier cosa que hiciera el Estado iba a estar mal. Entonces, esa extrema derecha sale de la posición crítica que tiene el Estado en la sociedad en los últimos 30 o 40 años en Argentina y en América Latina. Y en Argentina específicamente surge también de 12 años, 10, de estancamiento económico, de inflación, donde se combinan problemas de empleo con problemas de ingreso, aumento de la pobreza. Y por otro lado, esa gente que tiene esa crítica de la economía por los problemas que dije, de los partidos porque son los administradores de esos problemas, del Estado porque es el vehículo en que viajan todos esos causadores de problemas, como la política se identificó con la izquierda y con el progresismo, la sociedad que es crítica y frustrada se identifica con la derecha. Habría que decir hasta cierto punto que el progresismo empujó a las identificaciones con la derecha, además de que empujó a su propia crítica por parte de la sociedad.
21: Que es una pandemia para después ser todos vacunados y exterminados.
22: A mí la pandemia no me da miedo. Yo soy médica.
19: Y una de las cosas que pasó es que el progresismo que se encaramó en los gobiernos y que se hizo punto de vista oficial confundió ser punto de vista oficial con ser hegemónico. Y son dos cosas muy diferentes. Ser punto de vista oficial es que vos tenés el aparato del Estado para difundir y para promover políticas públicas. Y ser hegemónico es que vos hayas ganado el corazón y la lengua de la gente. En una lectura que yo diría, no debe haber peor lectura de Gramsci que la que hizo el progresismo en América Latina, sobre todo el progresismo que confundió oficialización del punto de vista con hegemonía. Hegemonía era disputar en la sociedad civil, y el progresismo lo que hizo fue más bien disputar desde el Estado de la sociedad civil. Y se encontró con que la sociedad civil resistía. Esa resistencia es la victoria que se adjudica a la derecha, que tampoco es tanta victoria, porque en realidad esas opiniones que tiene la derecha eran más o menos las establecidas. La derecha se inventa una épica acerca de su triunfo porque le compra al progresismo la idea de que alguna vez fue hegemónico. La verdad es que yo creo que el país fue bastante más de derecha de lo que se cree durante mucho tiempo, y lo que pasó el progresismo es tuvo un momento de auge que probablemente no haya dejado tantos frutos como cree que dejó. Que algunos frutos dejó, sí, algunos frutos dejó, pero no tantos como se cree.
17: Antonio Gramsci fue un reconocido teórico marxista italiano y uno de los fundadores del Partido Comunista de su país. En 1919, junto a Angelo Tasca, Palmiro Togliatti y Umberto Terracini, fundó el periódico L'Ordine Nuovo, una reseña semanal de cultura socialista. Benito Mussolini tomó el poder en 1925 y Antonio Gramsci tuvo que pasar a la clandestinidad. Un año después, fue detenido. Estuvo 11 años en la cárcel y durante ese periodo fue violentado y sometido a malos tratos. Estando detenido, se dedicó a escribir. Sus textos eran supervisados por los militares y logró encontrar un vocabulario para no ser censurado. Esta obra fue conocida como Los 34 cuadernos de la cárcel, y allí realizó una profunda revisión histórica del pensamiento de Carlos Marx. En la actualidad, el concepto de hegemonía construido por el ideario gramsciano es utilizado por gran parte de los intelectuales del mundo.
18: Ahora, en este punto, en estos últimos tramos de tu relato, Pablo, casi me voy a repetir, aunque para vos va a ser la primera vez que te hago este comentario / pregunta, porque ya lo conversamos en su momento con Daniel Feierstein o con Gabriel Gomaro o con Stefanoni, con Pablo. Hay una frase que se adjudica a Mario Benedetti, en verdad se dice que es de un escritor ecuatoriano, Jorge Adum, que se plantea de esta forma: teníamos todas las respuestas y nos cambiaron las preguntas. Para alguien que viene de la izquierda, mencionaste el maoísmo, para alguien que viene de un sector que podría o no catalogarse también como progresismo, ¿cómo te impacta ese comentario de o Mario Benedetti o Jorge Enrique Adum, el escritor ecuatoriano que allí en el libro Entre Marx y una mujer desnuda parece que anotó esa frase?
19: Mira, yo creo, a ver, yo soy partidario de la igualdad y de la libertad, y la fraternidad me resulta muy difícil, pero también soy partidario de ella. Desde ese punto de vista, yo creo que el progresismo ni siquiera tuvo todas las respuestas. No sé cuándo tuvo las respuestas. Me parece que hace mucho que no tiene las respuestas. La verdad es que el balance que yo hago, a ver, perdón que te lo diga, ¿no? Pero de las experiencias progresistas de América Latina, probablemente la Argentina sea la peor de todas. Porque permitió, digamos, ¿qué es la peor de todas? Está demostrado porque su relevo es la peor derecha de todas. No hay una derecha peor que la de Milei, que haya ascendido tan abruptamente, tan aceleradamente, con un programa tan radical, con tanta capacidad de destruir el conjunto del sistema político e incluso la democracia. Y mirá que hay derechas en América Latina, ¿no?
20: Pablo Semán.
19: Y eso en parte se debe, para mí, a que el progresismo llegó al poder encaramado en una ola de cuestionamiento del neoliberalismo, y como que se ganó casi en una rifa la preeminencia política. ¿Por qué? Porque el ascenso de Kirchner al poder y la necesidad de construir por izquierda lo convocó. Pero, digamos, quien ganó esa presidencia fue una parte del peronismo fragmentado después de los 90, ¿no? Porque, si uno se acuerda que en 2003 el peronismo estaba partido en tres: Rodríguez A, Menem y Kirchner, casi con la misma cantidad de votos los tres. Uh-huh. Y Kirchner tuvo la idea, para mí correcta, de que se podía gobernar o tenía que gobernar sumando por izquierda. ¿Por qué? Porque había organizaciones sociales que venían por la izquierda, incluso siendo peronistas, porque el movimiento de derechos humanos tenía un potencial de movilización muy grande. Entonces intentó armar un mandato de centro-izquierda en su cabeza, aparte lo dijo así, y eso le dio al progresismo subirse a los gobiernos junto con peronistas. Y probablemente la narrativa de los gobiernos kirchneristas estuvo en manos del progresismo, aunque la narrativa es menos que lo que fueron los gobiernos. Los gobiernos fueron una cosa más complicada que la narrativa de los gobiernos. Entonces, Kirchner hacía negocio con los grandes productores de soja, con los empresarios, con Roca, con Techín, cosa que a mí me parece perfecto, por otro lado. Pero por otro lado, tenía una narración de eso como si fuese, no sé, una mezcla de Olof Palme con Pepe Mujica, ¿no? Una especie de épica de izquierda nacional popular. Pero bueno, la realidad era esa tensión entre esa narración y la realidad de sus gobiernos.
2: Les vengo a proponer que recordemos los sueños de nuestros patriotas fundadores y de nuestros abuelos inmigrantes y de pioneros, de nuestra generación que puso todo y dejó todo, pensando en un país de iguales. Pero yo sé y estoy convencido que en esta simbiosis histórica vamos a encontrar el país que nos merecemos los argentinos. Vengo a proponerles un sueño. Quiero una Argentina unida, quiero una Argentina normal, quiero que seamos un país serio, pero además quiero un país más justo. Anhelo que por estos caminos se levante a la faz de la tierra una nueva y gloriosa nación, la nuestra. Muchas gracias.
3: El 18 de mayo de 2003 se iba a realizar el balotaje entre Néstor Kirchner y Carlos Saúl Menem. Cuatro días antes de las elecciones, Menem declinó su candidatura. Con el 22% de los votos, Néstor Carlos Kirchner asumió la presidencia. Por entonces, Argentina atravesaba una de las crisis más grandes de su historia. En ese entonces había más del 60% de pobreza y 19% de desocupación. Fue la primera elección tras el gran estallido social de diciembre de 2001. Hasta ese momento habían designado a 5 presidentes, de los cuales 4 desfilaron en la primera semana tras la renuncia de Fernando de la Rúa.
19: Pero el progresismo, para mí, no vio esa complejidad que era el kirchnerismo. Entonces, el progresismo, claro, hay mucha gente muy capaz, capaz de hacer cosas en el Estado, capaz de hacer cosas en el gobierno, capaz de crear narrativas, pero se quedó muy apegado a esa narrativa, que empezó a quemar aceite muy tempranamente, pero que el hecho de que la derecha estuviese bastante mal y el hecho de que el Estado te da capacidad de administración y de que, digamos, la experiencia distributiva del kirchnerismo le generó una inercia política muy grande. Entonces, bueno, la narrativa progresista de los gobiernos kirchneristas duró muchísimo. Pero yo creo realmente, no sé si estaban todas las respuestas ahí y no sé qué preguntas habían cambiado. Creo, más bien diría, llega a la presidencia, llega al poder, debe ejercerlo, y eso para mí está todo perfecto. En parte, se apropia de la función de narrativizar al kirchnerismo, y después nunca se bajó de esa situación por la exigencia de estar en el gobierno o en la lucha por volver al gobierno o en el periodo de 2015. Pero yo no creo que haya habido una reflexión muy profunda sobre cuáles eran las respuestas y cuáles eran las preguntas. Más bien me parece que el progresismo hoy encuentra la posibilidad de pensar las preguntas y las respuestas todas juntas en el medio de la necesidad de iluminación a la que obliga a la derrota. Y soy muy pesimista respecto de todo esto también, porque creo que se creó un progresismo tan blindado y tan férreamente convencido de que su obra fue enorme y imposible de ser criticada, que no van a lograr pensar las condiciones de su derrota, porque aparte las condiciones de esta derrota vienen de, por lo menos para mí, desde 2012, pero para muchos desde 2008.
20: Pablo Semán, sociólogo.
19: Entonces, la verdad es que soy muy pesimista en cuanto al progresismo. Creo que nunca tuvo las respuestas, nunca se fijó en las preguntas, y menos lo va a hacer ahora. Dicho esto, lo puedo decir, obviamente hay algunos logros, pero o sea, hubo mucha gente del mundo progresista o del peronismo progresistizado o del progresismo peronistizado que hicieron experiencias puntuales en los aparatos de Estado muy importantes, y creo que es importante la experiencia de las organizaciones sociales, pero que todo eso además tuvo su auge hace un tiempo y entró en una etapa de rendimiento decreciente desde hace por lo menos, diría, 2015. La inercia del progresismo en los últimos 8 años ha sido ha sobrevivido por fuerza inercial, sin ser productivo ni de diagnósticos ni de respuestas, ni siquiera de cuadros. Terminó implicado en una estructura que tuvo muchas dificultades para admitir la diferencia, cuando no mucha facilidad para aniquilarla. Terminó haciéndole guiños a gestos estalinistas que yo particularmente deploro.

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2: Desde hace 4 años, esto es de 2019, venís investigando a estos grupos libertarios. Y si lo ponemos en términos de, en ese 2019, el estado del arte de este colectivo, de estos integrantes de lo que luego se podría denominar el pueblo mileísta, ¿cuál era? ¿Con qué te encontraste? ¿Con qué se encontraron?
3: En el 2012 yo escribí un artículo a propósito de una manifestación política en la que la mayor parte de los kirchneristas y los progresistas decían que no, la absoluta totalidad de los kirchneristas y progresistas decían que no pasaba nada, que fue la marcha del 8N, que fue una marcha de rechazo al gobierno de los inicios del segundo mandato de Cristina. Y yo decía que ahí se iba a formar el polo o el Frente Amplio de la Libertad, que se iba a formar con todo lo que expulsaba el kirchnerismo. Y bueno, finalmente creo que en parte eso sucedió, ya veremos cómo. Pero también es cierto que, por ejemplo, Martín Rodríguez, en un poema que sintetizaba su opinión política, decía en 2007, no en 2012 como yo, que la opción era sionismo o barbarie, ¿no?
4: Pablo Semán.
3: Entonces, yo creo que la articulación de lo que va a terminar en el mileísmo comienza en 2007 con el conflicto del campo, donde el kirchnerismo cree que se vuelve fuerte, pero en realidad es cuando también pueden sacar la cabeza a flote los restos del menemismo, que se empiezan a engarzar con nuevos sectores sociales y nuevas capas de la historia argentina. Y eso emerge muy fuertemente en 2012 y emerge más fuerte todavía en 2015. Y yo diría que tanto la opinión pública como una buena parte de Cambiemos ya respondía a una orientación más promercado y cuestionadora de la protesta y de la protesta a favor de la inclusión amplia, digamos, ¿no? De los derechos de inclusión y de los derechos de protesta para lograr la inclusión. En lo sucesivo, después de 2015, se da el desgaste del gobierno de Macri, que no logra estabilizar la economía, y la llegada del poder del Frente de Todos, que debe haber sido la peor experiencia política del pero progresismo de todas las que tuvo en los últimos 20 años. Que fue un pacto mal suelto, donde cada parte hacía lo que quería, básicamente un pacto de mala fe, porque todos aceptaban que cada uno hiciera lo que quisiera, y la pandemia que puso en cuestión, digamos, si a un gobierno bien armado la pandemia lo ponía en cuestión, a un gobierno mal armado la pandemia lo destruía, ¿no? Y entonces entramos a la pandemia con una crítica a la economía y una crítica a la política, una crítica a la economía por la inflación y una crítica a la política porque no logró solucionar la inflación, y los dos partidos que gobernaron no la solucionaron, y salimos de la pandemia con una crítica al Estado que llega al fondo de lo que había que criticar para criticar la economía y la política, que es la crítica del Estado, una crítica consciente del Estado, ya no una crítica del Estado en síntoma, como había sido durante todo el tiempo de protestas que se fueron articulando por derecha. Entonces el mileísmo lo que hace es recoger eso durante, sobre todo durante el periodo pospandémico, que más que lo recoge, lo cataliza, diría, ¿no? Lo precipita y lo conduce, pero convengamos que todo eso venía de mucho antes y se estaba formando un caudal que, si no hubiera sido Milei, probablemente hubiera sido otro. Eso en potencia y al mismo tiempo cada vez más grande. Era el cuarto creciente de La Libertad Avanza hasta llegar a su luna llena.
4: Considero que muchas de las cosas que están sucediendo hoy en nuestro país son por la carencia que tenemos de una justicia independiente. Hartos de todo. Este es el pueblo.
5: Nos pasan por arriba, no nos respetan, nos humillan, nos toman de golpistas, destituyentes. Somos toda la gente del pueblo.
1: El 8N y sus posteriores despliegues surgen de algo más complejo que el odio y el resentimiento gorila o la nostalgia de la convertibilidad. Y mucho más importante que eso, no importaría tanto de dónde viene, si no fuera porque importa a dónde van. Entre las políticas del gobierno que provocan el 8N, desde las correctas e inevitables, hasta los errores no forzados y los automatismos, muy necesarios de evitar, y las propensiones de las diversas vertientes del 8N, surge un frente amplio por la libertad, con el que habrá que disputar y competir. No me caben dudas, ese sujeto, aun cuando no tenga hoy una articulación partidaria o electoral, la tendrá. Y no solo, o no ineluctablemente, entre alternativas opositoras unificadas o divididas. A nombre de la libertad, tributan y acreditan vocaciones muy diversas, pero capaces de hacerse eco entre sí, de permutarse y de agrandarse. A esta marcha de la libertad se suman, y en ella se purifican, los que creen que no pueden viajar al exterior, y los que creen que bancan al país con sus impuestos, como si a ellos el país no les diera nada. Que prueben a ver cómo se puede producir y exportar soja sin Estado. Pero también están los que se han sentido agraviados por el trato minimizante que estoy discutiendo, y quiero ceñir más decididamente ahora. Fragmento del artículo Un sujeto en plan de nacer, escrito por Pablo Semán en Página 12, en 2012.
2: Cuando el mileísmo habla de mirarse en un espejo, pareciera la generación de 1837, la generación de 1880, ¿qué está estableciendo desde lo que podríamos llamar la ideología mileísta, si es que vale el término?
3: Mira, yo creo que el mileísmo, como, a ver, para poder hacer, porque acá voy a dar un giro en lo que digo, que es la clase política argentina y el progresismo, sobre todo, se merecen pasar por esta derrota por todo lo que hicieron de mal. Ahora, ni la Argentina, ni siquiera los progresistas, ni el peronismo, se merecen un gobierno como el de Milei, ¿no?
6: Pablo Semán, investigador del Consejo Nacional de Investigaciones Científicas y Técnicas de Argentina, el CONICET.
3: Yo creo que Milei tiene una relación muy despareja con la historia. Arma una narrativa, a mi juicio, muy ad hoc y muy simplificada, pero es una, aunque sea simplificada, es una mirada que hace a la inversa el recorrido que proponían Alfonsín o Kirchner, ¿no? Que, digamos, Alfonsín o Kirchner miraban la democracia evolutivamente y cómo la democracia iba envolviendo, incorporando derechos, la inclusión social. Alfonsín lee al peronismo como una posibilidad de inclusión social que debe ser procesado en democracia, y Kirchner lee todo eso de la mano de la legitimación del derecho a la protesta para garantizar la inclusión. Yo creo, después la gestión de eso a manos del kirchnerismo fue tan problemática que dejó inhabilitados los propios motivos que generó Kirchner, ¿no? Entonces el mileísmo desarma todo ese armado evolutivo de la democracia y cuestiona primero el derecho a la protesta, también la inclusión, también la democracia, también la educación pública, que no es algo específicamente de la democracia, porque en todo caso viene de la república, ¿no? La educación pública es un valor más republicano que democrático, pero era un proyecto político y no solamente un proyecto formativo en habilidades, sino de formar ciudadanos. y finalmente cuestiona algo que está mucho antes del proyecto educativo, que es el pacto federal, ¿no? Entonces, es una regresión hacia, bueno, toda regresión es hacia atrás, a un momento previo a la organización nacional. Eso es lo que está como horizonte utópico. Como horizonte utópico está el pasado, y en ese contexto, digamos, la simplificación productiva de la Argentina por un lado y la represión de la protesta son partes constitutivas de ese proyecto, y por eso creo que ahora el gobierno libre una batalla muy fuerte para montar un escenario represivo en el que sea ganador, ¿no? Mucha gente opina que este tipo de gobiernos son de ajuste y represión, y yo creo que la secuencia de Milei es distinta: es primero represión, después ajuste.
7: El propósito de este protocolo es, por un lado, cumplir la ley, como dice el presidente de la nación: el que las hace, las paga. Y por otro lado, cuidar a todos quienes nos cuidan y establecer un protocolo de actuación que proteja en su accionar correcto a las fuerzas federales que están bajo el mando del Ministerio de Seguridad de la Nación en cumplimiento de su deber.
1: A pocos días de la asunción de Javier Milei, la ministra de Seguridad de la Nación, Patricia Bullrich, lanzó un protocolo antipiquete. Desde ese momento, el gobierno mileísta pretendió que las manifestaciones se hicieran en la vereda y prohibió la participación de menores de edad en las mismas. Además, las fuerzas federales podían participar en la represión de las protestas sociales. El protocolo indicaba que quienes participaran de los cortes de calles y tuviesen residencia provisoria en el país serían denunciados. Asimismo, planteaba que las organizaciones que impulsaran las protestas deberían hacerse cargo de los costos de los operativos de seguridad y de los eventuales destrozos. El anuncio se realizó días después de que los movimientos sociales convocaran a una marcha en el marco de un nuevo aniversario del 19 y 20 de diciembre de 2001.
2: En la introducción de Está entre nosotros, en ese prólogo haces una serie de referencias, y yo quiero detenerme en una, porque se habla de la batalla cultural que va como la sombra al cuerpo del videísmo en escenarios masivos y digitales, y eso fue trabajado, entre otras autoras, por Mariana Moyano. ¿Qué agrega a las formas de hacer política estas tecnologías, las redes y el ecosistema digital que rodea y rodeó a la última campaña electoral?
3: Bueno, mira, yo creo que, a ver, las redes tienen influencias diferentes según los momentos en la estructuración de La Libertad Avanza, ¿no? Porque al principio, sobre todo, favorecieron la emergencia de una masa crítica en un momento en que esa fuerza no existía, y el plantearse radicalmente a la derecha era todo un desafío, ¿no? Entonces fue el refugio de jóvenes, de alguna manera, extraños. Pero después las redes sociales siguieron creciendo en impacto, en extensión, en capilaridad, y más bien se incorporaron a los esquemas de acción cotidiana de todos los sujetos. Ya no existen más las redes separadas de la vida, ni la vida separada de las redes.
6: Pablo Semán.
3: Y yo creo que esas tecnologías favorecen la organización política para cualquiera. Creo que, en todo caso, la derecha se dio cuenta que estaban ahí y que podían aprovecharlas. Y en ese sentido, el progresismo y el peronismo tienen menos sentido de la acción digital, ¿no? Por otro lado, también es cierto que en La Libertad Avanza hay elementos sociales muy vinculados al complejo de empresario que regula las redes. Entonces, hay una sinergia entre activistas digitales o los arquitectos del orden digital de Cambiemos y el mundo digital y sus empresas. Pero sobre todo, digamos, el peronismo hizo por primera vez una campaña que se saliera de lo analógico y utilizó bien, pero rudimentariamente, instrumentos de la digitalidad para hacer su campaña electoral. En cambio, La Libertad Avanza tenía una dimensión digital muy, muy específica, muy articulada, con, digamos, gente muy nativa de capas contemporáneas de la vida digital. A esta altura somos todos nativos digitales, pero...

0: y no ver una sola persona de menos de 35 años. Entonces, digamos, la alta digitalidad de la Libertad Avanza contrasta con la baja digitalidad del peronismo, en parte también, digamos, derivada de su escaso proceso de renovación. No solo de eso, ¿no? Porque también es cierto que la Libertad Avanza tiene intimidad con el mundo digital como medio expresivo y como mundo empresarial. Eso lo hizo bastante más fértil en la batalla cultural. Pasa igual uh-huh. que el que no asumió la batalla cultural tal como la plantea Gramsci, porque el kirchnerismo para el kirchnerismo la sede de la batalla cultural era el Estado contra la sociedad civil, y eso es la peor lectura de Gramsci que vi en mi vida.
1: No puede dejar de subrayarse el papel de las distintas modalidades de interacción digital que han creado una alternativa a los sistemas tradicionales de comunicación política, sea a la relación cara a cara como al vínculo con la dirigencia a través de los medios masivos de comunicación. Las redes sociales han permitido modos de acción y de creación de sujetos políticos que primero operaron de forma autónoma o relativamente autónoma respecto de los medios de comunicación y de otras estructuras sociales, pero luego se incorporaron a un complejo ecosistema en el que redes, medios y otros circuitos de mediación política producen una configuración históricamente inusitada. En la actualidad, se trata menos de ver cómo las nuevas derechas se originan en un activismo nerd que de entender que ya no hay oposiciones entre lo virtual y lo real, y que todo lo que ese activismo produjo, y aún produce, ha decantado en las dinámicas políticas que describimos en estas páginas. Esas dinámicas son híbridas, dado que reorganizan en lazos y puentes lo que aparecía dividido en los compartimientos estancos del activismo digital y la militancia, algo que además venía sucediendo con agrupaciones políticas de distinto signo desde hace por lo menos una década. Fragmento del libro Está entre nosotros, ¿de dónde sale y hasta dónde puede llegar la extrema derecha que no vimos venir? Coordinado por Pablo Semán y publicado por Editorial Siglo XXI en 2023.
2: Te decía que íbamos a volver por un momento por alguna cuestión que acabas de mencionar en esta última respuesta, en este último comentario. Volver al artículo El Pueblo Mileísta de la revista Anfibia, donde vos citás que en la transmisión de la Asunción el 10 de diciembre, desde varias televisoras, desde varias voces periodísticas, se machacó en torno al nacimiento de una nueva era, la era Milei. Más allá de las rapideces que a veces tiene el lenguaje periodístico, ¿qué oculta o transpira esa frase? O, si no la suscribís, ¿por qué no la suscribís?
0: No, yo creo que, digamos, lo de la era Milei, o sea, nosotros lo transcribimos tal como lo presentó el mileísmo, pero a mí me parece parte de los signos preocupantes de la asunción de Milei. Uh-huh. Milei empieza su mandato como ningún otro mandatario. A ver, tanto el kirchnerismo como el macrismo partidizaron el Estado, y eso puede ser criticable, ¿eh? Pero tuvieron la sana hipocresía de hablar como si fueran mandatarios de todos los argentinos. Y Milei no tiene ni esa virtud, ¿no? Milei partidiza la presidencia, pero además dice que la partidiza, y entonces divide a la sociedad argentina entre los argentinos de bien y los otros. Ese es un primer elemento del discurso inaugural. El segundo elemento es que Milei da un discurso en las escalinatas, casi, digamos, en ruptura con la República. O sea, rompe con la nación y rompe con la República.
3: Hoy comienza una nueva era en Argentina. Hoy damos por terminada una larga y triste historia de decadencia y declive, y comenzamos el camino de la reconstrucción de nuestro país.
4: Un autor muy influyente en Milei, que es Murray Rothbard, del cual Milei adopta

0: conceptos que permiten entender cómo funciona y cómo se establece y cómo es ideológicamente La Libertad Avanza, porque Rothbard pretendía hacer una especie de convivencia de todas las corrientes más radicales de la derecha, muy opuestas entre sí, para hacer un cortocircuito en el consenso de las élites en Estados Unidos. Y eso Milei lo traslada a la Argentina y logra desarrollar el mismo trabajo en relación a la relación entre élites y sociedad. Y eso le permite crear una posición ideológica nueva. Acá hay que hacer una aclaración: siempre que se dice nueva parece que se estuviese diciendo buena. No, es simplemente nueva, y nada es totalmente nuevo, pero tampoco nada es totalmente viejo. Y entonces siempre empieza la discusión de si es liberal, nacionalista, conservadora. Bueno, la verdad es que esos son ríos y canales del pasado. Esta nueva derecha consigue fusionar esos elementos, y entonces después vienen los catadores de contradicciones que dicen: ay, pero ¿cómo dicen que son liberales si están contra el aborto? Bueno, ese es un problema de la gente que mira y que cree en las clasificaciones y que cree que las clasificaciones son eternas y están escritas en piedra y no hay procesos que recompongan lo clasificado.
1: Pablo Semán, coordinador del libro Está entre nosotros. ¿De dónde sale y hasta dónde puede llegar la extrema derecha que no vimos venir? Publicado por Editorial Siglo XXI en 2023.
0: Esta derecha es liberal y está contra el aborto. Y punto. Es así. Hay un proceso que la forma. No se le puede tomar examen de lógica a las posiciones ideológicas de la misma manera que uno no pretendería entender, no sé, el kirchnerismo tomando el examen de contradicciones acerca de su relación con Bernie. Bueno, la política y las formaciones ideológicas son evolutivas y agregan y coordinan y articulan, y los profesores de ideología toman examen. Que se jodan los profesores de ideología. En el segundo capítulo del libro hay una intervención sobre la organización partidaria de La Libertad Avanza, tomando el caso de los jóvenes, que es muy importante porque, digamos, en general se decía que no tenían estructura y no tenían militancia, y sí la tienen, y es muy interesante ver cómo se organiza. Es un capítulo que escribió Melina Vázquez, así como el anterior lo escribieron Sergio Morresi y Martín Vicente. Y luego hay un capítulo de Ezequiel Saferstein que comprueba todo el despliegue del desarrollo, que se combina además con la actividad militante de La Libertad Avanza en la cultura masiva, en una mirada que trata de no dualizar o disociar entre las redes, los libros, las radios, los medios y la vida cotidiana, que esa es otra cosa que a nosotros nos parece importante subrayar, que digamos, no hay que fascinarse con el descubrimiento de las redes y hacer una especie de atribución de causalidad exclusiva al funcionamiento de las redes en la emergencia de un fenómeno político. Y finalmente, en el cuarto capítulo, que lo escribimos con Nicolás Belschinger, hay una descripción de cómo se enraiza socialmente La Libertad Avanza en jóvenes sectores populares, que no son los únicos enraizamientos, es un ejemplo de cómo un discurso planteado desde un lugar es acogido en otro lugar, y de cómo tuvo mucha eficacia ese llamado y esa acogida, y en qué sentido tuvo eficacia, que es una cosa que nosotros veníamos viendo desde hace 3-4 años y que escribimos en sucesivas versiones cada vez más profundas. Y finalmente la introducción encuadra todo este recorrido que, si ustedes se dan cuenta, va desde la ideología al partido, el partido a la cultura, y de la cultura al pueblo mileísta. Y hay toda una descripción de las condiciones de emergencia, digamos, de las causas, que no hay una. Nosotros ponemos 6 determinaciones importantísimas. Y por otro lado, hay un encuadramiento de ese funcionamiento más inmediato de la emergencia en los últimos 10 años, en la historia de los últimos 30, la introducción es un texto que no solamente presenta los capítulos, sino que construye una historia a partir de lo escrito en los capítulos.
2: A inicios de 2023, La Libertad Avanza, el partido que disputó la presidencia de la Nación en noviembre de ese año, era considerado por buena parte de los observadores poco más que una curiosidad evanescente. Este libro describe la historia de las ideas y los mundos sociales en que toma forma y volumen la fuerza política de extrema derecha, que finalmente conmovió el panorama electoral y la agenda política del país. La Libertad Avanza constituye una experiencia que canalizó una corriente social, potenció la crítica del Estado, de los partidos políticos y de la economía, y finalmente transformó las coordenadas del debate político. La candidatura del dirigente libertario Javier Milei radicalizó visiones económicas y políticas de las derechas. Al mismo tiempo, engendró una alternativa a la expresión mainstream, encarnada por algunos de los más influyentes protagonistas de Cambiemos, y planteó un desafío al peronismo. Fragmento del libro Está entre nosotros, ¿de dónde sale y hasta dónde puede llegar la extrema derecha que no vimos venir? Coordinado por Pablo Semán y publicado por Editorial Siglo XXI en 2023.
3: Habitualmente, Pablo, cerramos nuestras conversaciones en tramas jugando de alguna manera con el título del ciclo y la familia de palabras que se puede generar a partir del sustantivo tramas. Y nos interesa particularmente en ese juego de palabras saber, después de este último libro, en qué estás embarcado, o para ser más explícito con la familia de palabras, ¿qué estás tramando?
0: Bueno, estoy tramando la continuidad de esta investigación, en primer lugar, y con todo el proceso de afirmación de La Libertad Avanza en el gobierno, digamos, afirmación, estabilización o no, composición del gobierno, relación del gobierno con las audiencias, con los públicos, con el electorado, con la sociedad.
1: Pablo Semán.
0: Y por otro lado, tengo en la cabeza la posibilidad o las ganas de hacer un estudio más sobre salud mental en jóvenes, porque es una cosa a la que me pude acercar durante el libro que escribimos sobre la pandemia, el año pasado, que se publicó, y la verdad es que es algo interesante para profundizar y sobre todo para darle elementos al mundo salud, que probablemente debería acoger algunas de estas cosas. No digo esta investigación, porque además no está hecha, pero sí debería acoger insumos de las ciencias sociales para entender y actuar en esos problemas.
2: Hoy, el mileísmo, ¿de dónde salió? ¿Quiénes lo conforman? Con Pablo Semán.
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0: desenlace. Amar la trama más que el desenlace.
1: Tramas. Memorias del presente. Entrevistador Oscar Bossetti. Producción Camila Cataño y Juan Pablo Pucciarelli. Locuciones Fernanda Villanueva, Pablo García, Luciana Dátilo. Operación técnica Javier Morillas. Producción general Blanca Curia.

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0: España.
1: El viaje es muy peligroso.
0: Ajá, y el piojo es un gaucho valiente.
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18: Seguimos en el aire de Memoria Adentro, tierra que anda en esta segunda hora. Vamos a continuar con algo que habíamos dejado abierto, que era la escucha de la obra de Carmen Guzmán en relación a nuestra llanura bonaerense. Y queremos traerla nuevamente porque aquí en Memoria Adentro tenemos ganas también de repasar una obra musical y poética conceptual que fue editada en larga duración en el año 1973. Se llama Vida y proyección de Ceferino Namuncurá. Por supuesto que está dedicado a la vida, espiritualidad y el legado de Ceferino Namuncurá, con relatos y versos de Pedro Oscar Castro Ardoy y la interpretación y composición de Carmen Guzmán junto también a Pedro Belisario Pérez. para dar cuenta de este disco y a manera de introducción vamos a decir que lo traemos por la escucha de una serie de canciones que son todas de la provincia de Buenos Aires. La milonga, la huella, la canción criolla, el estilo, el triunfo, son los géneros que integran este disco que Hamlet Lima Quintana presentó de la siguiente manera. 1878 y 1879 marcaron ya en forma definitiva la destrucción del imperio de Manuel Namuncurá. Estos originales dueños de la llanura fueron confinados entonces hacia el sur, siempre hacia el sur, donde el misterio de la Patagonia podría disolverlos en el aire. Posiblemente, ante el escarnio, Manuel Namuncurá, esa base sólida y ese pie de piedra, debe haber dicho: atrás, atrás, que cada uno se disponga a regresar al padre y al padre de su padre, que cada uno se disuelva entre sus propias lágrimas. Y fue precisamente allí, entre el pedregal patagónico, que floreció la presencia de Ceferino Namuncurá. El hecho más claramente positivo de su vida fue la intención de lograr una pequeña justicia, aunque más no fuera para sus pobres indígenas derramados entre piedra y soledad. Quizás hacia el final haya exclamado: perdón, perdón, perdón, que llegue pronto ese perdón para los que nos empujan más atrás todavía, porque no saben, no, no saben lo que hacen. Pedro Castro Ardoy, emocionado poeta y claro conocedor del problema, armó entonces el texto de esta obra con una definida visión popular, donde el testimonio aparece en cada línea del verso. Pedro Belisario Pérez, uno de los músicos nacionales con mayor riqueza melódica, volcó una inmensa ternura en cada frase musical, apoyando la intención del texto. A una obra de alta calidad como es esta corresponde un intérprete de definida personalidad, Carmen Guzmán, y su calidez expresiva. La unidad formada por Pedro Castro Ardoy, Pedro Belisario Pérez y Carmen Guzmán configura por fin una obra de infrecuente valor artístico que viene a enriquecer la música nacional de formación popular. A veces suceden cosas como esta: el talento se encuentra y nuestro pueblo se alegra.
11: Si es que me dejan hablar sobre cosas de hace tiempo, he de cumplir el intento de lo que quiero contar. Por la punta he de empezar, que por allí se comienza, para que tengan conciencia de lo que vale mi historia, que trata sobre la gloria de una eterna permanencia. La Patagonia y la Pampa eran feudos de la indiada, tierra brava, ensangrentada, que en la guerra fue matanza, donde la ley de la lanza era abierto desafío al huinga y su poderío, que a balazos terminó, espantando de terror al indio y su tolderío.

Hace tiempo que el imperio poderoso de los Pampas ha dejado libre cancha y el desierto no es misterio. Fuego, muerte y cautiverio tiene el mapuche de herencia. Ya se acabó la violencia de la guerra contra el Huinca. Su raza perdió la vincha y también su independencia. Ya no existe guerra pampa. Del malón ya quién se acuerda. Parece que hasta la tierra les ha vuelto las espaldas. Solo sombras y fantasmas van paseando su derrumbe y en el desierto se funden con las viejas rastrilladas. Brava estirpe condenada, raza altiva que sucumbe.

Don Manuel Namuncurá con su malón de fantasmas deambula por esas pampas presintiendo su final. Y hay que verlo lagrimear mirando a su pobre gente que inclina la altiva frente ahogados por su impotencia, preguntando a sus conciencias el porqué de su presente. Está ya todo perdido, y el gran jefe así lo entiende. Es el fin de los valientes que su tierra han defendido. Ya nada tiene sentido, solo la chuza le queda, y se la rinde a Villegas que lo espera en fuerte roca. La emoción cierra las bocas cuando el cura se la entrega.

mapuche se ha rendido con su gente a don gobierno, que los confina al destierro en un salitral perdido, y allí comienza el olvido para una tribu de duendes, con una ley penitente que tarda más de 10 años por sortilegios extraños en recordar a esa gente. Roca había prometido en papel de presidente darle tierra al indigente por haberse sometido. Con el tiempo transcurrido y la agresión de los blancos, el indio se vio empujado hasta un valle del Neuquén, y cuando sale la ley, del Chimpay ya lo han echado.

viento bate los toldos de la tribu del cura, que ya vive en el chimpay mordiendo tiempos y polvo. Solo el calor del rescoldo, el frío del rancho alivia, donde Rosario afligida escucha el violín del viento, que más parece un lamento o grito de bestia herida. Rosario Burgos cautiva es la esposa de Manuel, cacique que fue Nahuel y hoy apenas sombra viva. Rosario Burgos cautiva tiene en la vida un destino, luz que marcará el camino, cosecha de nueve lunas, y al fruto de su fortuna lo ha de llamar Ceferino.

Es humilde, sobrio y tierno el hijo del gran cura. Y todo en él hace pensar en algo que no es terreno. No es león, sino cordero de un rebaño espiritual. Del imperio celestial donde no existen violencias y tan solo a la creencia se la puede conquistar. Rosario Burgos le enseña a Ceferino la luz, hablándole de Jesús, hijo de Dios en la tierra. Su alma se ensancha y vuela por amor a la verdad, y solo crece bondad en su pecho de indio pampa, que de a poco se agiganta buscando la claridad.

Apenas esclarecidas las sombras de su niñez, empieza el niño a entender a sus personas queridas. Lee en los ojos sin vida de quienes fueron guerreros y los dueños del desierto una profunda tristeza y en sus almas la aspereza de aquello que ya está muerto. Junto al fuego escucha atento los relatos de su padre. Historias con gusto a sangre, indios y blancos muriendo. Ya no existen sentimientos. Se los llevó la derrota. El futuro es chuza rota y Ceferino lo entiende. En su alma el credo enciende y por los ojos le brota.

La inquietud del indio es tanta por ayudar a su raza, que se aleja de su casa marcando una huella santa. En Buenos Aires alcanza el 1903, cuando de a poco se ve que su salud se derrumba, por un mal que hasta la tumba su compañero ha de ser. Lo llevan los salesianos a San Francisco de Sales, y allí se agravan sus males a pesar de los cuidados. Su espíritu es elevado y reza en Fortín Mercedes, llorando por tantas muertes, y a poco estará embarcado. El cacique lo ha dejado, y hacia Italia va su suerte.

desde el matorral sureño donde quedan sus hermanos, lo llevan al Vaticano viviendo como entre sueños. A orillas del río Negro, Rosario Burgos implora, y un padre en silencio llora presintiendo aquel destino que lo espera a Ceferino internado en Villasora. Un quillango de guanaco le lleva como homenaje al papa que al fin del viaje recibe al recién llegado. Pero el futuro está echado, su salud ya no resiste, y su alma se reviste de sublime santidad. Mientras avanza su mal, añora su raza triste.

En marzo del año 5 lo internan a Ceferino. El mapuche peregrino rodeado de sus amigos. Emocionados testigos a los que el indio despide y solamente les pide que cuiden de sus hermanos. Entrecruzando las manos a su raza la bendice. A sus padres ya escribió adelantando el despido, yéndose por el camino que su fe le señaló. De seguro que con Dios galopa por esos cielos, protegiéndolo a su pueblo, inculcando la bondad y repartiendo la paz que les faltó a sus abuelos.

sus ojos se van cerrando a este mundo de luchas, donde muy pocos escuchan una voz que está gritando. Los negros ojos ahindiados se abren para la gloria, como santo que en la historia de este pueblo permanece, cuando en la pampa amanece se ilumina su memoria. Poca gente lo acompaña. Su alma ya se ha volado en busca de sus hermanos por los toldos de campaña. A las 6 de la mañana lo entierran a Ceferino, mientras se enciende un pabilo en el cielo patagón. Es la luz del gran varón que ya encontró su destino.

Casi 20 años más tarde, esos despojos queridos a esta tierra son traídos donde descansan sus padres. Eterno cirio que arde el viejo Fortín Mercedes, guardando entre sus paredes como santuario sureño al lirio que cuida el sueño de los llamados infieles. Su figura se agiganta con el correr de los tiempos, su nombre lo grita el viento que galopa por la pampa, y su memoria ya alcanza por voluntad de su pueblo más allá del gran desierto, más acá de las estrellas, que fue profunda su huella, porque vive en el recuerdo.

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10: Hola Argentina, saludos otra vez. Les damos la bienvenida a esta producción informativa nacional de Farco, el Foro Argentino de Radios Comunitarias. Compartimos con ustedes que nos reciben a esta hora en todo el país, la segunda edición de hoy, martes 8 de septiembre de 2026. El gobierno dice que la base naval de Tierra del Fuego se hará con recursos del país y sin ningún apoyo de Estados Unidos. Así lo informó esta mañana el vocero Adrián Ravier en conferencia de prensa. Vamos a escuchar lo que decía el funcionario y lo que respondía ante la repregunta que le hicieron sobre el tema.
11: En relación con la base naval que se va a construir en Tierra del Fuego, es una base naval que se construye independientemente desde la Argentina. No hay ningún acuerdo con los Estados Unidos al respecto, ningún apoyo de ninguna índole.
12: Hola, ¿qué tal? Melissa Molina, quería preguntar, de Página 12, quería preguntarle de nuevo si podía confirmar esto de que obviamente la base en Ushuaia tiene mucho interés, no solo en Estados Unidos, sino también de China. Si usted puede confirmar que va a financiarse exclusivamente con fondos nacionales, recién habló de un aumento para el Ministerio de Defensa y que de ahí saldría el dinero.

0: Y si en base a esto, a que al final sí hay dinero para obra pública, ¿cuándo descubrieron que era importante que el Estado ponga plata en la obra pública? Y si en base a esto de que hay plata, si pueden, por ejemplo, llegar a extender la emergencia en discapacidad un año más, como están pidiendo desde la oposición en el Congreso de la Nación.
1: 100% argentino. No hay ninguna colaboración material de parte de Estados Unidos para construir la base naval. De hecho, el presidente Milei recientemente le acaba de pedir al ministro Caputo que a la hora de elaborar el presupuesto 2027 incluya las partidas necesarias para la construcción de esta base naval. Lo de discapacidad es uno de tantos temas que está en debate y en todo caso en el Congreso se evaluará.
2: En Tierra del Fuego sigue la negociación para poner a funcionar nuevamente la fábrica de aires acondicionados Aires del Sur. Recordemos que los trabajadores estuvieron 6 meses ocupando la planta en la ciudad de Río Grande. La semana pasada entregaron las instalaciones a la firma Atuel, que se hizo cargo de la fábrica, y por estas horas se siguen negociando las condiciones de la puesta en marcha. Esto decían los trabajadores en conferencia de prensa esta mañana.
3: No, en este momento justamente se está llevando a cabo las negociaciones pertinentes con la persona adecuada, nuestro secretario general Oscar Martínez, y estamos a la expectativa de que la empresa Atuel pueda sentarse una vez para poder resolver eso. Nos costó 7 meses llegar a ese punto, y ya dentro del primer mes de educación podemos decir que podemos aguantar lo que falte de este mes para lograr resolverlo. Por suerte, en nuestra causa en particular, todo el arco político, inclusive los libertarios, han apoyado mínimamente para lograr este objetivo. Así que el aplauso tiene que ser para el arco político completo, porque nadie nos desechó, digamos. Y a las organizaciones sindicales y sociales, que también han apoyado, obviamente. Y los ciudadanos, que siempre nos dieron donaciones para poder llevar un plato de comida a la casa. Eso fue mucho más que importante, porque costó el plato de comida, llevarlo a la casa costó mucho y horrores costó.
4: ¿Pero cuál es la sensación después de, bueno, momentos que han sido emotivos la semana pasada, como ustedes presentaban la, digamos, de algún modo hacían el traspaso, ¿no?, de llave de una empresa a otra? ¿Cómo se siente? ¿Cuál es la sensación que tienen todos?
3: Ansiedad. Esa es la palabra, ansiedad, porque queremos volver a tener un ingreso digno, pero esto, por suerte, va a ser una historia para contar, que la Unión Obrera Metalúrgica logró recuperar a 122 familias que estaban tiradas en la calle por el abandono de una patronal. Así que, si la querés dar una respuesta, ansiedad por volver ya.
2: Vamos ahora a La Pampa, porque allí un juez ordenó la clausura por pedido del Defensor General de la Provincia de un pabellón de una cárcel en General Pico por las malas condiciones de detención. Nos informa nuestro compañero Mauro Monteiro desde Radio Kermés.
5: ¿Qué tal, Pepe? Buenos días y saludos a la audiencia del informativo Farco. El Poder Judicial pampeano hizo lugar a un habeas corpus que presentó la defensa pública y ordenó la clausura inmediata de un sector de la alcaidía de la Regional 2 de General Pico. Se constataron múltiples deficiencias en las condiciones de alojamiento de las personas detenidas. Había 39 camas para 76 personas. Así lo confirmó este martes en Radio Kermés el defensor adjunto Mauro Fernández.
6: Había un pabellón que históricamente fue de aislamiento, o sea que una persona que tenía un comportamiento indebido o alguna sanción, o había que retirarlo del pabellón por alguna situación particular por 1, 2 o 3 días, se lo ponía en ese pabellón de aislamiento. Pero entiendo yo que a partir de que no existen lugares ya para poner condenado y procesado, etcétera, eso se empezó a utilizar como un pabellón común. Entonces ya el uso fue regular, o sea, el viernes había 9 personas en ese lugar. El lunes, cuando fuimos con el doctor Sarabia, había 6 personas en un pabellón, el cual claramente no estaba en condiciones. No estaba en condiciones porque, independientemente de que hay una situación general, como te dije al principio, de que, por ejemplo, para darte un dato, sí, en la alcaldía hay 39 tarimas, o sea, 39 camas, y tenés 76 detenidos, no hay camas en todos los pabellones para todos los detenidos que hay. En este pabellón específico, la vulneración de derechos era mucho más evidente, en el sentido de que, por ejemplo, había una ducha en el pasillo, que claramente no había desagüe, nada, vos abrías la ducha, se inundaba todo, cuando llueve se inunda, no tenían un inodoro, o sea, tenían que hacer su necesidad en una celda, en un caño. No tenían luz natural, acceso al patio tres veces a la semana durante una hora, había una cloaca, lo cual provocaba olor, incluso estaba rota y según ellos había roedores. Dentro del pabellón, estamos hablando, ¿no?
5: El funcionario judicial explicó otros detalles de la situación que está generalizada en la provincia y en el país.
6: O sea, la problemática es general en cuanto a la sobrepoblación carcelaria. Todas las comisarías tienen los mismos problemas. Lo que pasa es que en este caso particular era ya muy extrema la situación en el sentido de que no había cuestiones básicas que por ahí en otros pabellones sí las hay.
5: Reportó para el informativo Farco Radio Kermés 106.1 desde Santa Rosa, La Pampa.
2: Vamos ahora a Mendoza porque allí trabajadores judiciales acamparon en los tribunales para reclamarle a la Corte Provincial una recomposición salarial. Nos informa nuestro compañero Juan Pablo Gallá desde la radio comunitaria Cuyum de Godoy Cruz.
7: En la provincia de Mendoza un nuevo conflicto de gremio estatal se ha producido por las desigualdades salariales y por el retraso de quienes menos cobran en el sector. En este caso, los judiciales reclaman aumentos acordes a la situación económica y social que sufre el país.
8: Lamentablemente no nos han dado otra opción. Nosotros habíamos solicitado una reunión con la Suprema Corte de Justicia, con el plenario, con todos los ministros, a los efectos de buscar una solución a la situación que estábamos atravesando. No tuvimos respuesta a ese pedido de reunión, por lo que en el día de ayer se decidió acampar en el cuarto piso de la Suprema Corte hasta ser recibido por los ministros. Esto te comento que los ministros nos convocaron a una reunión para intentar de alguna manera encontrar alguna salida a la situación. Claramente esto no es siquiera la respuesta que esperábamos. Por supuesto que nosotros pretendíamos irnos de esa mesa ya con una propuesta de solución de conflicto.
7: En el conflicto, los poderes del Estado judicial y ejecutivo se tiran la pelota sobre quién es el responsable. A esto responden los judiciales.
8: Pero nuestra patronal es la Suprema Corte. Nosotros rendimos bajo un concurso realizado por la Suprema Corte. Es la Suprema Corte quien designa el personal y es la Suprema Corte quien debe hacerse cargo de esta situación que estamos atravesando, y así se lo planteamos. No se trata de que si el gobierno es quien maneja las partidas presupuestarias o no, sino que podemos aceptar que un poder, porque el Poder Judicial es uno de los tres poderes del Estado, que un poder independiente no tenga el peso político para exigirle al gobierno las partidas necesarias para destrabar la situación que estamos atravesando. Un empleado judicial tiene un sueldo de 850 mil pesos, con una diferencia de que magistrados están cobrando 12, 13, 14 millones de pesos, ¿no?
7: Para el informativo Farco, informó Radio Comunitaria Cuyum. Con vos somos la Cuyum.

0: información deportiva en el noticiero de Farco, porque la selección femenina sub-20 ganó 8-0 en su segundo partido del Mundial. Terminó este mediodía. Nos lo cuenta nuestro compañero Iván Alday.
1: Durante la mañana de este martes, el seleccionado sub-20 femenino que se encuentra disputando el Mundial de Polonia bajo la conducción de Cristian Meloni tenía la premisa de recuperarse del revés en el debut ante las locales por 3-0 y lo hizo con creces frente a su rival de turno, el segundo por el grupo A, Benín. Lo hizo en condiciones extremas desde lo climático, con una temperatura que superaba los 35 grados desde el inicio del partido y obligó en varias ocasiones a la pausa de rehidratación. El resultado final fue por 8-0, destacándose la figura de Anika Paz, la jugadora de River Plate surgida en el Millonario y vendida al Milan de Italia, con 4 conversiones, una de ellas de penal para la oriunda de Pilar en la provincia de Buenos Aires. La gesta la completaron Mercedes Viz, la delantera de River Plate, con edad de sub-17, pero jugando al Mundial sub-20 en 2 ocasiones. Julieta Viñas, la defensora central de Platense, que abrió el marcador con complicidad de la arquera de Benín. Y Julieta Aguilar, la delantera de Newell's Old Boys, que reemplazó a Mercedes Viz en el complemento. Con esta notoria diferencia de goles a favor, las albicelestes llegan mejor perfiladas al duelo del próximo viernes desde la hora 13 ante México para cerrar la fase de grupos, que tendrá la transmisión en simultáneo de DirecTV Sports y la TV Pública. Deportes, Noticiero Nacional de Farco, Iván Alday.
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0: Y hasta ahí llegamos con informativo Farco por hoy martes 8 de septiembre de 2026. Cristian Torres estuvo en controles, Pepe Frutos en la conducción y las radios que integran Farco en la producción. Volvemos mañana, que tengan buen resto del día. Chau.
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10: Buenas tardes,
5: Compañeras, compañeros que escuchan Cortando Clavos, estamos en FM Futura 90.5, en 5:75 de la ciudad de La Plata. Y estamos con las compañeras y compañeros de la propaladora FM 106.5, Neuquén Capital. Y estamos con don Leandro Echegaray en los controles. Y como todos los martes, estamos con el compañero Daniel López.
10: Buenas tardes a todas y todos. Le estaba diciendo que por una presunta estafa,
5: sí,
10: por 100 millones de pesos, denuncian penalmente al líder del gremio de los técnicos de fútbol.
5: ¿De técnicos? No sabía yo que tenían un sindicato.
10: Yo tampoco. Pero sí que entendieron claro para qué era.
5: Claro.
10: Lo agarraron clarito.
5: Está perfecto.
10: Bueno, vamos a empezar la jornada informando sobre la universidad, porque hoy está de paro todo el sistema universitario.
5: Exactamente, está paralizado.
10: La medida tiene que ver con que el 1 de septiembre se reunieron todos los sindicatos que forman el Frente Universitario y recibieron como propuesta de parte del gobierno un 3% de aumento, que fue automáticamente rechazado por todos. Yo digo que fue rechazado por todos porque estaban todos. Porque si alguno hubiese venido solo, estoy claro, seguro que arreglaban. Pero eso es una opinión personal.
5: Claro.
10: Es una opinión muy personal. Y aclaro, para que nadie se enoje, no hablo de los docentes. En esta apreciación mía no están involucrados, claro, los docentes. Pero bueno, el tema es que fracasó la reunión. Lo interesante es que las reuniones son con el mismo muchacho que le dijo que hagan lo que quieran, que nunca le voy a dar la guita.
5: Claro, que a ellos no les calentaba nada lo que haga la universidad.
10: Por lo tanto, imaginaron, porque creo que es de esa manera, un plan de lucha.
5: Bien.
10: El plan de lucha empezaba hoy. Hoy es, sí, martes 8 de septiembre, paro por 24 horas sin concurrencia a las universidades.
5: Ya empezó mal.
10: Sí.
5: Para mí.
10: Sí, no estamos de acuerdo, porque hay momentos y momentos donde hay que hacer un paro, claro, sin concurrencia. Y en este momento, lo ideal sería hacer paros activos, como, claro, dicen los compañeros, para,
5: sí,
10: que se note.
5: Sí, porque contradice la otra medida que van a hacer.
10: La del martes 15 de septiembre, Jornada Nacional de Visibilización bajo la consigna La Universidad en la Calle,
5: claro,
10: que desplegará clases públicas en espacios comunitarios, plazas y puertas de las facultades.
5: Tendría que haberlo hecho hoy.
10: ¿Con el paro?
5: Claro, hoy.
10: Con el paro.
5: Sí, sí.
10: Eso es el martes 15, o sea, el martes que viene.
5: Sí.
10: Y el jueves 17 de septiembre, que es cosa que sigo sin entender, concentración y acto central frente a la sede del Ministerio de Educación, el Palacio Pizurno, coincidiendo con la fecha en que las organizaciones exigen la reapertura formal de las paritarias docente y no docente. Yo creo que ya es hora. Tenés que ir al Ministerio de Economía, tenés que ir a ver el forro del coche agarrado del cogote en la puerta, para,
5: claro,
10: darle a los compañeros y las compañeras ahí de todos los gremios que están en lucha por una justísima reivindicación, que además tiene el amparo de la ley, la cosa, una cosa de,
5: sí,
10: loco.
5: Además lo tenés al otro papa frita enfrente.
10: Exacto, como dice
5: en Plaza de Mayo.
10: Están ahí nomás, uno al lado del otro.
5: Claro, matás dos pajarones en un solo tiro.
10: Convengamos que en el Palacio Pizurno, más allá de quién está a cargo de la cartera, el que se encarga de estos temas es el secretario de Política Universitaria.
5: Claro.
10: Que además es el que les dijo a los docentes, no docentes, y a los trabajadores de la universidad en su conjunto, sí, que hagan 200.000 marchas, que hagan 200.000 paros, que no le van a dar, ¿sí?, una mierda. Ya se los dijo.
5: Se los dijo.
10: Me parece que tienes que ir, para mí, ¿no? Tendrían que haber convocado al Ministerio de Economía y la Casa Rosada, 2x1.
5: Claro.
10: 2x1.
5: Sí, están ahí en la misma Plaza de Mayo.
10: Y pedirle la paritaria. A ver, yo no soy quien para cuestionar la decisión que toman representantes de distintos sindicatos. Son,
5: sí,
10: dirigentes nacionales. Ahí está la FATUN, está la FEDUN, está la CONADU, está la CONADU Histórica, están todos. Pero a mí me parece que lo prioritario, lo que vos tenés que encarar la lucha, es por el lado de que se cumpla efectivamente lo que ya se dijo que se debía cumplir, que la justicia avala que se cumpla, completar la deuda que tiene con los trabajadores y las trabajadoras de las universidades públicas, que no es un tema menor, porque estamos hablando de casi un 26-27% de sueldo. Claro. No es una pavada. Es
5: no,
10: un
5: número, no, no,
10: los
5: no.
10: números que corre, imagínense, del 3 al 25, sí, ni hablemos. Con
5: sueldos que ya venían cayendo.
10: Con sueldos que ya venían cayendo y que tuvieron una leve recuperación con la primera parte que les dieron. Me parece que no es... Es decir, no sé, ellos sabrán por qué, pero yo pondría todo el esfuerzo, toda la energía en que me resuelvan el tema de una vez por todas, de que pongan la guita, porque ahí está involucrado no solamente el salario docente y no docente, sino las becas, los programas, está todo ahí.
5: Todos los programas de investigación.
10: En la paritaria normalmente se discute salario.
5: Claro.
10: Básicamente, puede haber alguna cosa más como capacitación, por ejemplo. Claro. Pero más de eso no hay. Yo enfocaría toda la fuerza en que se cumpla una vez por todas lo que la ley mandó. Después de esto, se avisaría la posibilidad de que hubiera, todavía no está confirmado, una marcha, sería la quinta marcha federal en octubre. Más o menos mediano de octubre. Nosotros, usted y yo que trabajamos en la universidad 300 millones de años, sabemos que la universidad se muere en noviembre.
5: Sí.
10: Que en octubre empieza a dar estentores.
5: Claro.
10: Todavía no sí. se murió. Pero sí. ya empieza a amenazar que está
5: muriendo. Ya entra en terapia intensiva.
10: Entra en terapia intensiva. Lo hemos vivido nosotros millones sí, de
5: totalmente.
10: Veces.
5: Totalmente. Por eso siempre dijimos nosotros, si hay que empezar a tirar piedra y a hacer reclamar, es marzo. Ni bien volvemos todo, marzo.
10: Eso lo hablábamos en los plenarios y en la asamblea. Compañero, sí. no hay que demorarse. Si vamos a dar la lucha, vamos a darla ya. Porque sí, después claro. ya sabemos cómo es.
5: Sí, totalmente.
10: Por eso, ¿viste? Pero bueno, compañeros, la información es esta. Para cerrar. Hoy, paro total de 24 horas. Martes 15 de septiembre, jornada nacional de visibilización bajo la consigna La Universidad en la Calle. Se desplegarán clases públicas en espacios comunitarios, plazas y puertas de las facultades. Jueves 17 de septiembre, concentración y acto central frente a la sede del Palacio del Ministerio de Educación, el Palacio Pizurno, coincidiendo con la fecha en la que las organizaciones exigen la reapertura formal de las paritarias docente y no docente. Y posiblemente una marcha, la quinta marcha federal, para mediados de octubre.
5: Bueno, uno de los problemas que tenemos nosotros, que lo acabas de decir vos, me parece que pasan todos los sindicatos, federaciones, me parece que cada vez tenemos más dirigentes y tenemos menos representantes.
10: Sí, claro. Sí,
5: eso, porque
10: subieron el daño del escalafón.
5: Esto lo digo yo. Si se hubiera llamado en forma individual y hubiera ido, por ejemplo, la FATUN con Merkin, que nunca cuestionó todo lo que hace el forro de Andrés Rodríguez, y Andrés Rodríguez se viene con un 1,5, 1,8, contento. Si a Merkin le hubieran ofrecido un 13, viene chocho.
10: Sí.
5: Para mí agarra.
10: Sí, aparte dice que fue una conquista.
5: Sí.
10: Yo todo comparto plenamente, sí, porque lo conocemos.
5: Por sobre UPCN.
10: Sí, además por arriba de la inflación.
5: Claro.
10: Ese es el argumento perfecto.
5: Sí, totalmente.
10: Nosotros conseguimos esto, compañero. Y sí. los 2,000 millones de pesos para capacitación, no hay que olvidarse de ese detalle.
5: ¿Sabe qué descubrí el otro día?
10: ¿Qué descubrió?
5: Río Cuarto,
10: sí.
5: El Imba Frica, no sé qué, un instituto, Friki, no sé qué, en un reportaje que le hicieron en televisión,
10: sí.
5: la directora Cecilia Merkis.
10: Papá.
5: Merkin. ¿Qué tal?
10: En Río Cuarto.
5: En Río Cuarto.
10: Si fuera San Luis, sería capaz que pariente nomás.
5: Sí, sí, cabrón.
10: Porque Merkis, que es secretario, nosotros lo conocemos hace 40 años, Merkis. Sabemos cómo camina, cómo se tuerce, cómo se dobla, cómo se entrega, sabemos todo. Porque para que tengan una referencia por qué decimos esto, y de hecho él sabe que lo sabemos y sabe que lo decimos, él fue uno de los muchachos junto con Farina cuando dirigían la FATU que transaron con el turco, con el innombrable, para hacer negocio con la FJP, que claro. es negocio con la plata de los trabajadores.
5: Totalmente.
10: Así que es por eso sabemos claro, de qué se trata.
5: Ahora que quiere tomar las Malvinas y soy nacionalista sin Z y todo eso, nosotros nos acordamos y lo decimos a los compañeros y sabemos que algunos se lo cuentan.
10: Sí, sí, sí.
5: Le decimos que no le tembló la mano en meternos, en vez de defender a capa y espada el régimen solidario reparto.
10: Exacto.
5: Él se prendió en las AFJP.
10: Se llamaba Futura.
5: Futura. Así que.
10: Y así terminó.
5: Así es.
10: Mire, me guardo, no, digo, ¿cómo lo guardo para no olvidarme? La mierda más absoluta le puse de título para no olvidarme, un tal.
5: Ah, mire usted.
10: Ahora va, le invito a conversar sobre el 11 de septiembre.
5: A ver.
10: Sobre el Día del Maestro.
5: Oh.
10: Por eso ya se da, se sabe por dónde voy. Pero esta vez quería agregar algo más que encontré. Vio que
5: sí.
10: Mando siempre caminando por la, el único lugar que camino es la web, un tal. Camino de acá para allá. Encontré una cosa que me interesaría charlarla a posterior de esto.
5: Bueno.
10: Empecemos con la mierda más absoluta, el más inmundo de los personajes que tiene la Argentina, porque es un genocida declarado. Es el único realmente que dijo,
5: claro,
10: hay que hacerlos mierda.
5: Sí,
10: ¿no?
5: Totalmente.
10: Entonces vamos a repasar quién es. Por el 11 de septiembre tenemos Día del Maestro. Ya que estamos con Malvina, dice, la Inglaterra se estaciona en las Malvinas para ventilar después el derecho que para ello tenga. Seamos francos, dice el hombre. Su invasión es útil a la civilización y el progreso.
5: Ah, ¿eh? Muy bien.
10: Ya que está, le damos con Malvina. Pero sigamos sobre el pueblo, sobre la clase trabajadora, sobre los humildes. Un día de llegar en que una escuela de varones, esto que digo las mujeres, está espectacular. Un día ha de llegar en que una escuela de varones y de mujeres se enseñe todo por mujeres. Un preceptor cuesta 40 pesos metálicos y la mujer con la mitad estaría perfectamente paga. Y acá viene la parte. Se nos habla de gauchos. La lucha ha dado cuanto cuenta de ello, de toda esa chusma de haraganes. No trate de economizar sangre de gaucho. Este es un abono que es preciso hacer útil al país. La sangre de esa chusma criolla, incivil, bárbara y ruda, es lo único que tienen de seres humanos. Esta es una carta de
5: Forro,
10: dirigida a Bartolomé Mitre.
5: Otro Forro.
10: El 20 de septiembre de 1861, se va a cumplir dentro de poco también, sí, un aniversario. Se pregunta el hombre, y continúo, ¿lograremos exterminar a los indios? Por los salvajes de América siente una invencible repugnancia sin poderlo remediar. Esa canalla no son más que unos indios asquerosos a quienes mandaría colgar ahora si reapareciesen. Lautaro y Caupolicán son unos indios piojosos, porque así son todos, incapaces de progreso. Su exterminio es providencial y útil, sublime y grande. Se los debe exterminar sin ni siquiera perdonar al pequeño, que tiene ya el odio instintivo al hombre civilizado. 1886. Para ganarlas, esto va a hablar un poquito de lecciones. Para ganarlas, nuestra base de operaciones ha consistido en la audacia y el terror, que empleamos hábilmente, dando este resultado, que son las elecciones del 29 de marzo de 1857, para que quede claro. Los gauchos que se resistieron a votar por nuestros candidatos fueron puestos en el cepo o enviados a las fronteras con los indios y quemados sus ranchos.
5: Bien democrático.
10: Tengo odio a la barbarie popular. La chusma y el pueblo gaucho no es hostil. Mientras haya un chiripá, no habrá ciudadanos. ¿Son acaso las masas la única fuente de poder y legitimidad? Buena pregunta, Sarmiento. El poncho, el chiripá y el rancho son de origen salvaje y forman una división entre la ciudad culta y el pueblo, haciendo que los cristianos se degraden. Usted tendrá la gloria de son de origen salvaje y formar una división entre la ciudad culta y el pueblo, haciendo que los cristianos se degraden. Usted tendrá la gloria de establecer en toda la república el poder de la clase culta, aniquilando el levantamiento de las masas. Este es el hijo de puta, porque el día 11 de septiembre se festeja el Día del Maestro.
5: El Maestro.
10: Y yo siempre digo, y usted también, en este programa, que nosotros tenemos otro candidato para que sea el Día del Maestro, que es obviamente don Manuel. Vamos a ver qué dice don Manuel. Belgrano, Manuelito, el tío de la patria, como le gusta decir a Uncal. Esos miserables ranchos donde se ven multitud de criaturas que llegan a la edad de la pubertad sin haberse ejercitado en otra cosa que la ociosidad, deben ser atendidos hasta el último punto. Uno de los principales medios que se deben adoptar a este fin son las escuelas gratuitas, a donde puedan los infelices mandar sus hijos sin tener que pagar cosa alguna por su instrucción. Allí se les pondrá a dictar buenas máximas e inspirarles amor al trabajo, pues un pueblo donde reine la ociosidad decae el comercio y toma su lugar la miseria. Inspirar a sus alumnos amor al orden, moderación y dulzura en el trato, sentimientos de honor, amor a la virtud y a la ciencia, despego del interés, desprecio a todo lo que diga o profusión de lujo, el lujo en el comer, en el vestir y demás necesidades de la vida, un espíritu nacional que les haga preferir el bien público al privado, un espíritu nacional que les haga preferir el bien público al privado, estimar en más la calidad de americano que la de extranjero. Esto es un artículo del 18 del reglamento de escuelas de Tarija, Jujuy, Santiago del Estero, Tucumán de 1813. Uno de los principales medios que se deben aceptar a este fin son las escuelas gratuitas, donde pudiese, bueno, es decir, las personas pobres, mandar a sus hijos. El comercio toma, bueno, las artes que producen abundancia, que las multiplica después en recompensa, y todo en una palabra desaparece cuando se abandona la industria porque se cree que no es de utilidad alguna. La escuela es la que ayuda a formar la idea de proteger lo que es la... Recordemos que Manuel Belgrano era muy proclive a la defensa de la industria, era de la tierra porque era fisiócrata, pero fundamentalmente de la industria y de la mano de obra.
5: Claro.
10: Él decía que tenía que haber escuela. Por ejemplo, la escuela más importante para él tendría que haber una escuela de dibujo.
5: Claro.
10: Porque el manejar ese arte permitiría conocer infinita cantidad de cosas. Los niños miran con fastidio, ella me encanta. Los niños miran con fastidio la escuela, es verdad. Pero es porque en ellas no se varía jamás su ocupación. No se trata de otra cosa que de enseñarles a leer y a escribir. Pero con tesón de 6 o 7 horas al día, que hacen a los niños detestable la memoria de la escuela, que a no ser alimentados por la esperanza del domingo, se haría mucho más aborrecible ese funesto teatro de la opresión de su espíritu inquieto y siempre amigo de la verdad. Triste y lamentable estado el de nuestra pasada y presente educación. Al niño se lo abate y castiga en las aulas, se le desprecia en las calles, se le engaña en el seno mismo de su casa paternal. Si deseoso de satisfacer su curiosidad natural pregunta alguna cosa, se lo desprecia o se le engaña, haciéndole concebir 2000 absurdos que convivirán con él hasta su última vejez.
5: Perfecto.
10: Bueno, sí. No es muy difícil candidatear a Belgrano para reemplazar al forro
5: este. Pedagogo.
10: Bien, vamos a ver este tema que me preocupó cuando lo orinó. La verdad, Uncal no lo conocía. Y tiene que ver con las escuelas. El artículo es de Martín Suárez, que es más largo. Yo siempre trato de acortar. Lo que no hago es sintetizarlo yo, sino que acorto. Claro. Si son 3 hojas, dijo una, y cualquier cosa saco y pego otra para que quede lo que el hombre dijo, no lo claro, que se me ocurre a mí.
5: El mensaje quede claro.
10: Claro, porque es autor el hombre. Martín Suárez se llama. Dice, maestros o empresas al frente de un aula, se pregunta el hombre. No es un debate a futuro, es una realidad que la alianza político-empresarial logró naturalizar en los últimos 20 años en la ciudad de Buenos Aires. En víspera del Día del Maestro y la Maestra, este es el punto ciego que muchos prefieren ignorar mientras las corporaciones avanzan en el diseño de la currícula de la educación pública. Hace casi 10 años, una investigación de Tiempo Argentino puso en la agenda de irrupción de la ONG y las empresas dentro de la educación pública, un desembarco facilitado y promovido durante la presidencia de Macri, claro, obviamente. En ese entonces, fíjese qué alianza, son real. La Asociación Conciencia y la Unión Argentina de Trabajadores Rurales y Estibadores, UATRE, la UATRE, junto a Corporaciones de la Industria Tabacalera, incrementaron su presencia en las escuelas públicas. Primero ingresaron instituciones educativas del norte argentino. Más tarde coparon el centro y hoy tienen presencia en 21 provincias del país y de la ciudad de Buenos Aires. En aquellos años, Conciencia era dirigida por Magdalena Lacroze Sánchez Elía, que es la que está en este tema. Uno de los apellidos más fuertes del empresariado argentino, con negocios que nacen en el siglo XIX y que abarcan la creación de los primeros tranvías, los agronegocios, perdón, y la compra de cientos de miles de hectáreas. En la actualidad, con la llegada de Jorge Macri al gobierno porteño y la Alianza Prolibertaria, se ha establecido nuevos vínculos con corporaciones que directamente dictan clases en escuelas públicas de la ciudad. El desembarco más fuerte se realiza a través del grupo Rogio, mediante EMOVA, la empresa concesionaria de la red de subtes. La Asociación Conciencia, en el marco del programa de movilidad sustentable, las clases apuntan al cuidado del medio ambiente. Y acá hace un comentario. Resulta bastante contradictorio, por no decir cínico, que EMOVA dé curso de escuelas públicas sobre medio ambiente, porque el subte del año 2018 hasta el día de hoy tiene afecto
5: claro, a las instalaciones. Así que vienen denunciando a los compañeros.
10: A los pocos días de sacar a luz el tema, la legislatura porteña cuestionó la iniciativa y presentó un pedido de informes para indagar al gobierno de la provincia de Buenos Aires sobre el contenido dictado de esas clases en escuelas públicas. Algunos conocen la historia del grupo Rack. Bien, si bien la ONG se gestó a principios del año 80, durante casi tres décadas intentó incursionar en la agenda de la educación pública. En 2016, Conciencia era presidida por Magdalena Lacroze Sánchez Elía, como le mencioné, hija de David Lacroze Ayerza, quien hasta el 2019 era miembro de la Comisión Directiva de la Sociedad Rural Argentina. Fue presidente de la extinta Junta Nacional de Granos en 1980 y consejero de la Asociación Argentina de Productores de Carne. Esta familia concentra su negocio en el grupo Lacroze, dueños, entre otras empresas, del grupo SED Agronegocios, con tierras que superan las 100.000 hectáreas desplegadas en el país, en Uruguay, también propietario de cereales Maggiolo, Control Unión Argentina S.A. y la Magdalena S.A. Durante la presidencia de Mauricio Macri se reforzaron los vínculos entre ONG Conciencia y el macrismo. Lucrecia Lacroze no es la hermana de Magdalena y la hija de David, es la esposa de Emilio Basavilbaso, quien dirigió la ANSES durante toda la gestión de Mauricio Macri. Entre el 22 y el 24, Basavilbaso se desempeñó como gerente de operaciones del grupo Clarín y luego asumió como vicepresidente para Norteamérica de la empresa Globan, donde trabaja con enfoque en finanzas. Félix Lacroze Sánchez Elía, también hermano de Magdalena, fue designado en el 2006 como secretario de Organización Administrativa del Ministerio de Educación, al mismo tiempo que mantenía su cargo en el Consejo Asesor de la Asociación Civil, de la que estamos hablando. En la actualidad, la prosecretaria de la ONG Conciencia es Sofía Parednodowski, que además se desempeñó como coordinadora de relaciones institucionales dentro de la Fundación Banco de la Nación Argentina. Y además es la hija de Fabián Perenchowski, el ex secretario general de la Gobernación de la Provincia de Buenos Aires durante la gestión de María Eugenia Vidal. Y termina. Pero estos lazos políticos con el macrismo no comenzaron con Mauricio en la decisión de Colombia, sino mucho tiempo antes. Lía Rueda era presidenta de la ONG Conciencia y ese mismo año asumió como legisladora PRO en la ciudad de Buenos Aires. En el 2016 fue designada presidenta de la Comisión de Vivienda y más tarde vicepresidente de la Comisión de Educación, Ciencia y Tecnología de la legislatura porteña. ¿Qué le parece, Uncal? ¿Qué opina de todo esto?
5: Yo lo que opino de todo esto es algo que estamos cansados, recansados y súper cansados de decir, y ya, la verdad, creo que sería la última vez que lo digo. Cuando nosotros vamos a elecciones, nosotros quedamos encandilados con las tres o cuatro figuras que van al frente de cada lista, claro. Dos, una, sí. Todo eso. Usted y yo hemos escuchado compañeros y compañeras trabajadores que dicen, no, yo voy a votar repartido, así hay un poco de cada uno y todo eso. Y yo, con todo respeto lo digo, y con toda la intolerancia que me dan los años, es una reverenda pelotudez, porque los tipos o te la meten por decreto de necesidad de urgencia, está listo. Eso es contra la voluntad de lo que sería el Congreso, el tipo lo decide. Pero la otra, vos le llenás el Congreso de tipos de ellos, sí, cuando lo votás. Y después pasan estas cosas. Y después los boludos nuestros que hablan pelotudeando, la verdad que los nuestros... Si habría que extinguirse la humanidad por etapa, tendríamos que extinguirnos primero nosotros, López, sí, a ver qué pasa.
11: Tiene razón,
5: Sí, porque somos más y más boludos. Somos más y más boludos, por ahí mejora la cosa, ¿no? Todo ese tipo de cosas. Los tipos se van metiendo y las tipas se van metiendo. Vos escuchás los discursos de la sociedad rural, el Estado es una mierda, es una mierda, una mierda, pero todo agarra al Estado. Claro. El forro, el hijo de puta este que estaba casado con esta mina, los 4 años estuvo en el ANSE, mordiendo, comiendo a 2 carrillos. Y los boludos somos nosotros. Seguimos pelotudeando y seguimos. Hay que llenar, porque de última siempre es más fácil, o es casi imposible, pero si hay una posibilidad, es agarrarlo al poroto Pérez, que lo pusimos nosotros, que lloraba cuando escuchaba la marcha peronista,
11: o,
5: claro, y todo ese tipo de cosas, y agarrarlo del cogote y cagarlo patada en el culo. Pero estos tipos empiezan a aparecer, la Croce de Fortabá, que se reía con Menem, y usted peronista, y se reía, y se cagan de risa por los traidores nuestros que meten a esta gente.
11: Sí, es así.
5: Ese es el tema. Entonces, cuanto más van metiendo, más los tipos van quedando incrustados en el sistema. Y después es difícil sacarlo.
11: ¿Sí?
5: Después tienen todos los medios de comunicación, tienen los resortes,
11: tienen
5: de la economía.
11: Tienen plata propia, recaudan del Estado y la usan para fines de...
5: Exactamente. Propios. Y además utilizan esos puestos para debilitar lo nacional y popular.
11: Sí, así es.
5: Y lo sabemos nosotros, ese tipo de cosas. Pero bueno... Yo digo esto porque en el 27 parece que va a haber elecciones, y la verdad no quiero escuchar nada. Vamos a la música, López.
11: ¿Cómo no, compañero? Vayamos nomás.
5: Hay otra cosa de la realidad. Usted pone un noticiero.
11: Sí.
5: Y es todo lo mismo. Y es todo lo mismo los canales de ellos. Y los canales que supuestamente los conductores están más o menos más para el lado nuestro. ¿No?
11: Sí.
5: Entonces, los de ellos no me interesa porque ya sé que
11: sabemos lo que van a decir.
5: Pero
11: lo
5: nuestro, ¿no? Ah, y vamos al móvil del Pato Carranza. Hola, Pato, sí, estoy en Constitución. Señora, ¿le alcanza el sueldo a fin de mes? Nadie le pregunta por el gobierno. La primera pregunta que ¿usted votó a este tipo? ¿No? Sí, yo lo voté. Ah, porque se comió el versito de la chorra, la vieja hija de puta. O sea que usted casi no sobrevive con la chorra hija de puta. No, yo estaba mejor con la chorra. Entonces sos una pelotuda. ¿Qué querés? O un pelotudo.
11: Ese... Eso es lo que dice el Maguiche, compadre.
5: Bueno, mejor, sí, pero ese es un panqueque. Ese es un panqueque. Se le pone.
11: Pero estoy seguro que hay cientos de calles, sí, como, sí. Como dice usted.
5: Claro, ese es el tipo de cosas. Y nosotros seguimos. Y lo que nosotros vemos cuando hablamos con los compañeros que están ligados al sindicato, los trabajadores, como estuvimos el último día.
11: Así es.
5: El sábado pasado, comiendo con la mesa chica nuestra, es la angustia. Es la angustia porque los compañeros, es como cuando te caes en el pozo y las paredes son resbaladizas. Vos clavás las uñas y parece que subís y te vas para el fondo. Y es la angustia de saber que si este tipo está 4 años más, quizás no solo no tengas ya más trabajo, ni jubilación, ni nada, sino ya directamente no vas a tener vida, porque es alta el índice de gente que se cuetea.
11: Sí,
5: lo estamos viendo. Cuando quedan arrinconadas por una realidad que se les caga de risa a través de los medios y que le dice, ya no vas a salir más, no vas a salir más. Y así como está con deuda, con esto y con esto y con esto, encima, no te asombre que dentro de poquito te quedes sin laburo. Ese es el tipo. Así que vamos a convocar a don Jorge Cafrune, que nos va a cantar, hablando de estos temas, precisamente Mamá Angustia.

0: Esto es Cortando Clavos. Estamos en el 221-453-8250, teléfono de línea. Y WhatsApp, 221-619-0382. Y seguimos alegrándole la tarde con Daniel López.
1: Bueno, ahora vamos a hacer un paso de distensión para volver a caer más tarde. Pero ahora vamos a ir un poquito.
0: Bueno, Daniel López.
1: Que no hay nada. Mire que le pongo garra, un cal. Teníamos que hablar de Nerón, de Pompeya.
0: Sí, tendríamos que traer
1: de Aníbal, de Alejandro.
0: Sí, cuento de Coso, de Fontana Rosa, y leer un rato con eso.
1: Bueno, esto lo escribió, porque digo que lo vamos a distender, porque es como de alguna manera, entre comillas, una fábula. El autor es Marcelo Bianco, dice así: sepan disculpar, pero esta crónica necesita de la prerrogativa de la imaginación, entonces mínima y fáciles de descubrir por el lector. Después de todo, ¿qué es el peronismo sino la máxima expresión política de la fe poética? Me gustó eso. Sí. Ya con eso me compró el tipo. El peronismo siempre tuvo una geografía afectiva que fue mutando de dirección según las urgencias. Supo tener su epicentro en la quinta y 7 de octubre, en Madrid, donde el general exiliado movía los hilos del movimiento con la astucia de un zorro y la sonrisa del almacenero de la esquina. Luego de varias décadas y muchísimas heridas, hoy el GPS recaló en un balcón de Constitución San José 1111. 65 años después, pasamos de las exclusivas veredas arboladas y puerta de hierro al asfalto porteño, con el aroma inconfundible del chorizo a la plancha, disputándole el territorio al humo negro que largan los caños de escape de los colectivos. Aquellos días de Perón en España combinaban el boato de la alta diplomacia de entrecasa con la criolla picardía del desterrado. Entre caniches, rosas cuidadas al detalle y cintas magnetofónicas que salían clandestinas hacia Buenos Aires, el general atendía en saquito de punto a sindicalistas adustos, intelectuales románticos y jóvenes efervescentes que le juraban lealtad eterna mientras planificaban la revolución. El viejo los escuchaba y les daba la razón, al tiempo que saboreaba un té con leche fría servido por Isabel. Puerta de Hierro era el oráculo de un exilio dorado donde el mito se alimentaba del silencio y de la distancia. San José 1111 es una versión con menos metros cuadrados y bastante más heterogénea. Imaginemos la rutina de ese segundo piso, un desfile extraño de dirigentes que se acercan en la mala en busca de una diputación futura, intendentes e intendentas que traen chismes sobre el gobernador, cuarentones que se creen pibes de la militancia que suben en un ascensor antiguo esperando recibir la bendición, el reto, la foto para Instagram o la última estrategia. La ironía del destino es maravillosa. Si Perón lideraba el movimiento desde la paz bucólica del exilio madrileño, Cristina pretende hacerlo desde el ritmo frenético de un barrio donde la gente pasan a por horas para no perder el tren. Con todo eso, sobre el lomo, de Puerta de Hierro a San José 1111, la historia del peronismo gira que te gira. Pero el sentimiento insiste. Hay una inercia invisible que une aquel silencio de exilio en blanco y negro con este presidio en colores, donde 20 jovencitos hacen el pogo de jiji en la vereda, mientras la vecina del primero se queja por el ruido. Tan cerca, tan lejos, dice. Se cuenta que Perón pasaba sus días combinando una estricta rutina militar de perfil bajo con una actividad febril como centro neurálgico y operativo de la política argentina proscripta. Quizás costumbre de cuartel, la actividad en la quinta 17 de octubre empezaba muy temprano. El viejo se despertaba invariablemente a las 6 de la mañana. Se afeitaba con navaja mientras escuchaba los primeros informativos de la radio española. Él mismo preparaba el desayuno que la mayoría de los días compartía con Isabel y su perrito Pucci. Recién después dedicaba horas a leer ensayos históricos y a responder de puño y letra la correspondencia que le llegaba desde distintos lugares del mundo, no de la Argentina.
0: Sí, eso es cierto.
1: Cada tanto grababa mensajes en cassette que luego se enviaban de contrabando a la Argentina para que la militancia escuchara su voz en las unidades básicas. Custodiado de forma discreta por el régimen de Franco, al menos una vez a la semana salía a caminar por la calle Navalmazano y hacía los mandados en un supermercado cercano. Se volvió una histórica las fotos de archivo donde se lo ve al general de saco y corbata empujando el changuito. De Cristina se sabe menos. El silencio de la madrugada en Concepción se interrumpe a las 5:30 con los primeros bocinazos. Los hábitos de la jefa están intactos, grabados a fuego tras décadas de ejercicio del poder. Se toma su tiempo para vestirse, aunque más no sea con ropa de entrecasa. Poco después de las 7, la mesa principal de San José ya está tapizada de papeles. Antes de encender cualquier pantalla, repasa con minuciosidad los informes económicos que encarga periódicamente y las carpetas con las novedades del frente judicial. La actividad física se reduce a un perímetro estricto. Cristina camina por el largo pasillo del departamento entre la biblioteca y el ventanal. Son movimientos medidos, casi gimnásticos, para combatir el sedentarismo y el enclaustramiento. A media mañana, la cocina vuelve a oler a café. Es el momento que tiene reservado a sus afectos, en las charlas con su hija Florencia o las videollamadas con sus nietos. La armadura política cede paso a la madre y a la abuela. Dicen que está escribiendo su segundo libro. Y eso sucede por la tarde, en una habitación pequeña donde no cabe mucho más que un escritorio. Es conocida su fascinación por las series de intrigas palaciegas y traiciones medievales, con sus guiños hacia líderes carismáticos e implacables. Una metáfora perfecta que mira recostada en su sillón mientras la noche de San José 1111 se apaga en el reflejo de la luz de Mercurio y traspasa la cortina de la ventana del balcón. Decisiones y arrepentimientos. Verón en Puerta de Hierro y Cristina en San José de 1111 seguramente dedicaron muchas horas a estar solos. El confinamiento lleva a tener que pasar demasiado tiempo con uno mismo. En esa inmovilidad, pensar no suele conducir a la iluminación, sino a un desmantelamiento del ego. Tenés que ver quién sos en realidad, ¿no? La razón se vuelve hacia el pasado para reescribirse. Es así donde quizás se haya topado con el arrepentimiento, no como un simple lamento moral, sino como la dolorosa constatación de que toda decisión, incluso la más calculada, arrastra el fantasma de lo que pudo haber sido y no fue. ¿Qué? Sigamos un cartel con las hojas, el micrófono tengo cerca. En 1968, 3 años después de los bombardeos asesinos que lo derrocaron, Perón accedió a grabar su testimonio para el documental La Hora de los Hornos, dirigido por Pino Solanas y Octavio Getino, dos jóvenes que integraban el grupo de cine Liberación, allí en Puerta de Hierro. El general reconoció de manera desgarradora su error histórico de no responder a la violencia con más violencia. Dice Perón textualmente: "Sobre mis espaldas pesaba una gran responsabilidad. Es así que resolví no hacer nada. Yo no quería llevar a la República a una guerra civil. El tiempo me ha hecho cambiar de opinión. Cometí un gran error. Yo debía haber decretado la movilización, comenzar por fusilar a todos los generales rebeldes y a todos los jefes y oficiales que estaban en la traición, y dominar esa revolución, visiblemente, violentamente, como violentamente nos querían arrojar del poder. Si en ese momento tuviera que hacerlo, lo haría, porque ahora sé lo que entonces no sabía. Por eso hoy me afirmo en la necesidad de haber exterminado al enemigo, porque no era el enemigo nuestro, era también el enemigo de la República". Nadie sabe si Cristina, por estos días, le sucede lo mismo. Aunque vamos a inferir que sí, porque sirve para el relato. Vaya si tendrá de qué arrepentirse después de haber hecho tanto. Se recuerda uno de sus famosos discursos siendo diputada después de haber dejado el gobierno durante la presidencia de Macri, donde desde su banca defendió sus convicciones con un coraje que no suele distinguirse en el Congreso. "Creo en lo que hice. Creo en la, redistribución del ingreso. Creo en el empoderamiento de los derechos. Creo en la universidad pública. Creo en la ciencia, en la tecnología. Creo en el desendeudamiento como un instrumento de autonomía en la toma de decisiones de un país. No me van a hacer arrepentir de nada de lo que hice. En todo caso, me arrepiento de no haber sido lo suficientemente inteligente o amplia para convencer y persuadir de lo que estábamos haciendo con errores y con aciertos, porque había mejorado la vida de millones de argentinos. Conversación final, Uncal. Ya termina. Mire, mijita, la proscripción es el mecanismo de los cobardes que no pueden ganar en las urnas, le dice el general. A mí me borraron el nombre y acá me ves, soñando con el regreso desde el exilio. La burguesía cree que el poder se ejerce desde un sillón, pero el pueblo recogerá mi nombre y lo llevará como bandera a la victoria. Por eso, yo ya tengo la valija lista. Recuerde que la organización vence al tiempo. Claro, general, le dice Cristina. El problema es que ahora los mismos... de siempre volvieron con el manual del ajuste y de hundimiento serial. Por eso la militancia me pide que vuelva a ser candidata. Yo les digo que no se hagan los rulos, pero la realidad es que si la patria está en peligro, uno no puede mirar para otro lado. Hay que volver a poner el cuerpo. Cuando las papas queman, la doctrina es una sola. Yo vuelvo a la Argentina no para ser el jefe de una facción, sino para conducir a un pueblo. El retorno es un hecho irreversible, porque la realidad es la única verdad. Sepa, general, que hoy el enemigo no viene con botas militares, viene con corporaciones mediáticas y algoritmos financieros. Es un capitalismo de plataforma que formatea cabezas. Yo ya fui dos veces presidenta. Ya le di todo a este país, pero al final del día la patria es el otro. Tranquila, Cristina. Podrán cambiar los nombres, las caras y las sedes. Podremos meter la pata 10.000 veces y tropezar con la misma piedra de siempre, pero la esperanza y la dignidad tratemos de no perderla. Sigamos siendo los eternos dogmáticos de la justicia social. ¿Quién no son? Aún con nuestras miserias a la vista de todos, hay una fibra sensible que resiste a cualquier sarcasmo. La certidumbre de que donde hay una necesidad sigue habiendo un derecho. Incomprendidos por los de afuera, desorganizados entre los de adentro, pero siempre listos para meterle palo al bombo cuando la patria nos lo demande. Me gusta su templanza, mijita. Los conductores no se eligen en los laboratorios, los unge el sufrimiento del pueblo. Prepare sus fuerzas. Yo voy a subirme a ese avión muy pronto y voy a pisar Ezeiza, cueste lo que cueste. Suerte en su pelea, y recuerde, llevamos en nuestros oídos la música más maravillosa. General, saluda a los muchachos y muchachas que andan por allá. Acá nos quedamos resistiendo, porque podrán encarcelarnos, pero a este pueblo no lo van a convencer de que no se puede vivir mejor. Nos vemos en las urnas.
0: Muy bien. Bueno.
1: ¿Está bien?
0: Sí, sí, sí. Lo dijo el general. Sí, y, ¿qué puedo decir yo?
1: Todo de acuerdo estoy.
0: Totalmente. Así que en eso de no arrepentirse y todo eso, cuando se toman decisiones, nosotros que hemos estado en el sindicato y todo, uno las toma con los elementos que tiene ahí arriba la mesa y los análisis que haces ahí en el momento. Hemos ayudado nosotros tantos chotos de mierda que después fueron todos traidores. Incluso hasta hemos votado para expulsarlo del gremio.
1: Sí.
0: Tipo que acompañamos. Pero eso está en la condición humana, uno que sospecha. Vamos a ir a la música, López.
1: ¿Cómo no, compañero?
0: Estuvimos mirando también los noticieros y están pasando cosas que a muchos por ahí le alegra, pero a mí cada vez me recontracalienta más. Me calienta más, me sube la fiebre, el colesterol,
1: me sube todo.
0: Sí, la bilirrubina, todo creo que me sube. La televisión, el noticiero, los yerbateros de Misiones. ¡Ay, que no está haciendo esto! ¡Uy, que no está haciendo esto! ¡Uy, que! Y nosotros te votamos, y nosotros te votamos. Ah, vos lo votaste.
1: Sí.
0: Entonces, ¿por qué no seguís dando los besitos a la motosierra, a la guadaña de la motosierra? ¿Por qué no seguís haciéndote el pillo y diciendo que el otro, la otra y todo, el pingüino y la vieja se robaron todo? ¿Por qué no te haces el pillo? Que se te están yendo, no tenés mano de obra, se están yendo a Brasil. Se están yendo a trabajar a Brasil patrones,
1: sí.
0: No peones solo.
1: Sí, sí, sí,
0: se están yendo
1: patrones.
0: Y vos tendrías que haber sabido, porque se te dijo, que este forro que está ahora era la continuación de Macri. No, los mismos patrones, las mismas indicaciones, una
1: el
0: nueva
1: etapa rojo.
0: Del circuito. ¿Y qué es lo que reaparece de lo poco que queda? El trabajador, el mensú. Y aparece junto con el mensú lo peor de la calaña de patrones explotadores y de capataces totalmente crueles. Pero eso ya lo había dicho alguien. Ya don Ramón Ayala lo había denunciado y lo trajimos para que lo escuchen los yerbateros que le daban besito a la motosierra de Milei. Vamos a escuchar a Ramón Ayala en El Mensú.

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0: Volvimos, estamos en Cortando Clavos, estamos en el 221-453-8250, estamos en WhatsApp 221-619-0382, estamos con los compañeros y compañeras de la Propaladora FM 106.5 Neuquén Capital. Y seguimos con Daniel López.
1: Bien, compañero, hay un montón de gente entre la cual me incluyo, y sé que hay un montón porque aparece en las redes.
0: Sí.
1: Una duda existencial. ¿Qué sería cuál? El año que viene, elecciones. Sí. Vamos a suponer, total, estamos en el terreno de lo posible.
0: Sí, ya hablaron el general y Cristina.
1: Ya lo nuestro va en el mismo camino. Ya dijimos que sí a todo. Perdón. La pregunta es: ¿qué harán los otros? En realidad, los nuestros. Ya sabemos qué harán los otros.
0: Sí.
1: Y esta pregunta mantiene en vilo a más de uno, porque la duda es si verdaderamente van a hacer lo que tienen que hacer como oposición.
0: Claro.
1: Es decir, el debate o la disputa debería ser el año que viene: neoliberalismo, gobierno nacional y popular. Así, de fuerte y de contracara tendría que ser.
0: Y de clarito y sencillo.
1: Y de clarito y sencillo. Entonces, te asaltan preguntas. Las preguntas podrían ser así: en lo social, digamos, definir en qué medida y con qué alcance defenderán y harán efectivo el derecho a una vida digna. Le estamos hablando a los nuestros.
0: Sí, estamos preguntando a los propios.
1: ¿Qué harán? ¿Mantener la política en favor de los más ricos a la espera de un eventual y posterior derrame hacia los más necesitados, o procurar desde un principio la recuperación y la mejora del poder adquisitivo de los ingresos de quienes trabajan y de los jubilados mediante una mejor distribución de los ingresos, solucionando el endeudamiento a que se vieron obligadas las familias como producto del desempleo y los ajustes? ¿Qué harán? ¿Qué harán? ¿Privatizar las prestaciones de las necesidades básicas en materia de educación, salud, asistencia social y previsional, o dejarlas a cargo del Estado procurando mejorarlas? ¿Mantendrán las limitaciones existentes a la libertad de expresión, de reunión y de reclamar a las autoridades, o garantizarán su más amplio ejercicio? En lo económico, ¿qué harán, Uncal, nuestros muchachos? ¿Mantener las finanzas y la explotación de recursos naturales como principales impulsores de la economía, o poner en ese lugar al trabajo y la producción, promoviendo el agregado de valor de origen?
0: Claro.
1: La integración de las cadenas productivas e impulsando nuestras exportaciones y reduciendo necesidad de las importaciones. ¿Qué harán? ¿Mantener las políticas de ajuste permanente o definir de qué forma y con qué ritmo se procurará dinamizar la demanda mediante un incremento del consumo doméstico? ¿Qué harán, Uncal? ¿Mantener la actual mecánica de fijación de precios, en especial los de la energía y los insumos difundidos, hoy en manos de las empresas concentradas, o desacoplarlos de los precios internacionales, aplicando un esquema basado en los costos de producción y un margen razonable de beneficio y controlando los excesos? ¿Qué harán, Uncal? ¿Mantener la vigencia de la ley de entidades financieras de la dictadura cívico-militar, o reemplazarla por otra que ponga las finanzas al servicio del crecimiento y el desarrollo económico nacional? ¿Qué harán, Uncal? ¿Continuar aplicando o no las actuales discrecionalidades para el envío a las provincias de la coparticipación federal que les corresponde para contribuir al financiamiento de sus presupuestos? ¿Qué harán, Uncal? ¿Qué harán en lo institucional, Uncal? ¿Qué harán? ¿Mantener o poner fin inmediato y permanente al empleo de la justicia como un medio de persuasión política, social y de persecución, perdón, política, social y económica? En su caso, revisar las penas dictadas en juicios amañados, condenando a personas por actos ajenos a sus responsabilidades y/o sin pruebas jurídicamente válidas, restituyendo a las víctimas de esas persecuciones sus derechos violados mediante otros esos procedimientos. ¿Procurarán o no el apartamiento de quienes en el pasado hubiesen cometido, avalado o que en el futuro cometan esas persecuciones? ¿Qué harán? ¿Mantener o modificar la integración de la Corte Suprema de Justicia, elevando la cantidad de sus integrantes para lograr una mayor representatividad federal y una mayor imparcialidad y celeridad en sus decisiones? ¿Qué harán? ¿Mantener o revisar los acuerdos, decretos y legislaciones que hubieran sido aprobadas contrario a la disposición de la Constitución Nacional y opongan en grave riesgo la soberanía nacional? ¿Qué harán, UNCAL? ¿Restablecerán o mantendrán la eliminación de los mecanismos de control de los actos de gobierno y de defensa de la ciudadanía que hubiesen sido eliminados? ¿Qué harán? ¿Qué harán? ¿Mantener o realinear la política de relaciones internacionales, dando cumplimiento efectivo a los principios históricos de no intervención, autodeterminación y defensa del multilateralismo y manteniendo en modo permanente e irrenunciable nuestros reclamos de soberanía sobre las Islas Malvinas, las islas del Atlántico Sur y la Antártida? Porque no es solamente Malvinas.
0: Claro, no, no.
1: La cuestión no es menor. En primer lugar, porque los objetivos que se plantean necesitan recursos presupuestarios para hacerlos realidad. En segundo, y no menos importante lugar, porque existen distintos modos de obtenerlos, cuyos costos recaen en mayor medida sobre algunos sectores e inclusive pueden beneficiar a otros. ¿Qué harán con eso? ¿Cómo conseguiremos el financiamiento para hacer lo que deberían hacer?
0: Claro.
1: ¿Mantener o renegociar los plazos, montos y las condiciones de pago de la deuda externa, en especial las asumidas por el Fondo Monetario y demás organismos multinacionales en contravención de los reglamentos de esos mismos organismos? ¿Qué harán, UNCAL? ¿Mantener el actual sistema de recaudación de impuestos, que al estar basado en mayor grado en los impuestos al consumo hace caer el mayor esfuerzo en quien menos tienen, o modificarlo para que aporten en mayor medida los que más tienen? ¿Qué harán? ¿Mantener la vista gorda sobre el incumplimiento de las obligaciones fiscales y la fuga de divisas, o modificar la legislación y perseguir penalmente a quienes se beneficien de esas prácticas? ¿Qué harán? ¿Qué harán? ¿Mantener o mejorar los ingresos provenientes de nuestro comercio internacional mediante la aplicación de retenciones a las exportaciones y derechos de importación, el combate a la subfacturación de exportaciones, la sobrefacturación de importaciones o el contrabando liso y llano? ¿Qué harán? Sobre las acciones y los métodos que cada partido propone, el conocimiento en grado suficiente de las acciones principales a ejecutar y de los métodos a emplear para dar cumplimiento a los objetivos y a la obtención de los recursos presupuestarios que se requieren, darán a la ciudadanía una idea cabal de las características de cada candidato pretende dar a su gestión. Como se desprende de las opciones arriba señaladas, el país resultará de un próximo gobierno, y en buena medida el país que dejaremos a nuestros hijos dependerá fundamentalmente de la propuesta que elijamos votar entre las opciones que nos presenten los distintos candidatos. Como sabemos, el conocimiento es poder, y cada uno deberá ejercerlo empleando el máximo de sus capacidades y su raciocinio. Ahora bien, esta es una síntesis de todas las cosas que he encontrado de las preguntas que hice.
0: Ajá.
1: Cuando yo me pongo a contraponer una cosa con la otra, suena perfectamente razonable. Esto es un plan de gobierno.
0: Sí.
1: Esto es un plan de gobierno.
0: Sí.
1: Ahora, lo que esto no dice es quién es capaz de llevar a cabo lo que debería llevarse a cabo para mejorarle la vida a la clase trabajadora. Uh-huh. ¿Quién haría eso?
0: ¿Y usted qué va a hacer con eso?
1: Con esto me lo voy a guardar. Porque
0: no lo guarde.
1: No lo guardo.
0: Es una idea.
1: A ver, dígame.
0: Yo compraría un sobre, sí, y lo pondría adentro, y pondría el destinatario San José 1111. ¿No?
1: Sí.
0: Remite cortando clavos, iría al correo de 51 y 4, y lo pago el importe y lo mando. Y lo mando. Yo lo mandaría.
1: ¿Lo mandaría, UNCAL?
0: Sí. Déjeme ver cómo es el tema.
1: Bueno. Hay que prolijarlo, está.
0: No, no, yo le diría quiénes somos, cortando clavo.
1: Ya los conoce Cristina,
0: en teoría. Ella los conoce, Cristina, no, en teoría, sí. No, no creo que se acuerde, pero ya recibió un homenaje a Néstor que hicimos nosotros.
1: Así es.
0: Le diría, somos parrastrosos de la otra vez. Y yo lo mandaría. Bueno, por ahí está escuchando tanto pelotudo y pelotuda que va allá por un carguito, como bien dijo cuando hablaba con el general.
1: Sí, viene, ya, sí.
0: Y no ponen la parte que ella le contestó, y general, usted tuvo lo suyo porque es,
1: claro,
0: porque,
1: sí,
0: porque es el general, pero yo también tuve lo mío.
1: Claro.
0: Yo, cada pipiolo y cada pipiola vinieron acá a llorarme en el hombro y a buscar un carguito. Así que, no sé, déjemelo pensar.
1: Vamos a dejarlo por acá. Entonces,
0: déjemelo pensar.
1: Lo dejamos acostar.
0: Vamos a ver.
1: A ver qué hace.
0: Vamos a ver.
1: Y los jueces. Los jueces que el compañero estaba, el compañero operador,
0: sí,
1: estaba interesado. Lo que seguramente muchos quieren, deberían saber ya, que esto se trató en el Senado. En el Senado hay, no es el Senado de otros tiempos donde el peronismo dominaba, no domina, pero su voto decide. Y cuando uno se pregunta en qué andan los muchachos peronistas del Senado, esta breve, mire lo que es,
0: un cuarto
1: de hoja de A4,
0: sí,
1: es sencillo, mire. El viaje al Lago Escondido en octubre de 2022, protagonizado por funcionarios judiciales, dirigentes del macrismo y ejecutivos del Grupo Clarín, fue una muestra cinematográfica del dominado Léon Fer,
0: sí,
1: más a la vista imposible. Entre los viajeros estaba el juez Pablo Yadarola, el juez Pablo Yadarola, que acaba de ser ascendido a camarista con el bloque de senadores peronistas, a excepción de Martín Soria. Y acá hay que... ¿Qué debería significar esto? Los cuestionamientos de los que dicen que esto es una mierda, en los cuales me incluyo, no son fáciles de rebatir. Esto es una mierda absoluta. Porque tenemos que recordar una cosa muy importante, ya que nos gusta. El kirchnerismo, pero vamos a llamarle el peronismo, lo que usted quiera, lleva más de una década hablando del Laufar, de esto, definiendo al sistema de justicia argentina como un partido político judicial.
0: Claro.
1: La persecución política contra Cristina y sus hijos es la muestra más evidente de este flagelo, a la que se suma la que sufrieron Amado Vudú, el tipo que sacó la FJP a los hijos de puta.
0: Claro.
1: Julio De Vido, el propio Luis Delía.
0: Sí.
1: Los dueños de C5N, no olvidemos tampoco eso, entre otros. Votar a uno de los magistrados de Leo Fer aparece como una contradicción difícil de digerir. No es una contradicción.
0: Es una traición.
1: En eso anda el peronismo en el Senado. Votando tipos claramente identificados con la persecución a la compañera conductora del Movimiento Nacional y Popular.
0: De los cuales...
1: Y de todos los demás que estuvieron. Bueno,
0: y sin el paraguas decir yo no sabía, porque salió en todos lados.
1: Por eso hacen referencia a cuando pasó el evento.
0: Claro.
1: Que fue en el 22.
0: Sí.
1: En eso andaban. Por ahí el compañero que me quería preguntar por los jueces. Eso anda el peronismo en el Senado, compañero.
0: En la rosca.
1: Sí, en la más infame.
0: Vamos a ir a la música.
1: Pero no son los únicos iguales. No se preocupen.
0: Vamos a la música. Vamos, ya que son todas malas, hay en el patio trasero. Vamos a convocar a don Eduardo Larvanoa y a don Mario Carrero que nos ayuden a barrer toda la porquería. Y que en el 27 empiece a clarear un poco en esta tormenta en que estamos sumergidos. Nos van a cantar Larvanoa Carrero, Escobita, Día Rayán.

0: Eso, necesitamos una escobita de arrayán empuñada por todas las manos de las compañeras y compañeros que quieren este bendito país y barrer a todos los hijos de puta que están de más en este suelo.
1: Así es, compañero. El otro día lo quedamos pendiente, pero vamos a mencionarlo hoy, que es el colmo de la cuestión de que en medio de la crisis de morosidad el gobierno habilitó a las fintech para poder cobrarles directamente de su sueldo, para ponerlo en claro. El Banco Central intervino a favor de los bancos y las fintech, es decir, los acreedores, para facilitarle el cobro de los nuevos préstamos. Desde el 1 de septiembre, o sea, ya pasó,
0: está en marcha,
1: entrará en vigencia una modalidad por la cual los bancos y las fintech podrán cobrar sus nuevos créditos metiendo la mano en forma directa en las cuentas de los deudores, incluida la cuenta sueldo.
0: Está, ya está.
1: De esta forma creen que podrán evitar la judicialización de los deudores. Son gaucho.
0: Sí, totalmente.
1: Así que le van a meter la mano a los trabajadores, que no va a ser la única,
0: claro,
1: variante por la cual le van a meter las manos. Porque les cuento otra, que sin ninguna duda esto es gravísimo y es una mierda, pero más mierda es esto. Faltan 2 meses para que se ponga en funcionamiento el FAL. Nunca mejor puesto el nombre.
0: Sí.
1: El FAL tiene que ver con el tema de cómo vas a juntar la plata para, cuando te despidan, pagarte a vos mismo. Pero tiene, sí, que ir a un fondo común.
0: Claro.
1: Es una FQ encubierta. Y lo repasemos. Dice, a menos de dos meses de la puesta en marcha del FAL, el gobierno definió que las empresas que no abran una cuenta a tiempo quedarán sujetas a un sorteo. O sea, van de prepo y como ellos quieren.
0: Sí.
1: El sistema, que busca financiar indemnizaciones, genera inquietudes entre bancos y especialistas laborales. Algunos rememoran, no es para rememorar, es tenerla presente, la administración fraudulenta de las AFJP. El gobierno determinó que las empresas que no hagan una cuenta, una entidad financiera, sociedad de bolsa, para administrar esos recursos será asignada por sorteo. La medida alcanza a todas las pymes y grandes empresas del país, sin importar la cantidad de empleados que tenga, y busca garantizar que el sistema comience a funcionar en noviembre sin demoras.
0: Está clarito.
1: Entre eso y la meterte,
0: claro,
1: la mano en el bolsillo a partir,
0: claro,
1: de apropiarte de tu,
0: porque,
1: salario.
0: Porque hasta la sanción de esto,
1: sí,
0: el acuerdo que vos hiciste era entre privado y nunca se mencionó tu cuenta sueldo, nunca se puso ahí. El gobierno te empuja a que levantes los brazos para que te metan la mano,
1: sí,
0: en el bolsillo.
1: Además, ese gobierno es una mierda, pero hay que decirlo. Además, el gobierno dijo que es la cuestión entre privados,
0: sí,
1: entonces no meta la mano en la puta,
0: claro,
1: que te parió,
0: claro,
1: que la metes casualmente, claro, para el lado de los patrones,
0: cuando,
1: los privados.
0: Cuando te conviene, intervení a favor de los privados, y cuando siempre te conviene, a favor de los privados, porque las paritarias también es entre privados.
1: Es entre privados también, sí.
0: ¿Sí? Y sí, sin embargo,
1: sí, sí,
0: salvo las estatales.
1: Mire, hay otra pregunta que asalta al pueblo votador para votar el año que viene. ¿Qué vamos a hacer en la provincia de Buenos Aires, Uncal? ¿Va a ir separado o juntas? Usted recordará que en, sí, el evento anterior,
0: sí,
1: la compañera Cristina, porque fue ella, la que dijo claramente que no había que desdoblar las elecciones.
0: No, todos juntos.
1: Por el argumento era tan, como los conoce a es como el general, los conoce a todos.
0: Sí, totalmente.
1: Sabía lo que iban a hacer los intendentes.
0: Sí.
1: Recordemos lo que pasó con los intendentes del interior de la provincia. Que para cuando fue para ellos, votaron. Y ahí sacó el 13% de diferencia el partido, el peronismo en la provincia,
0: sí,
1: de Buenos Aires. Cuando llegó la hora de la verdad, inclusive algunos abrieron su propio partido para jugar solos.
0: Totalmente.
1: Y se perdió, porque son idiotas. Le aclaro que perdieron porque son idiotas.
0: Y sí.
1: Forros y traidores. Pero ahora, ¿qué van a hacer? ¿Van a ir juntas o separadas? Y como yo soy tan terriblemente rencoroso, no tendría que hacerme esta pregunta. Tendría que ser clarísimo. Las elecciones tendrían que ir desdobladas.
0: Claro.
1: Igual que la otra vez.
0: Totalmente.
1: Con el mismo argumento que fueron desdobladas.
0: Totalmente. La otra vez. Y probá de vuelta tu propia medicina.
1: Claro, pero parece que no.
0: Ah.
1: Parece que no.
0: Ah.
1: Parece que no. Mire, le voy a contar.
0: Cuénteme.
1: Primero que todo, el 83,2% de los gobernadores, algunos los corto por la mitad porque se lo merecen, van a adelantar las elecciones.
0: Ah, ¿sí?
1: Son muy. Sí, sí, ya están danzando. Mire, para el año que viene vamos a tener en abril y mayo y junio unos cuantos que se van a abrir por su cuenta. Ya le dijeron que van, ya lanzaron.
0: Sí.
1: Ya hicieron su llamado a elecciones en las provincias, ya están haciendo los pasos.
0: Claro.
1: Algunos con paso, otros sin paso, porque en algunos casos la derogaron. Los acuerdos del peronismo son maravillosos, sí. Sobre todo con los tipos que lo hacen. Vamos a suponer que el peronismo, digo suponer esto que digo que el peronismo, porque no lo es, pero vamos a suponer que el peronismo hace un pacto con los muchachos del Frente Renovador,
0: sí.
1: Está Massa.
0: Sí, sí, sí.
1: El acuerdo es que, ¿se acuerdan que tuvieron el hotel Emperador encerrado ahí?
0: Sí,
1: el acuerdo era, vamos a defender las PASO a capa y espada. Hace dos o tres días una senadora que responde al Frente Renovador votó a favor de suspender las PASO en su provincia.
0: Claro.
1: Samón Guilombo Infernal. Le aviso que Samón Guilombo Infernal, pero es así. Bueno, les cuento. ¿Quiénes son? Mayoritariamente, por ejemplo, los gobernadores, los que hasta ahora, le digo que son tantos los que sí, que le voy a decir los que no.
0: Claro.
1: Hasta ahora, Buenos Aires,
0: sí.
1: Catamarca, La Rioja y quizás Mendoza, La Pampa, los gobernadores no desdoblarían. Exactamente. El caso concreto es el siguiente: hay algunos que están impedidos para la reelección.
0: Claro.
1: Que ya cumplieron su tiempo. Los que no tienen reelección, bueno, dejan que el candidato que surja maneje la cuestión. Pero pasa esto, mire. Uno de los impedidos constitucionalmente es Ricardo Quintela, es uno de los que pilotea.
0: Sí.
1: La idea también de ser presidente.
0: Sí.
1: O vice, porque no repite un cargo.
0: Claro.
1: No puede repetir de gobernador.
0: Que quería ser presidente del PJ contra Cristina.
1: Que él dijo, claro. Él dijo, avisó que no adelantará elecciones en La Rioja. Se muestra a favor de nacionalizar la pelea de modelos. Esto es una cosa. Vamos a suponer que sí, un caldo tanto
0: mal pedo. Sí, total.
1: Que va a ser un enfrentamiento de modelos entre el peronismo y Milei. Entonces el muchacho propone no desdoblar. ¿Y quiénes son los que se suman a esa idea? Sergio Siloto de La Pampa está de acuerdo y Axel Kicillof.
0: Claro.
1: También está de acuerdo con que ahora no se desdoble.
0: No se desdoble.
1: La otra vez sí, ahora no. Más choto no se lo encuentra, pero no importa, es así. Y los que no van son los de Santa Fe, del sur, es impresionante. Después, para un próximo programa, vamos a tener, porque ya están tiradas las fechas.
0: ¿Cuándo?
1: El año 2007 va a ser taca, taca, taca entre los gobernadores, ¿no? Intendente, sí. Porque también. En esas provincias se van a elegir gobernador,
0: claro,
1: sí, intendente, la Cámara de Diputados, la Cámara de Senadores, todo el paquete va completo.
0: Sí.
1: Por fin algo con buena gente. Mire, le cuento, nosotros no lo charlamos acá, pero charlamos en la puerta, no lo metimos acá adentro. ¿Se acuerdan cuando hablamos de Gandalf, de los muchachos que se habían disfrazado de Gandalf?
0: Sí.
1: Porque Gandalf es el que de alguna manera enfrenta al Palantir,
0: sí,
1: en la película. Eso generó que fuera mundial.
0: Ah, mire usted.
1: Mucho más que lo que hacen, lo que deberían hacerlo.
0: Sí, sí.
1: Eso fue, abrió por todo el planeta imágenes y con los. ¿Y qué? ¿Por qué estaban ahí? ¿Qué

0: para que siga funcionando quería 400 millones.
1: Que es lo mismo que hizo por Vaca Muerta.
0: Claro.
1: Un dólar nada más. Bien, sigamos. Decidieron reunirse diputados y diputadas de la Nación, senadores, una banda se juntó, una banda no, diputados, que buscaban poner en claridad qué es lo que vino a hacer TIL a la Argentina, que no es un inversor ni nada de eso. Dice, la convocatoria llegaba a un contexto propio. TIL se instaló en Buenos Aires a comienzos de abril tras comprar una propiedad en Palermo Chico y hace unos días canceló su presencia en el foro Vientos de Cambio, luego que activista disfrazado de Gandalf le hiciera lo que le hicieran. El eje de buena parte de la charla que tuvieron estos muchachos de las exposiciones fue Palantir, la empresa militar confundada y presidida por TIL, cuyo manifiesto, publicado dos días antes de la reunión con Milei, fue calificado por Deutsche Welle como un manifiesto del tecnofascismo. Hablando de tecnofascismo, en Alemania ganaron en una zona importante los nazis por goleada.
0: Sí.
1: El partido nazi, no. Sí. El partido nazi ganó, sí, por goleada. Sigamos. Desde la mesa conductora se recordó que su CEO, Alex Karp, plantea la república tecnológica, eliminar regulaciones para acelerar armas autónomas, letales como IA, con drones, que elijan su propio objetivo. No es un inversor privado más si su empresa juega un rol central en las tareas de inteligencia militar de Estados Unidos, Israel, la Unión Europea y la OTAN. Pero la Unión Europea la tiene complicada y mal. Tiene un planteo político e ideológico explícito, argumentó Marino, y se citó a la ONU y la Cruz Roja advirtiendo sobre el peligro de los robots asesinos, porque la ONU también se metió en esta. Temor que cruza la grieta de Estados Unidos, donde tanto Bernie Sanders como Steve Bannon lo vienen matando al Milei de allá,
0: sí,
1: contra la IA. Pero esto es más o menos, lo cuento así de apresurado porque es esto y nada más, pero hay una segunda parte que nosotros debemos aprender, como siempre, porque todo ya pasó, ya lo dijimos un millón de veces acá, y hay una experiencia que nosotros como argentinos, que lo tenemos en casa, deberíamos
0: no olvidar, tomar
1: y aprender. La pregunta, dice doña Luciana Giotto, ¿qué puede enseñarle Honduras a Argentina la lección del Super Rigi?
0: Sí.
1: ¿Qué pasó allá?
0: Claro.
1: Peter Thiel ya no es un hombre lejano de Silicon

0: con Bailey, compró una mansión de 12, ella pone los números, 12 millones de dólares en Barrio Parque, se reunió con Milena Rosada y hace una semana su fondo se quedó con el 1% de Vista Energy, la principal exportadora de petróleo del país. También empezamos despacito. Con Eje en Vaca Muerte. A su círculo pertenecen también quienes compraron 32.000 hectáreas en San Carlos, Mendoza, que ya lo charlamos eso, descriptas por sus propios impulsores como un refugio ante una eventual crisis global. ¿Se acuerdan que hablábamos,
1: sí,
0: de los búnkers?
1: Sí, venía bien, la guerra atómica y se iban a meter
0: ese ahí. Desembarco coincide con el debate del Super Rigi, que ese es el tema, que no, no, que no nos distraigan. El proyecto tuvo media sanción de diputado y esta semana se cayó bien su dictamen en la Cámara de Senadores. Hay un país, corto ahí, hay un país mucho más chico que puede enseñarnos algo sobre esto, Honduras. Allí se aprobaron en un proceso irregular las SEDE, Zonas de Empleo y Desarrollo Económico, que son territorios con autonomía regulatoria, tributaria y administrativa casi total. Una primera versión fue declarada inconstitucional en el 2011 y el entonces presidente Porfirio Lobo destituyó a los jueces que fallaron en contra para avanzar igual, o sea, claro, los hijos de puta como de costumbre. La nueva ley se aprobó en 2013. En 2020 la primera sede en funcionar próspera se llama, sí, se instaló en Roatán, sobre el territorio de Crashfish Rock, una comunidad afrodescendiente que nunca fue consultada y desde entonces resiste. El objetivo declarado de estos proyectos es crear un espacio prácticamente sin Estado. Lo hablábamos otro día, además de las máquinas que no tienen humanos, el Estado sin Estado. Donde las empresas eligen sus propias reglas y sus propios tribunales. No es casual que el libro favorito de Till sea El individuo soberano, una profecía libertaria sobre la decadencia de los estados, nación frente a una élite que negocia tratados fiscales privados en vez de pagar impuestos. Y no es solo afinidad ideológica. Till financia Próspera a través de Pronomos Capital, fondo creado en el 2018. El mismo hombre que hoy compra tierra, mansiones y acciones petroleras en Argentina ya probó en Honduras cómo se financia y se protege legalmente un enclave privado frente a un Estado soberano. Y muy interesante esto. Próspera se instaló además con una asesoría legal sofisticada. Su protección no descansaba solo en el Tratado Comercial de Centroamérica con Estados Unidos, que habilita el mecanismo de arbitraje inversor-Estado, sino en un acuerdo de estabilidad jurídica específico con Honduras que le garantizaba 50 años de estabilidad normativa cuando el gobierno de Xiomara Castro derogó la sede y la Corte Suprema la declaró inconstitucional en el 24. La empresa fue directo al CIADI, donde la manejan los yanquis, y reclamó 10.775 millones de dólares, casi un tercio del producto bruto hondureño. En el 25 redujo ese reclamo en un 85% a 1.630 millones, sin motivo que se haya hecho públicos. Gane o pierda, finalmente el caso Honduras ya pagó un costo enorme, años de incertidumbre fiscal, costos altísimos en defensa jurídica y un antecedente que desalienta a cualquier gobierno futuro a tocar privilegios ya otorgados por el costo. Ese antecedente no es un dato anecdótico. Para la Argentina del 26 es literalmente el mismo actor. La compra del 1% de Vista Energy es una apuesta directa sobre Vaca Muerta, uno de los sectores que ya goza de los beneficios del RIGI original,
1: claro,
0: no del super.
1: Del 1.
0: Y el interés de Till no se agota ahí. Los centros de datos a infraestructura digital, exactamente el tipo de nueva actividad económica que el Super Rigi busca atraer y blindar por 30 años sobre los negocios centrales de Till a través de Palantir. Todo eso no está pasando mientras esos boludos votan jueces que son unos hijos de puta.
1: Sí, que fueron al lago escondido.
0: Que fueron al lago escondido.
1: O sea que Lope era peor de lo que yo pensaba.
0: Sí, un calcio. Pero tengo más si quiere. ¿Quiere más?
1: Sí, ya está. Parece el emporio del chipayo. Dile ya.
0: Esto es interesante, mire. La IA, Siempre es un tema que no, no sé por qué no tenemos idea de tecnología ninguno de los dos y nos enganchamos con la IA porque sospechamos que no es buena.
1: Porque es siniestra.
0: Porque es siniestra.
1: Es siniestra, López.
0: Dice, la disputa de los laboratorios de IA es a todo o nada y es difícil pensar que no tendrán consecuencias, dice la crónica. Es breve la crónica. Sí. En julio, escuche esto. En julio, cientos de agentes de OpenAI empezaron a comunicarse entre sí. Escaparon del entorno controlado donde estaban y vulneraron los sistemas de Hugging Face, una de las plataformas más usadas de la industria. La empresa frenó parte de su investigación, incluido el desarrollo de Astra, de esta empresa que estamos hablando, OpenAI. No obstante, Astra salió igual. Semana después, se trata del primer modelo de OpenAI que clasificó como crítico en ciberseguridad. Puede encontrar y explotar vulnerabilidades conocidas en sistemas bien protegidos sin que nadie lo guíe paso a paso. Por ese motivo, la versión sin restricciones quedó para un grupo selecto de organizaciones. Más allá de estas precauciones que aparentan tomar los grandes laboratorios, la ansiedad por ganar la carrera de inteligencia artificial puede terminar desatando una caja de Pandora nuevamente, un cal. Se aseguró que hay cada vez menos tiempo para cerrar brechas de ciberseguridad y que de la amenaza central recae en hospitales, plantas potabilizadoras e infraestructura crítica. Esto lo contamos porque parece que fuera otro planeta, pero claro, le va a tocar, si es en los hospitales, le va a tocar a los trabajadores más humildes.
1: Sí, totalmente.
0: Si es en las plantas potabilizadoras, le va a pasar a la gente más humilde. Y si es en la infraestructura crítica, ni hablemos, le va a pasar a la gente más humilde, a los más desposeídos, le va a atacar.
1: Sí. Así que bueno, López, ya que me puso de buen ánimo, vamos a ir a la música. Vamos a escuchar al compañero Alfredo Zitarrosa, que nos va a cantar la canción Quiere.

0: Seguimos en Cortando Clavos y seguimos con Daniel López.
1: Si hay un misterio que abraza a la raza de humanos que habitan la Argentina es el INDEC.
0: ¡Oh!
1: ¿Qué es ese monstruo que devora sueños?
0: Sí.
1: Todos sabemos que es una mentira. Esa parte la tenemos clara. Pero ¿hasta qué punto es una mentira? Todos dicen que si hubiese salido, vio que al muchacho
0: le dio a la baña
1: le dio un herraje porque quería tener ideas propias. Si es INDEC hubiese salido, los valores actuales, por eso todo el mundo dice que hay más inflación que la real.
0: Totalmente.
1: Sobre todo los economistas, inclusive los economistas que son de derecha pero están en contra del gobierno.
0: Sí.
1: Lo dicen todos los días. Pero
0: ¿Qué es el INDEC? ¿Cómo funciona?
1: Mire, voy a explicar todo. Primero que todo, ¿qué es el INDEC? ¿Cómo se explica en este documento publicado por el Consejo Profesional de Ciencias Económicas de la Ciudad de Buenos Aires? En este sentido, si el dato que mide y publica INDEC abarca solo una parte de todo ese universo de precios, una parte de todos esos precios. Se trata de la evolución de los precios de un conjunto de bienes y servicios representativos del gasto de consumo de los hogares residentes en áreas urbanas. Es importante tomarlo en cuenta. A esto se le conoce como el índice de precios al consumidor. ¿Cómo se elabora el índice actual? De acuerdo con el apartado metodológico publicado por el propio INDEC, esto es oficial, se trata de bienes y servicios de consumo final utilizados por los hogares, las instituciones sin fines de lucro o las unidades del gobierno. Es decir, que el índice no incluye gastos en impuestos, aportes jubilatorios, pago de préstamos, compra de vivienda, entre otros que no considera. Para conformar la canasta de productos que define la evolución del IPC, el INDEC se basó en la información brindada en la Encuesta Nacional de Gasto del Hogar del año 2004. ¿Está bien?
0: Sí.
1: Que muestra los patrones de consumo de la sociedad de esa época.
0: Claro.
1: ¿Está bien? Pero para que tengan una idea, más o menos, los rubros, ¿qué porcentaje influyen sobre el número final? Por ejemplo, alimentos y bebidas no alcohólicas son el 27% del número final. Bebidas alcohólicas y tabacos, el 3,5%. Incide menos. Prendas de vestir y calzado, el 9,9%. Recordemos que el 27% se lo lleva alimentos y bebidas no alcohólicas. El 3,5% las bebidas alcohólicas y tabaco. Prenda de vestir y calzado, 9,9%. Vivienda, agua, electricidad, gas y otros combustibles se llevan el 7,4%. 27 contra 7,4%. Equipamiento y mantenimiento del hogar, 6,4, salud, 8, transporte, 11, comunicación, 2,8, recreación y cultura, 7,3, educación, 2,39, restaurante y hoteles, el 9%, y bienes y servicios, varios, 3,5%. Estas incidencias, es decir, el número que estamos dando, es de qué manera incide en el final del número. Y como todos podrán notar, los que han crecido en los últimos 3 años casi un 600% están considerados por 9%.
0: Claro.
1: Pero eso no es lo peor nunca. ¿Sabe qué es lo peor? ¿Sabe que mide el INDEC también?
0: No.
1: Le cuento. El INDEC mide, el INDEC que está vigente hoy, considera para la medición, toma en cuenta para la medición fax. Accesorios para fax, teléfonos fijos, amplificadores, contestadoras automáticas.
0: Todo lo que no hay.
1: Cintas de video y VHS. No lo estoy cargando un canal, es en serio.
0: Lo sacó en el museo, lo hace.
1: Disquetes, radio relojes, CD y DVD vírgenes. Partituras y revelado de películas fotográficas. Telegrama, alquilar de películas. Ya no hay ningún...
0: No, bueno. No hay videoclub ya.
1: Obviamente lo que dice es que todos esos riesgos cayeron en desuso hace unos años.
0: Claro.
1: Pero el INDEC nos mide. Dice, ¿cómo se relevan los precios y cómo se eligen los comercios? El relevamiento de precios está distribuido en 39 aglomerados urbanos de toda la provincia del país, como La Plata, Córdoba, Santa Rosa, Paraná, Santa Fe, San Salvador de Jujuy, Salta, San Miguel de Tucumán, San Fernando del Valle de Catamarca, Santiago del Estero, entre otras. A este conjunto se agrega el relevamiento de la ciudad autónoma de Buenos Aires y 24 partidos del Gran Buenos Aires. No se toma en cuenta todo,
0: no.
1: Que quede claro. Cada mes el relevamiento incluye 322.000 precios. En los puntos de recolección, el recorrido de los encuestadores se realiza todos los días hábiles del mes y abarca negocios tradicionales de distintos rubros, verdulerías, carnicerías, panaderías, etc. Super e hipermercado, empresas prestadoras de servicios, colegios y hogares inquilinos seleccionados en concordancia con la distribución de los gastos definidos a partir del ENJO, que es de hogares, encuesta de hogares, del 2004-2005. El reglamento se realiza de forma directa a través de la visita o contacto de un encuestador a cada establecimiento u hogar seleccionado mediante llamadas telefónicas, correo electrónico, página web, publicaciones y seguramente fax. También le mandaron fax. Y la pregunta de millones es: ¿qué hubiera cambiado si hubiese salido el otro? Centralmente, lo que hubiese cambiado, y aunque parezca increíble, la medida que iba a tomar como referencia, en vez de ir para adelante, hubiese ido para atrás. Hubiese tomado el año 2017-2018 de encuesta de hogares. La que tenemos ahora es 2004, pero habría una diferencia significativa porque, por ejemplo, para ser corta, el tema que está vinculado a vivienda, agua, electricidad, gas y otros combustibles subía al 14,5%.
0: Claro,
1: en vez del
0: 7,2%. Sí,
1: eso es lo que hacía la real diferencia. Después todo variaban, todo. Transporte subía del 9 y pico al 14,3%. Es decir, los sectores, rubros que realmente más destruyen la realidad económica y salarial de los trabajadores son los que hubiesen sido resaltados como más impactante dentro del valor. Por eso lo sacaron.
0: Claro, los que daban argumento a la lucha en las paritarias.
1: Exactamente.
0: Todo eso. Sí.
1: Pero usted fíjese lo que los tipos. VHS, casete.
0: Claro.
1: Y claro, es un chiste. Pero es un chiste de.
0: Sí.
1: Fíjese que usted dice: los salarios están fijados. Bueno, es una metáfora también. El único salario que está cubierto al 100%. Con el valor de inflación, por más que sea mentiroso, es de los jubilados nacionales. Porque los trabajadores del Estado Nacional reciben por debajo de esta mentira que estamos hablando.
0: Claro.
1: Si es 2, reciben 1,3. Si es 2,8, reciben 1,3.
0: Claro.
1: Que lo firma todo el muchacho macanudo de UPC.
0: Sí, Andrés Rodríguez.
1: Andrés Rodríguez.
0: Sí, no, bueno, eso había que agregarlo, ¿no?
1: También
0: a la carta, ¿no?
1: Bueno, y para terminar, ¿no es así?
0: Sí, dele que nos queda.
1: Bueno, contar una historia, aunque hay que.
0: Dos minutos, ¿no?
1: Como yo sabe que soy hincha de los Tano, el hombre se llama Filippo Di Benedetto, el ángel de Buenos Aires. La figura de Filippo Di Benedetto es tan poco conocida como destacable y fascinante. Durante la dictadura, incluso antes, en los tiempos del terror de la AAA, Di Benedetto fue el ángel de Buenos Aires que, junto al entonces cónsul italiano Enrico Calamai, logró salvar la vida de más de 300 perseguidos y perseguidas políticas en una compleja red clandestina que involucró al PC italiano, referentes del partido como Giuliano Pajetta, otros héroes anónimos como el corresponsal del Correo de la Sera Gian Giacomo Foa, y hasta un cinematográfica célula del PC que operaba en el aire entre comandantes de vuelo y azafatas de Alitalia. El documental que se va a hacer en recordación de este compañero, de Filippo Di Benedetto, rescata la figura del sindicalista italiano y su historia de coraje, solidaridad y compromiso que une Italia a Argentina, e invita a reflexionar sobre la memoria, la migración y la responsabilidad frente a la historia. La presentación en Buenos Aires de este material, que actualmente recorre festivales, reunió en un homenaje a representantes de la CTA Autónoma y de la CTA de los Trabajadores. También el actual delegado en Argentina de la Confederación General Italiana del Trabajo,

0: fijados en plena dictadura, en muchos casos, dicen, de ribetes cinematográficos por lo
1: claro,
0: que fue,
1: por espectacular
0: que
1: la forma.
0: Que incluían pasaportes falsos, contactos, trasbordos y enlaces varios. Así, de una manera, tanto de Benedetto como Calamay lograron salvar a más de 300 personas, compañeros y compañeros perseguidos por la dictadura.
1: Está muy bien, y está muy bien que se haga una película.
0: No lo tenía a este hombre presente.
1: No, yo sabía de la participación del cónsul, del embajador.
0: Calamay, se llama el cónsul.
1: Sí, pero vio que son temas muy, muy delicados.
0: Sí.
1: López, no tenemos que ir.
0: Bueno, compañeras.
1: Sí, lo indica el INDEC. Que tenemos
0: el INDEC que tiene este muchacho que también.
1: Te
0: miente.
1: Leandro.
0: También te miente.
1: Sí, mire, el reloj que vio, ni el reloj anda bien.
0: Qué flor de reloj.
1: ¿Cómo vamos a confiar? Le mandamos un saludo a los compañeros y compañeras de la propaladora FM 106.5 de Neuquén Capital. No se vaya, que ahora viene, en Futura viene Esclavos del Poder, un programa de rock y deporte con la conducción de Nicolás Gaspardi y Matías Formigo. López. ¿Qué quiere que le diga?
0: Estoy. Está bárbaro, está muy bien.
1: No, estoy excitado con la cuestión de que llegue rápido el 2007. El 2027. Porque el 2027 va a ser un quiebre importante, de acuerdo a cómo vaya todo.
0: Sí.
1: Va a ser importante.
0: Está lindo.
1: Va a ser importante. Vamos a tener en poco tiempo, si gana este muchacho, doble nacionalidad, porque...
0: Sí, vamos a tener que hablar con los...
1: Sí, va a poner base por todos lados.
0: Sí.
1: Y vamos a ser el 52 estados.
0: Mire, de primera, y es muy fácil, no es que sea ningún sabio ni ningún genio para darse cuenta, pero la primera, supongamos que gane, eso le va a dar, obviamente, poder, porque ganó, sí. Pero además de eso le va a dar forros para que lo voten. Voten cosas en el Congreso. Si no lo lleva este año, lo va a llevar el año que viene, que es la modificación del sistema jubilatorio.
1: ¿Sí?
0: Y vamos a ir a parar a la FJP de vuelta.
1: Totalmente, ya vamos.
0: Porque
1: camino.
0: Eso es una fortuna en plata.
1: Totalmente.
0: Es una fortuna.
1: Y no hay que robarla, está ahí, es para robarla.
0: Además,
1: y
0: lo puede hacer por ley.
1: Y no dar explicación a nadie.
0: Exacto.
1: Le agradecemos al compañero Leandro Echegaray todo el apoyo desde la consola. Y volveremos a encontrarnos acá en Futura 90.5.
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1: Muy buenas tardes, ¿cómo están todos? Bueno, otra vez con la difonía presente en estos días, estos cambios climáticos y sin sol, o a sol a medias.
2: De repente sos Eduardo.
1: Sí, hola. ¿Cómo anda todo? ¿Todo bien, Tano?
2: Todo bien.
1: ¿Ale?
2: Todo bien, todo joya. Tranquila la tarde.
1: Y en el timonel lo tenemos a Lean surfeando en esta ola del rock and roll. Bueno, ¿qué hay algo para decir de Milei?
2: No sé, sí, qué... había... no me acuerdo qué
3: pasó. Había un reconocimiento, pero... un sí. Perro. Le retiró un perro y le dio un reconocimiento.
1: Me salió un popurrí de las cosas bizarras. Y una no me había acordado que estaba en un programa de Guido Casca.
2: Hace un montón.
1: Cantando con Leonardo Fabio, ¿no?
2: Hacía Leonardo Fabio, de Nino Bravo, Sandro. Sí. Sandro hizo unos cuantos. Y la hermana también, los dos estuvieron.
1: Que, y ella hacía torta. Pero tenía que haber seguido por ese lado, me parece, ¿no? Sí, capaz que.
4: Anunció un nuevo Movistar.
1: ¿Ah, sí?
4: Sí, sí.
1: ¿Qué toca acá? ¿Su soporte de Halloween?
4: No, de Maiden, me parece.
2: Era Mike Miller, ¿viste? Sí.
1: Bueno, ¿cómo están? Bueno, nada, esto lo quería contar. Estaba bastante averiado.
2: ¿Por qué será? Eso, no, salen buenas en el balcón, a, no sé, a festejar goles.
1: Eso por ahí desabrigo. Por esto es lo que digo yo. Este clima loco. El otro día estaba en la cancha. Había sol. Un sol hermoso,
2: radiante. Ahí estaba bien.
1: Y de repente caía hielo. Caía hielo de las nubes.
2: Y bueno.
1: Se nublaba y hacía un frío, hacía 5 grados bajo cero. Salía el sol y hacía 45, yo qué sé yo, ¿viste? Y eso te revienta.
2: Es una primavera que no llega. Igual estamos falta todavía, pero.
1: Falta. Bueno, le vamos avisando a la gente que hoy va a tener las 10 preguntas. Hoy a cargo, dale.
2: Puede ser, sí, ahí. Sí, no sé, vamos a ver.
1: Qué miedo que tengo. Las 10 preguntas
2: ya,
1: que...
2: ya empezaron a dudar, ¿viste? ya tiene más miedo que... Bueno, no le voy a decir que quién, pero no importa.
1: Que bueno, pueden jugar con nosotros, pueden mandar audio, contestarla, la que quieran. Ahí va a haber para elegir. Y bueno, la vamos a estar colgando también en el Instagram, y si quieren también comentar ahí. Tano, ¿a dónde nos pueden escribir?
4: ¿A dónde?
2: ¿A dónde vamos?
4: 221-619-0382.
1: Ahí, manden audio. Si tenés una banda, si querés compartirnos tu música, tu obra, acá tienen las puertas abiertas para venir y mostrar todo lo que hacen.
4: O sea, si viene Milei con su banda y que se presenta en el Movistar.
1: Sí. Es un tipo que se copa y va a todos lados, ¿no?
4: Sí, no tiene.
1: ¿Saldría de acá? ¿Saldría de acá adentro?
4: No sabe en la que se mete, así que estaría acá
2: tranquilamente. Él no
4: cantando
2: prueba.
4: Panic Show, seguro.
2: Sí.
4: Sí, absolutamente sí. En desacuerdo con la renga, pero.
1: ¿Cómo se aprovechó de esas canciones, no?
4: Sí, sí. Igual tuvo un repudio.
2: Sí.
4: Generalizado.
1: Bueno, pero viste que la gente está dividida. De repente, mucha gente dice: los hizo grande Milei.
4: ¿A
1: la renga?
4: Nah, mentira.
1: Los hijos de puta. Bueno, vamos a arrancar tranqui con musiquita y enseguida. Ale, la 10 preguntas, ¿está preparada ya?
2: Sí, no venía de deporte. Bueno.
1: Ah, querés
2: dale.
1: Que.
2: Como quiera, lo manejalo como vos quieras.
1: Lo que quieras.
2: Lo chocamos y lo chocamos.
1: Lo manejan.
5: Hola.
1: Vamos con los chicos de desembarco, ya son de la casa.

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6: Bueno, María, estamos charlando fuera del aire el tema este del Mundial de Clubes.
7: Mundial ¿no? de Clubes.
6: Sí. Explícame porque no entiendo quién va, cuántos países juegan, cuántos equipos son en total.
7: Yo me quedé en la Intercontinental, que era uno contra otro y listo.
6: Sí. Claro.
7: Pero en este coso raro que hicieron, uh-huh. hay como una tabla general que suma en puntos los que están en competiciones de Libertadores. Solamente sumás puntos si ganás o pasás de fase en la Libertadores.
6: Sí.
7: Son 80 mil millones de clubes, entran dos por países, y acá ponele en Argentina, si fuese mañana estaría entrando Estudiantes y Racing.
6: Bien.
7: La tabla la diría Flamengo, Palmeiras, Liga de Quito, Estudiantes, Independiente del Valle, Racing, Cerro Porteño, que esos estarían yendo. Ponele el tercer argentino sería Vélez. El cuarto River, Platense, pero ¿qué pasa? Hay equipos que no suman. River no suma. Claro. Platense sí suma.
6: Pará, no suma porque no está en esta Libertadores.
7: Porque no está en esta Libertadores, pero claro. A esto le faltaría la Libertadores del 27 y 28, porque el Mundial de Clubes es en el 29.
6: Ah, está bien. No sé cuántos de los años.
7: No, ahora ponele. Ahora, no sé. No lo voy a decir, pero queda eliminado los argentinos.
6: Sí.
7: Y
6: No suman.
7: El Chiqui decreta que, como yo creo que va a pasar, decreta que Boca gana la Copa Argentina, entra a la Libertadores, sí. y tiene 2 años para sumar.
6: Claro.
7: O sea, no dice nada. Hoy estaría Estudiante con 50 puntos, creo que tiene... 50, que tampoco sé cómo suman, porque
6: pero
7: suman...
6: sería como cada Libertadores de cada continente, digamos, ¿no? O sea, son los puntos de todos los equipos de Libertadores, como lo de la Copa, la claro. Copa Champions.
7: Yo, claro. Sí, yo te digo lo de lo de América.
6: Sí.
7: La otra no sé cómo veo. Cómo va la tabla. No sé quién clasifica. Igual allá clasificarán lo mismo de siempre.
6: Sí.
7: Barcelona, Real Madrid.
6: Sí, obvio. Milan. Sí.
7: Bueno, hoy estaría entrando Estudiante, que tiene muchos puntos arriba de Racing, pero...
6: Uh-huh. Esta copa es aparte de la Intercontinental, o sea, esa no existe más.
7: Es la que viene que a suplantar a...
8: La Intercontinental.
6: Claro, pero ya antes, ¿no? Mal, como... Va, encima, hace unos años se habían cambiado, que eran tipo cuadrangular y había un par. No era un
7: modificó
6: par.
7: Muchísimo. Se modificó de la vieja a la que ganó Racing, a la que jugó por el Estudiante Barcelona, y a estos son...
8: Totalmente distintas
7: las series. La misma copa, pero con 3 formatos absolutamente distintos. Qué bueno, esto está pensado para meter muchos equipos como el Mundial que se viene y todo eso. Bueno, a todo esto hoy está jugando ahora ya mismo Platense. Que Platense está en cuarto de Libertadores.
6: Muy bien, Platense. Bueno, eso es lo que veníamos hablando afuera de también, que tiene un récord. No sé en qué año estuvo, no sé si el año pasado, durante años estuvo Platense en la B. Pero que en el rango ese de 2-3 años, subió de categoría, salió campeón de primera división y juega la máxima competencia, que la Libertadores.
7: Eso no lo hizo Barracas también, estaba pensando, sí, que claro, tuvo pero, que meter sí. fútbol femenino porque no tenía, o era la sudamericana,
6: no,
7: capaz.
6: No sé. Puede ser.
7: Que clasificó igual Barracas.
8: Muy raro, Barracas fue guiño.
6: Todo muy raro. Sí, y no sí, sé no, cómo no sé ser campeón
7: si,
6: todavía.
7: No sé si no
8: le están buscando la vuelta para que entre a la Libertadores, seguramente.
7: Bueno, sí. Pero ponerle la ya

0: Pasó, atendeme la conversación. Le quisiera preguntar a los chicos si está escuchando en el aire qué opinan de la camiseta de Racing. Creo que en su momento, en un momento de su vida, fue así, ¿no? Obviamente, yo quiero pensar. Porque.
1: Calculo que sí, pero.
0: Un color diferente.
2: Capaz que le hicieron con ChatGPT.
0: Sí.
2: No, haceme una camiseta de Racing.
1: No sé.
0: ¿Suma puntos negativos para Milito permitir que jueguen con una camiseta amarilla y negra?
1: Lo que pasa es que para mí, para tirar semejante camiseta, tenés que hacer una intro, estar un mes hablando de esos colores y.
2: O una historia, ¿por qué? ¿Por qué?
1: Explícame por qué, boludo. No sabés si es Olimpo o Peñarol.
0: Claro.
1: Es muy raro, boludo.
0: Sí, la verdad que es fuerte, porque aparte, si vos decís, bueno, juegan con la camiseta azul y blanca, ponele. Que muchos fueron como cambiando las tonalidades, pero ya no comparten ningún color.
1: No, por eso, porque.
2: ¿De dónde sacó el negro?
0: Claro.
2: ¿De dónde saca el amarillo?
1: Ponele las alternativas, hasta la de estudiante y de gimnasia han pasado por. Hasta para mí la más fea de todas las camisetas de estudiante, que era la que tenía publicidad de Parmalat, sí. Y era gris y roja, que parecía una camiseta de béisbol.
0: Sí, me acuerdo.
1: Era fea,
0: o
1: pero.
0: La gimnasia de cuadraditos que tenía logos verdes.
1: Ah. Era fea. Pero estudiante ha tenido gris.
0: Sí.
1: Esto saltó con.
0: Mantiene los colores de última, sí.
1: Claro. Bueno, te hace acordar a. Vos

0: Para mí googleás camiseta que se prestaron a chistes y, y es esta. Y la otra de Racing, la que era rosa y que era de color flimpaf.
1: Bueno, pero esa camiseta rosa la usaron un par de equipos, por no sé, era en un momento por cáncer de mama o algo así. Me acuerdo que Gimnasia también jugó con una rosa, Boca también, o sea, un montón de equipos. Y a lo que voy, cuando juegan con una camiseta que es súper alternativa, está la titular, la alternativa. Y a veces pegan una tercera camiseta, que puede ser random, pero de última un color que sea random, ponele, ¿no? Que eso, la Gimnasia tuvo una verde también, con un bosque, no sé qué. Pero el escudo tiene verde, podemos decir.
0: Hay una de Gimnasia, tenía números rojos.
1: Sí, la, bueno, la primera.
0: Polemiquísimo.
1: Una de los cuadraditos. Fue la primera de sacar, obviamente.
2: Duró un partido nomás.
1: Sí, sí.
2: El primer tiempo, me parece.
1: Pero que ponga un formato que es rayado, más fino, ¿eh? Es un montón.
0: Sí, porque aparte es más fino, no, ni siquiera no, mantiene.
1: No, la Racing pasada, pero capaz que fue una de las primeras camisetas, ¿viste? Cuando se fundó, vayas a ver.
0: Igual esas cosas. Yo quiero creer que son esas cosas que hacen las marcas. No me acuerdo ni qué marca tiene Racing. Que es para, como la de River también,
2: la polémica,
0: sí. Que es azul y o violeta, no sé qué, y roja.
1: Sí,
0: que
1: sí.
0: Necesitan vender una camiseta más y te tiran esa tercera que no le.
1: Pero son vomitivas, yo no sé qué.
2: Pero es como hacerla sin ganas, No, de hecho, estás usando el color de tu
1: la
2: rival.
1: La camiseta por esta buena, azul, o sea, la camiseta es una camiseta que por ahí está linda, pero no es la que representa a tu equipo, tus colores.
0: Es que vos ves un par, vos prendés la tele y ves eso y no.
2: No sabes qué estás viendo.
1: Yo no lo vi, cuando vi a Marcos Rojo no entendía nada, ¿no? Porque no pensé que era Racing, porque el, creo que el escudo también cambió, ¿no?
0: Sí.
1: Bueno, por eso. Yo no sé cuánto.
0: Claro, porque cambiaron hasta el escudo, es medio raro.
1: Claro. ¿Tenemos algún audio de la gente? Bueno.
0: Están, fueron a cambiar la camiseta.
1: Sí. si quieren mandar y opinar sobre la camiseta de Racing, lo pueden mandar al
0: 221-619-0382.
1: Bueno, está jugando Independiente de Santa Fe con Vasco da Gama, partidazo. La Sudamericana. Y 21-30 va a estar jugando Boca, justamente con San Pablo. Y también, bueno, por la.
0: Para medir para qué está Boca, ¿viste? Porque sí. Venían con partido medio.
1: No, obvio. Bueno.
0: Pero viste que ahora de repente la Sudamericana es importante, ¿no? No le importaba a nadie.
1: Y ahora sí.
0: Ahora, desde que tuvo River y Boca, es mejor que la Libertadores.
1: La Copa Argentina, dependiendo de quién está peleando, también es importante,
0: sí.
1: ¿No?
0: Sí.
1: La pelea independiente de Rivadavia no existe.
2: No la mira nadie.
1: La pelea River quiere jugar. Pero es un buen boleto a las copas.
0: Sí, sí.
1: Así que. Bueno, fecha no tenemos esta vez de torneo de apertura, pero ya ni sé cuál es, el Cazur, la apertura, ya ni sé cuál es.
0: No sé.
1: Todavía no se va a la ver nadie, ¿no?
0: No, falta un montón, sí, ahora más por el. Nos vamos a cansar de decirlo, pero el estilo de torneo este que. El que ahora se esté yendo a la B puede salir campeón.
1: Obvio.
2: Claro.
1: Obvio. Bueno, esto fue deporte. ¿Tenías algo nuevo?
0: Tenía algo nuevo. Estaba viendo, ¿viste esos que? Pasa que iba a ser re largo. De hacer un. Esto todo por los cosas que ve Abu, ¿viste?
1: Sí.
0: Que me pregunta que. Es más streamer que radio, pero. Que arman un equipo, ¿viste? Es un arquero de, no sé, de Colombia, me dice. Y estábamos hablando, ¿a quién pondría vos en el arco? Ah, René Higuita. ¿Quién es René Higuita?
2: Claro, no sabes ni quién es vos.
1: Bueno, arriesgado René Higuita.
0: Arriesgado.
1: Pues sí. Salía a jugar también acá.
0: Pero te metí un escorpión.
2: Le pifió al escorpión.
1: Claro.
0: Sí, bueno, pero. Todo jugando con la imaginación. Sí. Como hacer esto acá iba a ser re largo, yo decía, armemos una banda de seres vivos. ¿Cómo sería tu banda?
1: La banda ideal.
0: La banda ideal. Si quieres, yo tiro mi banda.
1: Sí.
0: Pero tienen que ser de.
2: Tienen que estar vivos los integrantes.
0: De seres vivos, porque claro. Yo pondría a Papo.
1: Yo pondría a Dio, pero bueno, ya no está Dio.
0: Claro, no.
1: Los que quedan ahora.
0: Claro.
1: Sí.
0: Mi banda, ponele, tendría. Dos guitarras.
1: Sí. No a los Maiden con tres.
0: No. Dos guitarras. Sí. Sky y el Tano Marcielo.
1: Terrible.
0: Una dupla.
1: Ya lo dejaste sin competencia.
0: Arrolladora.
1: Sí.
0: En el bajo, meto a Corbata.
1: Sí.
0: La rompe. Batería, a Catriel de Divididos.
1: Te estás llevando todos los mejores.
2: Lo estuvo analizando y estudiado.
0: Como, claro, como yo lo empiezo.
1: Lo quiso primerear.
2: Claro, no, primerió con claro. Nadie, pero no importa. Tenemos tiempo hasta el otro martes, sí. el otro. Armamos uno por martes.
0: Metería a Manu Varela en saxo que para rockearla. Y capaz que la voz media polémica. Pero a mí me gustaría. Me gusta cómo canta el Cóndor Barbati.
1: Mira.
0: Metería.
1: Jugada esa.
0: Esa sería mi banda.
1: Bien. ¿Y el estilo?
0: Y una mezcla de todos.
1: De rock,
2: una fusión, ¿no? de rock, ska.
0: Sería un rock. Yo calculo que de todo eso saldría un rock entre Divididos y La Renga.
1: Y sí.
0: Medio pesadito, que le va a dar Corbata y Marcielo. Pero tendría lo del rock
1: de Sky.
0: De Sky y Catriel. Y lo haría más rockero tener un saxo.
2: Claro.
0: También.
2: Lo ponía petinando.
1: Bien. ¿Ale?
2: No, ahora te toca a vos.
1: Se quiere copiar.
2: Yo todavía estoy pensando.
1: Mirá que te saco los mejores, te saco, ¿eh?
2: No.
1: Bueno,
0: Eso es de.
1: En el bajo estoy entre dos.
0: Lo que pasa es que a mí me salió nacional, no se sabe por qué.
1: Claro.
0: Si querés, podés irte.
1: Se puede hacer algo más extremo a otros países también.
0: O podemos hacer la misma, pero.
1: Y hacer una cosa. Hoy lo hagamos nacional. La próxima lo hacemos de. De internacional.
0: Claro.
1: Pero debajo estoy entre dos.
0: Y la idea de esos juegos es no repetir.
1: Claro.
0: Integrante. Sí,
1: Cianulo y Diego Arnedo. Son dos grosos. Pero a Flavio lo veo más que le puede tocar un folclore, una chacarera, un heavy metal, un hardcore, un rock. Así que lo meto a Flavio como bajista. En la bata.
2: Ya Nacional está muy complicado, pues. Nacional, te escucho re poco. Yo.
0: A mí la primera que se me había ocurrido era ponerle Papo.
1: Sí.
2: Claro.
0: Martín Carrizo.
1: Claro, está muerto los dos, así que.
0: Pero.
1: No. En la bata la hago simple. Quiero un tipo rústico, solamente. Porque estás tocando con Cianciarulo. Tendrías que elegir un zarpado baterista, ¿no? Un Nico Barbrain que te mete cosas en destiempo, no sé qué. Pero mete un tipo que te marque una base nada más. Lo pongo Walter Martínez porque es un tipazo. Lo pongo Walter Martínez bien, bien, pa.
0: Mucho bajo para.
1: Sí. De cantante lo pongo a Moyo. Porque expresa, tiene mucha melodía.
0: Si pones a Moyo de cantante, quiero ver a quién pones de guitarrista.
1: No, bueno, ahí se mató dos pájaros un tiro porque tengo también una viola.
0: Ah, va a cantar, va a tocar la guitarra y cantar.
1: Sí, claro, vas a dividir.
2: Doble.
1: Y en la viola. No voy a recurrir a Jardino ni en pedo. Ay, me mataste con la viola.
0: Bueno, otra cosa que tenía mi banda.
1: Sí.
0: Es que Manu Varela te toca la armónica también.
1: También.
0: Toca saxo y armónica.
1: En la guitarra lo pongo. Y me parece que vamos ahí fácil. Sí, lo pongo a Jardino haciendo unos buenos riffs.
0: No va a tener segundo disco esta banda.
1: No, pará. A la half lo meto. Lo meto a half. Y hago un blues. Un buen blues bien melódico.
2: Eso es bueno. Te fuiste por otro lado.
0: Está bien. Podía tener. Nada, yo metí saxo. Puede tener teclado, puede tener lo que quiera vos.
1: Está ahí nomás. Mariconeano. ¿Vale?
2: Y yo metería. A Cardassi.
0: ¿Está vivo Cardassi?
2: Sí, no sé, primero de Más Fuerte.
1: No sé, pero vive.
0: Sí, está bien, pero.
2: Sí.
1: ¿No viste tocar a
2: Cardassi? Sí, toca.
0: Ahí me parece como que.
2: Está vivo.
0: En batería. Vamos a googlear.
2: Está vivo. Sí, yo no dudo de los tuyos, ¿por qué duda de los míos?
0: Ah, no, pero.
2: Sí,
0: porque son no chequeables los míos.
1: Sí, yo todavía podía ver en vivo, no sé ni dónde toca Cardassi.
2: En guitarra pondría al Tano Romano.
1: Sí.
0: No entendió lo de no repetir.
2: Tano Romano.
0: Ah, Romano.
2: Romano, no Marcelo. Ah. Tano Romano.
0: Va a.
2: Pondría.
1: O'Connor.
2: Sí, lo pongo a O'Connor como cantante. Sí, porque es una bestia cantando. Y en otra guitarra lo pongo a. El de Rata.
1: A Jardino,
2: sí.
1: Mira, bueno. ¿Y qué estilo harían?
2: Y pero ahí ya te das cuenta.
1: La CH no murió.
2: Es un trash con bastante punteo. Sí, sí. porque Jardín no va a mostrar su arte también.
1: Bien. Bueno, ¿a qué va todo esto de la de las bandas Frankenstein? O de selecciones.
2: ¿Por qué salió esto?
0: No, no, por nada. Pero mira el datazo que tengo.
1: A ver, decime.
0: Claudio Cardassi.
1: Sí.
0: Inició su carrera en la banda llamada Beso Negro. Junto a Andrés.
2: Hernán García.
1: Beso Negro, ya está. Me hace acordar que cantaba, ¿cómo se llama? Silvia Zule.
2: Bueno, puedo cambiar.
0: ¿Junto a quién?
1: ¿Para de conocido? El Beto Sirioti.
0: Andrés Jiménez.
1: Ah, mirá.
0: De Animal, en el año 87. ¿Quién tenía ese dato?
1: Mirá, no, ni pedo.
0: No, terrible.
1: ¿Pero está vivo?
0: Está vivo. Está chequeado.
1: ¿Volvió a Beso Negro?
2: Bueno, podía haber cambiado también a el Beto por cosas, por Hernán García.
1: Hernán
2: García la rompe que tengo el bajo para la
1: ¿El color?
2: Sí, el primer color, sí. Que ahora está con Avias Porno.
1: Mira, que usó una vuelta por mi laburo.
0: Está en una mezcla de O'Connor y
1: Papo y amigo.
2: ¿Por qué? Porque está, toca, si ese chabón toca.
0: Sí, igual me parece como encima que...
2: productor.
1: Bueno, ¿tenés algún ejemplo de cosas enlazadas? ¿De bandas enlazadas?
0: No, era...
2: Era eso juego. Nada más.
0: No venía a la mismísima nada, era solamente...
1: Era el juego de diversión.
0: Sí, sí.
1: Bueno, si quieren decir su banda favorita...
2: A ver qué Frank te
1: sale. Al 2-1-6-19-0-3-82. Y decir qué banda harías, armaría, ¿no?
0: Como selección. Sí, o podríamos hacer una de lo peor.
1: Yo tengo al cantante de...
0: Rolo.
1: Sí. O... Dulce Gitana. ¿Cómo se llamaba? Saúl Blanch.
0: Saúl Blanch. No, pobre la Saúl Blanch.
1: La rompe
0: Saúl Blanch.
1: Hay cantantes que son malos, hijo de puta.
0: Pero... Sí.
2: Bueno, pero depende también a veces. ¿Vos qué preferís? ¿El buen cantante? ¿Y que no te transmita nada? ¿O que es rústico pero tiene toda... la impronta?
1: Bueno, el rolo es horrible y no transmite nada, así que vamos con el rolo.
0: Claro, nada, pero mantengamos un término medio.
1: Sí.
0: Que no sea Sinatra, pero.
1: Claro.
0: ¿Qué sé yo?
2: Depende la voz que busques o lo que vos estás buscando. Porque sí. Por ahí, el chabón es un cantante de la puta madre. Por ejemplo, Alester, que es el de la banda rusa. Que viene ahora dentro de poco, el chabón, vos lo escuchás cantar y te dice, empieza a cantar tipo gutural, y si no te gusta esa onda, vas a decir, esto es horrible. Pero después te das otro tema con la voz limpia y decís, la puta madre.
1: Bueno, como es una banda de metalcore y todo eso, que te meten voz limpia y podrida. Y Jiménez es alguien que nunca, la voz nunca me simpatizó. Ay, pará, tengo uno que nunca.
0: Pero la voz de Jiménez. Sí.
2: ¿Andrés Jiménez?
0: No, pero bueno.
2: Para su onda, para su onda está perfecto.
1: A una voz, y acá sí, no se puede creer cómo llegó tanto. Está bien que es la voz del metal, ¿no? Pero Beto San Martín, mamita que.
0: Nah, bueno, a ese lo salva.
1: Lo salva que la trayectoria, digamos, ¿no?
0: Claro, que es los inicios de.
1: Claro. Pero mamá.
2: Pero bueno, hay gente que le gusta y gente que no. Eso es la apreciación de cada qué uno. Sé yo.
0: Es como, aparte de esas voces muy particulares, como, bueno, de esa época, casi todo. Vos escuchás, sí. Ponele a la Rizabala. Y ya sabés que es Nepal.
1: Bueno, igual que Iori, obviamente.
0: Claro, como que casi todos los de esa época
1: tenían una particularidad, que eran todos diferentes. No encontrabas uno que cante igual.
0: No, bueno, hasta el loco Barilari, si querés.
1: Sí.
0: O sea, bueno, yo en la banda esta hubiese puesto al loco este, el de Imperio, Bertoncelli.
1: No, también.
0: La voz del loco ese la rompe.
1: Sí.
0: Y ha cantado clásicos del rock y...
1: Mario Ian también. Mario Ian, me pasa que escuchás el disco y te molesta ya la voz, pero tiene
0: un estilo muy bueno. El de Rata la rompe.
1: Sí, pero en un momento se pone muy chillido, ¿viste?
2: Muy aguda por ahí.
1: Sí.
2: Y, pero es por eso, depende de lo que vos.
1: Pero Alacrán cantaba diferente, Alacrán tenía como más, viste, matices, me parece, ¿no?
0: Sí, bueno, también era 20 años atrás.
2: Claro.
1: Sí.
2: Otra.
1: Bueno, ¿qué dicen si vamos a musiquita o ya quieren meter las preguntas?
2: Vamos a música y después metemos las preguntas.
1: ¿Sí?
0: Trajo el machete.
2: Todos tenemos machete, hola.
1: Sí. ¿La vela o las pelotas? ¿Qué más te gusta?
2: Fíjate si ves las pelotas.
0: Yo
2: la
0: vela.
1: ¿La vela?
0: Vamos con la vela. La vela toca porque tiene una explicación, sí. La vela o las pelotas. Tocan ahora el 21 de noviembre en esos festivales Noches Capitales que sí. Toca con las pelotas. No sé cuánto estará en la entrada, pero es un fechón.
1: ¿Alguna banda más?
0: Toca Barbie Recanati.
1: Ah, juega, buena banda tiene.
0: Los tres.
1: Bien.
0: ¿Una en el hipódromo? Fecha en el hipódromo. Bien. Capaz que vale 150 mil euros la entrada, pero. No. Pero la rompe.
1: ¿Y en qué fecha es?
0: 21 de noviembre.
1: Porque el 20 me parece que era. No. El 20 y pico estaba la kermés también, Tano.
0: La kermés, sí.
1: La kermés redonda la pena, 5 cuadras de mi casa.
0: Lo que pasa que se copó la kermés.
1: ¿En la, el valor de entrada?
0: Sí.
1: ¿Cuánto?
0: Está como 80 lucas.
1: ¿80 lucas?
0: Es como. Es más, creo sí. que este festival que yo te digo sí. no es tan caro.
1: Mira.
0: Y yo a las pelotas poner no lo vi nunca. Una de esas que.
1: Bueno,
2: ¿Qué te faltó ver?
0: Que.
1: Pero la kermés es la kermés.
2: Ahí quería
0: entre la, entre la vela y no sé.
2: Dale, Lean, elegí una
0: canción. Lean desempata.
1: ¿La kermés o las pelotas? Ah, qué careta. Bueno, vamos con la vela o la pelota. Con la vela.
0: La vela, la vela.
1: Vamos con la vela entonces.

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5: Bueno, Ale preparó el machetito.
6: Hicimos ahí las 10 preguntas.
5: Las 10 preguntas.
6: Igual, acá. estuve como mucho tiempo para formular las preguntas.
5: ¿Para que, pensándolas?
6: Sí, sí.
5: ¡Chan! Atención, ¿eh?
6: ¡Hola!
5: A ver.
6: Bueno, ¿arrancamos?
5: Sí, porque tú arrancar lo que bueno quiera.
6: Voy a arrancar por la primera, como se debe hacer. Sí, sí, debe. No vamos a arrancar la trampa para adelante como hacen algunos. Pero
5: la
6: bueno.
5: La 8, la 7.
6: Claro.
7: Aparte de quién sabe cuál es, ¿viste? Claro. Cualquiera es cualquiera.
5: Estoy igual.
6: Bien. Vamos con la primera.
5: Sí.
6: ¿Qué banda o artista escucharías toda tu vida?
5: Pará, porque yo tengo. Es como un ping-pong de preguntas y respuestas.
6: Más o menos.
5: Pará, ¿cómo es? Repetime.
6: Sin soplar. ¿Qué banda o artista escucharías toda tu vida?
5: Los Redondos.
7: Y tiene que ser alguien que tenga muchos discos, porque si no te...
5: No, obviamente son 3 discos, te quedan en un cortazo.
7: Claro.
6: Pero te gustan mucho esos 3 discos y te quedas ahí.
5: Sí, sí.
6: ¿Qué van?
7: No, sí, para mí Los Redondos. Tiene todo lo que hace falta.
5: Sí, obvio.
6: Yo no puedo, yo escucharía Metallica.
5: Sí, sí.
6: ¿Qué le vamos a hacer? ¿Qué le vamos a hacer? Lean, ¿qué escucharía? Hola. Estás pelotudeando.
5: Mercedes Sosa.
6: No, a Gardel dijo.
5: Ah, Gardel.
6: Bien. Vamos con la segunda.
5: Sí. Pará, tranqui.
6: Sí, esto va rápido, pero el tiempo es corto.
5: Qué apurado que
6: estás. El tiempo
5: se ve que era bueno.
6: Pero sí, se ve que no le tiraste mucha
7: dale, que hay que entregar la hoja.
5: Dale.
6: ¿Qué partido de tu club?
5: Sí.
6: Uf, ya sabes.
5: Sí.
6: ¿Quisieras cambiar el resultado?
5: Es que yo, a mí me chupa todo medio huevo. El 7-0 a mí no me dolió. Me dolió uno en el Estadio Único.
6: Sí.
5: Un clásico. No, en verdad no. Si voy a cambiar un partido.
6: Puede ser clásico, puede ser el partido.
5: Si es
6: que
5: un
6: quieras,
5: partido, es obviamente el Independiente.
6: Que ¿al del 95?
5: Claro, y sí, ganar ese partido.
6: La chancha amazónica.
7: Con empatar te alcanzaba.
5: No importa, ganando a Siri. Ganando a Siri, ganar sin sufrir como una mierda, como siempre. No, ese partido, Independiente, Gimnasia Independiente.
6: Bien, el 95. ¿Vota no?

0: uno se imaginaba una paliza, o por lo menos que un partido,
1: un
0: y
1: empate.
0: Fue todo al revés, porque Estudiantes tuvo para ganarlo. Y
2: claro, bueno. Aparte, yendo del lado del hincha, más vale que nadie dice ojalá que perdamos, pero en la vida yo vi un partido más perdible que ese.
0: No, por eso.
2: Toda la vida.
1: Es como cuando juegas a la Play, ¿viste? Sí. Y uno te elige Barcelona, no, y vuelve
0: a la sorpresa para tu equipo.
2: O me elige en Francia. Me van a ganar.
1: Claro. ¿Por qué no haces ese partido?
0: Claro. Sí, sí.
2: Era absolutamente desparejo. Y estuvimos a nada. Sí, yo cambiaría
1: ese resultado.
2: Sí, sí, sí.
1: Yo
2: bueno,
1: sabía que el Dani iba a decir sí, ese y sí, iba a decir el mismo. Pero bueno, ¿qué lo vamos a hacer?
0: Sí.
1: Bueno.
2: Vamos a las 5.
1: No, a las 3, no, vamos por orden, dijo.
0: Bueno, no soy futbolero, así que
1: vamos por orden
0: igual.
1: O por parte, dijo
0: Jack. Francia, España.
1: Bueno. ¿Qué harías si pudieras escuchar durante un día lo que piensan de vos?
0: ¿Qué harías?
1: 24 horas. Vos podés escuchar lo que dicen los demás de vos.
0: Sí.
1: ¿Vos qué haces? ¿Qué harías?
0: Y le saco la ficha a cada uno. Pero no, no.
2: ¿Y pero qué podés hacer vos si yo... ¿Cómo que haría? Es rara tu pregunta.
1: Y, o sea, ¿qué harías? ¿Y te fijarías? Claro, ¿qué harías? ¿Qué haces vos?
0: Sí, a veces es preferible no escuchar.
2: Claro.
0: Sí.
2: Es más, yo soy más de ojos que no ven.
0: Claro, no, yo pensé que.
1: Corazón que no siente, oídos sordos, palabras.
0: No, yo entendí mal la pregunta. Sí. Yo pensé que cómo reaccionaría con
2: a palabras si elfos o oídos sordos.
1: Yo reaccionaría de la forma. Sabría en quién confiar y quién no, obvio, con quién estaría o con quién sí, no, a quién le cuento, a quién
0: sí,
1: no.
0: Sí, pero prefería que las cosas que también me la dieran en la cara.
2: Ah, no, sí, pero,
0: así que prefería
2: pero
0: no.
2: Si te enterás por un superpoder, no tiene.
1: Sí, pero a veces, viste, mucha gente no tiene la valentía de decir las cosas en la cara.
2: Bueno, pero que vos tengas un superpoder de escucharla eso no le da valentía al que lo está diciendo.
1: No, pero sabrías vos qué hacer. Ya sabes sí, cómo piensas, ya sabes qué
0: preferiría,
1: piensas.
0: Yo preferiría no escucharlo. Si me decís elegís, me das a elegir, perdón. El de escucharlo no, le dijo que no.
1: Ah, listo, oídos
2: sordos. Claro. Ah, sí.
1: Listo.
0: Leán, no te escuchamos.
1: No salís ni por acá, Leán.
3: Creo que no lo quería escuchar directamente.
0: Bien.
1: Ah, sí, no te querés llevar mal a...
2: Tenemos no, casi todas respuestas unánimes.
0: Sí, sí, sí.
1: ¿Viste? Esta es más fácil. ¿Qué canción escucharías antes de morir? Vos te vas, sabés que te vas a morir tal día.
2: Justo que te vas.
3: Cuando yo me muera, no quiero que Antonio
0: Lena. Es acá, ojalá.

0: Ojalá no, nunca la escuche en mi vida.
1: Bueno, pero por eso la, te la ponen
2: cuando
1: en
2: el... Yo me muera, no quiero
3: que Antonio. Sí, sí.
1: Que lo mira a buscar el negro, Ra.
0: Hay una de la 25 que dice: Ella quiere que lo haga por atrás una vez más.
1: Así murió.
3: No quiero imaginar cómo murió. Sí.
1: Capaz que ellos se lo conocen.
0: No, pero a ver.
1: Yo ya se sabe, yo pondría una canción.
0: Yo creo que la del indio y mientras tanto el sol se muere.
3: Esa no. Tiene que, no, hay
0: arriba.
3: Sí, yo voto a León. Nos vamos con el negro Rada.
0: Cuando
3: y...
0: yo me muera.
3: Sí.
1: Y el negro Rada viviendo ahí. Tuki, tuki, tuki.
0: ¿Ale?
1: No, yo pongo una de Metallica, obviamente.
0: Y
1: no
0: sí.
1: Tiene madre, voy a poner
0: pelotado. Sad Patrol.
3: No tiene al madre. Todos llorando.
1: Y bueno, así te recuerdan mejor que llores, porque por ahí ni te lloran, ¿viste?
3: Pero metele algo, mamo.
1: Así no es una fiesta. Que festejemos.
0: Las 5, a ver, las 5.
1: ¿Las 5 de la tarde? Bueno.
3: Che, tenemos a Platense perdiendo
1: 2-0
0: ya.
1: ¿Qué preferís?
0: Sí.
1: ¿Ganar un mundial de fútbol o ser campeón de Fórmula 1?
0: Me gustan los autos, pero me gusta mucho más el fútbol.
3: No, yo vamos no, con el mundial.
1: Yo prefiero ser campeón de Fórmula 1.
0: No, bien, bien.
1: Es
0: bien.
1: Más individual. De otro colectivo. Ahí sos vos campeón y ya está, ¿no? Que tenés con quién. Y si sos campeón.
0: No, pará.
1: En Fórmula 1, ¿quién te toca?
0: Hay un equipo atrás que te hace el auto, si no.
1: El campeón sos vos porque el piloto sos vos.
3: Pero.
1: Vamos al.
0: Armame el auto, vos no lo sabés armar al auto.
1: Pero vamos a la realidad.
0: Sí.
1: Schumacher. Hamilton. Todos los que fueron campeones.
0: Sí.
1: No ahora la modernización que tenés, que sí es el auto.
0: Ah, bueno, bueno.
1: Pero vos sos campeón de Fórmula 1, sos vos. El equipo de fútbol funciona igual.
0: Bueno, pero sos el...
3: Pero eso es válido para el tenis, bro.
1: No. Pero vos, ¿qué elegirías? ¿Fútbol?
0: Y sí. Y ser un Montiel, por mínimo un Montiel que patea el penal, el último penal, aunque sea un penal de mierda.
3: Sí,
0: mordido,
3: sí.
0: Pega en el palo y entra y salimos campeones.
3: Que me lo anulen, lo pateo de vuelta y...
0: Sí.
1: Igual ya
0: sí,
1: siendo como corredor ya ganás más plata que cualquiera, pero no importa.
0: Puede ser, pero no...
3: Pero bueno, no... el UFC... O sea,
1: si quedas vivo,
3: es individual y ganan fortuna.
0: Pero te rompen la cara a golpe. No,
1: queda medio tonto, con la oreja hecha un repollo. Bien.
0: Sí, no.
3: Bueno,
1: es un buen deporte, pero.
3: Fórmula 1 tiene sus riesgos, sí. Claramente.
0: Sí.
1: Y bueno,
0: preguntar la cena.
1: Y no, podés correr hasta más tiempo la Fórmula 1. El fútbol se te
3: sí,
1: termina
3: pero,
1: a los 98,
3: para,
1: se te termina,
3: tengo,
1: después te preguntas,
3: tengo otra,
1: ¿qué carajo para... hago ahora? ¿De qué laburo? ¿Entendés?
3: Para llegar a la Fórmula 1 necesito un billete increíble.
1: No importa, vos tuviste la posibilidad de estar en Fórmula 1 y tuviste la posibilidad
3: son todas apariciones mágicas, ¿no?
1: Claro.
0: No,
1: si
0: no es el poder de volar.
1: No podés. Son supuestos, no es cosa que tú.
0: La gente que dice en el WhatsApp, ¿dice algo? Bueno,
1: vamos a otra.
3: ¿Cuál es? Ya me perdí.
1: La 6.
3: La 6. 666.
1: Bueno, si tuvieras que volver a empezar la vida de cero. Pero sabiendo las experiencias que tenés vivida, todo eso, ¿lo harías?
0: Sí, yo volvería a la misma vida. No cambiaría nada, absolutamente nada.
3: Sí. O sea,
1: harías lo mismo que hiciste hasta ahora.
0: Sí.
1: Y tenés la posibilidad de empezar de cero, sabiendo todas las cosas que te mandaste o todas las cosas que hiciste.
0: En esta vida la es
1: mi
0: vida.
1: Todo lo que sabes.
0: De última, si hay una reencarnación, haría otra cosa.
3: Claro, pero de última, si empezás de cero y te mandaste una cagada, la corregís en el camino.
1: Bueno, eso habla de que vos... preferís volvés a empezar, pero sabiendo los errores que cometiste.
3: Está no, medio
1: no
3: rolón,
1: cometerlos, no cometerlos.
3: Pero pará, entonces reformulame la pregunta.
1: Esa es la pregunta.
3: A ver, de vuelta, léela.
1: Qué difícil que estamos.
0: Oportunidad.
1: ¿Aceptarías volver a empezar la vida de cero? Sabiendo o teniendo la experiencia que ya tuviste. O sea, no perdés eso. Vos empezás a vivir de nuevo, empezás de cero de nuevo. Pero sabes todo lo que hiciste. Toda la experiencia que te tuviste durante toda tu vida la tenés. ¿Vos empezarías de cero con eso?
3: Y sí, me empiezo de cero, lo llamo a Sabela y le digo, marcame la Messi en la última jugada.
0: Claro. Partirle la pierna.
3: Quebrámelo.
1: O
3: pero que llegue al mundial.
1: Hubieses invertido, no sé, en otra cosa, hubieses dicho, bueno, no sé, en esto sí, en esto no me arriesgo. A eso. O sea, a eso no cometerías por ahí algunos errores en ese sentido también.
3: Nah, bueno, pero si vamos al caso.
1: Sabiendo eso, ¿entendés?
3: No es que paso vas a jugar... todo a dólares.
1: Claro. Bueno, eso es un beneficio.
0: Apuesto a los caballos, como la.
3: Claro, como volver al futuro. Como volver al futuro.
1: Claro, la revista de volver al futuro. El tipo sabía los resultados.
3: El palacio del poder de.
1: Bueno, claro. Vos no volverías. Vos harías
0: lo mismo.
1: Listo. El Tano creo que sí, cambiaría cosas y yo también cambiaría.
0: ¿Leán?
2: Sí, yo arrancaría de cero.
0: ¿De cero?
2: Sí, arrancaría de cero. Ay. Y miraría dos veces todo
1: las
2: de
1: cosas.
2: Vuelta.
1: Claro, claro. Analizarías sí. Mal.
3: Pero creo que sí. Igual que si, ponele, sea Leán, vamos a poner de ejemplo a Leán. Así no lo tomamos personal.
1: Sí. No tiene ese personal.
3: Sea Leán, o sea quien sea, vos arrancás de cero.
0: Sí.
3: Tu perfil va a ser el mismo.
0: Sí, sí.
3: O sea, ponele que te resetean el cerebro. Y vos, mucho. No va a ser una personalidad absolutamente diferente.
1: Sí, puede ser diferente con ciertas cosas.
0: No, pero por ejemplo,
3: la esencia.
0: Cuando era chiquito hiciste bullying a alguien, ponele.
1: ¿Por qué le tuviste que hacer bullying a alguien?
0: Y porque pasó, porque esas cosas. Y decidís no hacerle bullying, capaz, ¿no? A esas cosas te referís, por
1: también
0: ejemplo.
1: Puede ser eso, puede ser todo. Puede ser, vos podés elegir qué hacer y qué no hacer, qué hacer bien.
0: Hemos hecho mucho bullying en las escuelas. Hemos hecho mucho bullying.
1: Sería nada. Bueno.
3: Ah, pero tampoco va a ser Heidi de repente.
0: No,
3: ¿verdad?
0: No, vamos a seguir igual.
1: Bueno, esto es una pregunta simple.
0: ¿Qué numerito es?
1: 7.
0: Bien.
1: 7. Esta es fácil. Puedo decir sí o no. Las plataformas de música hoy en día, sí. ¿Ayudan a la música o no la ayudan?
0: Es otro mundo, otro plano. Yo creo que sí, porque las bandas siguen facturando. Pero bueno, el disco era como algo más propio, si se puede decir. Más allá de que si
1: filmás, costaba más a si llegar o adquirirlo también.
0: Si filmabas con una disquera, ponele capaz que tenía, no sé.
1: La suerte.
0: No sé cómo es ahora el tema de las reproducciones, que le queda a la banda. Yo soy más de lo rústico, lo primero, los discos, los cassettes, los CD. Pero...
3: No, pero lo hace mucho más accesible.
0: Sí, sí. Sí, sí, sí, para sí. Mí sí.
1: La actualización de lo que es la modernización del internet, Spotify.
3: Sí, etcétera, sí, lo hace. Antes de tener un compilado, yo agarré mi teléfono ahora tiene listas de cosas que. Sí.
1: Aparte, conoces música sí. Que antes la tenías que descargar.
0: No, obvio.
1: O te costaba.
0: No, yo tenía que estar aquí, íbamos a Fénix esa cosa y conseguí.
1: Y te tardaba un mes para que llegue el disco, claro. Que vos querías porque lo había visto en una revista.
0: Tuvimos el de Orcas antes que nadie, ¿te acordás?
3: Sí.
0: El externo. Ni siquiera lo de Orcas sabía que lo teníamos.
3: Claro, no sé cómo será para el músico que. El tema ese que dice Nico de si le conviene o no.
0: Claro. Visto
3: vender
0: como
3: por plataformas.
1: Por ahí a ellos les sirve en cierta manera porque ellos cobran por audio escuchado. Por cada clic. Vos por ahí vas y estás así, me gustó, no me gustó, pero no importa. Vos escuchás por ellos cobran por los clics, es como YouTube.
3: A Metallica lo está haciendo millonario el
1: sí. No, Metallica será millonario hace rato.
0: A ver, ¿qué más tenemos?
1: Bueno. Vamos con la 8. ¿Qué preferís?
0: A ver.
1: Que tu club salga 10 años seguido campeón o que no salga campeón nunca.
0: Pero ¿y cuál sería?
1: O sea, que esto sería así.
0: Sí.
1: Vamos a aclarar la pregunta porque salió media cruzada por la televisión de cruzado. Sería así. ¿Qué preferís? 10 años sin título de tu equipo o que tu equipo rival, en este caso el clásico, el equipo rival del clásico, salga 10 años seguido. La reformulamos.
0: Pero es obvio que yo quiero salir campeón. Las 10 veces.

0: anda a saber qué cosa.
1: Claro.
0: O sea, siempre ganar yo. Y bueno. No, porque si vos ganás, Gimnasia no se ve. Bueno, no me importa.
1: Si Gimnasia juega una final, supuesto, ¿no? Libertadores. Contra un equipo X, que no sea argentino, obviamente. ¿Por qué hincha?
0: Si juega la final de...
1: La final, una final de Copa. Te lo pregunto a vos porque sos de Estudiantes. A vos te lo preguntaría, pero sería al revés.
0: Claro, pero a mí no...
1: ¿Hincharías por Estudiantes, echarías por Gimnasia?
0: No, yo claramente no hincho por Gimnasia, pero ahí no me yo no gano nada.
1: Pero vos dirías, qué bueno, gana Gimnasia. No, que no gane.
2: Cuando Estudiante perdió contra Barcelona, me sentí como, como, no te digo que me puse mal, pero dije, estuvo bien ahí. Estuvieron cerca. Pero me chupo huevos si gano o pierde. No,
1: porque viste,
0: pero
1: que
0: ponele,
1: hay gente que sí.
0: Yo el otro día pensaba, viste que en este torneo
1: puede pasar cualquier cosa.
0: Anota, ¿qué día es hoy?
1: 8 de 9.
0: A mí me encantaría. Anotá.
1: Sí, grabando. Yo me acuerdo igual.
2: Pero esto para bufar, no vale.
0: A mí me encantaría que Gimnasia salga campeón este torneo. Por dos cosas. Primero, porque va a ser el torneo que perdió el clásico 4-0.
1: Sí.
0: Y segundo, porque fue el torneo que puteaban a los jugadores. Para el folclore. O sea, si a mí me das a elegir que salga campeón, me encantaría que sea ahora.
1: Claro.
0: Porque tiene un montón de manchas negras.
1: Ah, por eso nomás. Claro.
0: Su torneo. Ah, bien. Por más que haya.
2: Bueno, pero viste que el torneo es el campeón el que va a última tabla. Así
0: igual,
2: que...
0: este torneo. Para mí tendría que aprovecharlo. Bueno, eso metió a Platense.
2: Sí, sí. Next.
1: 9. Bueno, son para opinar más que
0: son,
1: nada.
0: Son tipo múltiples choice.
1: Sí, es porque es para opinar, no es directamente como para contestar sí, no, blanco, negro. No,
0: salió gusta, trabada la de salir campeón de 10.
1: Bueno, esa salió trabada, bueno. ¿Qué pensás? ¿Si la sociedad está más sensible? ¿O ahora todo se registra? ¿Se entiende?
2: No. Yo creo que la sociedad está más boluda. Listo, cierro ahí.
0: Yo, a ver. Profe, repítame la pregunta.
1: Es simple.
0: ¿La sociedad está más sensible o...?
1: O todo se registra, ¿entendés? O todo se hace por Instagram, todas esas cosas, ¿eh? Videíto, boludeces. Entonces cada uno reacciona distinto, ¿entendés?
0: Está bien, pero es como... ¿Estamos más cibernetizados o ensalada de lechuga?
1: pero es eso.
2: ¿Te gusta el salmón rosado o cambiar un motor de la F100?
1: Para mí, claro, está más sensible. Hoy depende lo que diga, depende cómo lo diga, depende lo que publique, depende lo que no publique.
0: Pero eso
1: depende mucho de eso.
0: Están eso viene
1: de las redes.
0: Viene de la mano de cómo subieron las redes, porque.
1: Pero porque están pendientes de las redes, viven de eso, viven de lo externo. O sea.
0: Bueno, pero en las redes no podés poner cualquier cosa.
1: Sí,
0: eso no lo haces.
1: Podés cualquier cosa. Fíjate que se ponen mal porque si le ponen una crítica o algo, se ponen mal.
0: ¿Quién se pone mal?
1: Vos no, porque a nosotros quién nos va a criticar algo. Nos chupa un huevo, pero hay gente que es tan pegada a las redes, que vive tan pegada a las redes, que si le ponen un comentario malo o algo, se pegan a ese comentario y se quedan con eso.
2: ¿Entendés? Bueno, que vaya al psicólogo.
1: O se deprime.
0: No, bueno, el problema no es las redes.
2: Claro.
1: Ahí. Bueno, pero,
0: como...
1: pero está más sensible la sociedad.
0: No, me parece.
1: Esa es la pregunta.
0: Puede ser, no por tu ejemplo, pero puede ser.
1: No querés. Bueno, vamos con la última. Vean,
2: ¿el helado de limón o de menta organizada?
3: Yo creo que es por las redes.
2: Por una de las redes. ¿Viste? La, claro, número 10.
1: Él entendió, interpretó la pregunta.
2: Número 10.
1: La última.
2: Ya no vamos.
1: ¿Qué es más fácil? ¿Pedir perdón o perdonar? Corta.
0: No, más fácil perdonar.
1: Yo no te voy a decir por esas cosas, yo no digo eso. Está bien, perdona. ¿Eh? Está bien, perdona. Porque te dijiste, es más fácil pedir perdón. Y uno te haría la pregunta, ¿por qué? ¿Por qué es más fácil perdonar que pedir que pedir perdón?
0: Pero sencillo. ¿Me perdonas? Sí. Para pedir perdón tenés que armar 3 párrafos.
2: Y yo estoy
1: o para que te perdone.
0: Claro,
1: o para que te perdone.
2: Estoy acostumbrado a pedir perdón, así que yo pido perdón.
1: Ya, sí, es supuestamente es más fácil pedir perdón que perdonar, sí, porque
0: Nico
1: perdonar
0: tiene
1: es más difícil.
0: Tipo Terminator, viste, posibles respuestas.
2: Sí,
0: perdón.
2: Sí.
0: Diferentes tipos de perdones.
1: Perdón, ahora, perdón mañana.
2: Disculpame, perdoname.
1: Perdón.

0: Sorry. Las 10 preguntas, Ale.
1: Sí.
0: ¿También pedí perdón?
1: Yo, es más fácil pedir perdón que perdonar. Porque sí, perdonar sí. Es más difícil. Porque vos, por ahí.
0: No perdonar.
1: Que
0: no
1: te
0: perdona.
1: Hagan algo y no, te va a quedar una marca.
0: No, que
1: y ahí no, es difícil volver a perdonar algunas cosas, no todas.
2: Sí. Ah, pero ahí ya está como.
1: Depende de la situación.
2: Replanteando el.
1: Claro.
0: Bueno, a ver qué dice el que conduce el barco a los siete mares.
3: Y yo creo que es más fácil pedir perdón. Sí. Perdonar sí. Es difícil. Si uno es un poco rencoroso como yo, es difícil perdonar.
0: Es difícil, sí.
3: No es fácil.
0: Para mí sí.
3: Uno puede perdonar. Yo creo que puedo perdonar.
2: Tenemos el dato de que Lean es rencoroso.
1: Sí. Claro.
3: Tengan cuidado.
1: Igual todos debemos tener algo de rencor. Sí. No, todos debemos tener algo de rencor. Sí. Si no. No creo que.
0: Bueno, entonces vamos a colgar las preguntas en las redes. Y bueno, capaz que si nos pinta el martes que viene, sorteamos unas pizzas. ¿Nos vamos?
2: Claro, un día vamos. Habría que invitar a alguien a hacerle las 30. Así, sí, bombardearlo.
0: A la mierda.
1: Se bueno, pierde
0: que,
1: todo.
0: El martes que viene hay una banda en vivo, así que los esperamos. Y bueno, que sea mucho rock and roll. Dejamos paso a Falsa Modestia.
4: Será hasta el martes que viene.
1: Nos vemos.
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0: buenas noches a todos, a todas y a todos. ¿Cómo dicen que le van? Esto es Falsa Modestia y hasta las 10 te vamos a estar acompañando. Mi nombre es Juliana Moreno y me acompaña mi amigo y compañero, el señor Gabo. ¿Cómo estás, Gabo?
1: ¿Qué onda, Juli? ¿Todo bien?
0: ¿Quieres que diga tu nombre completo?
1: ¿Cómo te guste más?
0: El señor Carlos.
1: Ajá.
0: El indio Gabriel
1: Robledo.
0: El indio patagónico ya Gabriel Robledo.
1: Rubén Patagonia, me dicen.
0: Claro. Gabriel Patagonia.
1: Carlos Patagonia.
0: Ey, Carlos Patagonia va. Pensala.
1: Ya la pensé.
0: Podés hacer una firma ahí. Carlos Patagonia.
1: Mirá.
0: ¿Viste que antes se usaban eso de los seudónimos? Se siguen usando, obviamente, en internet. Se te va a romper la hoja, maestro.
1: Estaba firmando.
0: Un poco larga la firma, ¿no?
1: Pero es que puse mi nombre completo.
0: ¿Carlos Patagonia?
1: No, completo.
0: Carlos Patagonia, Gabriel Robledo
1: Vargas.
0: De Gallegos.
1: De Río Gallegos.
0: Ah, tiene que ser Río Gallegos. Ey, no, no puede ser solo Gallegos.
1: ¿Y sí? ¿Cómo se llama la ciudad?
0: No, Río Gallegos, pero ¿cómo es el gerundio? ¿Es?
1: Gentilicio.
0: Gentilicio.
1: Río Galleguense.
0: Ah, ¿es completo, en serio?
1: Es completo como...
0: ¿No les va ni media que les digan, no sé, gallegos?
1: No somos ningunos gallegos.
0: Son río galleguenses.
1: Somos río galleguenses.
0: Me hiciste acordar mucho...
1: Porque estamos a la vera de la ría Gallegos.
0: Totalmente. Tengo un amigo, tengo dos amigos, que son de...
1: De Río Gallegos. Es como un amigo
0: Gachi,
1: gay.
0: Pachi,
1: yo también tengo un amigo gay. Yo también tengo un amigo de Río Gallegos.
0: No, tengo dos amigos que son de Concepción del Uruguay. Y un día les dije, bueno, ¿cómo se les dice a la gente de Concepción del Uruguay?
1: Concepción uruguayenses.
0: Nacidos. No. Pero un chiste muy malo con la palabra Concepción. Cuestión. No, ¿sabes cómo le dicen? Uruguayenses.
1: Nah.
0: Uruguayense es el de pero, Concepción del Uruguay. Yo dije, pero son casi uruguayos.
1: ¿Qué, más uruguayos que casi, diría yo?
0: Igual si uno de mis amigos toma mucho mate. Te digo que si tiene ganas, puede sacarse el DNI uruguayo.
1: ¿Y qué escuchan en la escuela? ¿El himno de Uruguay?
0: No, en Entre Ríos no hay nada mejor para un entrerriense que el himno de Entre Ríos, ¿o no?
1: No sé, bueno, pero los de Concepción de Uruguay le dicen...
0: Cuando fuimos a los chicos de Montevideo, que son de Gualeguaychú, creo, no era que Entre Ríos o Muerte, Viva Artigas.
1: ¿A quién fuimos a visitar?
0: A los chicos de Monoambiente.
1: Ah, de Montevideo, dijiste.
0: También.
1: ¿Cuándo?
0: Es que se confunde Concepción del Uruguay, uruguayense. Bueno, pasa algo parecido con los de San Luis. Con la gente de San Luis.
1: ¿También son uruguayos?
0: No, pero tienen un número, tienen un nombre que es contraintuitivo, por decirlo de alguna forma.
1: Ah, con su gentilicio decís vos.
0: Claro. Estamos escuchando el himno de Entre Ríos.
1: De Uruguay.
0: ¿De Uruguay? Uh-huh. Voy a ver si... Me voy a llevar un matecito.
1: Hasta luego.

0: podría ser usado para una murga uruguaya. No lo digo como algo malo, ¿eh? A mí amo profundamente las murgas uruguayas. Yo la veo, ¿eh? Veo un coro ahí.
1: Yo
0: una
1: creo que...
0: Catalina.
1: Creo que ya se habrá usado.
0: Por ahí Catalina, ¿no? Porque el zurdo es muy...
1: Creo que ya se habrá usado.
0: Seguramente. Vos sabés cómo es esto. De hecho, hay una murga que se llama La Mojigata, que estoy tratando de acordarme el año... Voy a tirar cualquiera, pero creo que era el año 2020, corría el año 2020, y presentaron su espectáculo, que era recorrer toda la historia uruguaya.
1: Desde Concepción del Uruguay
0: hasta la dependencia. Claro, porque ahí se concibe Uruguay. Nació Uruguay, chico. Felicitaciones, es un país.
1: Che, parece que nos estamos riendo de Uruguay, ¿no?
0: Nos reímos de lo tontos que somos, en realidad, digamos.
1: Somos dos boludos con Leandro acá al lado, que
0: sí, sí, que nos festeja cualquier cosa porque somos su amigo y así, viste, que la cosa no se puede.
1: Así
0: se
1: hace un problema.
0: Así cualquiera es chistoso. Sí. Chicos, ríanse, hice un chiste, ¿no? Y ahí están todos tus amigos. ¿Quién le dice que es una pelotuda? Cuestión. Decíamos San Luis, muy contraintuitivo el gentilicio.
1: Puntano.
0: Y es raro porque existe la ciudad de La Punta en San Luis. Entonces, a los puntanos, a los de La Punta, no son puntanos. Insisto, es contraintuitivo esto.
1: ¿Y a los de la ciudad de San Luis también se les dice puntanos? Porque viste
0: San Luis
1: que...
0: General es puntano. Si sos San Luis Capital, sos puntano. Sos un capitalito. No sé.
1: Claro, sirve tanto para la capital como para el resto de la provincia. No como en Buenos Aires, que la capital de Buenos Aires somos los platenses, y si sos de la provincia sos bonaerense.
0: Claro, lo que pasa es que en San Luis el puntano sería el bonaerense, por decirlo de alguna forma.
1: ¿Sanluiseños no entra?
0: Sabes que no sé, habría que preguntarle a la gente de San Luis. Voy a consultar a mis fuentes cercanas de San Luis, a ver si se puede decir sanluiseño. Pero no sé. Pero me llama la atención, ¿viste esos gentilicios que son contraintuitivos?
1: Uh-huh. Al de Carmen de Patagones, ¿cómo se le dirá?
0: Patagónicos, también... patagones, patacones.
1: Patagónicos no.
0: Ay, mirá, tenemos respuesta.
2: Maragato.
1: ¿Qué?
0: ¿Le dicen maragato? Me está jodiendo. Bueno, anda a adivinarlo. Onda, te dicen adivina. No,
1: ¿Tenemos data de por qué se les dice maragato?
0: Porque en el mar había muchos gatos y entonces...
1: Y de ahí nació...
0: Seguimos con los chistes tontos. No nos estamos burlando ni de la gente de Patagones ni de Uruguay. Avisamos para quienes se enganchan.
1: Yo les haría un juicio. Si soy de Carmen de Patagones, me dicen maragato.
0: ¿Por qué? Está bueno, maravilloso.
1: Nah, malísimo. ¿Qué tiene que ver con mi lugar?
0: No, para mí está bueno porque le da misterio. Es como... yo soy maragotense.
1: Maragotense.
0: Y uno se queda como que... ¿De dónde?
1: ¿De dónde salió, señora?
0: Maragato. Y está lindo. Es lindo el ejercicio de confundir al otro con el origen de uno. Por pura maldad, nomás. Pero es divertido, y es divertido cuando a uno le pasa que no logras entender muy bien de dónde es la otra persona. No me ha pasado, por ejemplo, una amiga, una muy amiga, que durante muchos años, cuando la conocí, siempre que le preguntaba de dónde era, ella me decía de Tinky Winky. Y yo durante muchos años, porque además los amigos que teníamos en común no me querían decir dónde era Tinky Winky, para mí vivían Tinky Winky.
1: No, pero vos estabas en conocimiento de lo que era Tinky Winky realmente.
0: No.
1: ¿No?
0: Llegué incluso a dudar. Digo, bueno, es grande la provincia de Buenos Aires. ¿Por qué?
1: ¿Por qué no habría un lugar?
0: ¿Por qué no habría un Tinky Winky? Después descubrí la verdad detrás de Tinky Winky. Pero fue muy divertido. Es casi como la magia de radio, ¿no? Hay algo ahí que se empieza a crear que solo se puede llenar con la imaginación.
1: Yo creo que te boludearon bastante.
0: Me recontra boludearon, pero bueno, me pareció divertido. Y también creo que es divertido cuando uno lo hace, no por maldad, ¿no? Sino por decir, bueno, un chascarrillo, una jodita. y ir creando un mundo y además un chiste en complicidad con el otro, porque uh-huh. si no, sí te bolude. O sea, ¿cuál es la fina línea entre boludear a alguien y tener una complicidad con el otro?
1: Y cuando ya...
0: ¿Cuál es el límite?
1: El otro.
0: Bueno.
1: Cuando ya el otro no te sigue la complicidad.
0: Claro, cuando no hay complicidad.
1: Cuando no hay complicidad, claro.
0: Cuando el otro realmente está en babia, ¿no?
1: Sí.
0: Hay que saber igual distinguir esas líneas, Gabo. Uh-huh. No es tan fácil como parece.
1: Hablando de líneas...
0: Uy, guarda.
1: En el día de hoy, hablando de líneas, llegó Natujara.
0: ¡No!
1: ¿Cómo va?
0: Líneas musicales.
1: Hola, no, porque tiene una línea de corte de pelo... Muy
0: verdad, moderna.
1: Una nueva línea de pelo.
0: ¿Sabes qué parece Natu? Viste que ahora está de moda el cómo sería yo en los 80. Bueno, Natu ya vino, dijo, chicos, yo viajé en el tiempo.
1: Abrió un portal y apareció.
2: Hola, ¿qué tal? ¿Cómo va? Hola. Yo no estoy a favor de generar imágenes con ChatGPT si no es necesario. Entonces dije, ¿cómo sería yo en los 80? Tuki, peluquería.
0: Fantástico. Excelente técnica. ¿Quién lo hubiera imaginado, no?
1: Me gusta.
0: Sí, sí, sí, sí. Banco porque además los pelos de los 80 tenían más onda. Sepamos reconocer algo. Eran más batidos, eso era, sí.
1: Más,
0: tenían más volumen.
1: Voluminosos, más enrulados.
0: Pero tenían onda y ¿sabes qué me da mucha gracia? Mucha gente posteando esas fotos donde claramente la ropa era colorida. Los 80 había mucha ropa colorida. Uh-huh. Y justo ahora en esta etapa del mundo... Estamos en un momento donde se está perdiendo cada vez más el color en pos de la neutralidad.
1: Todo blanquito.
0: Blanquito, negro, colores marrones, neutro. Y no me vengas con ese amarillo chillón, ese violeta uva, no me lo mezcles con un verde flúor, porque me vuelvo loca, María, ¿no? Pero si me lo hace ChatGPT, podemos todos fingir que el mundo tiene colores cuando cada vez estamos más neutros.
1: Es verdad.
0: Como los pelos, banco mucho esto que hizo Natu de bueno, voy y me corto el pelo.
1: Sí, aparte...
0: Hay que volver a las bases.
1: No, aparte se cambió el color de pelo también.
0: Sí.
1: Y lo bueno de todo esto, volviendo a un...
0: Y se hizo el brushing, Natu
1: rubio. A un tema de conversación que tuvimos hace unos días, es que la gente que está escuchando no lo va a poder saber nunca. Porque esto es radio, no es stream. Entonces no van a poder verificar si Natu tiene el pelo como en los 80 y pintado aparte.
0: Lo tiene.
1: Sí, no, por eso lo tiene, pero ellos se van a tener que quedar con esa idea.
0: Acá no nos manejamos con la verdad, nos manejamos con la verosimilitud. Y mientras todos sepamos que Natu tiene los pelos de los 80, los pelos de los 80 vivirán y permanecerán con nosotros. Vos también te hiciste tremendo brushing y acá nadie ¿viste? Está comentando nada.
1: Mirate, Jopito. Pero esto es natural.
0: Pareces, ¿sabés a quién me hiciste acordar? ¿Viste Metegol?
1: Sí.
0: ¿Viste el Beto?
1: Para el Beto es...
0: El que Franchella le hace la voz.
1: Ah, sí.
0: Que tiene rulitos.
1: ¿Franchella
0: hace la voz del Beto o no?
1: ¿No es Gianola?
0: Gianola era, sí, Gianola era.
1: El Beto era el que jugaba bien, no era el capitán, no era el Capi.
0: Claro, no es el Capi, obvio, uh-huh. El Capi es el Capi.
1: El Capi es el Capi.
0: El Capi es Messi.
1: Sí.
0: Es una mezcla de Maradona.
1: ¿No es como... el que tiene una onda medio Valderrama?
0: Ese mismo y habla como el Diegote. Porque es el 10, el Beto.
1: Claro, habla en tercera persona. Es verdad.
0: Bueno, tenés el pelo del Beto. Tenés el pelo del pibe de Valderrama.
1: Tengo como una virulana dorada en la cabeza.
0: Sí, pero morocha. Menos bueno, mal pero... que no te teñiste igual, te digo.
1: No.
0: El brushing, si algo nos enseñó legalmente de rubia. Es que el brushing es muy nocivo para el pelo. Y además, si vos lo teñís de rubio, ya en este momento, más que Valderrama, te estarías pareciendo al Puma Goiti. Entonces, está bueno que hayas optado solo por brushing.
1: Sí, no. Quiero mantener mi
0: por
1: pelo
0: permanente, no brushing.
1: Durante un tiempo más.
0: Bueno, me gusta que estemos todos con pelos locos. Me siento un poco como en los Simpsons cuando se ponen pelucas. Bienvenido sea a empezar a usar pelucas.
1: El programa que viene va a ser todo con pelucas.
0: Rebanco. Recontrabanco. ¿Estamos? ¿Tenemos todos pelucas? Sí, yo sé que Natu tiene.
3: Tengo prestada.
0: Eso, prestadas, listo.
1: Sí, prestada va, cualquiera.
0: Conozco un par de amigas que pueden tener, listo. Nos venimos con pelucas, esperemos que ustedes nos estén escuchando entonces el martes, el jueves que viene.
1: Con pelucas también.
0: Con pelucas, y claro. Sí. un peluca para otro peluca. Qué mal que suena hablar de pelucas en este contexto, gente. Bueno, nada, vamos a empezar, me parece ya bastante cháchara ida y venida. Uh-huh. Si se quieren comunicar con nosotros, lo pueden hacer al 221-619-0382. Nos pueden contar alguna experiencia con pelos que hayan tenido. A mí me divierte mucho la fiesta de disfraces, los pelados que se ponen peluca, como que descubrís una parte de la personalidad de alguien que no conocías. Como decís, ¡ay, mirá! ¡Tiene pelo!
1: O te imaginás cómo fue su abuelo hace algunos años.
0: O cómo fue él antes de que se le cayera el pelo, ¿no? Nos pueden hablar también, si no, de estos gentilicios que son contraintuitivos. Recién estábamos diciendo que, por ejemplo, en Concepción del Uruguay son uruguayenses. Lo cual nos vuela la Matrix, porque si vos caes y querés quedar copado, no lo vas a quedar. Porque seguramente le vas a decir concepcionense o una de esas cosas locas que siempre, siempre la intuición nos lleva y muchas veces nos hace errar. Amigues, les decíamos entonces 221-619-0382. ¿Sabés para qué podés usar este numerito también? Para pedir tu tema de Los Redondos favorito.

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3: Este disco es una respuesta un poco enojada, justamente que hablábamos, como a toda esa cosa de el clean look y tener que ser como siempre.
4: No, bebé, para vos no hay más. Por tu bien te lo digo.

0: Bebé Azul estamos escuchando, a mí es parte de su nuevo disco, que obviamente lo trae la señorita Natu Jara. ¿Cómo estás, Natu?
1: Hola, ¿qué tal? ¿Cómo les va? Ya me había spoileado igual a mí
0: mismo. Sí, las pelucas nos impulsaron a spoilearte.
1: Pasa que yo llego acá y no me contengo, tengo que hablar, tengo que formar parte de lo que están contando.
2: Yo ya hablaba de antes.
1: Total. Las veces que he tenido que yo decir y aclarar. Ay, el otro. Voy a contar esto. El otro día he vuelto a la Facu. Lo tiro acá. Y.
0: Estudien.
1: Por moto propio, además. Me tengo que acordar que estoy haciendo eso voluntariamente.
0: Yo elegí esto.
1: Tal cual. Y una corrección que me hicieron de un trabajo de escritura, que era como. Más allá de la valoración, y en un momento decía, fíjate que por momentos sobreexplicas mucho. Puede sintetizarse.
2: Nah, fue como, no me digas.
0: Natu, sobreexplicando algo.
1: Nah. ¿Cómo te explico?
2: Ese docente estaba equivocado.
0: ¿Sobregirando una rotonda?
2: No creo.
0: ¿Natu?
2: No creo, no. Para jamás. Nada.
1: ¿Cómo viste vos una puerta dentro de mi cerebro con 7 renglones? Explícamelo. O sea, eran 7 líneas. Imagínate lo que debo haber explicado para que esta persona se dé cuenta.
0: Yo solo quería decir que se sentó, pero bueno.
1: No. Fue algo tremendo y por eso yo vengo acá y me quiero sumar a lo que están hablando y quiero contar y bla, bla, bla. Y es como, es menos a veces. Pero bueno, me spoileo a mí misma.
0: Está bien. Es parte de los de las firmas personales, podemos
1: total
0: decir, y por eso está muy bueno.
1: Che, y quizás un poco de la neurosis también.
0: Claramente. Me estoy distrayendo un poco con lo que estamos escuchando, Natu, porque siento que tengo 12 años y estoy escuchando My Chemical Romance de repente.
1: Vos viste lo que es esto y te preguntarás, ¿pero qué es lo que estamos escuchando? Porque no es My Chemical Romance.
0: No, claramente.
1: Estamos escuchando a la Bebé Azul, como ya habíamos dicho, porque el viernes pasado sacó un disco. ¿Y mira qué disco? La verdad. Yo lo escuché. Es muy distinto a lo que ya había sacado, ¿no? La bebé, como
0: me
1: si
0: gusta
1: fuésemos amigas de toda la vida.
0: Para ella, eso creo que se puso ese nombre, mira.
1: Tenemos la historia del nombre también, Ojo, que la podemos contar. Pero ella venía en un estilo más urbano y más suavecito.
0: Te iba a decir eso. Yo a Bebé Azul la tengo también porque ella es letrista de cantantes que ahora la están pegando mucho, como es, por
1: ella
0: ejemplo,
1: es fantástica.
0: Taichu, Ángela Torres, bueno, el último disco de Lali, y puntualmente con Ángela Torres me parecía más de ese estilo, ¿no? Como más dulce, más un poco etérea, con letras más trash, por decirlo de alguna forma.
1: Sí. No, pero incluso en su primer disco busquen, si tienen después un rato, busquen Capricho.
0: Sí.
1: Que forma parte de Pura, que es el primer disco que salió en 2023. Completamente distinto.
0: Otra cosa,
1: ¿no? Y también el contenido de las letras, completamente distinto. Ella ha contado que estaba en esa de soy reporonga y puedo hacer todo y me la banco. Y como,
0: mira, como que trabajo
1: desde un punto
0: con
1: de vista
0: grosos,
1: de,
0: tararán.
1: Desde un punto de vista de la superficialidad. Y dice, pasa que no me hallaba. O sea, en el momento en el que lo saqué, yo estaba re contenta de lo que estaba sacando. Y ahora lo escucho y es como, bueno, no sé. Pero en el momento me representaba. Y ahora ya son otras cosas las que quiero cantar. Costaba encontrar su lugar hasta que finalmente lo encontró. Por suerte. Y sacó este discazo. Pero hagamos una recapitulación.
0: Sí, por
1: si
0: favor.
1: Te parece, así nos ponemos en contexto. Este disco salió el 3 de septiembre de 2026, que es el año que estamos transitando. Tiene 11 canciones y dura poquito más de 35 minutos.
0: O sea, se te va al hueso, casi.
1: Sí. Se te va un poco en un suspiro, pero no tanto, porque en realidad promedio 3 minutos cada una. Y puede ser que haya gente que se pregunte quién es la Bebé Azul. Que de hecho, yo me acuerdo en 2020, el año pasado fue 2025, entonces en 2024. Uh-huh. Fin de año de 2024, imaginemos, se anuncian los artistas que van a estar tocando en el Lollapalooza.
0: Sí.
1: ¿No? En el Lollapalooza 2025. Entre todos los artistas, figura Bebé Azul. entró a Twitter, por supuesto, como
0: ¿quién es Azul?
1: Ya hemos dicho. Y la gente preguntándose quién es la Bebé Azul. Para este momento, si mal no recuerdo, Lali ya había sacado, como para situarnos, ¿no?
0: Había sacado Lali. No,
1: había sacado, no, había sacado adelantos de No Vayas a Atender Cuando el Demonio Llama. Creo que había salido Fanático y no sé si había salido No Me Importa, ¿no? Tengamos esa información. Bebé Azul, su nombre de pila es Isabela Terán. Viene de una familia de músicos. Su papá es multiinstrumentista, es orquestador, es director de orquesta. Sus abuelos hacían música clásica, como la música forma parte de sus genes prácticamente. Y además estudió en el Instituto Esnaola, que es una escuela de música, claro. Podemos decir básicamente la misma escuela donde estudió Catriel.
0: Ahí va.
1: De Catriel y Paco.
0: Por si no lo tienen. Claro, o sea, ella ya estaba rodeada, inmersa absolutamente en lo que es el mundo musical.
1: Como que la música forma parte de quién es.
0: Sí.
1: ¿No? No es algo que hace, sino que es algo que ella es. De hecho, ya que mencionamos a Catriel, ha contado en una anécdota que fue él quien le da el nombre de Bebé Azul, porque cuenta que iban al mismo colegio, pero ella era un poco más chica. Y en esa época, ella era bajita y tenía el pelo azul. Entonces dice que había ido a ver la banda que tenía Catriel con Paco, y estaban todos cargando sus cosas, porque en ese momento no eran tan conocidos como son ahora. Y claro, todo el mundo que estaba ahí, todo el mundo cargando cosas, y dice que Catriel agarra y dice: che, a la Bebé Azul no le den cosas, que es muy chiquita, como no le hagan cargar cosas, boludos. Y de ahí quedó Bebé Azul. Y dice que en un momento ella tenía cuenta de Instagram, que se la fueron cerrando sin, no sabe por qué, pero en uno de los tantos usuarios que hizo, uno fue Bebé Azul y quedó, y no se lo cerraron, y que cuando sacó una canción tenía que poner un nombre, puso Bebé Azul y ya está. Siento que tiene un gran nombre de cantante, igual Isabela Terán.
0: Sí.
1: Pero al mismo tiempo...
0: Pero también sería muy clásico, yo creo que también intenta despegarse un poco de ese legado familiar, legado más... A lo clásico, a la orquesta.
1: Puede ser. Si pensamos qué tipo de música hace, como decíamos, este disco es muy distinto a lo que había sacado en un principio y a lo que ha escrito también para otros artistas. Ella solía decir que hace, principalmente en su primer disco, que hacía música triste para chicas lindas.
0: Sí.
1: Al estilo Lana del Rey, podemos pensarlo. Y ahora dice que la otra vez leyó a alguien en Twitter decir esto y se lo apropió, que es que ahora hace música para las chicas lindas que están enojadas.
0: Bien, era necesario.
1: ¿No? Sí. Es que es prácticamente el recorrido natural de las cosas. Es lo que sucede. Se puede seguir estando triste, estando enojada, pero el enojo aparece. ¿De dónde la conocemos a la Bebé Azul? De un montón de... O sea, es muy probable que vos hayas escuchado alguna canción que la Bebé Azul escribió y no lo sepas. ¿Por qué? Porque escribió gran parte de No Vayas a Atender Cuando el Demonio Llama con Lali. O sea, la mayoría de las canciones ella participó. También ha escrito para Ángela Torres.
0: Para el último disco también.
1: El último
0: prácticamente
1: disco.
0: Prácticamente todos los temas ella participó.
1: Sí. Cuenta con ella. Para Taichu. Para Blair también. Si mal. No, nunca sé cómo se pronuncia. Blair, creo que es. Sí. Si mal no recuerdo. Y laburando, o sea, básicamente le tenemos que agradecer a Lali por esto. Laburando en el disco de Lali, con el equipo de Lali, fue que se dio cuenta hacia dónde quería ir con su música. Como que Lali estaba teniendo un sonido popero rockero, digámosle. Y ella dijo: che, yo qué piola esto, yo quiero hacer esto con mis canciones. Como de vez en cuando pegar un grito y que suene, que suene un poco
0: algo que te deje,
1: que te espabile. Sí. Que te traiga de nuevo y al mismo tiempo que esté de alguna manera conectado con la música que ella escucha. Porque ella es muy del hardcore, del metal. Y si yo voy a mi casa y no escucho pop.
0: Claro.
1: No es la música que me representa. Es la música que hago, la música que me sale, pero no es lo que. En lo que vivo. De lo que vivo sí, no en lo que vivo. Y así es como surge la idea de hacer este disco que se llama Miss Universo, y Miss Universo es un concepto. Obviamente todos entendemos la referencia de Miss Universo como el concurso de belleza Y si nadie está familiarizado, creo que todos hemos visto Mi Simpatía, espero, y si no, vayan a verla.
0: Sí, esta cuestión de la objetivización de la mujer en su máxima expresión, ¿no? Desfilando, donde se le pone un puntaje, donde la más linda gana, y es todo lo que vamos a buscar y que nos importa de las postulantes, por decirlo de alguna forma.
1: Total, es el envase lo que importa, lo claro. Único, y paz mundial. podemos decir que tuvimos suerte porque el día Bebe Azul no dio muchas entrevistas sobre el disco. Sí, cuando se hicieron los Gardel ya sabía que iba a salir después del mundial, no sabía cuándo. Dijo, bueno, los chicos ya tuvieron su momento, ahora viene el momento de las chicas, lo cual me parece fantástico. Es un disco que lo viene laburando hace 2 años. Hubo un par de problemitas y trabajo con el equipo y por eso no podía salir. Y en el día de hoy estuvo dando una entrevista en Olga, en el canal de streaming, del cual pudimos sacar algunas declaraciones de la Bebe Azul sobre por qué se llama Miss Universo y de dónde viene el nombre del disco. Que ahí escuchamos.
3: Es una respuesta un poco enojada, justamente, que hablábamos, como a toda esa cosa de el clean look y tener que ser como siempre la persona, que las mujeres tienen que ser como una hada prolijita, que hace todo bien,
4: claro.
3: Un quilombo. Y además hay otra cosa ahí, que eso te hace ser muy boluda, ¿viste?
4: Total.
3: Como todas nuestras popstars internacionales están escuálidas, hablando todo así, como
1: sí,
3: que
1: como soy chiquitita, muy chiquita.
3: Y esa cosa como de que la misma artista que hace 5 años era un genio y todos decíamos, che, es un genio, no puedo creer, o sea, es lo más importante que tiene la música, hoy están todas tipo, no sé, porque yo no sé. Y como me enerva, boludo. Son gente como
5: banco.
3: Y todas como con el pelito así atado para atrás y ocupando muy poquito espacio y vestidas de beige, como basta, boludo.
6: Me canso un poco porque yo no ni en pedo formo parte de eso. Y también porque porque me parece que es como un mandato que se nos está trayendo a las mujeres, que es agotador, boludo.
4: Sí, banco.
6: Porque en todo eso se esconde una línea de no pienses, no te enojes.
4: Sí,
6: no,
4: solo sé linda y canta bien y baila.
6: Y hace todo como medio así, como de buena onda. Y eso es Miss Universo para mí.
4: Total.
6: Que sí. No es contra Miss Universo, pero...
0: Infantilizate.
1: Total.
0: Me gustó esto de no soy un hada, soy un bardo. Tal cual. Somos todos.
1: Claro. Y mirá que yo también he usado lo de hada y cansada y tener amigas hadas. Pero llega un punto en el que... Entre nosotras sabemos que es un chiste. Ahora, cuando eso se convierte en un mandato, como decía la Bebe Azul acá, ahí es donde se pone complicado.
0: Es muy curioso que sea Bebe Azul la que trae este disco, habiendo ella trabajado con las artistas justamente que muchas veces representan esto que ella dice. No por tirar, ella misma lo dice, no por tirar bronca, pero son todas muy parecidas en eso, ¿no? En el tono, en la forma.
1: No solo en
0: la
1: eso,
0: vestimenta.
1: Incluso hasta en la estética. O sea, bueno. Por ahí ves gente y decís, yo no sé si sos vos o sos otra persona, lo cual es confuso. Hay como una idea de, bueno, mimetícense todas, sean todas iguales. Es una especie de canon, ¿no? Donde esto, todas chiquititas, todas buenas, respetuosas.
0: Combativas en voz baja también, ¿no?
1: Sí. Combatidas entre ustedes igual, no sé si para el resto. Como que si quiere volver un poco a eso, da la sensación.
0: Sí, sí, y en esto de la hegemonía hay mucho... Va, yo lo relaciono, a mí me da mucha impresión, no porque hagan lo mismo, pero, por ejemplo, cómo se parecen Ángela Torres y la Joaquí, por ejemplo, que es algo que como que te da un poco de impresión porque vos las ves a las dos más de piba y no eran iguales y
1: tal
0: ahora
1: cual.
0: Son iguales.
1: Sí, sí, sí, sí.
0: Y también está esto de... De querer estar más a la altura que otras cosas, ¿no? Esto de no evitar el enojo, no evitar la ira, no salirse de subir el tono, siempre en un tono neutro, tranquilo, colores pastel. Y está bueno que venga alguien como la Bebe Azul a decir, mira, yo soy un bardo, me visto de negro, escucho metal y yo hago ruido y ocupo espacio.
1: Eso me parece excelente. Cuando ella habla de él ocupar espacio... Porque es algo que pasa no solo en el ámbito de la música, sino en general, ¿no? Que donde hay una mujer que empieza a ocupar espacio, ya ahí se prenden alarmas. Que de hecho es algo que culturalmente tenemos instalado, del ocupar poco espacio. Sentarte con las piernas cruzadas, derecha, con los brazos uno arriba del otro y
0: es como, no, incluso ¿no? lo simbólico que estemos volviendo a esta era Ozempic, que se le dice, ¿no?
1: Total.
0: Que es que las personas, incluso ya no es el heroin chic de los 90, sino que ya es una pasada de vuelta donde se involucran incluso medicamentos para la diabetes, donde las mujeres literalmente no se pueden sostener, ¿no?
1: Sí.
0: Entonces el espacio es literal, no ocupás espacio.
1: Tal cual.
0: No te podés mantener en pie del poco espacio que ocupás.
1: Tal cual. Y en ese contexto está bueno que aparezca alguien con, ponele, si se quiere poner la etiqueta de trash, ¿no? Pero es
0: un poquito
1: realidad,
0: de pan,
1: en realidad.
0: Falta.
1: Como, che, vivimos así. No sé qué te están queriendo vender. No somos todas iguales, no somos todas diminutas. Ocupamos espacio, nos movemos, hacemos cosas y contestamos, ¿no? Lo cual me parece interesante. Gracias, Bebé Azul, por eso. Y si les parece, podemos hacer como un rápido recorrido track by track.
0: Sí.
1: ¿Sí? Bien. ¿Por qué lo íbamos a hacer?
0: Porque es la que traje.
1: El primer adelanto del disco salió el 26 de febrero de este año. Es el track 2.
0: Hace bastante,
1: sí, como que lo empezó a presentar. Empezó el año y ella empezó a presentar el disco. Y yo me resalté acá frases que me parece muy piola de escuchar. Por ejemplo, me acuerdo cuando me dijo que solamente diga lo que todos quieren escuchar. Y hay un... No es un juego de palabras porque es bastante directo, pero sí podemos pensarlo como un chiste para los entendidos. Que hace la Bebe cuando dice todavía quiero a gente que me hace mal y odio lo que hicieron con la libertad, por ejemplo, ¿no? Así, tranquilita la Bebe empezando. Este segundo track se llama Tabaco para armar. Se escucha, es muy pegadizo y yo creo que ya de entrada, o sea, como adelanto del disco, ya te da señales de cómo va a sonar el disco. Yo recuerdo haberlo escuchado en febrero y decir, che, qué rockerito la canción,
0: claro,
1: que sacó la B. Y me sorprendió. Me sorprendió porque yo venía de escuchar Capricho, que es una mezcla de urbano con bossa, no sé, que si mal no recuerdo es con Clara Cava, que me parece un temazo, a mí me encanta, pero completamente el contraste es muy, muy notorio. Pero me parece una buena canción. O sea, me parece una buena elección para haberlo elegido como introducción de lo que va a ser el disco.
0: Como marcando la cancha, ¿no?
1: Total, sí. Después, el segundo adelanto del disco salió el 7 de mayo y fue Ajedrez, que al mismo tiempo es el track número 3. Y es una canción con Masacre.
0: Ay, sí, yo vi esa colaboración y dije, ay, ¿Qué es estas colaboraciones? Porque tienen muy buenas colaboraciones.
1: Muy buenas colaboraciones, sí.
0: De hecho, cuando los empecé a ver dije, ¿por qué? O sea, me encanta, pero ¿qué pasó acá?
1: Pero porque te sorprende, porque no es lo que venía haciendo la Bebe. Y es hermoso.
0: Y además Bebe Azul y Wala son dos personajes que era necesario juntar. O sea, nuestra escena necesitaba
1: el
0: que
1: pueblo,
0: se junten.
1: El pueblo... Llévenlo los dos el 7 de noviembre al escenario en Plaza de Mayo. La Bebe Azul y Wallace.
0: Ay, sí.
1: ¿Te imaginas?
0: Con tapados.
1: Sí.
0: Los reveo.
1: Algo que me parece interesante destacar es que no es una colaboración con Wallace, que es el cantante.
0: No, masacre.
1: Es Masacre entera. O sea, los músicos tocando, sí, Wallace cantando, por supuesto. De acá hay una frase que a mí me gustó, que dice, mientras morís pasan los días, porque lo pienso a la inversa de, dale, se te pasa la vida,
0: claro,
1: ¿no? Sino como, bueno, todo el tiempo estamos muriendo un poco, y si solo te enfocás en morir, ¿en qué momento vivís? No sé, quizás son las sesiones de terapia encima.
0: Sí, también me hace acordar mucho a una canción, nada que ver lo que voy a decir, pero teniendo en cuenta que son sonidos bastante parecidos. Crónicas de la vida y la muerte. ¿De quién era? Charlotte, no. Una de estas bandas que tenía un disco justamente que se llamaba Crónicas de la vida y la muerte. Ya te digo quién es. Que más o menos también trabajaba esta idea, ¿no? Que bueno, están los nacés, morís y todos los días que pasan en el medio, ¿no?
1: Tal cual.
0: Son las dos cosas, las dos certezas que tenés. Y
1: total.
0: En el resto es oportunidades.
1: Sí.
0: Sí, de
1: una certeza que da mucha paz, de hecho. O sea, estas son cosas que van a pasar en la vida. Todo el resto no se sabe.
0: Spoileo.
1: Todo el resto es un gran una gran incertidumbre. De ahí nos vamos al tema, al track 4, que se llama Anticristo, donde se plantea una situación de deseo y de violencia, en la cual, si se sigue la historia, eventualmente quien la protagoniza puede salir. Pero lo que me parece interesante es que es una historia que se narra tanto en la letra de la canción como en la musicalidad.
0: Ay, qué
1: de
0: bien.
1: La canción, en lo instrumental. O sea, la canción va pasando por diferentes géneros a lo largo de que va avanzando la historia. Entonces tiene una parte de rock, una parte de techno, que me sorprendió. Y después hay algo más clásico donde aparecen las cuerdas. Y esta canción, de hecho, es una de las que participa Alejandro Terán, que es el papá de la Bebé Azul, que, si mal no recuerdo, es quien estuvo en el River de Lali. Lali, en uno de sus River, en una canción, invitó a, no sé si es un cuarteto de cuerdas o un par de músicos que tocan instrumentos orquestales, y están ahí. Me parece que uno es Alejandro Terán, y forma parte de esta canción. Y hay algo lindo que se forma con la siguiente canción, que es Colmillos, que es el track número 5 y que fue el tercer adelanto del disco, que el sonido clásico con el que termina el track 4 conecta y transiciona al inicio del track 5.
0: Ahí va.
1: Que cuando escuchás un disco en orden, eso es maravilloso. Porque es como que estar viviendo siempre en la misma canción, de alguna manera.
0: Como que nunca termina.
1: Como que nunca termina. Las transiciones entre las canciones son un tesoro que a veces hay artistas que no les prestan atención, porque cuando arman el disco y después ven el orden, pero hay algunos artistas que lo piensan mucho. Por ejemplo, Rosalía. Las transiciones de los discos de Rosalía son muy buenas, las de Beyoncé son muy buenas, la de Bebé Azul es muy buena la transición también. Colmillos, decíamos, el track 5 lo canta con Taichu. En términos sonoros, siento que es el que tiene una estética más sensual. Mi teoría es porque aparece el bajo en un primer plano con unas cuerdas.
0: Es como que aparezca un saxo.
1: Total, sí.
0: O sea, bueno, ¿qué más querés? Te va a decir.
1: Sí. De igual, saxo con bajo, sensual. Saxo con guitarra, rock.
0: Sí.
1: Como debatible, ¿eh? No sé, pero siento que tengo esa asociación con batería. Depende cómo suene la batería, se puede debatir. De ahí nos vamos al track 6, que se llama Gore. Quizás siento que es el que tiene el sonido más pesado.
0: Ya el nombre te lo va indicando.
1: La historia es una historia un tanto oscura. Por momentos pareciera que es de un cuerpo que ya no está presente, ¿no? De hecho, la frase con la que cierra la canción es: no le tengo miedo a nada, si lo peor que te pasó lo conocí antes de los 13. Así termina la canción.
0: Ay.
1: Tremendo.
0: Me vas a acordar tipo el fantasma de Canterville de Salvando las Diferencias, ¿no? De Sui Generis, que también tiene esa onda de que va cantando y en realidad es una persona que ya murió.
1: Claro, bueno, acá te da la sensación de que también, igual, con este disco a mí me pasa que siento que debe tener un montón de referencias que yo no estoy cazando por el hecho de no ser de ese

0: De saberla si alguien no me las cuenta, porque no es un espacio que habito.
1: 221-619-0382, si conocen las referencias, muchas gracias.
0: ¿Cuáles son las referencias que encuentran en Miss Universo de la Bebe Azul? Para mí es la Bebe Azul, no sí. Ya con el artículo, no lo sé. De ahí nos vamos al track 7, que la canción es Nieve. Es una canción que no sé si es de las favoritas de Bebe Azul, pero la que pide que escuchen con atención. Y por supuesto le hice caso. Y es una canción que surgió después de su participación en la serie En el Barro.
1: Mirá.
0: Ella estuvo laburando ahí. Entonces
1: es un... Me pone mal un poco En el Barro, porque no me gustó la serie, pero sé que hay muchas mujeres que le significó una oportunidad también. ¿Viste?
0: Claro.
1: Ideas encontradas.
0: La verdad no la he visto. Sé que está María Becerra, ¿no? También.
1: También, sí.
0: Como cosas así que recuerdo al voleo.
1: Volviendo, Nieve.
0: Dice la Bebe que trabajar en el barro le sirvió para... Estoy pensando. Para... ¿Cómo lo armo? Para entender las historias de cómo viven las mujeres en contexto de encierro cuando están en una relación y qué distinto es a cómo lo viven los hombres. Sí. Cuando un hombre está en un contexto de encierro y tiene una relación con alguien que está afuera, si es por lo menos una relación con esa mujer, la mujer la suele ir a visitar y le suele llevar a los hijos. Ay, y como sí. El vínculo se mantiene.
1: Una peli muy linda sobre esto es La Mujer de la Fila.
0: Sí. Mira, buen dato, anoten. ¿Cómo es?
1: La Mujer de la Fila, la encuentran en internet fácilmente.
0: Plataformas alternativas.
1: Sí.
0: Y lo que dice Bebe es que ella con la serie se dio cuenta que con las mujeres no pasaba lo mismo. Que los tipos directamente, ni le llevaban a los hijos y directamente era como, bueno, la relación ya estaba, se terminó. O sea, yo voy a conocer a otra persona y voy a hacer mi vida aparte, sí. Y vos quédate acá.
1: Como que ahí se pone a flor de piel lo que es las tareas de cuidado, ¿no?
0: Total.
1: El alcance de las tareas de cuidado.
0: Total. Entonces, ella cuenta como que se sintió muy como sensibilizada por esa historia. Es una realidad y es algo que desconocía. Así que hizo esta canción al respecto. Y recomiendo que la escuchen. Es triste, por supuesto. Pero es muy linda, ¿no? Dice cosas como, no me vas a ver al final, como me voy apagando, no me vas a venir a buscar, vos me lo habías jurado. Y sí. Demás. Ese es el track número 7. De ahí nos vamos al track 8, llamado Basura, que de todas las canciones me anoté como frases que me quedan resonando. Y en esta, ponele, está el Te dedico insomnios mientras vos dormís, ¿no? La canción habla de un vínculo tóxico. Y en un momento llega a rescatar el quién sos en ausencia de esa persona con la que tenés ese vínculo tóxico, ¿no? Ella dice como, bueno, vuelvo a ser quien era antes de ayer, y vuelvo un poco a mí, pero sigo queriendo volver a vos, porque a veces se necesita algo más que solo voluntad de querer salir de ahí, sino se necesita ayuda.
1: Era.
0: Básicamente. Que es, paréntesis, es una ayuda que se puede pedir.
1: Sí, sí.
0: Se puede pedir ayuda y hay ayuda disponible para salir de esos vínculos tóxicos. Algo que me encantó de esta canción es que está como toda tranquilita, tranquilita, tranquilita. Y cuando está llegando a los 3 minutos, ¡tuf!, explota.
1: Se pudre.
0: Explota y es fantástico. Y ahí vuelve a decir, ah, claro, a la Bebe Azul le gusta el hardcore.
1: Se me había ido con tanta
0: cuerda. Se me había ido. Y ahí vuelve. El track que le sigue es el track número 9 y el que le da el título al disco. Estamos hablando de la canción Miss Universo. Una canción que también es una colaboración con nada más y nada menos que, me pongo de pie, Lali.
1: La señora Mariana Espósito,
0: a quien acá le tenemos mucho cariño. Fue el último adelanto, de hecho, del disco, que salió un día antes, salió el jueves. El jueves a la tarde ya estaba, el martes. No, creo que el jueves ya estaba disponible esta canción. El viernes salió el disco completo. Me parece una canción muy importante que va en línea con esto que explicaba la Bebe Azul del concepto del disco. Es como, es la canción que define, ¿no? El hecho de, No quiero, no,

0: No me pidan que sea una boluda. No quiero serlo. Quiero ocupar el espacio que sé que me pertenece. Quiero no tener que mentir sobre mi intelecto. No quiero tener lo que merezco. De hecho, tiene frases como por ejemplo, no quiero ser Miss Universo ni gustarle a tus papás. Se plantea también el soy todo lo que temes, pero soy esto. No quieras cambiarme para acoplar. Y también sé todo lo que sos vos. No te hagas acá el otro. Lo que me parece muy potente es que en el puente de la canción aparece no solo Lali y Bebé Azul, sino también aparece Blair y Odd Mami, todas gritando mientras cantan no voy a jugar a ser idiota para gustarte más. Y el otro día, en relación a esto, vi un video que había subido Bel Bósolo hablando sobre esta canción y decía que hoy en día hay mucho contenido en internet dándoles tips de citas a los que están destinados a mujeres principalmente, y eran todos esos como se tranquilita,
1: si querés buena. Gustarle a alguien, si querés sociabilizarte con personas, tenés que ocupar el menor espacio posible, tenés que bajar la Total. voz, tenés que mostrar un control absoluto de todas las situaciones que te ocurren en tu vida,
0: el horror. Chicas, nunca, si tienen que bajar, si tiene que ser otra persona para estar con alguien, no lo hagan. De ahí nos vamos al track número 10, que empieza con una frase en inglés que dice he hit me and it felt like a kiss, o sea, me golpeó y se sintió como un beso. Lo busqué, hay una canción de una banda vieja que creo que llamaba The Crystals que lo dice, pero el sampleo que está en el disco es alguien diciéndolo con un acento inglés, como si fuese una frase, no es alguien cantando. Entonces no puedo encontrar la referencia, pero sí el contraste de una persona diciendo esa frase con un acento inglés y la solemnidad y todo lo que se configura en el cerebro con el inglés, en acento inglés, y después empieza una canción hardcore con todo,
1: poseída por los Sex Pistols,
0: que es sí, que es excelente, es un contraste que me pareció interesante. Y la canción que cierra el disco se llama Invencibles, que tiene frases como por ejemplo ¿dónde va lo que nos sirve? Voy a descifrar los mapas de tus penas cuando venga lo terrible. Yo le quiero dar un abrazo, la verdad. Imagínate que alguien te diga eso.
1: Hay algo de una sensibilidad muy profunda también, ¿sí? No solo de los vínculos, sino del sentir mucho, sí, y no tener miedo a sentir mucho.
0: Total.
1: Porque sí, sentir mucho, a fin de cuentas, te desborda, y el desborde se nota. En esta idea que Bebé Azul dice, bueno, encima no se nos tiene que notar, que la vida nos pasa por arriba también, ¿no?
0: Sí. La Bebé Azul siente y no tiene miedo de decir que siente. Y siente por otros, y no tiene miedo de decir que siente por otros. Y ve la sensibilidad de otros, que a veces incluso es mucho más difícil, más en este contexto de individualidades, ¿no? Ella ve al otro, reconoce al otro, y le dice, voy a descifrar los mapas de tus penas cuando venga lo terrible. No vas a estar solo, porque yo te voy a encontrar.
1: Claro.
0: ¿No?
1: Te voy a encontrar. Sí. Tarará.
0: Siempre se vuelve. Y lo que me gustó mucho de esta canción es que cierra con un coro cantando el estribillo, repitiéndolo una y otra vez. Y la última frase de la canción, y por lo tanto la última frase del disco, es quiero verte respirar. Y así cierra la vez. No, la Vez Azul yo creo que nos ha dado un discazo, la verdad. Ella dijo quiero hacer rock y tenía dudas, y dice que Lali le dijo yo sélo.
1: Negra, ¿quién como, te está deteniendo?
0: Ya está. El mi papá, ella traía a su padre. Mi papá una vez me dijo, dice, los géneros musicales en realidad no existen, es algo que inventaron las personas para ordenar la música.
1: Claro.
0: No,
1: como los géneros en general.
0: Total,
1: de cualquier cosa, ¿no?
0: Total. Entonces, como vos podés moverte todo el tiempo entre una cosa y otra y ser libre en eso, o sea, podés hacer música y ya está. Bueno, esto aplica para la vida en general, por supuesto, pero traído a la música,